0: solidaridad. A través de proyectos como este, pero también de talleres educativos, acciones en estadios, contenidos en redes sociales, la Liga promueve la implicación activa de jóvenes, clubes y aficionados para construir entornos más seguros e inclusivos, entornos libres de odio. Este es el primero de 3 episodios dentro del proyecto La Liga Versus, que buscan erradicar el odio tanto dentro como fuera de los estadios. Una pequeña muestra del esfuerzo que se hace desde la iniciativa La Liga Versus Bullying y algunas de las instituciones más importantes de la sociedad para erradicar esta lacra.
1: Según datos de la Asociación Española para la Prevención del Acoso Escolar, España ocupa el primer puesto a nivel mundial en acoso y ciberacoso escolar, con más de 300.000 casos registrados cada año, 1 de cada 4 alumnos. La Liga y proyectos como este quieren fomentar una sociedad respetuosa, inclusiva y libre de odio. Entornos seguros para la infancia y la juventud que apuesten por la convivencia. En este episodio hablaremos de acoso escolar, de fútbol, de las iniciativas de la Liga y de los clubes, de compañerismo, pero más importante, de cómo se puede combatir el bullying y qué hacer en caso de que suceda.
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1: ¿Qué hace el Valencia Club de Fútbol en su lucha contra el bullying? Acordamos una cita en la ciudad deportiva de Paterna, a las afueras de la capital. Allí nos encontramos con Pau Galindo, responsable del Departamento de Psicología de la Academia Valencia Club de Fútbol.
3: ¿Qué es el pensar para un nene de 13 años en llegar al fútbol profesional, el impacto emocional que tiene para esta persona de 13 años, para sus familias, para su entorno? Ya no solo el vivirlo, sino ya el hecho de pensarlo, las expectativas que se generan, la ansiedad o no que se pueda generar, cómo estoy yo educado para poder hacer frente a eso en un contexto de rendimiento como este. ¿Qué pasa si estoy a un nivel, si no, cómo eso afecta a mi confianza, la relación con mis compañeros es buena, no es buena? Hay tantos factores que generan un impacto emocional grande que es importante tener la figura para acompañar primero y evidentemente generar bienestar, generar rendimiento y en el propio crecimiento del jugador.
1: Personas como Galindo son las primeras en comprender qué supone para un adolescente estar sometido a la exigencia de una academia de fútbol.
3: Con el deporte pasa algo muy bonito y a la vez también, pues, no peligroso, pero sí con lo que hay que tener en cuenta, que es que se despiertan muchas emociones. Muchas emociones también por un nivel de exigencia alto en este contexto de competencia. Que bueno, puede hacer un poco de que emerja, ¿no? Es un poco un caldo de cultivo casi perfecto para que emerjan ciertos tipos de compañeros. Tú eres mejor, yo soy mejor, y eso ir alimentándose de alguna manera, ¿no? Entonces, cuando aparecen, ¿qué podemos hacer? Aquí desde Valencia intentamos generar un clima muy basado en unos valores integrados que se ha identificado desde hace varias temporadas con el 30 aniversario de la Ciudad Deportiva de Valencia aquí. En los que los técnicos también hacen ver la importancia de generar un clima en cada equipo que haga referencia a estos valores. ¿Por qué es importante? Porque generamos un entorno seguro en el jugador, en el que el jugador se pueda expresar, pueda generar una buena relación con el compañero, que eso va a evitar todo este tipo de conflictos, ¿no?
1: Ante la presión por llegar a ser profesional, hay que pensar en el esfuerzo a nivel mental que puede ser para los jugadores de la cantera. El psicólogo reconoce que hay que generar un clima propicio que evite cualquier problema.
3: ¿Y qué intentamos hacer? Trabajar de manera preventiva, que es un poco hacia dónde va. Generar un clima, nosotros hablamos de la teoría, un clima motivacional, pero que engloba muchas partes desde el entrenador, en el que eso no se genere. Ahora, cuando se genere, atender y escuchar, ¿no? Cuando detectamos, no menospreciar, no minimizar algo, ¿no? Me parece importante también la persona que pueda sufrir bullying, el niño, ya sea la edad que sea, que se sienta escuchado por parte del entrenador, por parte del psicólogo, por parte de dirección deportiva, por parte de figuras de referencia, ¿no? Eso por un lado, y luego trabajar coordinadamente con su entorno, su familia, su colegio si es necesario, su casa, lo que sea, el contexto que cada persona vive.
1: En la academia viven a diario más de 50 chicos y chicas, más todos los que entrenan en los equipos de la cantera, y para los trabajadores del club es sencillo detectar cualquier anomalía.
3: Hay muchas que obviamente se te pueden pasar, ¿no? Pero sobre todo atiendes a cambios significativos en la conducta del nene, ¿no? Nosotros hablamos muy importante, sobre todo con los entrenadores de fútbol 8, de conocer al jugador, de conocerle en todas sus facetas, para entender cuando viene a las 5 de la tarde si es un chico que siempre, pues cuando viene un estado basal de felicidad muy alto. Pues va a ser fácil identificar cuando no esté. Pero ¿qué pasa con los chicos con un nivel basal más neutro? ¿Cómo diferencio? ¿Cómo no? Quizá debo estar más pendiente, quizá debo preguntar, ¿no? Y fijarnos mucho en la manera de identificar, es fijarnos mucho, es observar. ¿Qué otra manera tenemos? Abrir espacios de conservación, digo yo, se me ha ido a la mente de entrenador, de conversación, abrir espacios de conversación con los nenes, con el futbolista, de oye, está todo bien, chequear, ¿qué tal te sientes con el equipo? ¿Qué tal te sientes en tus objetivos? Si el chico es capaz de expresar, genial. Y sobre todo, y hay otra figura fundamental, que en ese ser ejemplar, ese ser jugador élite, escoger también chicos de referencia que desde dentro del vestuario ayuden, incentiven ese tipo de cuestiones, ¿no? Eso te va a ayudar a prevenir y a detectar.
1: Galindo cree que toda ayuda es poca y por eso, a su labor diaria trabajando los aspectos psicológicos de los jugadores, hay que sumarle todo tipo de iniciativas que visibilice el problema del bullying como se hace desde la liga.
3: Importancia total, pues lo has dicho tú, por visibilizarlo primero, porque quizá haya personas que evidentemente pues no hagan caso y se asume, pero habrá personas que no conozcan y quizá a través de una campaña de la Liga o de una acción del Valencia Club de Fútbol conoce, se siente identificada y emprende acción. Bueno, ya es suficiente, ya ha valido la pena, ¿no? Entonces siento que desde la concienciación y visibilización ya es mucho.
1: Antes del entreno de las 6, podemos charlar con el entrenador del cadete A, Vicent Amposta. Cuando recorres la ciudad deportiva de Paterna, hay varios carteles que recuerdan a las y los jugadores de la cantera valencianista los valores que allí se promueven.
4: Desde hace unos años, ¿vale?, se generó una identidad, ¿no? Se realizó un trabajo donde se buscó esa identidad del Valencia Club de Fútbol, donde se consiguió sacar o ser capaz de llevar a o de identificarse entre tres palabras que creo que son muy potentes, ¿vale?, que es sentiment valencianista, chermanor y valentía. Entonces muchas veces esas tres palabras que son muy potentes para el jugador, para el aficionado y para todos, creo que nos lleva a reconocernos dentro, a identificarnos como el Valencia Club de Fútbol.
1: El valor que más me llama la atención, chermanor.
4: Dentro de ahí del valor de chermanor, muchas veces hablamos de lealtad, ¿vale?, de ser leal, de ser una persona noble hacia el compañero, hacia el equipo, ¿vale? Y luego ser humilde.
1: Amposta destaca cómo con el paso de los años los entrenadores han ido mejorando su formación para detectar el bullying.
4: El conocimiento que va adquiriendo o la formación que se va adquiriendo desde los cuerpos técnicos y desde los entrenadores, que cada vez son más profesionales, creo que también nos está permitiendo identificar esos casos reales de bullying y de acoso hacia el futbolista o la futbolista, ya sea de la academia o dígase de otro club de la provincia.
1: En la cantera del Valencia apuestan por la cercanía para prevenir cualquier caso de bullying.
4: Creo que nosotros a día de hoy somos un cuerpo técnico y lo que hay en la academia son cuerpos técnicos muy cercanos al jugador, ¿vale? Que les preguntas, que tenemos de manera semanal entrevistas con todos los jugadores, ¿vale? Donde nosotros nos interesamos por su vida, por su familiar, por su bienestar dentro del equipo, ¿vale? Y creo que el jugador en ese caso sería capaz de comunicar su bienestar o cómo se siente dentro del equipo, ¿vale? Entonces, a partir de ahí, creo que nosotros ya deberíamos escoger unas estrategias que creo que, en función de los casos y de las personas, son totalmente diferentes y difieren de unas a otras, ¿vale? Y deberíamos ir a por el que está cometiendo el tipo de acoso.
1: Al final de una temporada son muchísimas las horas que pasan juntos, tanto jugadores, cuerpo técnico, psicólogos, y por eso hablar con franqueza y honestidad sobre los problemas es una gran forma de afrontarlos.
4: El jugador debe conocer que esto existe, ¿vale? Si el jugador conoce que estos casos de bullying existen, ¿vale? Creo que será... o que su aprendizaje será más significativo, ¿no? Porque al final no tener una vivencia sobre el bullying nos va a hacer respetar a un compañero, que sí, porque al final si yo lo vivo sabré cómo actuar ante este caso o me habrán ayudado a poder salir de este tipo de casos, pero si nosotros como entrenadores, como formadores, como psicólogos, como educadores, hacemos ver que estas conductas hacia una víctima llevan más cosas negativas que positivas, quizás el jugador se esté educando a no cometer estos errores que podríamos cometer de acosar a un jugador de manera reiterativa hasta entrar a lo que estamos hablando de un caso bullying.
1: Quedan unos minutos para el entrenamiento del equipo de Vicent y por la puerta de los vestuarios aparece el capitán del equipo. Si eres de los que les gusta el fútbol, su nombre quizás te suene de algo.
5: Hola, soy David Albelda y juego en el cadete A del Valencia Club de Fútbol y tengo 15 años y me encanta el fútbol.
1: Sí, el hijo del David Albelda, que jugó 15 temporadas en el Valencia y 51 partidos con la selección española, juega en la cantera del conjunto Che. El Albelda, que juega en el cadete A del Valencia, es uno de esos jugadores que parece que tiene bien aprendida la importancia de actuar contra el bullying.
5: Hay que actuar de una manera, pues, castigando, pero de manera dura a los que lo hacen, porque yo creo que el bullying es que es algo que no entiendo qué piensan los que lo hacen. No sé si es porque les da igual o no les importa cómo se pueden sentir los demás.
1: Él no solo juega en el cadete A, también es su capitán. Esa figura que debe dar ejemplo y marcar el camino a sus compañeros.
5: Mira, yo hace 2 años... el vestuario, a ver, no era bullying, pero sí era algo pues que tal vez la gente más... O sea, más poderosa, por así decirlo, más grande, pues hacía a otros compañeros, no así tan fuerte, pero sí que alguna cosa que está implicada en el bullying. Y nada, tú como capitán que eras, tú le comentabas al entrenador y ya hablaban con dirección y ellos actuaban y así. Claro, y al final el capitán también tiene que dar un ejemplo a los demás jugadores de tu equipo, porque al fin y al cabo, si el capitán no sigue las normas, pues los otros compañeros se pueden fijar y tampoco las van a seguir. Y si el capitán hace todo lo que sigue las normas correctamente, pues los jugadores van a ver que das ejemplo y te van a seguir.
1: Para Albelda, que ha crecido viendo los partidos de su padre, que conoce lo que es vivir los encuentros desde la grada, sabe lo influyente que puede ser el fútbol y las campañas como las que realiza la Liga y los clubes para concienciar contra el bullying.
5: A mí me parece, la verdad, que algo muy bien hecho, porque al final el fútbol mueve mucha gente y así toda la gente se puede dar cuenta de que el bullying es algo... que es algo realmente malo y que también así la gente se da cuenta de que tienen que parar ya estos casos.
1: Porque para acabar con el bullying hace falta ir todos a una.
5: Al final, un equipo si no está unido, el equipo va hacia abajo. el equipo tiene que estar al 100% con todos los jugadores y el cuerpo técnico.

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2: Sin duda, la práctica de ejercicio físico en los niños y adolescentes obesos es una parte fundamental del tratamiento. Y por varias razones, no solo porque la práctica de actividad física favorece un mayor gasto energético, de tal manera que favorece la pérdida de peso, sino es que la actividad física tiene muchísimas ventajas a otros niveles, tanto a nivel de la capacidad del niño de hacer ejercicio, su capacidad cardiorrespiratoria, como también por el aumento en la masa muscular y la facilidad para hacer lo que es la vida del día a día, y también pues tiene ciertos beneficios a nivel incluso cognitivo.

0: positivo, de tal manera que los niños que practican deporte tienen menores niveles de estrés y ansiedad e incluso mejores resultados académicos. Que los padres y que las distintas entidades promuevan la práctica de actividad física desde la infancia es fundamental, porque un niño que aprende que la actividad física es importante, la va a practicar a lo largo de toda su vida. Por lo tanto, son valores que la sociedad tiene que inculcar en los niños desde épocas muy tempranas.
1: 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Julio, ¿qué tal? Buenas tardes.
2: Hola, ¿qué tal? Buenas tardes.
1: Bueno,
2: Muchas gracias.
1: preparado para contestar a todas las preguntas de los niños de la academia, los padres, las madres, en fin, porque la verdad es que el tema es muy interesante y tú nos vas a hablar, pues, de la importancia que tiene el ejercicio físico para combatir la obesidad infantil. Bueno, doctor, primera pregunta.
2: Muy bien.
3: ¿Podrías explicarnos qué es el sedentarismo?
2: Bueno, pues me alegro mucho que me hagas esta pregunta, porque es un concepto que a veces no siempre entendemos. Y es que una persona se puede considerar sedentaria cuando no hace la cantidad y de actividad física que se considera que es bueno para las personas. De tal manera que muchas personas pues nos dedicamos a lo largo del día pues a hacer actividades como estar sentado, ver la tele, que son actividades sedentarias que no implican suficiente gasto energético ni movimiento para llegar a lo que es bueno para las personas y en este caso para los niños. Y es un dato que quiero resaltar ahora, es que el sedentarismo se considera en la actualidad el cuarto factor de riesgo de muerte en el mundo. De tal manera que el primero es la hipertensión, el segundo el tabaquismo, el tercero tener el azúcar alto, pues el cuarto es la inactividad física. De tal manera que cuando los padres o los adultos pues no favorecemos que los niños se muevan, estamos incrementando el riesgo de ellos, pues casi tanto como si le ofreciéramos fumar. Y esto podría significar, podría parecernos que es una locura, pero realmente eso es lo que los datos nos dicen, que debido a lo poco que nos movemos en la actualidad y sobre todo los niños, se está incrementando muchísimo nuestro riesgo de enfermedad.
1: Otra pregunta que yo también es muy interesante, doctor.
3: ¿Es lo mismo actividad física y ejercicio físico?
2: Bueno, pues hay una diferencia de matiz entre lo que se considera la actividad física y el ejercicio físico. Consideramos actividad física cualquier movimiento que hagamos con el cuerpo. Andar, comer, levantarnos. Sin embargo, se considera ejercicio físico cuando esta actividad física está reglada y estructurada. Es decir, que tiene un fin. Y aquí meteríamos la práctica deportiva.
1: Y ahí voy yo a la siguiente pregunta, que es obvia, pero que evidentemente hay que ponerla en práctica.
4: ¿Por qué es buena la práctica de la actividad física?
2: Bueno, pues se está viendo las últimas investigaciones que se están realizando en cuanto a los beneficios que tiene la actividad física, le están dando un valor de prevención de enfermedad e incluso de tratamiento, que se está considerando la actividad física y el ejercicio físico como la píldora milagrosa, pues porque sirve prácticamente para todo. La actividad física, el ejercicio físico, por un lado, pues nos sirve para aumentar el gasto energético. Por lo tanto, previene el desarrollar exceso de peso o obesidad y también nos sirve como tratamiento. Si ya tenemos pues kilos de más, incrementando nuestra actividad física, pues favorece que los eliminemos, que lleguemos a un peso normal. Pero no solo por esto es bueno la actividad física, sino es que además favorece el desarrollo de los músculos. Y eso es muy bueno, ya que aumenta la capacidad que tenemos de hacer todas las funciones del hombre. Pero es que también tiene beneficios a nivel cardiovascular. Al hacer actividad física mejora la función de nuestros pulmones y de nuestro corazón y nos hace más resistentes.
1: Pues yo
2: Y por
1: creo que
2: supuesto.
1: queda bien claro, queda bien claro, doctor, porque es buena, evidentemente, la práctica de la actividad física. Y ahora viene la siguiente pregunta.
5: ¿Qué es mejor, hacer actividad física o ejercicio físico?
2: Bueno, pues lo ideal es combinar las dos, porque ambos tienen grandes ventajas. Tanto lo que es la actividad física habitual, que es pues hacer los desplazamientos, si es posible, andando en vez de en transporte público, o subir las escaleras de casa, o ayudar a las mamás a llevar la compra, o a limpiar el suelo, o a poner la mesa. Todo eso es actividad física, y eso es muy bueno. Y luego, por otro lado, también el ejercicio físico, que es la práctica deportiva. Pues el intentar que durante los tiempos que tengamos libres por la tarde, pues meter como una asignatura más la práctica deportiva. Eso sería ideal.
1: Siguiente pregunta.
6: ¿Todos tenemos que hacer el mismo tipo de ejercicio y durante el mismo tiempo?
2: Pues yo creo que está demostrado que hay que ajustar para cada persona, según, para cada niño, en este caso, según las condiciones que tenga el niño, el tipo, la intensidad y la duración de la actividad física. Por eso, antes de empezar con la práctica de un ejercicio físico, sería bueno que fuera evaluado, pues, o por su pediatra de atención primaria, para ver que no tenga ningún tipo de limitación que impida el realizar una determinada actividad física. Aunque también aquí tienen un papel importante los entrenadores y los profesionales del ejercicio físico. Así que yo recomendaría una pequeña evaluación para que el niño haga la actividad física más adecuada para cada uno. Uh-huh. ¿Qué es lo que ocurre cuando tú favoreces o haces que un niño haga un deporte para el cual no está bien preparado? Por ejemplo, para un niño obeso, pues un deporte que sea muy intenso para él. Pues que el niño no va a poder realizarlo, se va a frustrar y no va a sentir que esa actividad física es algo beneficioso. Por lo tanto, la abandonará.
1: Última pregunta.
7: ¿Tenemos que tener alguna precaución a la hora de practicar ejercicio?
2: Pues aunque es la píldora milagrosa, pues también practicando ejercicio físico, pues podemos lesionarnos. Las lesiones es, digamos, que lo único malo que tiene la práctica de actividad física. Por ello es importante, primero, en aquellas actividades físicas que supongan un posible riesgo, pues por ejemplo, montar en bicicleta, pues siempre estar preparados con casco, con rodilleras, con coderas. Y luego también el hecho de intentar evaluarnos si tenemos alguna lesión o algún dolor de rodillas o así, pues no forzar, no vaya a ser que finalmente la lesión pues se convierta en un problema.
1: Pues doctor Julio Álvarez, creo que ha quedado suficientemente claro, pues con todas tus respuestas, la inquietud de los padres, niños, como has podido comprobar, y de la importancia que tiene el ejercicio físico para combatir el tema que estamos hablando, la obesidad infantil, Julio.
2: Sin duda, es una de las herramientas más eficaces para la prevención y el tratamiento de la obesidad infantil, y sin duda es uno de los mensajes que más tendríamos que expandir entre nuestros niños, y por eso quiero agradeceros a vosotros el darnos la oportunidad de poder compartir este rato pues con los niños y con los padres.
1: Pues a vosotros, Julio, a todo ese equipo del Hospital General, la unidad de pediatría, que estáis haciendo un gran trabajo aquí. Nosotros nos encargamos de divulgarlo y de ayudar pues a esas familias, niños, niñas, padres y madres que tienen ese problema en casa, para que, bueno, pues vuestros consejos pues lo lleven en práctica.
2: Muchísimas gracias. Muy amable.
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2: Hola, buenas tardes, Robbie. ¿Cómo estamos?
1: Pues molt bé. Bueno, pues el fred que ha vengut de repente.
2: Correcto. Llevamos
1: ya estem en hivern, pero bueno, ya tocaba, pero claro, es que fa no res, feia calor.
2: Por ara supuesto, fred. Correcto. Hemos estado a 20 grados algunos días, pero llevamos desde el fin de semana pasado con temperaturas mucho más bajas y con viento, además, que también vamos a hablar de eso.
1: Bueno, pues anem allà amb les preguntes dels xiquets, dels pares de l'acadèmia que estan per ací i que bueno, volen preguntarte. Primera pregunta.
3: Hola, ¿cómo puedo abrigar a mi hijo para no pasar frío jugando al fútbol?
2: Muy bien, me gusta esa pregunta porque en invierno, como hemos hablado, las temperaturas bajan, hace frío y hay que evitar algunos problemas de salud, como los típicos constipados o resfriados. Incluso es muy importante, Robbie, que sepa la gente que el frío aumenta el riesgo de sufrir lesiones deportivas, ¿de acuerdo? Entonces es un factor fundamental a tener en cuenta. Entonces es muy importante que los jugadores de nuestra academia o de otros equipos se abriguen bien cuando vayan a entrenar o a jugar. Y para combatir el frío, pues es muy importante, por ejemplo, el uso de la camiseta térmica o de las mallas térmicas, ¿de acuerdo? Es muy porque absorben el sudor y te mantienen el cuerpo caliente. Entonces te aísla del frío y también sirve para evitar el viento, ¿de acuerdo? Entonces es muy importante lo de la camiseta térmica, lo de las mallas, y también, por ejemplo, para las manos y los pies, que son las extremidades donde la circulación puede llegar con mayor dificultad y puede haber más frío, usar guantes y calcetines gruesos o medias gruesas o incluso doble calcetín para no pasar frío en las manos y en los pies. Y luego también incluso gorro. Hoy la típica braga que se pone para proteger el cuello, ¿de acuerdo? Es muy importante. Y luego comentaros que para evitar la sequedad de la piel, de la cara, de los labios, que se nos cortan, lo típico, pues usar protectores labiales, vaselina, y luego para después cremas hidratantes en la cara para hidratarla bien.
1: El tema de la bebida, ojo, que también es importante.
3: ¿Qué puedo darle de beber a mi hijo para combatir el frío cuando juega al fútbol?
2: Muy bien, si son adultos, si son jugadores adultos, pues el té caliente va muy bien, ¿de acuerdo? Es una bebida que te activa, porque la teína es similar a la cafeína y te activa, va muy bien, más que el café en este caso. Un té caliente puedes entrar en calor y va muy bien. Luego, que las bebidas tipo agua e isotónicas que tomen, que no estén frías, que sea de la temperatura ambiental, normal, ¿de acuerdo? Y luego incluso para después de entrenar o de jugar, los chavales podrían tomar chocolate caliente, ¿de acuerdo? Les pueden ir muy bien. Y para cenar o comer, las cremas calientes, sopas calientes, caldos, ¿de acuerdo? Calientes que les puede venir muy bien para entrar en calor.
1: Del menjar también es importante el tema del fred, y de això va la tercera pregunta.
3: ¿Qué se puede comer para combatir las bajas temperaturas cuando se juega al fútbol?
2: Muy bien, pues fíjate, aconsejamos, porque es verdad que la comida es importantísima en los chavales que practican deporte, y en este caso el fútbol, que aumenten el consumo de las legumbres. Las legumbres son un alimento muy calórico, pero con bastantes proteínas y hidratos de carbono, que nos aportan mucha energía, y en las épocas de frío, viene muy bien un plato caliente de alubias, garbanzos, ¿de acuerdo? Lentejas, y vienen muy bien. Igual que las cremas de verduras, de patata, calentitas, las sopas de fideos, de
1: poca arroz. Poca grasa.
2: Correcto, dejemos eso, tienes razón, Robbie. Las alubias.
1: Les lentillas, el sigrón, fabuloso, pero poqueta grasa. Sí, sin que fijarlo, no comentarlos mucho.
2: Sin el chorizo ni en la morcilla, pero podemos también comentarlo con un poquito de jamón, de pollo, que viene muy bien, son proteínas y no tienen grasa, y luego mezclarlo también las lentejas con arroz, los garbanzos con patata, son una combinación muy importante, pero es verdad, quitarles la grasa, pero que tengan ese aporte de legumbres por lo menos dos veces a la semana. Dos o tres. Y luego las cremas de verduras, de patatas, los caldos. Y sí que es verdad que aconsejo que las legumbres no las tomen el día que compitan el partido.
1: Cuarta pregunta.
4: Hola, soy Borja y quiero saber cómo me puedo proteger si llueve cuando juego al fútbol.
2: Muy bien, pues lo más importante es usar un tipo de prenda que sea para viento. Las venden en las tiendas deportivas, que lo que hacen es, no te mantiene caliente, pero ni te abriga, pero te aísla del aire, ¿de acuerdo? Entonces es muy importante. Entonces, se pueden usar este tipo de protectores, de paravientos, pero aparte, si estamos en invierno y hace frío y aire, también aconsejo luego la camiseta térmica debajo. Pero usar este tipo de paraviento que sirve para aislarte del aire.
1: Abrigarse con diem es molt importante también para combatre el fred. Es una obviedad, pero bueno, pero ni a que fero. Y la última pregunta, la quinta.
5: Hola, soy Juanjo y quiero saber cómo me puedo proteger del aire cuando juego al fútbol.
2: Perfecto, pues lo más importante es usar una prenda impermeable, el típico chubasquero que tenemos también en... Para que sea ligero, cómodo, pero que pueda ser impermeable a la lluvia, y entonces de esa manera no te mojes. Y entonces es muy importante usarlo, y eso sí, cuando acabemos de entrenar, si estás mojado, es muy importante que no estén estirando en la zona que esté aún lloviendo, sino meterse dentro del vestuario a estirar o dentro del gimnasio a estirar para no quedarse con la ropa húmeda. Y luego, muy aconsejable, una duchita caliente en invierno, ¿eh? Normalmente, porque ya hemos hablado muchas veces que el frío para nivel muscular va muy bien, acabar con un poquito de agua fría en las piernas, por ejemplo. Pero en este caso, para entrar en calor, ducharse con agua caliente y secarse bien, usar ropa seca para cambiarte, y el pelo, secártelo muy bien con secador para que no quede mojado y te puedas constipar.
1: Pues abrigarse bé y alimentarse bé, evidentemente, también es muy importante para combatre el fred. Doctor Álvaro Sala, muchas gracias y la semana que ve más.
2: De res, un placer. A cuidarse. Adeu.
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1: 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Doctor Álvaro Sala, ¿qué tal? ¿Cómo está? Buenas esperada.
2: Buenas esperada.
1: Bueno, y gracias por estar así una semana más en esta sección de la Fundación Dona Vida, que per ser, bueno, ya diem que té molt de ressò, molt de recorregut també en la gent que ho escolta i que li ho diu també a vostè.
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2: Correcto, así es fundamental, porque sí que es verdad que nosotros tenemos un equipo médico con enfermero, dos médicos, cuatro fisioterapeutas, por lo menos en la academia, pero te puedes encontrar en cualquier escuela de fútbol o un campo, sea entrenamiento en partido, que no haya ningún sanitario y por lo menos dar unos consejos de qué hacer y qué no de hacer en ciertas circunstancias o lesiones que pueden surgir. De hecho, la intención es que a los entrenadores de la escuela también les demos unos conocimientos básicos de primeros auxilios y que pueden serles muy útil.
1: Bé, pues anem, doctor, si està preparat en la primera de les preguntes.
3: Hola, soy Gonzalo. ¿Qué se debe hacer ante un golpe de calor o insolación?
2: Pues mirar, cuando hay una insolación o un golpe de calor, es una situación que puede ser peligrosa y grave. Y de actuar inmediatamente. ¿Por qué? Porque el niño o el adolescente puede llegar a perder el conocimiento. Entonces, cuando aparece un golpe de calor, el jugador se siente muy caliente, puede estar rojo, hiperémico, puede referir dolor de cabeza, incluso vómitos. Es curioso, pero el jugador no suda porque ya ha perdido bastante líquido con la hipersudoración por el calor. Aunque tenga la piel que transpire anteriormente o esté un poquito mojada, pero no está sudando. El pulso suele estar acelerado y rápido y la temperatura del cuerpo suele ser bastante elevada, incluso a 40 grados o más. ¿Qué habría que hacer? Fundamentalmente pedir asistencia médica y coger inmediatamente al jugador y sacarlo de la zona donde está expuesto, donde más calor hace. Ponerle en un lugar fresco, que esté ventilado. Hay que refrescar al jugador. Fundamentalmente, superficialmente se pueden poner paños húmedos. Si tienes algún sitio donde puedes introducirlo en agua fría, fresquita, mejor. Pero pues, se pueden aplicar paños húmedos sobre el cuerpo, la nuca, la cara, el tórax, ¿de acuerdo? Y en primer lugar, depende también del nivel de conciencia que tenga, si está muy aturdido, no hay que darle nada por boca, en primer lugar. Sí que se puede hacer es coger unos paños, unas gasas húmedas con agua y empaparle los labios. y conforme vaya recuperando el conocimiento y se encuentre mejor, se puede iniciar darle sorbitos de agua. Pero es muy importante todo eso. Lo que sí que sería esencial es cómo prevenir un golpe de calor también. Lo que hay que evitar es usar la práctica deportiva del fútbol en las horas de más calor y en verano fundamentalmente. De hecho, nosotros el año pasado y el anterior llegamos a suspender algunos entrenamientos.
1: Este pasa de estiu, recuerdo. ¿Sí? Un entrenamiento de vesprada, primera hora se van a suspender. Sí, sí.
2: Sí, porque la temperatura llegaba casi a los 40 grados, eran 37, 38 grados. Muchísimo calor, primeras horas de la tarde, y tomamos la decisión por evitar el riesgo de los niños, de evitar este tipo de insolaciones o golpes de calor, suspendimos los entrenamientos a esas horas. Entonces es fundamental evitar esas horas que haga muchísimo calor, hacer cuando aún así, si estamos entrenando y hace bastante calor, hacer varios parones para descansar, hidratarse mucho, beber grandes, importantes cantidades de líquido, incluso hacer en esos parones, usarlos para poder beber líquidos. Y luego lo que hablamos también el otro día de llevar ropas claras en épocas de calor, porque con la ropa clara repele los rayos de sol y evita que aumente la temperatura.
1: Haréme la segunda pregunta, doctor. Esta es una pregunta, pues bueno, un poco mes habitual, mes del día a día.
4: Soy Mike, ¿qué debo hacer si me sale una ampolla?
2: Muy bien, pues las ampollas, sabéis que son, aparecen típicamente unas burbujas de debajo de la piel, se eleva, se hincha la piel, y hay un líquido dentro que puede ser transparente normalmente, aunque a veces puede haber un poquito de sangre. La ampolla incluso puede estar explotada y estar la piel al descubierto, y además suelen ser dolorosas y más recién hechas, recién cuando aparecen. Las causas suelen ser por usar unas botas nuevas o botas que apreten mucho o unos calcetines que estén mal puestos, e incluso ya muy frecuente verlo en cuando usan botas nuevas que no han puesto, por ejemplo, vaselina. La vaselina va muy bien para reblandecerlas.
1: ¿En la planta del pie o en la bota?
2: En la bota incluso, en la bota también, para que se reblandece. ¿Y qué podemos hacer? Pues se puede aplicar frío, hielo, incluso, lo primero. Luego se suele puede colocar una especie de tela circular alrededor de la parte externa de la ampolla y luego cubrirla para protegerla. También, si vemos que está explotada la ampolla, pues hay que lavarla con agua y jabón bien, y pues se puede aplicar una gasa empapada con alguna solución antiséptica de tipo betabine o cristalmina para limpiarla. Y actualmente existen, cuando hayan ampollas, unas aplicaciones de segunda piel, que se llama, o el Compit, que hace como un protector, se pone directamente sobre la ampolla para evitar que friccione más y que
1: pasa mal, ¿no?
2: Correcto. Y en principio es eso.
1: Y a yo que se comentaba Famol Sainz, bueno, yo recuerdo de cuando era nano lo de puncharla en una agulleta, en un filete, en no sé qué, no sé cuánto. Eso
2: se suele hacer aún. Lo que pasa que eso siempre es recomendable que lo haga un facultativo, un enfermero, un médico, un enfermero es el que está indicado en hacerlo. Pero sí que se hace, porque de esa manera vacías la ampolla, mantienes la piel, entonces luego no evitas que esa piel tierna que esté debajo duela y roce, y entonces luego, una vez ya se cura esa piel, se quita el nudo y fenomenal. Adelante.
1: Haréme la tercera pregunta, también parecida a la anterior, pero en un factor diferencial.
5: Voy a saber qué tiene que hacer cuando me hice una ferida.
2: Muy bien, las heridas, incluso las abrasiones o las erosiones de la piel, que es muy típico fundamentalmente en los terrenos de juego de hierba artificial, donde nuestros chicos suelen jugar con más frecuencia que en las de hierba natural, pues, ¿qué pasa? ¿Qué hay que hacer? Fundamentalmente hay que limpiar con agua la herida o con alguna solución antiséptica o incluso con suero fisiológico y una gasita. Nunca hay que usar algodón, porque el algodón se puede quedar impregnado en la herida y puede infectarse, ¿de acuerdo? Y luego hay que cubrir la herida con unas gasas y taparla con unas compresas o con un esparadrapo. Es sencillo.
1: Y esa sería la fórmula adecuada.
2: Correcto. Molve. Y nunca algodón.
1: Mai, pero lo que diga, ¿no? Que se queda ahí y se puede infectar.
2: Correcto.
1: Molve. Anemara, en la cuarta pregunta, que es una de las que precisamente estaban comentando cuando hacen la introducción.
6: Hola, soy Miguel. ¿Qué debo hacer si me sangra la nariz?
2: Bueno, es bastante frecuente, ¿eh? Lo vemos con mucha frecuencia realmente aquí en la escuela, que cualquier niño, pues incluso sin recibir un golpe, pues sangra de la nariz. aunque solemos ver por pelotazos o golpes o cabezazos que empiecen a sangrar de la nariz. Hay que valorarlo siempre, luego nosotros, un médico, porque puede haber, si ha habido un golpe fuerte con la cabeza, pues valorar los huesos propios de la nariz, que no haya una fractura. Pero lo primero que hay que hacer es recostar al niño y incorporarlo un poco hacia adelante. ¿De acuerdo? Luego aplicar una compresa fría en la nariz, incluso una bolsita de hielo en la nariz, porque el hielo, el frío es vasoconstrictor y reduce el sangrado. E incluso se puede aplicar hasta en la nuca también. También es importante la presión, la compresión. Entonces, con los dedos, presionar sobre la nariz, o incluso el propio niño puede presionarse para reducir el sangrado. Y luego es ideal aplicar un poco de algodón, en este caso sí que se puede aplicar, o un trozo de gasa, o incluso esos algodones que usan los dentistas, que para poner en la boca, esos van muy bien.
1: Sí, eso es que te coloquen para ahí poder trabajar, ¿no?
2: Correcto, ahí, esos son ideales. Y empaparlos con un poquito de agua oxigenada, o incluso hay unas soluciones, el Epistaxol, que es una solución de especie nasal, que es un vasoconstrictor nasal y va muy bien para aplicarlo y cortar la hemorragia. Y lo que no hay que hacer nunca es sonarse luego el niño mucho, porque entonces puede volver a sangrar. Y es muy importante reclinar la cabeza hacia adelante, porque antiguamente decíamos de reclinar la cabeza hacia atrás, pero conlleva el riesgo de que se atragante con el sangrado y entonces no es conveniente hacer,
1: o sea,
2: eso.
1: En cara que vaya a atacar la equipación, no cap a davant, ¿no?
2: Correcto.
1: Evidentemente.
2: Correcto,
1: y això del ser el braç contrari del foraperón te sangraba, ¿això te sentido o no?
2: Sí, por el tema de la circulación. Reduces un poquito la circulación y entonces reduces el sangrado.
1: Pues sí que en este caso tenía raó, ¿no? La tradició en aquest cas no en lo de tirar-se cap arrere.
2: No.
1: Recordem, cap endavant, que si no cap arrere existeix la possibilitat de que se pugui ofegar. Més preguntes. La cinquena.
7: Quiero saber qué tengo que hacer cuando tengo una contusión.
2: Muy bien, eso es muy frecuente porque el deporte del fútbol es un deporte de contacto y pueden con frecuencia tener golpes directos, choques de cabeza, patadas y recibir un golpe, pues por ejemplo, una pierna, que es lo más frecuente en un jugador de fútbol, pues hay una contusión, un hematoma, que aumento de líquido sobre por debajo de la piel, que es doloroso, y lo primero que hay que hacer, pues es, lo ideal es aplicar frío sobre esa zona, porque el frío reduce el dolor y reduce la inflamación, ¿de acuerdo? Entonces es lo más importante, y luego aplicar un vendaje compresivo. Normalmente, incluso elevar la pierna o el brazo donde has tenido el golpe. Normalmente luego pues se pueden dar un tipo de analgésicos, antiinflamatorios, pero lo primero es la aplicación de frío, ¿no? ¿De acuerdo? Y luego compresión, un vendaje compresivo y elevar el miembro.
1: Muy bien. Pasarme ya en la última pregunta.
8: Quiero saber cuál sería el contenido básico de un botiquín de primeros auxilios.
2: Pues bueno, yo creo que es muy importante, por lo que habíamos comentado, saber que debería llevar un botiquín básico, porque hay muchas ciudades deportivas o lugares donde se practica fútbol que no tienen algún sanitario, pero pienso que es ideal y necesario llevar un botiquín básico para cualquier evento deportivo. Por ejemplo, en nuestros casos, aunque tenemos nuestros botiquines en la sala médica y cuando salimos al campo en cualquier partido de fútbol 11 llevamos nuestro botiquín, también en el fútbol 8 tienen un número de botiquines que se llevan los entrenadores en los partidos y entonces están bastante completos para poder asistir a cualquier lesionado. Pues en principio...
1: Es el que anda duro, sí.
2: Correcto. Pues unas bolsas de hielo, de esas de frío rápido, sería ideal, a no ser que lleves bolsas de plástico, y en el lugar donde estés pues pedir hielo para aplicar el hielo. Algún spray de frío que alivia en el momento el dolor. Uh-huh. Sprays antiinflamatorios, incluso anestésicos, unas pinzas, unas tijeras, tiritas de diferentes tamaños, un desinfectante, incluso en spray, agua oxigenada, Betadine, que es la podidona yodada, que es otro desinfectante, vendas elásticas y adhesivas de diferentes tamaños, esparadrapo, a ser posible que sea antialérgico, compresas elásticas, gasas, algodón, jabón, analgésicos, algo de azúcar o glucosa, por si podemos encontrar alguna situación de hipoglucemia, ¿de acuerdo? guantes de goma o de látex, un termómetro, una linterna, ¿de acuerdo? Puedes tener incluso algún aceite para masajes, unas pomadas para golpes y unas cánulas de Gedel, las cánulas de...
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9: 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arrere, busca ante Luis Rioja, la pasada ahí, pero Ramazzani, el lanzamiento y gol, gol, gol, gol, gol, gol, gol, golas, golas, golas, golas, golas, Ramazzani, gol, Ramazzani, gol, gol, golas de 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Avançar al València, l'Ardi Ramazzani, el 63. 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El segundo del Valencia, Sadik gol. El gol de Sadik en el 83, Sadik Kumar, el que puede ser el gol de la sentencia, el de la victoria del Valencia, el 0-2, a marca Sadik.
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9: 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Gol de Diene, el gol de Ali Diene, que retalla diferencias en el tram final de partido en este minuto 87. Golas de Ali Diene con Lila Di Charraba y conforme le venía, le ha pegado a Ali Diene, marcando y estrenándose el seu primer gol en esta partido de pretemporada. 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

0: López, a Rafa Mir que se entra y ahí está Boguduro, de capa, marcando el gol de la victoria.
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2: Golazo!
1: Golazo! Golazo! Golazo! Golazo! Golazo! Golazo! Golazo! Golazo Hugo Duro! Hugo Duro esta volta sí! Esta volta sí Hugo Duro, gola! 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
0: Fulquieri, Javi Guerra, escorate en la derecha el de Chile, ahí está Javi Guerra, ve, pase, verá, Fulquier, Fulquier que se va, ahora Fulquier que entra a Islaria,
4: vamos Fulquier,
0: el pase a Herrera, ¡gol!
4: ¡Vamos!
0: ¡Diego! ¡Diego! ¡Diego! ¡Diego López, gol!
4: ¿Qué tenía que ser, Dieguito?
0: ¡Gol! El Guajín que está en racha, torre a marcar, Diego López, ¡gol! ¡El gol de Diego López! En el 50 se avanzará el Valencia en el partido. ¿Quién ayuda de ahí, pero en derecha? Entraba Fulquier al segundo pal. Entraba el Guajín, Diego López, que torna a marcar. Que avanza el Valencia en Montolivi, que está per davanti al marcador. 0-1, el Guajín, Diego López.
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1: Bueno, pues ahora esa falta, está Pepelu y está Germán Valera al llançament, va a ser Pepelu el de Denia, el balón, es gol de Pepelu, gol, el gol de Pepelu en llançament de falta directa, ahí la vista, se había jugado una mala pasada, pero el balón a Nat Dins en llançament de falta directa, que ve Pepelu, con le ha pegado. És un autèntic especialista. En el minut 9 de la primera part s'avança el València. Marca Pepelu en llançament de falta directa. 0-1.
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1: Fulquier buscando a Diego López. Se va al Guajín. Ahora Diego López, la centrada. Arrere. Arriba Hugo Duro. ¡Gol! ¡Gol! ¡Gol! ¡Gol! ¡Gol! ¡Gol! ¡Gol! ¡Gol! ¡Hugo Duro! ¡Gol! ¡Hugo Duro! ¡Gol! ¡El golechador! ¡Hugo Duro! ¡Gol! ¡Hugo Duro! ¡Hugo Duro! ¡El golechador! ¡El golechador del Valencia! ¡Hugo Duro! ¡Gol! ¡Hugo Duro en otra vuelta! ¡En el minuto 13! ¡Avanza el Valencia! ¡Hugo Duro! ¡Quina pasada, sí señor! ¡Desde la banda derecha y se való! ¡Que le quedaba! ¡A Hugo Duro! ¡Y ahí no erra! ¡Está en racha! ¡El davanter! ¡El golechador del Valencia desde el área! ¡Quin remate! ¡Golechador! ¡Hugo Duro! Allá hay Pepelu. Pepelu que la pencha. Borellar y que el remate. ¡Gol! ¡Y gol! ¡Yarenchuk! ¡Yarenchuk! ¡La tanqueta! ¡La tanqueta! ¡La tanqueta! ¡Yarenchuk! ¡Gol! ¡El gol del Valencia! ¡El segundo! ¡Román! ¡La tanqueta! ¡Yarenchuk!
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1: Ojo, ojo.
2: Que entra Gallá per banda, arriba
1: atrás, el equipo, eso
2: la pelota es. Y han hecho un gol.
1: ¡Vamos! Sergi. No, Sergi no.
2: ¡Gol! El gol del Valencia. ¡Avanza el Valencia! La pasada de José Luis Gallá, sí señor, en el minuto 3, en el minuto 3. Gallá que entraba per banda, buscaba ahí la centrada y ahí estaba el gol de Roman Yaremchuk estrenándose en la liga. El gigante ucranés que ve a rematar Roman Yaremchuk. Va a marcar en la Copa, ha marcado en la Liga, el gol que inicia la victoria del Valencia, sí señor, ahí está la jugada, quin pase llarg ahí, per a José Luis Gallá, arriba a línia de fons, y ahí Roman Yaremchuk, de primeres, de remat, un golaç, Yaremchuk s'estrena en la Liga com a golejador. A veure, Gallà, la pilota, busca la centrada, Gallà, el balón d'Islaria, el remat...
1: Fran, està solo.
2: Pérez tampoc.
3: Ha pitado penalti.
2: Ha pitado penalti.
3: Ha pitado penalti, claro, a favor del Valencia.
2: Pues ha pitado penalti.
1: Que le empuja, penalti, claro. Le empuja, claro.
2: La espenta es clara, ¿eh?
1: Y tanto.
2: Y ahí está Pepelu, el de Denia, agarrando la pilota. Pepelu, el de Denia, per a marcar, per a buscar el segon de penalti en el Valencia en este minut 26. Ahí está... Otro especialista, otro buen lanzador del Valencia, va Pepelu. Mira Jorgensen, va Pepelu, gol. ¡Y gol!
1: ¡Vamos!
2: ¡Vamos! De Pepelu. De penalti. El segundo para el Valencia. ¡Qué mentira te está! Y como engañata a Jorgensen, 2-0. Gallá para Camorra ni en mano.
3: Pide manos, penalti.
1: Penalti, penalti. Penalti.
2: Permans, sí señor.
1: ¡Vamos!
2: Penalti Permans. Penalti clar per mans dins l'àrea. Va Pepelu.
1: La tire Pepelu, va. Si metemos el, que si metemos el tercero, se acaba el partido.
2: Val de Denia a buscar el tercer per al València. 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I gol!
1: Sí.
2: Gol! Pepelu, el tercer de penalt, una altra volta, no falla el de Denia, marca Pepelu, 3-0!
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2: Ahora el lanzamiento de Luis Rioja, la tocata ahí. Pepelu.
8: Penalti.
2: Penalti, sí.
8: Le pega la mano.
3: Y no protesta el jugador del Elche.
2: Penalti, pero un es más clares.
8: Este ni la protesta, ¿no?
2: Penalti, pero un es más clares, sí. Bueno, pues ahí está. El penalti. Clar, pero un es más.
3: Penalti que va a lanzar Pepelu, que viene de fallar frente al Celta. Recordemos, en esa portería también falló el penalti esta temporada Arnau Danjuma en aquella derrota, vamos, frente al Oviedo. Penal. Importantísimo Nian, transformar, sí, esta pena máxima.
2: Venga, allá va el penalti.
3: Rioja, que Valencia, le da ánimos a Pepelu.
2: Venga, allá va el de Denia. Va Pepelu. Al lanzamiento de penalti.
8: Con decisión, con era decisión.
2: Buscar.
8: Con decisión ir.
2: El empate el Valencia en este partido. Venga, en el minuto 41 que se va a cumplir. Mira, vamos, Pepelu, vamos. La pilota. Ahí está Dituro en la portería del Elche. Va Pepelu, en ahora Pepelu, el lanzamiento y gol. ¡Gol! Pepelu, Pepelu, Pepelu de penal para empatar el Valencia. ¡Gol! Ahora sí, Pepelu no erra, está buscada ahí. Y se para, no ha podido arribar Dituro. Ha empatado Pepelu de penal, venga. ¡Anima por la victoria, va!
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2: ¡Qué buena!
1: Abore Hugo Duro. ¡Hugo Duro! ¡Y gol!
3: ¡Sí, sí!
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3: ¡Vamos!
1: ¡Gol! ¡Javi Guerra! ¡Javi Guerra! ¡Javi Guerra! ¡El tercer gol! 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
1: Espera José Luis Gallá, bueno, el control de Gallá de primera, se la importa Gallá, busca la centrada, vamos, el balón monte, el remate de Rafa Mirro arriba, sí que arriba Luis Rioja en segunda jugada, el balón, gol, gol, gol,
3: claro,
1: gol,
3: claro,
1: gol,
3: claro.
1: Gol, gol, gol, gol, gol, Hugo Duro, gol, Hugo Duro, pero encarrilar la victoria. bueno y se ha pasado ahí, pero José Luis Gallá, Senanat Gallá, ha buscado ahí la centrada, el rechazo arriba está ahí Luis Rioja, no arriba Rafa Mir, pero sí que arriba está el gol echador, Hugo Duro que marca, que avanza el Valencia, carrilan la victoria el Gran Canaria, 0-1. Se baloyar, que le ha colocado Diego López. Poto arriba de Guajín. Diego López que arriba la central. Diego López. Hugo Duro. Gol, gol, gol, gol. Gol, Hugo Duro. Gol, Hugo Duro. Gol, Hugo Duro. Gol, Hugo Duro. El doblete. El doblete de Hugo Duro. Pero avanzará Valencia. De nuevo al marcador. Gol. Y se va a Loyarca, la disputad, la lluita fins el final, la centrata Diego López, y ahí estaba una otra vuelta Hugo Duro, pero avanzar a Valencia, para marcar el segundo, el gol echador del Valencia, que me ha rematado Hugo Duro, 1-2, el Valencia de nuevo perdió ante el marcador. André Meida, espera, Diego López, Diego López, Diego López, entra, centra, el balón, gol, gol, gol, gol,
2: bien,
1: gol,
2: vamos.
1: Gol, gol, gol, gol, gol, gol, gol, gol, gol, y gol del Guajín, gol del Guajín, de Diego López, el tercer penal Valencia, el que puede ser definitivo, Diego López. En el minuto 74, en el 74, arriba el gol del Valencia, el gol de Diego López, y se están protestando, y se están protestando, pero el árbitro ha donado el gol per válido. Ahí estaba esa jugada que se había portado André Almeida. La coloca para Diego López. Diego López que se entra. Y el balón es un gol en propia puerta de Eich. El balón es un gol en propia puerta de Eich. Pero Lilanem va a donar a Diego López. Porque ahí está Diego López. El rechazo del porter. Y cree que Eich marquen en propia puerta.
3: Sí, sí,
1: el gol pucha al marcador. 1-3.
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1: Lo de los estudios, yo pienso que siempre se ha inculcado, ¿eh? Lo que pasa es que antes sí que es verdad que antes veías a un compañero, en la época que yo estaba, que yo con 17, 18 años, yo acabé tercero de BUP, no llegué a hacer COU, pero después sí que es verdad que es complicado alternarlo. Pero yo me acuerdo que cuando venía uno con algún libro, los compañeros más veteranos le decían adiós, ministro. O sea que no estaba muy bien visto. No estaba muy bien visto antes.
2: No, pero no hubiera estado mal. No hubiera estado mal que hubiéramos tenido...
1: Sí, asesoramiento.
2: Gente que nos hubiera... que hubiera sido un poco más pesada con nosotros y decirnos, chavales, que detrás de esto y después de esto hay más vida, hay que estar preparada para esa vida diferente. Y la verdad que son poquitos, yo conozco poquitos casos que siendo jugadores de fútbol se han podido sacar una carrera universitaria, pero ole sus narices porque es así. Tienes tiempo suficiente para prepararte para esa segunda vida, es muy difícil. Pero...
1: Aquí hay gente, aquí de los críos que van a colegios y todo, pero tienes que estar muy encima de ellos, o sea, porque no es fácil, y se despistan mucho porque se centran más en el fútbol que los estudios, o sea, que tiene mucha gente que les inculca cosas, pero después, como las decisiones de ellos no lo ven tan claro, y no les es fácil.
2: Pero yo veo bien que sigan insistiendo tanto en el tema de la formación como persona, aparte de como futbolista. Porque la de futbolista ya la tienes, pero la persona tienes que ir recordándosela, insistiendo, siendo un pesado, para que según vayan pasando los años no olviden que esa imagen que se tiene del futbolista cateto de toda la vida, que desaparezca por completo, ¿no? Yo, es algo de lo que valoro, de lo que se hace aquí en la Ciudad Deportiva, que es compaginar los valores personales, sí, y preocuparse por la educación de los chiquillos, amén de después, lógicamente, de disfrutarlo y crearlo o ir formándolo como jugador de fútbol. Es indispensable, es fundamental.

0: No, yo estudio cuando puedo. Cuando salgo del colegio a las 8, hasta que me voy a dormir, pues intento sacar alguna horilla por ahí.
1: Si no, por la mañana. Yo tengo que estar aquí a las 9.
0: Madrugando un poco.
1: Madrugado una hora antes. Y ahí, pues, adelanta un poco.
2: ¿Y tú, Rubo?
0: En Rubo no hace falta estudiar.
1: Rubo lo lleva todo el día, ¿eh?
2: Yo lo intento llevar todo el día.
1: Y en verdad eso es lo mejor.
2: Claro. Sobre todo los días libres sí que los aprovecho bastante.
1: Por eso es lo mejor.
2: Donde podemos sacar tiempo.
1: Y por ejemplo, estas vacaciones ahora.
2: Claro.
1: Como no tenemos colegio por la tarde.
2: Ahí tenemos que aprovechar. No, y sobre todo por eso, porque es un año importante con selectivo y acabar bachillerato.
3: Entonces,
2: sí que es verdad que cuando bajas un poco, pues nos aprieta. Pero no, es normal.
1: Nos da disciplina, porque en verdad tienes que ir al colegio. Te crea como un hábito de trabajo que luego en el campo también se ve a la hora de entrenar. Y como se entrena, se juega.
4: ¿Qué queréis estudiar después de la selectividad? ¿Vosotros?
2: Yo quiero hacer CAF.
0: Y yo igual.
2: Nosotros lo queremos hacer igual.
4: ¿Vais a ir juntos?
2: Sí.
0: La católica.
2: Nos tocará ir a la privada porque en la pública no podemos por el horario. Así que lo haremos los dos en la privada.

0: ¿Por qué se juntaba aquí? Pues porque más o menos estáis en una situación parecida. Dos laterales izquierdos, la verdad que súper responsables, bastante trabajadores, y bueno, no, hay las circunstancias ahora que ninguno de los dos estáis contando con los minutos que queréis. Vale, de estado de ánimo, ¿cómo estáis? Y es lo que me interesa a mí. Necesito saber si vuestro estado de ánimo está igual a nivel de ilusión, a nivel de fuerza, a nivel de autoestima, sobre todo ilusión, autoestima, confianza. Son las tres cosas que me interesa. Si esta situación nos ha restado.
1: A ver, yo creo que, no sé, me está ayudando bastante a mejorar. Y yo estoy con la misma ilusión, solo que a lo mejor llega el jueves y pues, no sé, estoy mal de capa caída por ver que no estoy en la convocatoria.
0: ¿Y cuánto te dura eso?
1: Pues nada, la noche del viernes ya estoy bien.
0: ¿Y de confianza? ¿Tú vas a entrenar con esa confianza o...?
1: Sí, o sea, yo voy a entrenar con la confianza de que sé que estoy trabajando bien y que estoy haciendo lo que está en mi mano.
0: ¿Y tú, Adri?
2: Pues yo sí que noto que a veces hay momentos en los que me han tomado un poco más decaído por la situación, como que me va a momentos. Por ejemplo, después del partido pues sí que estoy bastante rayado, el finde me cuesta, pero bueno.
0: ¿El finde? ¿Qué pasa el finde?
2: Pues eso, si el sábado no juego, pues la noche del sábado estoy comiéndome la cabeza. Y el domingo también, pues, sobre todo si no estoy con la familia, con los amigos, si no desconecto del todo, se me hace muy pesado.
0: Pues a mí el futuro, en el momento que, hostia, no estoy jugando, si no juego, las decisiones que puedan tomar respecto a mí, puede ser...
2: A mí eso ya no me ha pasado a un segundo plano, o sea, sí. Yo me centro en mí y quiero mejorar como jugador, y pues esos momentos que estoy más de capa caída es porque pues siento que no estoy evolucionando lo que tengo que evolucionar, pero no es por nada del futuro, de si voy a seguir aquí, sino es más por mi propia evolución.
0: El problema está en... Si yo por no jugar me siento mal, si yo por no jugar pierdo ilusión, si yo por no jugar cambio como persona, si yo por no jugar no estoy a gusto aquí. Estáis aquí en un lugar privilegiado, que es... Y nosotros vamos a poner una palabra que es la de... No vamos a permitir que no disfrutéis. Estáis aquí en vuestro sueño. Y no vamos a permitir que no disfrutéis de cada experiencia que tenéis, ¿sabes? Jugar, es verdad, es una recompensa, pero la recompensa es día a día. Ser futbolista es 24 horas, 7 días a la semana.

0: vamos a preparar la presentación de Mestalla y sí que hay alguna cosa que tenemos que ser bastante concisos, sobre todo contextualizar dónde están los valores, porque muchas veces los valores es una cosa un poquito abstracta y tenemos que dejar claro que están dentro de nuestra identidad, que nuestra identidad al final pues es una parte que solapa esa idea de juego de que el Valencia tiene una forma de jugar y luego es una forma de ser, de competir con una actitud.
1: Que además es ese momento de decirle al mundo que es posible, que los valores se pueden llevar al fútbol, al campo, al día a día, ¿no? Que parece que siempre se habla mucho de los valores, pero realmente no, parece que no se sabe tanto cómo llevarlos a cabo, ¿no?
0: Somos canalizadores, y porque los valores ya estaban aquí mucho antes de que nosotros llegáramos y pues eso, llevan casi 110 años aquí. Entonces, pues lo que tenemos que plantear es, hoy estamos rescatando lo más identificativo y luego, pues bueno, la sensación esa de que los valores no existen, solo se transmiten, y o los transmitimos todos día a día o esto no puede funcionar, porque de nada sirve que estén los valores puestos en un, pues eso, en un eslogan, si luego los líderes de cada departamento, los entrenadores, incluso los propios jugadores y también nuestro community manager, que también lo haga exponencial hacia el exterior. Podemos aclarar bien los tres pilares de nuestra filosofía, que son sentiment, que son valentía, y ahora nos faltaría chermanor, que la chermanor, pues eso es una palabra muy valenciana, que es una palabra que significa hermandad.
1: Tú llegas al campo diciendo, aquí me tengo que entregar al 100%, y me gusta mucho también esa parte de la humildad, de ser generoso, de ser paciente, porque en el momento en el que yo me veo igual que todo el mundo, yo me entrego a ti, te doy lo que tengo, porque para mí tú y yo somos iguales. Y a veces esa paciencia, que ya sabes, sobre todo aquí, que a veces vemos con las lesiones, con que no llegan las oportunidades, con que no hay minutos, esa humildad de decir, bueno, acepto lo que tengo, voy a seguir construyendo, pero soy paciente.
0: Y fíjate qué chulo queda ahí el ver los tres pilares de nuestra filosofía: sentiment, valentía, germanor. Y luego de cada pilar salen dos valores, sentiment sale esfuerzo y pasión, valentía, confianza y resiliencia, y germanor sale lealtad y humildad.
1: Bueno, aquí que ya estamos aquí en una semanita, que nos dijiste que querías que te echáramos un cable. ¿Cómo estás, lo primero de todo?
2: Estoy muy bien, mejor que la semana pasada.
1: ¿Cómo te sentiste tú cuando pasó todo esto y cuando veías que a veces te comportabas de una forma que no tocaba? ¿Cómo te sentías?
2: Pues no me sentía del todo bien, a ver que la gente no pensaba sobre mí lo que de verdad soy.
1: Yeah.
2: Y nada, a intentar mejorarlo y ir a mejor.
1: Y ahora está, fíjate que es solo una semana, que tampoco, pero ¿te vas sintiendo mejor con alguna cosa o no?
2: Sí, noto a mis compañeros más felices conmigo, y ya que estamos en una residencia tenemos que estar todos unidos y no hacerles sentir mal a la gente que tenemos a nuestro alrededor.
1: Ya, como eso de hacer sentir mal a veces, lo de las bromas, ¿cómo lo llevamos? ¿Cómo estás en ese plan? ¿Cómo estás?
2: Pues cada vez mejor, pero siempre hay alguna broma que puede sentar mal, pero yo creo que ya no hay prácticamente ninguna. Y siempre tiene que haber alguna broma para que no sea muy aburrido todo, pero un poco mejor.
1: Vale, o sea que lo de las bromas es más por cuál era el valor este que estábamos trabajando, que era para ponernos en la piel del otro y ayudarnos a saber qué bromas sí y qué bromas no.
2: La empatía.
1: Sí, ¿no? O sea que nosotros, con que nos acordemos de eso, habrá bromas que no pasa nada y hay otras que dices, bueno, está mejor no, ¿sabes? Bueno, tenemos aquí a lo bueno de Eloy, que te hemos traído, tío. ¿Qué pasaba con Eloy? ¿Qué te veías, pues, tú en Eloy que te apetecía?
2: Eloy, sé que es capitán del KTA y me siento identificado con él mucho y me gusta mucho. Y estuvimos hablando con él para que me ayudase un poco y eso, que me ha ayudado mucho esta semana.
1: Sí, ¿cómo ha ido Eloy? ¿Cómo lo has hecho? ¿En qué habéis quedado?
3: No sé, que me diga él. Yo le hice una tarea que era a ver si apoyaba y se comunicaba más con sus compañeros y a ver qué tal le ha ido.
2: Pues esta semana la verdad que ha ido mejor. He hablado más con mis compañeros, los he apoyado y he estado más, más pendientes de ellos para que estuviesen bien y todo mejor.
1: ¿Para qué pensáis que le sirve a una persona y a un jugador aceptar mejor los errores?
3: Porque así sabes en qué has fallado y en qué tienes que mejorar.
1: O sea, que ¿tú piensas igual?
2: Sí.
1: Aunque a veces pique.
2: Sí.
1: Es que eso último es como que la gente que es humilde siempre tiene un margen de mejora, por lo tanto siempre puede ser una mejor versión. Cuando no somos capaces de aceptar los errores, te estancas. ¿Sabes? En ese momento te quedas más tranquilo, pero luego no avanzas. Vale, y entonces, de aquí a la semana que viene, ¿en qué cosas podemos centrarnos para seguir trabajando con él hoy y que te haga y que te eche un cable?
2: Pues mejorar aún más el tema de la humildad. Uh-huh. Y nada, seguir hablando con los compañeros del equipo, de la residencia, que se sientan todos bien y que no sea solo esta semana y lo dejemos pasar, que estemos un tiempo con ellos y ya que sea normal para mí.
1: Tío, eso me ha encantado. Sí, si conseguimos hacer que todo el mundo se sienta bien a nuestro alrededor, ya hemos triunfado, ¿eh? Eloy, ¿tú ves que lo conseguimos o que no?
3: Yo creo que sí, yo creo que está implicado y va bien, va bien.
1: Bueno, muchas gracias, tío, por echarnos esta mano. A los dos. Y la semana que viene más, ¿eh?
2: Sí.
4: La comunicación con la residencia es muy importante. Nos van avisando de cualquier movimiento, de cualquier convocatoria, de cualquier entrenamiento y el centro intenta flexibilizar al máximo pues todos estos pequeños problemitas e inconvenientes que van saliendo día a día. Muchas veces tomamos referentes de, pues eso, pues del fútbol y demás para explicarles un poquito lo importante que es el seguir pues rutinas, patrones y ser disciplinados en todo momento. Las primeras comunicaciones que tuvimos con el Valencia ya nos explicaron que a ellos se les informa que no todos van a llegar. Y pues esa es la premisa que tenemos nosotros desde el primer momento, explicarles a los chavales, en mi caso y el resto de tutores, como tutores de los grupos, explicarles que en caso de no llegar, tienen que tener otro tipo de proyecto en su vida.
5: Lo que pretendemos todos juntos es que los futbolistas también se desarrollen a nivel educativo y es una apuesta tanto para el Valencia como para Mascabarena. Podemos aportar muchísimo con los alumnos, flexibilizando los currículums, flexibilizando horarios y dándoles todo el apoyo que necesitan para que el deporte no esté reñido con la educación. Lo más importante es que ellos puedan compaginar los entrenamientos y las competiciones con los estudios, de forma que en los grupos que ellos tienen, que son grupos muy reducidos, hay una acción tutorial muy importante, con lo cual hay un vínculo entre el tutor académico y el tutor deportivo, tanto de la residencia como de entrenamientos. El valor sobre todo es el esfuerzo, que es uno de los valores más importantes con los que trabajamos, no solamente con los deportistas, sino con todos los alumnos que tenemos en Mascamarena. El valor de la atención personalizada, la gran preparación que tiene el profesorado que trabaja con estos alumnos, porque tiene unas características diferentes para conseguir al final lo máximo, tanto a nivel educativo como a nivel deportivo. El año pasado uno de nuestros alumnos de segundo bachillerato obtuvo matrícula de honor de bachillerato, con lo cual, pues bueno, y que puedan seguir sus estudios, no solamente dedicarse al fútbol, sino que puedan tener la opción de después de hacer

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0: sobre todo con las celebraciones de los títulos, ¿no? Sobre todo con el título de liga que ganamos, que en la celebración pues estaba el campo absolutamente lleno y empezó a llover muchísimo y la gente no se iba, y ese momento la verdad que fue muy bonito. Mi primera vez en Mestalla como aficionado fue cuando yo tenía 13-14 años. Mi padre me regaló el pase justo en la zona de General de Pie y venía a ver de los partidos, venía a ver a Lugo Pénez, venía a ver a Mijatovic, a Robert Fernández, a Giner. La verdad que esa fue mi primera vez como aficionado, porque normalmente veía los partidos en la tele, que hacían alguna vez televisión en el Valencia. Como jugador, la primera vez que fue pues un debut en Mestalla como con el Mallorca. Marqué un gol en esa portería, justo el 4-0, y para mí fue un recuerdo inolvidable. Estaban mis padres en la grada y la verdad que recuerdos imborrables. La verdad es que se siente ganas de salir y ganas de jugar. Cuando vas a un campo que va poca gente, o cuando sales a Mestalla, y se disfruta mucho. Se disfruta el ambiente, se disfruta el buen estado del césped, el apoyo de la afición. Yo tenía compañeros en la selección, muchos compañeros, que coincidía con ellos y me decían, hostia, ese campo de Mestalla me encanta ir a jugar allí, el ambiente que hay, el estadio así cerradito, y la verdad que es un campo que invita a querer jugar. Un campo así muy recto, muy hacia arriba, la gente está muy cerquita al césped, oye siempre la gente lo que dice, normalmente cuando estás concentrado, pero siempre escuchas cosas, y luego cuando la gente aprieta aquí en Mestalla, el césped se nota mucho, ¿no? No es un campo que el griterío, sí, tú lo notas, desde abajo lo notas y te sientes con poder de hacer cosas. Cuando está la gente apretando de verdad, que el equipo está bien, está jugando bien y la gente aprieta y te ayuda mucho, más de lo que la gente puede pensar. Si estuvieras jugando en un campo que la gente, hay poca gente y que no te acaban de ayudar y qué tal, pero este campo es un campo que te llevan volandas. La gente aprieta mucho y lo sientes. En el césped lo sientes mucho. Dentro del campo me quedaría pues la banda donde yo he corrido mucho, que es o esta o aquella. Y luego dentro del vestuario pues siempre teníamos ahí la zona de donde estaba Españeta. Nada más al entrar en la puerta del vestuario a la izquierda, hay un cuartito ahí que normalmente ahora son de entrenadores, pero antes era de Españeta, que era un sitio donde llegamos, era un sitio de reunión para nosotros. Y ahí nos hemos juntado mucho y antes de los partidos y lo hemos pasado bien. Y sobre todo lo hacíamos también para descargar un poco de tensión antes del partido y salíamos con un poquito más tranquilos.
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1: Estalla para mí ha sido el santuario mío, después de mi casa. Yo creo que en el sitio que más tiempo he estado y donde más he disfrutado ha sido aquí en el campo de Estalla.

0: sido siempre el lugar donde yo me he encontrado una parte importante de mi vida, donde aquí lo he conseguido todo. He sido feliz, he conseguido popularidad, he conseguido todo, lo he conseguido en este campo, la afición, la gente, el público. Lo que yo he sido en parte de mi vida, lo he conseguido gracias a Mestalla, ¿no? Los momentos buenos y malos siempre te dejan marcado, ¿no? Pero sobre todo cuando consigues algo importante, como ha sido, por ejemplo, la Liga, la Copa, sobre todo. Yo tuve lesiones, tuve que jugar con las lesiones, y entonces pues todo lo que conseguías, los títulos, la felicidad de la gente, la afición que te apoyaba, pues todo esto te hacía que cualquier momento de Mestalla fuese grandioso para mí y fuese especial. Yo sé que venía cuando era pequeño con unos amigos del pueblo, con Paco y mi hermano Enrique. Solíamos venir algunas veces porque nosotros jugábamos en equipitos de allí del pueblo, y Paco, o Panolla, era un hombre que nos llevaba en el fútbol en el pueblo, y él es el que nos traía a ver los partidos del Valencia. Mi primer partido en Mestalla fue estando yo como jugador del filial del Mestalla, y hubo un partido de fallas, de un torneo que se hizo, y entonces Barinaga nos subió a Terol y a mí para jugar ese partido con el Valencia, y ganamos el trofeo. Esa fue mi primera sensación que tuve especial dentro del campo de Mestalla, porque no era una cosa inesperada que me vino. Y bueno, yo creo que fue el punto de salida para mí para después debutar en el Valencia. Es una sensación de miedo, ¿no? Un poco de temor, de compromiso, una sensación en la que sales y ves a toda la gente que está animando, que está queriendo disfrutar del partido, que quieren ganar y tal, y te crea una gran responsabilidad hasta que pisaba el césped y empezabas a correr y a jugar. Esas dudas te se iban liberando, veías esa sensación de felicidad que tenía la gente, y eso es lo que te motivaba a disfrutar y a pasarlo bien. Mestalla es que es un campo que cuando sales con esa responsabilidad te ves obligado a ganar, ¿no? Porque ves que hay una gente entregada, una gente que disfruta de su equipo, que disfruta de ser valencianista, y entonces te contagia, te anima a que tú estés ahí dándole lo que ellos te están pidiendo. Y entonces todo el esfuerzo que haces pues es un esfuerzo que no lo notas, ¿no? Porque yo siempre he dicho que la afición del Valencia es una afición que es muy ganadora, ¿no? Quiere que su equipo sea campeón, que gane, que esté ahí arriba. Y claro, eso transmite ilusión en el campo y te transmite pues esa fuerza para que tú no bajes nunca los brazos para poder ganar. Mi rincón favorito era durante la semana cuando entrenábamos a la parte de atrás del Mestalla, bajo las gradas, en la parte posterior del campo. Antes de empezar los entrenamientos nos sentábamos todos allí, pues se contaban chistes, se hablaba, y entonces era un sitio donde había una gran armonía, había un gran ambiente por parte de todo el mundo, y era un sitio pues que hacía que te sintieses feliz estando dentro de ese ambiente, ¿no? Entonces era muy diferente al que veo yo ahora, ¿no? Entonces había unos bancos de madera, unas perchas en a donde colgabas la ropa. Bajo los bancos tenían unos huecos para donde estaban las botas, con una plataforma de madera y tal. En los vestuarios teníamos la sala de entrenamiento para calentar, para salir al campo habiendo hecho algún ejercicio. Los servicios y las duchas estaban dentro. Ahora da una sensación de lo que debe ser un vestuario. Entonces, pues también nosotros lo disfrutábamos a nuestra manera. Nosotros veníamos de vestuarios de otros campos, de los pueblos y tal, y era totalmente diferente. Entonces la comparación era abismal, ¿no? Los vestuarios del Valencia eran unos grandes vestuarios. Ahora los que hay ahora, y no tiene nada que ver estos vestuarios a los que habían entonces, ¿no?
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jugador aquí, con el apoyo de la gente y todo, y fue cumplir un sueño pues desde pequeño. Las primeras veces que vine a Mestalla fue con amigos, y estábamos en la zona alta de Mestalla. Vimos un Zaragoza-Valencia que me parece que hubo inversión de campo, fue indescriptible, ¿no? Porque era la primera vez que venía y ver el campo, y más de noche, fue un espectáculo, sí. Mi primera vez fue en Mestalla cuando debuto, fue contra el Gerona. Yo tenía 17 años y estaba en el banquillo, y faltando 10 minutos para acabar la primera parte, Marcel Domingo, que estaba en esa época, me dice: tendillo caliente. No podía respirar, porque era, pues fíjate, con 17 años, jugar ahí con toda la presión que había, porque encima íbamos 1-1. Aquí en Mestalla, yo creo que el que para mí siempre me ha marcado, y creo que me marcará siempre, es el de la última jornada de Liga, que marqué el gol al Real Madrid y nos salvamos. Después de un año muy complicado, pues al final nos salió todo de cara, ¿no? Pensábamos que podríamos haberlo solucionado antes, y no fue así, y nos vimos obligados en la última jornada a ganar el Madrid, y el Madrid dependía de un empate para ser campeón de Liga, ¿no? Entonces se nos juntó todo, ganamos, y después, gracias a unas carambolas, pues el equipo se salvó. Pues mi rincón favorito sería el de esta portería. Con 22 años, poder decir durante toda la vida, y que toda la gente me lo recuerde en todos los sitios donde voy, en Peña, en cualquier sitio, que mi gol salvó al Valencia, pues lo que significa para la historia del Valencia y para mí es importantísimo que haya sido el autor de ese gol. La afición es fallera. Cuando el equipo marcha bien, vas en volandas, te llevan volandas. Cuando peor han ido las cosas, la gente es cuando más ha apoyado al Valencia, ¿no? Que nunca falla la afición cuando la necesitas, ¿no?

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1: ¿Playa o montaña?
2: Playa, sin duda.
1: ¿Comida preferida?
2: Como buen valenciano, a paellas.
1: ¿Un lugar para esconderse?
3: Me iría a alguna isla, te diría, no sé, o Grecia, Malta.
1: ¿Un héroe de cómic?
3: Spiderman, por el poder trepar y volar por algún edificio.
1: ¿Una manía?
3: Saltar con el pie derecho al campo.
1: ¿Frío o calor?
3: 50-50, porque para jugar prefiero el frío, pero soy valenciano y me gusta mucho estar en la playa, así que también me quedaría con el calor.
1: ¿Una serie de tele?
3: La Casa de Papel.
1: ¿Una película que hayas visto muchas veces?
3: Si me tuviera que quedar con alguna, te diría con Focus.
1: ¿Ídolo de pequeño?
3: Xavi Alonso, por características, era el jugador en el que me fijaba.
1: ¿Qué es lo que más te molesta?
3: Cuando hay mucha barulla, muchas pérdidas de tiempo.
1: ¿Un sueño deportivo con el Valencia?
3: Ganar algún título.
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1: Llegué como casero a la ciudad deportiva y estaba en mantenimiento y a la vez entrar de vez en cuando aquí en Mestalla. Yo empecé en el 76, el día 20 de diciembre del 76, empecé en el Valencia. Hasta el 2013 que me jubilé. Entrar como casero pues era vivir allí en la ciudad y siempre pues estar pendiente de la gente que iba, todo lo que pasaba. Por ahí cogimos la marcha de arreglar céspedes, llevar máquinas, todo lo que había que hacer, toda la faena que había que hacer. En el Valencia pues lo íbamos haciendo nosotros. Una vez que terminaban los partidos, tapar los hoyos y dejar el campo en condiciones para los siguientes partidos. Y eso pues era cuando jugaban, todas las semanas pues nos tocaba. Fue mejorando todo, maquinaria y la gente pues claro, era distinto cada vez. Iban trayendo maquinaria algo mejor, porque a lo primero una mayoría eran manuales. Ya después pues casi todo es a motor, todo va distinto. Cuando terminaba ya la temporada, se empezaba a preparar para porterías, ir trabajándolas, poner unos tepes que se iban poniendo en parches, pero se iba poniendo todo, y así se iban recebando campos, trabajándolo para cuando fuese a llegar la temporada, los primeros partidos, que lo tuviera ya el césped todo, todo bonito, todo precioso, y estaba de maravilla. Para empezar en el Mundial 82, pues hubo todo cambio y además se sacó todo el césped del campo, se sacó todo. Con un campo que había en Paterna ya preparado para eso, pues lo íbamos sacando, cortándolo, enrollándolo y en camiones pues iba bajando todo aquí. Hasta que se dejó todo el campo, condiciones cuando se pusieron los marcadores, cambió todo. Estaban Fernando, Arias, Solsona, Subirás, Tendillo. He tenido trato con ellos porque iban a entrenar. Yo vivía allí, entonces hay muchas veces que les tenía que abrir yo la puerta. Porque a lo mejor Españeta había dejado la ropa, pero había que ir a abrirles. Estaba también Ricardo de la Virgen. Si no iban ellos, entonces les abría yo las puertas de los vestuarios para que entraran. Ayala era formidable, Pene. Todos estos iban todos los días y estabas hablando con ellos. Y eran unas bellísimas personas. Y Estéfano era una persona maravillosa. Un señor que parecía que tenía ese pronto que... Y nada, era con nosotros siempre. Él era una persona, venía al bar. Y estábamos a tomar café por la mañana al almuerzo. Y tenía que pagarnos el carajillo. Si estábamos cinco trabajadores, a los cinco. Cuando había que hacer una faena en campos, iba y decía, mire, Alfredo, por favor, eso si lo hace ahora nos va a destrozar, nos destroza esto, tal. No, lo que ustedes me digan. Ustedes quieren, vamos a hacerlo así. Y lo hacíamos y él nunca se metió. En Navidades siempre te cogía y te dejaba un dinero para que nos hiciéramos una comida. Siempre se preocupaba en ese aspecto. A nosotros, a Españeta, a toda la gente que estábamos, nos invitaba a todos. Era una bellísima persona con nosotros.
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5: 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O estás fastidiado y tal, si quieres voy yo. Dice, no, qué va, Loki. Voy yo. O sea, que se moría pero en los dos puestos, ¿eh?
6: Mira, hay personas, pues, estamos aquí ahora homenajeando de alguna manera a todos los valencianistas desaparecidos, ¿no? Pero hay cuatro personas que son fundamentales y que, porque lógicamente por la cercanía en el tiempo, pues están más recordados, ¿no? Pero yo creo que hay personas que no deberían desaparecer nunca, porque son los que te han enseñado y te han dado una mano en esta vida, los que te han sabido llevar y te han sabido enseñar, y ese tipo de persona no debería desaparecer nunca. No deberían.
7: Lo que pasa es que
6: han enseñado tanto, te han respetado tanto y te han mostrado el camino que ellos han llevado, en el que todos hemos aprendido a querer, pues a esto, al Valencia, lo hemos querido empezando a comprenderles a ellos. Es una manera de ellos te han educado de una manera, te han enseñado una asignatura que en la universidad no la hay, ¿no? Es sacar a un club como este.
7: Es que de lo que tú acabas de decir ahora, Ricardo, vos decís, yo saco una lectura muy importante, que es el respeto, ¿sí? El respeto dentro de un vestuario. Y aún así, Sol, viniendo del Madrid, jugando poco y siendo ustedes ya compartidos en primera, aún así, si Sol te hablaba, tú le escuchabas y callabas.
6: Claro, y tanto.
7: Entonces, esa es una de las cosas que a mí me da tristeza hoy en día. Sí.
4: El Loki, Fernando, con el conejillo en el Samix, que dicen que tenía. El Loki.
8: Claro, podéis todo ser el Loki. Loki, y vosotros también.
4: Era la seua, pues, manera. Yo creo que. Pero bueno, yo por eso recuerdo, ¿no? En Guanteñes va a dejar, ¿no? Una de titulares era el Loki. El Loki del Valencia, ¿no? Con cariñosamente el coneixíem entre els amics, ¿no?
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1: Histórico, aquel 8 de mayo de 2001, estadio de Mestalla con esa victoria en el partido de vuelta, semifinales, Valencia-Leeds United 3-0, gol, el último de Gaizka Mendieta, encarriló el partido. ¿De qué forma? Nuestro siguiente protagonista, Juan Sánchez, muy buenas.
2: Hola, ¿qué tal? Buenas tardes.
1: No podías faltar en un programa especial del centenario dedicado a la Champions League con ese doblete frente a Leeds, Juan.
2: Sí, bueno, pues muchas gracias por la invitación y sí, fue un día bonito, un día muy importante para mí, para el equipo, para toda la afición y siempre queda ahí en el recuerdo, ¿no? Creo que son de esas noches que te gustan vivirlas y bueno, por supuesto que fue un momento importantísimo, sí.
1: ¿Cuántas veces has visto los goles de aquel día?
2: Pues muchas veces, la verdad es que, bueno, siempre tienes gente, tienes familia que te lo recuerda, esos goles y bueno, pues siempre hay un momento en tu vida cuando estás un poquito pues de bajón o cuando tienes ganas de ver partidos tuyos, goles, pues a veces me los pongo y bueno, disfruto porque, como os he dicho antes, ¿no? Esos momentos son maravillosos.
1: Me has dado justo la misma respuesta que nos dio esta misma semana Gerard López, cuando recordábamos ese duelo frente al Lazio con el 5-2 en el partido de los cuartos de final de Champions del año anterior. Dice que cuando tenía momentos complicados, momentos duros, cogía y se ponía vídeos de aquel día, de aquel partido. Y al final es un factor psicológico que también influye, ¿no?, para subir la moral a uno. Yo creo que para la historia del valencianismo queda ese momento del primer tanto, que nosotros lo tenemos muy claro. Fue gol legal, ¿verdad, Juan?
2: Sí, bueno, yo creo que siempre intentamos eso, ¿no? Cuando hay esos momentos bajos, pues bueno, ver cosas bonitas que hemos tenido en nuestra carrera, pues yo creo que eso es bueno, ¿no? Y lo que comentabas, pues fueron dos goles importantes porque en el partido de ida habíamos empatado a cero y sobre todo el 1-0, bueno, como tú has dicho, ¿no? Yo creo que le doy un poco ahí con todo, con el hombro, con el cuerpo, con un poquito con la mano, pero bueno, lo importante es que valió y yo me acuerdo que con el árbitro estaba mirándome y tal y yo no sé si medio en inglés o medio en castellano le dije, no, gol.
1: Con cara de niño bueno.
2: Sí, le dije, pita gol, que nos jugamos muchísimo, ¿no? Y luego ya pues hacer el 2-0 cuando empieza la segunda parte, que te da mucha más tranquilidad, porque el 1-0 siempre estás expuesto a que te puedan hacer un gol y entonces estabas fuera, ¿no? Entonces ese 2-0, como te digo, pues fue espectacular porque hago el gol y luego me giro hacia la tribuna que se levanta toda con el anfiteatro y esa imagen, pues bueno, la verdad es que espectacular.
1: Ese día te salió todo, hasta fuera del área, que el gol marca de la casa Juan Sánchez es al primer toque dentro del área, pero incluso desde fuera del área aquel día, ¿eh?
2: Sí, la verdad es que en mi carrera fuera del área poco he metido. Y ese, bueno, yo creo que el portero creo que le pilla un poquito desprevenido y pues, yo creo que no se lo espera, pero bueno, la verdad es que fue un buen disparo y como te he dicho antes, lo más importante es que nos dio tranquilidad, ¿no?
1: Tú has ganado títulos en el Valencia, Juan, pero aquel día frente al Leeds es quizá el día de mayor grato recuerdo en lo personal, o te quedas con algún otro momento.
2: Hombre, hay mucha gente que me recuerda eso casi siempre y yo lo digo, ¿no? Que decir solo un momento bueno en tu carrera es complicado. En mi caso, yo creo que uno siempre tiene mucha ilusión cuando juega ese primer partido en Primera División y para mí el día del debut siempre quedará ahí. Cuando hice los dos primeros goles en Liga contra el Español y luego estos que dices, ¿no? Quizás estos sí que son los que la gente más te recuerda porque tienen más repercusión, pero bueno, yo creo que no hay que olvidar, como te digo, eso, ¿no? Cuando uno es joven, cuando debuta, pues yo creo que es un día también importantísimo.
1: Repasando lógicamente el Valencia y la Champions, no se nos puede dejar pasar lo cerquita que estuvo el equipo de conseguir un título en esas dos primeras participaciones, ¿eh?
2: Sí, es algo que nos falta, ¿no? A esa generación que estuvimos ahí, que ganamos, bueno, yo vine del Celta y ellos habían ganado Copa del Rey, pero luego cuando llegué ganamos la Supercopa de España ante el Barça, ganamos dos ligas, ganamos una UEFA, la Supercopa de Europa yo no estaba porque ya me había ido. Y por eso te digo, en esos seis años, pues esa Champions, pues sí que es algo que nos faltó, ¿no? Y ahora nos damos cuenta de que hicimos algo importantísimo y que es una pena, ¿no? Porque por detalles no la tenemos, porque quizás en la primera sí que es cierto que el Madrid fue superior y bueno, con su experiencia, pues al final nos ganó 3-0 y creo que tampoco tuvo muchas opciones, pero sí que el año siguiente, que es
1: hay
2: muy
1: los
2: difícil
1: penaltis.
2: Que es muy difícil poder llegar a una final de Champions dos años y y ahí sí que creo que la tuvimos más cerca que nunca y es una pena.
1: Desde luego, una auténtica pena teniendo en cuenta pues esa situación y esa circunstancia, que al final los penaltis fueron los que decidieron y fue el Bayern de Múnich el ganador. Tú estuviste en el estreno del Valencia en la Champions League, el primer partido como tal con esta nomenclatura, con la de Champions League, tras su creación en el año 1992. Fue precisamente en un partido de previa en Israel ante el Hapoel Haifa y tú saliste desde el banquillo. Y luego también estuviste en ese primer encuentro de fase de grupos ante el Rangers, precisamente. Y donde, pues, oye, aquel día fue cuando el Valencia dijo, oye, que aquí estamos nosotros, ¿eh? Porque luego, fíjate todo lo que vino por delante, sobre todo aquella primera temporada de Champions, Juan.
2: Sí, sí, como te he dicho antes, ese es el verano que yo llego del Celta y, bueno, esos primeros partidos en Champions, pues, fue importante, ¿no? Todos queríamos pasar esa previa para luego jugar esa liguilla y como tú has dicho, ¿no? En el primer partido salí desde el banquillo, ganamos 0-2 y luego en el partido en casa, en Mestalla, hice yo los dos goles y fue un día también, la verdad, que bonito, ¿no? Porque volver del Celta al Valencia y empezar así de bien, pues para un jugador siempre te da confianza, ¿no? Cara al futuro y, bueno, luego ya vino la liguilla que, bueno, nosotros estábamos viendo el sorteo y, sinceramente, creo que nos daba igual, ¿no? Si nos tocara un equipo u otro, lo que teníamos es pues mucha ilusión por hacerlo bien.
1: Y vaya si lo hizo el equipo. Para acabar, la última que te hago, Juan. Valencia, la Champions y Mestalla. Si juntamos todo eso, las grandes noches de Mestalla de Champions, es algo que tendrás que contar un día a tus nietos.
2: Sí, la verdad es que, como dice mucha gente, ¿no? Que todos los partidos son iguales, pero creo que no. Creo que jugar Liga, jugar Copa del Rey, jugar Champions, pues cada cosa tiene su cosa, como se diría. Y en ese sentido, pues para mí la Champions siempre quedará ahí, siempre quedará esa música antes del partido, esos goles tan importantes y por supuesto, ¿no? Que el día de mañana, pues mis hijos, mis nietos, a todo el mundo, ¿no? Yo creo que es algo importante que lo vean. Sí.
1: Desde luego, y nosotros encantados aquí en el Centenari, en VCF Media Radio, en la radio oficial del Valencia Club de Fútbol, de recordar el paso del Valencia por la Champions, a la que ha regresado, a la que el otro día, pues el comienzo no fue el mejor posible, pero una Champions que hay que disfrutar y sobre todo hay que estar en ella, porque eso significa estar entre los mejores, y Juan Sánchez tuvo la oportunidad de, luciendo la camiseta del Valencia Club de Fútbol, estar entre los mejores, y hoy aquí no podía faltar después de aquel día histórico frente al Leeds United y ese acceso a la segunda final de la Liga de Campeones con el Valencia Club de Fútbol. Juan, como siempre, un placer. Muchas gracias por estar con nosotros.
2: Muy bien. Muchas gracias a vosotros. Un abrazo.
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1: Seguimos escuchando los primeros momentos, los albores, el nacimiento, los primeros años del Valencia Club de Fútbol en este documental de Televisión Española que se emitió para conmemorar el 50 aniversario de la entidad.
2: Algunos años después, en 1919, algunos exjugadores agrupados por don Gonzalo Medina, muchos de los cuales del Deportivo Español que acababa de disolverse, decidieron revivir el fútbol, crear un campo de juego y formar un club que llevase el nombre de la ciudad. De ello nos hablan los señores Milego, que fue el primer presidente, Fernández, jugador fundador, y Llorca, directivo fundador.
3: Reuníamos antiguos jugadores de los equipos desaparecidos en Valencia en un bar de la calle de Lojada de San Francisco. Y hablando dijimos, vamos a hacer otra vez un club para reunirnos, ya que nos reunimos aquí, para reunirnos y formar un nuevo club que lleve el nombre del Valencia Club de Fútbol. Y efectivamente así se hizo.
4: No olvidéis

0: que con ello habíamos conseguido solo nuestro primer anhelo. Pero faltaba lo fundamental, el campo de juego. Y gracias a Gonzalo Medina, espíritu generoso, que había conseguido unos ahorros para casarse, los vertió todos para la realización del campo. Este campo de Algirós fue no solamente disfrute del Valencia, sino que el Valencia, alrededor de él, los clubes modestos que ya habíamos hablado que desde el año 14, acabada la pista de exposición, vivían una vida o de colegiales o callejera, tuvieron en el campo de Algirós su acogida.
1: Se inauguró el campo el 8 de diciembre de 1919.
2: Durante 4 años, el campo de Algirós fue el primer eslabón importante en el fútbol valenciano. En él se jugaron campeonatos regionales que empezaron a interesar al público. Además, en el recién nacido Valencia, destacaban valores como el delantero centro Montes. En 1923, el club local quedó campeón regional y participó por primera vez en la Copa de España. Montes nos habla de ello.
3: En la temporada 22-23 quedamos campeones de toda la región y tuvimos que eliminar la eliminatoria con el Sporting de Gijón, y nos correspondió el primer partido aquí en Algirós. Ese día precisamente tenía yo 39 de calentura y tuvieron que darme una cafeína, la primera que tomaba en mi vida. Menos mal que tuve la suerte de que fui yo el que metí el gol de la victoria.
4: Vamos a recuperar ese documental de Televisión Española que se realizó en el 69 con motivo de los 50 años del Valencia Club de Fútbol. Repasaba lo que había sido el inicio del conjunto valencianista, los inicios del club, la creación del Valencia. En este caso, en el programa de hoy, vamos a rescatar el fragmento que corresponde hasta el momento del ascenso del Valencia a la máxima categoría del fútbol español. Documental de Televisión Española en 1969, recuperado hace unos años por el programa Conexión Vintage.
2: Este año de 1969 celebra el Valencia Club de Fútbol el 50 aniversario de su constitución como sociedad deportiva. Mas si su fecha de formación data de 1919, el club había nacido mucho antes, pues desde principios de siglo, y al igual que en otras ciudades españolas, en Valencia se practicaban ciertos deportes, o sports, como se les denominaba en la época, entre ellos el fútbol. Las relaciones comerciales de la ciudad con Inglaterra y los países nórdicos por sus productos agrícolas, especialmente naranjas, permitieron un contacto de los marineros de los barcos de esas nacionalidades con los primeros inquietos esportistas valencianos. Los marinos se las arreglaban para encontrar un descampado y jugar al juego que en Inglaterra estaba teniendo un gran éxito. Algunos mirones se fueron apasionando, tomando parte activa más adelante. De ello nacieron varios equipos como el Gimnástico, España, Rat Penat, Deportivo Español y Valencia Club. En 1909 celebró la ciudad la Exposición Regional Valenciana, a la que llegaron visitantes de todo el país. Al acto inaugural, lleno de pompa y boato, asistió el rey Alfonso XIII, y en la gran pista central de la exposición se sucedieron los actos artístico-culturales. También el sport tuvo su cabida en forma de una gincana automovilística y un campeonato de fútbol en el que participó el Valencia Club. El elegante público, en el que abundaba el bello sexo, vio los partidos como una extravagancia más de la exposición.
4: Último fragmento de ese documental realizado en 1969 con motivo del 50 aniversario del Valencia Club de Fútbol.
2: El campo de Algirós le quedó pequeño al Valencia y la directiva abordó el problema del campo nuevo. Leopoldo Costa, Rino y Marín Marinet nos lo explican.
5: Siendo suficiente el campo de Algirós por la animación y el interés que despertaba el público con ver al fútbol, entonces la junta directiva nuestra, en nombre del presidente y el presidente de don Ramón Leonarte, pensó crear el campo de Mestalla.
6: Se inauguró el 20 de mayo de 1923, jugando un partido contra el Levante, que venció al Valencia por 1-0. Siendo el campo los graderíos de madera y capacidad, incluso hasta 8.000 espectadores.
2: Cuatro años después se terminaron las obras de la tribuna de Mestalla y con tal motivo se organizó una fiesta y se celebró un partido en el que se presentó el estandarte valencianista, a partir de estos momentos, distintivo del club. Ya bien instalado en Mestalla, el Valencia ganó los campeonatos regionales de los años 1925, 26 y 27. Y en la Copa de España del 28 consiguió eliminar al Real Madrid. Por esos tiempos, la Liga Española se puso en marcha y al Valencia lo clasificaron en el Grupo A de la Segunda División. En ella militó tres temporadas, las dos primeras sin pena ni gloria, mas en la tercera, la que finalizó en 1931, se proclamó campeón de su grupo, título que le dio derecho a subir a Primera División, categoría en la que permanece desde entonces. El equipo estaba entrenado por el checoslovaco Anton Fieder y sus principales integrantes eran Cano, Melenchón, Torregaray, Salvador, Molina, Conde, Torre de Flot, Picolín, Vilanova, Costa y Sánchez. Uno de ellos, Valentín Reich, Picolín, nos cuenta el ascenso.
7: Llevamos una campaña extraordinaria, a la par del Atlético de Madrid, hasta el extremo de que en el último partido de Liga, pendientes de lo que hiciera el Atlético de Madrid en Castellón, nosotros perdimos en Gijón. Pero al enterarnos de que el Atlético Madrid había perdido en Castellón, nos proclamamos campeones de ascenso a la Primera División. Cuando llegamos a Valencia fuimos recibidos extraordinariamente, como tiene costumbre esta tierra, siendo agasajadísimos, nos dieron de prima 500 pesetas si no recuerdo mal, fuimos invitados por las peñas valencianistas que existían mucho en esta región, luego el Teatro Apolo, como de costumbre, nos regaló unos palcos donde se hacían zarzuela, estando llenando el teatro, en la cual nos aplaudieron constantemente, dando vítores al club, a Valencia y a la región.
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1: Son recuerdos más bonitos. Estás todo el año luchando por conseguir algo y poder conseguirlo junto a tu equipo, tu afición, es algo muy especial.
2: Siempre que piso el estadio es algo especial. Prácticamente toda mi carrera la he podido disfrutar en Mestalla y es algo que guardo con un gran recuerdo. Sobre todo como valenciano, como criado en la cantera, es un orgullo, ¿no? Orgullo pisar el césped, después de tantos años en la ciudad deportiva, tener esa oportunidad de primer equipo y poder mantenerla. Es lo que cualquier niño de la cantera sueña, ¿no? Es conseguir un sueño y hacerlo realidad. Recuerdo el primer partido titular que jugué. El primer partido titular ante el Real Madrid, en la época de Benítez, es el que más recuerdo. Siempre quieres debutar en Mestalla y si es ante un rival como el Real Madrid, un partido tan especial, tan bonito y además ganas, es el sueño redondo, ¿no? Fue en el 2001-2002, de los 16 años. Estoy en la cantera del Valencia. He estado, si no recuerdo mal, 16 años en el fútbol de élite y el 75% de mi carrera futbolística es el Valencia. Prácticamente ha sido todo para mí y le guardo un gran cariño. Un centenario no se dice siempre, ¿no? Valencia en estos 100 años ha conseguido mucho. Es un club histórico pero de los grandes. Y es muy importante, ¿no? para la afición poder celebrarlo. Por suerte, desde que me deja el fútbol sigo en la Secretaría Técnica de un club y todo lo que sea actualidad Valencia lo sigo desde cerca. Al final los títulos en el fútbol es lo que mejor guardas, son recuerdos más bonitos. Estás todo el año luchando por conseguir algo y poder conseguirlo junto a tu equipo, tu afición, es algo muy especial. El doblete es el más especial, ¿no? Sí que es verdad que en la primera liga del año 2001-2002 jugué unos partidos, pero no pertenecía al primer equipo. Y en el año del doblete sí que tuve la fortuna de jugar muchos partidos, tanto de UEFA como de liga, e incluso jugar la final de Supercopa en Mónaco que ganamos. Ese año es algo muy difícil de conseguir ahora en el presente por lo que es el Madrid y el Barça. Y es algo que se guarda con mucho cariño porque sabes de la dificultad que es, ¿no? Competir ante equipos que te triplican en presupuesto y poder conseguir esos títulos es algo, un gran logro. Ese equipo era un buen grupo, había gente veterana, gente muy joven, había un equilibrio, todos nos llevamos muy bien, el vestuario era una piña y yo creo que eso es lo que hizo, ¿no? Junto con el míster que supo sacar mayor rendimiento a los jugadores, rotaciones, porque me acuerdo que Benítez rotaba mucho los partidos. Y eso hizo que el equipo llegara fresco a final de liga y pudo conseguir sus títulos. Que volver a pisar a Mestalla, siempre ya digo que Mestalla es especial para mí. Y tengo ganas de poder disfrutar unos minutos en el campo y compartir momentos con compañeros que hace tiempo ya a lo mejor que no veo y espero con ganas que venga. Ya digo que fue una época muy bonita y tienes ganas de verlos a todos.
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1: Vamos a detenernos en otro sonido histórico, un fragmento del documental que posteriormente, a la finalización del campeonato, iba a publicar el diario Superdeporte, un fragmento resumiendo lo que había sido parte de aquella temporada, como digo, de un vídeo que publicó el diario Superdeporte. Recuperamos ese sonido, volvemos a esa fantástica, inolvidable campaña 2001-2002.
2: El Valencia encadenó tres victorias que le permitieron acabar tercero la primera vuelta del campeonato, a solo dos puntos del Real Madrid. Y el siguiente partido era en el Santiago Bernabéu. Un triunfo en la Casa Blanca podía aupar al Valencia a lo más alto. El colegiado canario Alexis Pérez Pérez se sumó aquella tarde a los actos del centenario y privó al Valencia de una merecida victoria en el campo de su gran rival. Todo el valencianismo se unió y clamó contra la injusticia. El presidente llegó a afirmar que la liga ya estaba adjudicada. Tal vez no le faltaba razón, pero el equipo supo cambiar el destino. Esta parada de Santiago Cañizares en Vitoria permitió al Valencia hacerse por primera vez con el liderato. El equipo ofrecía cada vez mayor solidez. Pablo Aimar asumió definitivamente el timón. La afición comenzó a creer que el sueño era posible y empujó a los suyos hacia el título. Faltaban solo tres jornadas para el final. El Valencia podía descolgar al Real Madrid si vencía al Español y los merengues pinchaban en Anoeta. Fue una noche realmente épica. Un triunfo en Málaga bastaba al Valencia para alzar la liga 31 años después.
1: Vamos a situarnos y vamos a recordar el momento del éxtasis de la Liga 2001-2002 en la Rosaleda, cuando el Valencia se proclama campeón, esos instantes posteriores al final del partido en Televisión Española con Sergio Sauca y Ferran Garrido.
3: Alegría desbordada en la Plaza del Ayuntamiento y alegría desbordada también en el estadio de la Rosaleda, en la Rosaleda de Málaga, donde a pesar de las medidas de seguridad y como hemos podido presenciar en las imágenes, el césped ha sido invadido por los aficionados del Valencia, que eso sí, con mucha corrección, sin montar ningún tipo de espectáculo, como desafortunadamente hemos visto durante las últimas semanas, han celebrado la victoria de su equipo. Me dicen en este momento que podemos ya conectar en directo con el césped de la Rosaleda, con el foco de la noticia. Ahí está Ferran Garrido. Ferran, no sé si me escuchas, pero adelante, cuéntanos qué ves por ahí, qué sientes.
4: Saludos y muy buenas noches. El público del Valencia, efectivamente, la afición valencianista ha invadido el terreno de juego y eso es lo que ha dificultado que pueda compartir unos minutos, unos instantes con nosotros su entrenador Rafa Benítez, porque toda la plantilla, con su entrenador al frente, han huido literalmente de la avalancha de color naranja que ha saltado al césped. Es la alegría de una afición que 31 años después de su último título de liga consigue la victoria en este campeonato y además que con ese título se resarce un poquito de dos derrotas consecutivas en la Liga de Campeones que estaban muy clavadas en el alma valencianista. Eso es lo que, como podéis ver, se está viviendo aquí en el Estadio de la Rosaleda. Alegría desbordada, empiezan a sonar las tracas tan típicas del entorno de Valencia y del Valencia Club de Fútbol. Nosotros vamos a intentar capturar algunos de los protagonistas, sin lugar a duda va a ser una tarea difícil, pero en eso estamos, en este césped del Estadio de la Rosaleda, que hoy por una noche se ha convertido en capital de la celebración valencianista.
3: Muy bien, muchas gracias Ferran, pues esa era la noticia y la han tenido en directo en la primera de Televisión Española. El Valencia se ha proclamado campeón de la Liga Española. Con la alegría de sus aficionados, con el sonido de su himno, el del Valencia, les dejamos. Ha sido todo, muy buenas noches.
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2: 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O sea que, però molt bon tio.
3: Jo, per exemple, estuve 2 anys de director de la escuela. Pero realmente el aporte moral, digamos, que recibían los niños de la residencia, inclusive aquellos, como dice Miguel, ¿no?, aquellos que tenían dificultades para venir a entrenar, es decir, él tocaba todos esos temas como si fuesen de él. A mí más de una vez me ha venido y me ha dicho, oye, tal padre o tal madre trae a su chiquillo aquí a entrenar y viene desde Alcoy. ¿Por qué no le subvencionamos la gasolina un poco para que así no sea tan sacrificado? Digo, si son ideas fenomenales, pues sí. Y entonces, ¿qué pasaba? Él logró un ámbito a su alrededor que era el aporte básico para todos aquellos chiquillos que no tenían esa facilidad de vivir en Valencia y llegar a los entrenamientos pronto, ¿no?
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7: El 17 de mayo de 1925 debuta con España el primer internacional valencianista de la historia. ¿Quién? El 17 de mayo de 1925 debuta con España el primer internacional valencianista de la historia. Ya sabéis que estas preguntas corresponden a un fragmento de la historia del Valencia que no habéis vivido. El 17 de mayo de 1925 debuta con España el primer internacional valencianista de la historia. A. Rino. B. Montes. C. Cubéis. D. Picolín. Rino, Montes, Cubéis o Picolín. Sergio.
8: Vale, pues creo que saberla, tengo dudas entre dos, que son dos mitos, pero yo apuesto totalmente por Cubéis.
7: ¿Apuestas por Cubéis?
8: Sí, Eduardo Cubéis. Fue el primer internacional de la, que luego fue pues, un hombre muy importante en el club, entrenador y tal, y luego también fue pues estuvo muchos años hasta que se fue, Luis Casanova estuvo en el club, un hombre de club, primer internacional. entrenador y luego también fue, pues estuvo en la, Secretaría Técnica, sí, es Eduardo Cubeis.
7: ¿Sí? Sí. Te veo convencido también, sí, de marcar la opción C, Cubeis. Sí. Está venciendo Sergio Comas, tiene un colchón importante. Vamos a ver si esta tercera, sin gastar el comodín, también se le da, bueno, pues de manera positiva para conseguir su cuarto punto. Sergio, marcamos la opción C, Cubeis. Sí. Fue Cubeis el primer internacional con España debutando, primer internacional con España del Valencia, debutando el 17 de mayo de 1925. Es correcto, Sergio, sí señor, cuarto punto para ti.
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13: ¿Qué pasa si no voy convocado?
14: Joaquín Sorribas, del Departamento Psicoeducativo de la Academia, explica algunos consejos para gestionar el momento de no ir convocado o convocada. Convocado o convocada.
15: Si tu hijo no va convocado, nunca le digas frases como "no pasa nada", "hay mucho más partidos", "así descansas". Porque cuando te sientes futbolista, el partido es lo más importante de la semana y todo lo que importa duele. Y cuanto más importa, más duele. Así que lo siento, pero no hay consuelo. Lo mejor que puedes hacer es comprender, acompañar y validar las emociones de tu hijo. Eso sí, hay que poner un límite temporal. El fútbol duele mucho, pero duele solo 24 horas. A partir de las 24 horas ya hay que hacer la gran pregunta. ¿Y ahora qué? ¿Qué vas a hacer ahora? ¿Te vas a instalar en la injusticia y en el lamento o vas a sacar tu mejor versión? Te recordamos que por mucho que luches, te esfuerces y trabajes no te va a garantizar el éxito. Pero ese sí, si te lamentas, si culpas a los demás y ves todo injusto, tienes garantizado el fracaso. Una mente débil se queja constantemente. Una mente sana acepta y se compromete. Por lo tanto, te sugerimos, uno, acepta que las decisiones del entrenador no dependen de ti. Y acepta que si no vas convocado, todavía tienes mucho que mejorar. Y dos, comprométete. Comprométete con tu mejor versión. O sea, es ese momento de defender tus valores de aceleración y de freno, porque siempre te va a quedar una sensación de orgullo. Comprométete con tu mejor trabajo. Presta atención a cada una de tus acciones, a tus debilidades, a tus mejoras, porque nos da mucha confianza irnos acercando a la excelencia y seguir creciendo. Comprométete con el disfrute. Recuerda que se llama jugar al fútbol, no sufrir al fútbol. Recuerda que es tu sueño, que es tu pasión, y sigues teniendo la posibilidad cada día de entrenar y de jugar a lo que más te gusta. Y comprométete con el equipo. Es el momento de sacar tus valores de relación. Y recuerda que todo lo que le regales al equipo te lo devolverá por mil. Puede ser que no vayas convocado, pero si sujetas ese sentido de orgullo, si mantienes esa confianza firme, si mantienes la ilusión de disfrutar y ese sentimiento de equipo, tarde o temprano llegará lo que te mereces.
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1: En una famosa imagen, Mundo se planta con el trofeo en las manos, mirando a la cámara justo delante de ella cuando baja las escaleras del palco. ¿A qué título corresponde esa imagen? Y añade la pregunta. Hay que recordar que en esa época se solía entregar tanto el trofeo de Liga como el de Copa en el mismo partido de su consecución. Te voy a repetir todo. En una famosa imagen, Mundo se planta con el trofeo en las manos, mirando a cámara justo delante de ella, delante de la cámara, cuando baja las escaleras del palco. Pero, ¿a qué título corresponde esa imagen? Y añade la pregunta. Hay que recordar que en esa época se solía entregar tanto el trofeo de Liga como el de Copa en el mismo partido de su consecución. Te voy a dar cuatro opciones, Pepe. Opción A, final de Copa del 49. Opción B, final de Copa del 54. Opción C, primera Liga, la del 42. Opción D, tercera Liga, la del 47. Te voy a repetir con calma. La Copa del 49. La Copa del 54. La primera Liga del 42. O la tercera Liga del 47. Pregunta, como suele ser habitual en las terceras, de altísimo nivel. ¿A qué temporada, en este caso, a qué competición corresponde esa famosa imagen en la que Mundo, con un trofeo en sus brazos, se planta delante de la cámara? Y tenemos ese primer plano del valencianista recogiendo el trofeo. Te repito, Copa del 49, Copa del 54, Primera Liga del 42, Tercera Liga de la del 47. Pepe, todo tuyo. ¿Te suena algo
2: la
1: de esto?
2: La imagen la tengo.
1: Tienes la imagen, lo cual ya es un paso, ¿eh?
2: Pero no tengo exactamente el título.
1: Ajá.
2: Y no sé si jugármela o qué.
1: Arroba cuánto sabes VCF, nos dice Carlitos, ánimo, Pepe, tío, mucha suerte, en breve estamos de bola a bola. ¿Se refiere a ti?
2: Sí, sí, también.
1: Pepe, tenemos dos Pepes hoy en el programa. Copa del 49, Copa del 54, Liga del 42, Liga del 47. ¿Puedes gastar el comodín o arriesgar, Pepe? Todo tuyo.
2: Pues... voy a llamar al comodín porque...
1: ¿Llamamos al comodín?
2: Sí, no me la quiero jugar.
1: Muy bien, pues en esta tercera pregunta Pepe Rueda va a llamar a su comodín rápidamente. Charlie Roca, a los mandos técnicos de este programa, se pone en contacto con el comodín de Pepe Rueda, nuestro participante de Picaña. ¿A quién vamos a llamar, Pepe? ¿A quién estamos llamando?
2: A Pablo, mi hermano.
1: Es Pablo, es tu hermano. ¿Ha sido comodín en otra ocasión?
2: Sí. Ya ha sido varias veces.
1: ¿Acertado?
2: La última vez no, pero bueno, no. Siempre es fiable.
1: Sigues confiando en él, ¿no? Es tu hermano.
2: Sí.
1: Y aunque no acertó la última, lo estamos llamando. Está en Picaña también.
2: También en casa.
1: Llamamos a Picaña, buscamos esa comunicación, buscamos esa llamada en directo en cuanto sabes del Valencia. Y Pepe intentando conseguir su cuarto punto. A ver si está Pablo por ahí. Hola, Pablo.
3: Hola, buenas.
1: Te repito la pregunta a ver si puedes ayudar a tu hermano, ¿de acuerdo?
3: Vale.
1: En una famosa imagen, Mundo se planta con el trofeo en las manos, mirando a cámara justo delante de ella cuando baja las escaleras del palco. ¿A qué título corresponde esa imagen? Hay que recordar que en esa época se solía entregar tanto el trofeo de la Liga como el de la Copa en el mismo partido de su consecución. Opción A, Copa del 49. Opción B, Copa del 54. Opción C, Liga del 42. Opción D, Liga del 47. ¿Podéis hablar?
3: Vale, no estoy encontrando nada, pero ¿tú cuál crees que es?
2: Tengo muchísimas dudas.
3: ¿Pero cuál, más o menos, cuál piensas que es?
2: Jugaría a una liga.
3: ¿Una liga? ¿La liga qué opciones son?
1: La liga son 42 y 47, las dos opciones. Y después tenéis Copa del 49 y Copa del 54. ¿Estáis buscando en YouTube o qué sistema estáis utilizando, Pablo, para buscar?
3: Estoy pues en imágenes de Google y buscando también en una página que tengo aquí del Valencia, pero ¿dónde?
1: La pregunta es complicada. Pepe y su hermano Pablo intentando acertarla. Podéis seguir hablando, Pepe, si queréis. Hay que empezar a tomar una decisión.
3: Di la del 47, pero no te lo digo yo al 100%, ¿eh?
2: Pues no, la liga del 47.
3: Si quieres pruébalo, la del 47.
2: Liga del 47, me
1: sí,
2: la juego.
1: Sí, marcamos esa, la opción de Liga del 47. Pues Pablo, no te retires.
3: Vale.
1: Vamos a ver lo que sucede. Pepe Rueda, Picaña, a instancias de su comodín, va a marcar que esa imagen de Mundo con el trofeo en los brazos mirando a cámara corresponde al momento en el que levanta y posteriormente baja las escaleras del palco con la liga del 47 en los brazos. Marcamos la D, tercera liga, la del 47, y comprobamos. No rebote, Pepe Benyó. ¿Crees saberla? Te quedan como opciones. Copa del 49, Copa del 54, Liga del 42. No te retires, Pablo. Pepe. Vale.
4: Voy a hacer... Liga del 52. No, espera.
1: Liga Copa del 49.
4: Liga del 42.
1: Liga del 42. Comprobamos. No, la respuesta correcta era Copa de 1949, Pepe Rueda, que le decimos a Pablo.
2: Que bueno, que no pasa nada, que muchas gracias, que era una pregunta difícil y bueno, por lo menos no ha afectado del todo.
1: Era difícil y como habéis podido comprobar...

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3: VCF Educa. ¿Qué es el esfuerzo? Carlos Mormeneo, entrenador de porteros de la academia, nos explica qué significa el esfuerzo para nuestros futbolistas.
4: En la academia, el esfuerzo es una de nuestras señas de identidad. Lo entendemos como la herramienta que nos permite llevar al máximo todo nuestro potencial, tanto dentro como fuera del campo. Para nosotros, el esfuerzo no es solo una cuestión física. Es una aptitud mental que nos impulsa a superar todos los obstáculos que encontramos. Este valor forma parte de nuestro ADN. Sabemos que con menos recursos podemos entrar en el círculo de los mejores, porque el esfuerzo supera el talento si el talento no se esfuerza. Y en la academia lo tenemos claro. El esfuerzo no se negocia. Es un compromiso que adoptamos día a día porque nada que merezca la pena llega sin él.
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1: La primera jornada que se jugó de la Liga fue la segunda, año 2011. El Valencia empezó ganando, pero tuvo que remontar en ese partido. ¿Con qué resultado? La primera jornada que se jugó de la Liga fue la segunda, año 2011. El Valencia empezó ganando, pero tuvo que remontar. ¿Con qué resultado?
2: No tengo ni idea, pero voy a decir, se tuvo que remontar 2-1. No, espera, a ver. 3-2.
1: 3-2. ¿No te suena, no ubicas no, no, al no. mismo rival ni nada?
2: 2011. A ver.
1: La primera jornada que se jugó de la Liga fue la segunda y no la primera. Fue el año 2011. El Valencia empezó ganando ese partido, pero tuvo que remontar. ¿Cuál fue el resultado de ese encuentro?
2: No me suena nada. Voy a decir 3-2 porque igual supongo que nos marcarían 2 y luego remontamos, no lo sé.
1: ¿No te acuerdas?
2: No, pero por decir... O sea, por decir no por... Porque si empezó ganando, luego le marcaron y tuvo que remontar, ajá, pues 3-2.
1: ¿Ibas a Mestalla en esa época?
2: No, ahí no.
1: Todavía no. Muy bien, Nuria, pues contestamos entonces 3-2.
2: Sí.
1: Contestamos 3-2 y comprobamos. No, Esteban, ¿la sabes?
3: Como no sea 4-3.
1: ¿4-3?
3: Sí.
1: Comprobamos. Sí, Esteban, efectivamente, partido ante él.
3: El Racing, ¿no?
1: Ante el Racing de Santander. Una gran actuación de Soldado. El Valencia ganó 4-3, como en Twitter, arroba cuánto sabes VCF, nos apuntaban Chimo Viñes y Javier Espartan, al Racing entrenado por Cooper, apunta Javier.
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8: VCF Educa. ¿Qué es la humildad? Marc Mallea, segundo entrenador de la Fundación Valencia Club de Fútbol Alevina, nos responde a esta pregunta.
9: Ser humilde nos enseña que todos tenemos cosas que mejorar y desde la academia asumir que todos cometemos errores y que en el fútbol hay momentos difíciles nos ayuda a escuchar, aceptar las correcciones y aprender, tanto de nuestros técnicos como de los compañeros. También nos enseña a ayudar a sus compañeros, ya sea en el campo, entrenando, jugando o incluso desde fuera apoyando. Si él mejora y yo mejoro, crecemos juntos. Y eso nos hace entender que todos sumamos desde donde estamos y que nadie está por encima de nadie.
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1: ¿Estando qué entrenador en el banquillo dimitió Arturo Tuzón como presidente? ¿Estando qué entrenador en el banquillo dimitió Tuzón? Nicolás, te repito, ¿estando qué entrenador en el banquillo dimitió Tuzón como presidente?
2: Tampoco lo recuerdo. Tuzón. O sea, me acuerdo de cuando ¿sí? dimitió y tal, que fue a Mestalla, que le aplaudieron allí cuando volvió a su silla, digamos, de socio.
1: Nicolás, ¿qué hacemos?
2: Pues nada, tiraré uno de por aquel año a algún entrenador, pero vale, la verdad es que con certeza ninguno.
1: ¿Qué contestamos?
2: Pues... vamos a decir Víctor Espárrago.
1: Víctor Espárrago, comprobamos. No rebote, Sergio, ¿la sabes?
3: Paco Real.
1: Paco Real, comprobamos. Es correcto, Sergio Coma se clasifica para los octavos de final de...
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6: 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Gonzalo Naya, responsable del Departamento de Comunicación de la Academia VCF, nos habla de las redes sociales en el fútbol.
7: Si estás viendo este vídeo es porque eres usuario de las redes sociales. Y como la mayoría de personas, pasarás más de 2 horas al día siguiendo las redes, eso dicen los estudios. Lo primero que tienes que saber de las redes sociales es que están creadas para generar adicción. Son una gran herramienta, pero está a nuestro servicio y no al revés. Las redes sociales son un escaparate de nuestra vida, donde podemos mostrar lo mejor de cada uno y a veces sin darnos cuenta también lo peor. Así que en las redes sociales no insultes, no provoques y no compartas contenido que pueda ser ofensivo para otras personas. Y sobre todo, no compartas ni difundas vídeos sexuales de terceros, que obviamente es un delito. Si compartes los valores del deporte, muéstralos en las redes sociales. Y piensa siempre antes de publicar, de compartir o de difundir. Por ejemplo, si publicamos una foto de celebración del equipo que ha ganado un partido, ¿qué es lo que buscamos? ¿La publicamos también en niños pequeños, en niños de fútbol 8? ¿Qué mensaje queremos transmitir? Si en esas fotos de celebración yo, jugador, aparezco con la camiseta del revés, poniendo mi nombre o poniendo mi dorsal, ¿qué mensaje estoy lanzando? ¿Estoy lanzando un mensaje de equipo o un mensaje individual? Si yo, entrenador, aliento a mis niños de fútbol 8 a estas imágenes de celebración, ¿lo hago por ellos o lo hago por mi ego personal? O yo, padre o madre o familiar, si expongo mucho a mis hijos, hijas, futbolistas en las redes sociales, ¿lo estoy haciendo por ellos o lo hago también por mi ego personal? Antes de compartir una foto, un mensaje, un contenido en las redes sociales, piensa si de verdad es lo que quieres que esté en el escaparate de tu vida. Y en todo caso, piensa que las redes sociales son una herramienta, pero no son la vida. Así que tu autoestima no dependa de un like.
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1: Tiempo. Nombre de Carleto, ¿Tiago o Diego?
2: Tiago.
1: Sí, el Chelsea marcó uno o dos goles en Mestalla en 2007 para eliminar al Valencia en cuartos de la Champions. Sí, llegó antes al Valencia Edu o Alexis Ruanos.
2: Edu.
1: Sí, Albiol o Alcácer tuvo un accidente de coche cuando iba a firmar su cesión desde el Valencia al Getafe.
2: Albiol.
1: Sí, antes de llevar el 10 parejo llevó el 21 o el 24.
2: 21.
1: Sí, según las imágenes de televisión, el gol de Rami al Llagostera desde el centro del campo se produce en la portería de la izquierda o de la derecha.
2: Derecha.
1: No, hubo un apagón en Mestalla ante el Villarreal o el Athletic en 2014.
2: Villarreal.
1: No, nació en Cataluña de Albert o Bruno.
2: Bruno.
1: Sí, Alves le paró a Cristiano Ronaldo un penalti como valencianista en Mestalla o en el Bernabéu.
2: Bernabéu.
1: Sí, el sábado en Mendizorroza jugará el Valencia a la 1 o a las 3.
2: 1.
1: Sí, dirigió o no dirigió partidos de Champions Koeman con el Valencia.
2: Sí.
1: Correcto. Muy bien, Nuria Soler, solamente has fallado dos, si no me equivoco, las dos consecutivas. Vamos a hacer recuento, vamos a resituarnos un poquito. La sexta del gol de Rami y la séptima del apagón este, ¿no? Que sí. Se produjo ante el Atlético de Bilbao en 2014. No sé si luego has caído en alguna de ellas, sí, y eso te ha mareado un poco.
2: Sí, pero bueno.
1: Aunque bueno, has estado muy bien hasta el final. Has aguantado el tipo perfectamente, Nuria. Y claro, siempre alguna vez lo han comentado los concursantes, ¿no? Los que sois habituales de Mestalla, yo creo que tú eres habitual, ¿no? De sí. Mestalla, claro, una pregunta de un gol en la portería, sí, de derecha o de izquierda, según las imágenes, complica las cosas, porque claro,
2: exacto,
1: tú sí,
2: tenía Mestalla, la imagen de Mestalla.
1: Sabes dónde están las cámaras en Mestalla, pero claro, eso siempre puede retrasar, pensar un poquito más la pregunta y ponerse nervioso, ¿no? Le ha sucedido a más de uno, pero bueno.
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5: Duca, què és un analista?
6: Álvaro Ramos, responsable del Departamento de Videoanálisis de la Academia, explica la función de un analista en el mundo del fútbol. Mundo del fútbol.
7: Somos entrenadores que estamos dentro de los staffs y de las academias de fútbol y nuestra función principal es la de estudiar al máximo todo lo que ocurre dentro del terreno de juego. Tratamos de perseguir los detalles que en los partidos y en los entrenamientos suceden con el objetivo de recopilar la máxima información para tratar de entender qué es lo que está ocurriendo. Toda esta información que recopilamos la filtramos, la analizamos y se la entregamos a los cuerpos técnicos y a los jugadores para que estos puedan aprovecharla al máximo y mejorar así su rendimiento. ¿Pero cómo conseguimos toda esa información? Primero necesitamos grabar todos esos partidos y entrenamientos y lo hacemos a través de nuestra red de cámaras y sistemas de grabación que tenemos por toda la ciudad deportiva, cuyas cámaras la mayoría ya lo hacen de manera automática. Una vez tenemos esas grabaciones, las cogemos, las metemos dentro de nuestros ordenadores y las visualizamos una y otra vez y gracias a los programas y softwares que tenemos las analizamos, las preparamos e incluso las pintamos como hacen en la tele con círculos, rótulos, incluso líneas. En definitiva, somos parte activa del proceso de formación y una pieza fundamental en el fútbol moderno donde cada vez todo está más igualado. Así que si no veis por la ciudad deportiva con detrás de una pantalla o con cámaras que parecen extraterrestres verdes, ya sabéis que no somos ni informáticos ni los del VAR, que solo somos los analistas.
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1: Solo uno de ellos no llegó al Valencia en la misma temporada que los otros tres. El resto llegan al primer equipo del Valencia en la etapa de Ramos Costa. Solo uno de ellos no llegó al Valencia en la misma temporada que los otros tres. Lo hacen llegando al primer equipo en la etapa de Ramos Costa. Te voy a dar cuatro nombres. Solo uno de ellos no llega al mismo tiempo que los otros tres. Atención. Opción A, Adorno. Opción B, Kurt Jara. Opción C, Cerveró. Opción D, Salif Keita. Adorno, Kurt Jara, Cerveró, Salif Keita. Tres llegan a la vez al Valencia con Ramos Costa. Uno de ellos no. Adorno, Kurt Jara, Cerveró, Salif Keita. José Francisco, ¿la sabes?
2: Tres llegan a la misma vez y uno no.
1: Ajá. Las opciones, te repito, para que puedas pensar con tranquilidad, son Adorno, Kurt Jara, Cerveró, Salif Keita. Solo uno de ellos no llega al mismo tiempo que los otros tres al Valencia Club de Fútbol.
3: Me voy a decantar.
1: Súbete un poquito al micro, José, que te escucho.
2: Me voy a decantar por la opción de Kurt Jara.
1: La opción B de Kurt Jara. Sí. Adorno, Kurt Jara, Cerveró, Salif Keita. ¿Crees que puede ser Kurt Jara la opción B? ¿Con dudas por lo que veo, José?
2: Sí, alguna duda, pero...
1: ¿Crees que puede encajar, no? Que él llegara en otra época, no sé si antes o después. Eso ya no te lo pide la pregunta. Solo te pide que elijamos al que está fuera, ¿no? Del momento en el que llegan los otros tres. Adorno, Kurt Jara, Cerveró, Salif Keita. Salif Keita. Muy bien, por si hay rebote, José Manuel, ¿crees saberla?
4: Tengo una respuesta en la cabeza, pero no sé si es.
1: Ajá. Muy bien, pues José Francisco Quilis, con dudas, pero por lo que veo quiere guardar el comodín. Para más adelante va a marcar la opción B, Kurt Jara. Y comprobamos. No, José Manuel, te quedan Adorno, Cerveró y Salif Keita.
4: Yo diría Keita.
1: Keita, marcamos la D, Keita y comprobamos. No, la respuesta correcta era Adorno, que llega antes, dos años antes que los demás, en la 71-72, resto 73-74.
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6: María Ángeles Atienzar, del Departamento Psicoeducativo de la Academia, ejemplifica los impactos emocionales de las familias en sus hijos e hijas en un contexto deportivo.
7: Una de las formas más potentes de educar es a través de las emociones, y los partidos son contextos súper emocionantes que podemos aprovechar para educar a nuestros hijos e hijas. Por eso vamos a ver tres tipos de familias aficionadas con distintos impactos en su educación y sus emociones. Venga, que no es para tanto esto de no jugar, ahora nos vamos al restaurante ese que te gusta tanto y se te pasa. Hombre, yo es que también le hubiera pegado una patada, pero como el árbitro no pitaba nada, pues nada, una roja. Familia protectora. Evita las emociones tristes y justifica todo lo que hace su hijo o su hija. Consecuencias: poca tolerancia a la frustración, sentir que mi familia no me tiene empatía y poca resolución de problemas, porque la solución es evitar.
8: ¿Pero a ti qué te he dicho? ¡Que tire esa puerta! ¡Árbitro, cuando quieras empiezas a pitar o estás pensando en la paella de mañana!
7: Familia entrenadora. Antes del partido, dice lo que hay que hacer. Durante el partido, critica, queja y da direcciones. Y después del partido, explica cómo tenían que haber jugado. Consecuencia, el niño o la niña no sabe a quién hacerle caso, si al entrenador o a la familia. Dura decisión, poca libertad, juego pensando en lo que quieren que yo haga ahí fuera y siento mucha presión y poco disfrute. Además, pocos valores y algo de vergüenza. ¿Cómo te has sentido hoy? ¿Has disfrutado? ¿Qué cosas te han gustado del partido? Familia diamante. Respeta los tiempos, se preocupa por las emociones y anima a todo el mundo y respeta a todas las personas, especialmente a las que arbitran. Consecuencia, el niño o la niña se centra en el juego en lugar de lo que pasa afuera, disfruta, siente el amor incondicional de su familia y aprende a respetar a todo el mundo. Esta última es la manera de disfrutar sin presiones. Vuestros hijos e hijas son muy leales, siempre van a repetir aquellas cosas que ven en vosotros y vosotras, excepto cuando les supongan mucho sufrimiento, que entonces se convertirá en un dolor generalmente silencioso y en algo de vergüenza. Tenemos que aprovechar los momentos maravillosos que nos da el fútbol para educar a través de las emociones en el buen camino.
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1: En el 93 o el 96 fichó el Valencia a Pizzi.
2: 93.
1: Sí, Paco Roig logró con el Valencia en todas las competiciones uno o dos subcampeonatos.
2: Dos.
1: Sí, el nombre de pila de Zurdi es Ernesto o Carlos.
2: Ernesto.
1: No, en la final de Milán el resultado al descanso es 1-0 o 1-1.
2: 1-0.
1: Sí, John García, defensa central o delantero.
2: Delantero.
1: Sí, ¿coincidió o no coincidió Nando con Subirats en el Valencia?
2: Sí.
1: Correcto. Según las imágenes de televisión, el gol desde el centro del campo del Piojo al Atlético de Madrid se produce en la portería de la derecha o de la izquierda.
2: Izquierda.
1: Sí. En este caso, Mangala o Santi Mina lesionado para 3 o 4 semanas.
2: Santi Mina.
1: Correcto. A Tenerife o Las Palmas marcó Aymar un golazo que dio en el poste y entró.
2: Tenerife.
1: Sí. Correcto. Romero llevó en la Liga 95-96 el dorsal 14 o el 21.
2: El 21.
1: Sí. Zubizarreta o Busquets es el portero del Barça en el 4-1 del Valencia con Luis Aragonés en el banquillo.
2: Busquets.
1: Correcto. Pepe Benyó, que acaba de empatar el programa.
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7: 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Isaac Benedito, del Departamento Psicoeducativo de la Academia VCF, nos habla sobre el estado ideal de rendimiento.
8: El estado ideal de rendimiento es el camino para tu mejor versión y tu mejor rendimiento. Por ello, enfócate en estas tres habilidades o competencias emocionales. Uno, gestión emocional. ¿Para qué? No dejes que te gobiernen las emociones más intensas. Uno, identifica la emoción. Dos, investiga qué te quiere decir realmente. Y tres, reinterpreta la situación. Aquí tenemos un ejemplo muy claro con la gestión del error. Haz esto con ese ejemplo. Dos, concentración. La concentración funciona como una cámara de vídeo. Para ello, conecta con una palabra y empieza a grabar. Y atiende a principalmente tres referencias. Uno, el balón, ampliando o estrechando el foco. Dos, tu zona de influencia, compañeros y rivales. Y tres, las referencias de seguridad según la posición en la que juegues. La línea de meta, medio campo, fuera de juego. Para ello, y recuerda que la concentración está bajo tu control. Y tres, por último, la autoconfianza. Hazte estas tres preguntas. Uno, ¿analizas tu juego? ¿Sabes dónde puedes mejorar? Dos, ¿cuáles son tus cualidades? ¿Qué fortalezas tienes? Recuérdate de dónde vienes para ver dónde quieres llegar. Y tres, autoconfianza. Hazte estas tres preguntas. Uno, ¿analizas tu juego y tu fútbol? ¿Qué puntos tienes por mejorar? Dos, ¿cuáles son tus cualidades? Recuerda de dónde vienes para ver a dónde quieres llegar. Y tres, trabaja en la mentalidad todoterreno. ¿Qué supone enfrentarte a todo esto? ¿Qué valores tienes? ¿De qué pasta estás hecho? Recuerda esas tres preguntas para afianzar y anclar tu confianza.
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1: Tío y sobrino fueron campeones de una copa con el Valencia. Uno en el banquillo, otro en el césped. Hablamos de los Quincoces. Pero, ¿de qué jugaba Quincoces? El jugador, evidentemente, el futbolista, en el Valencia. Repito, tío y sobrino fueron campeones de una copa en el Valencia. Uno en el banquillo, otro en el césped. ¿De qué jugaba Quincoces en el Valencia? Opción A, portero. Opción B, defensa. Opción C, centrocampista. Opción D, delantero. Portero, defensa, centrocampista o delantero.
2: Pues voy
1: Nuria,
2: a decir defensa.
1: Súbete el micro un poquito.
2: Es lo primero que me ha venido a la cabeza, que era defensa. Y voy a decir eso. No voy a darle muchas vueltas.
1: ¿Te ha venido a la cabeza que era defensa?
2: Sí, no, por algo no lo sé, no lo sé. Pero me suena haberlo leído, no lo sé. Voy a decir defensa.
1: ¿Crees haber leído, escuchado, visto?
2: Sí, algo he leído algún día.
1: Sí, ¿crees que puede ser defensa entonces? La
2: sí.
1: Opción B, defensa. Bueno, pues vamos a ver, Esteban, ¿tú crees saberla?
3: Creo que es defensa.
1: ¿Crees que es defensa?
3: Sí.
1: Me contestas ya la que sería tu hipotética respuesta. Bueno, Nuria Soler va a marcar la opción B, defensa. No gasta el comodín, ella cree que es defensa.
2: Sí.
1: Quincoces. ¿Jugó de defensa Quincoces en el Valencia Club de Fútbol? Sí, Nuria, efectivamente. Punto para ti.
2: Me sonaba.
1: ¿De qué? ¿Leer?
2: No, sí, de leerlo en algún libro que haya leído, me sonaba.
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6: 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Orientación al ego versus orientación a la tarea.
7: María Ángeles Atienzar, del Departamento Psicoeducativo de la Academia, explica los caminos de la competencia.
8: Todas las personas queremos sentirnos competentes en aquello que hacemos. ¿Pero qué es ser competente para ti? Tenemos dos caminos. La orientación al ego, en la que me siento competente cuando soy mejor que alguien, me comparo, cuando obtengo resultados, gano, tengo sobresaliente, o cuando me reconoce la gente. Si esto no pasa, me sentiré inútil y que no valgo. Pero es que te has tendido una trampa a ti mismo, porque te has juzgado a ti tu competencia con cosas que no dependían solo de ti. Siempre va a haber alguien mejor que nosotras. No siempre vamos a ganar los partidos, o no siempre la gente va a reconocer mi esfuerzo. ¿Solo por eso no eres bueno, competente en algo que te apasiona? Tenemos una segunda vía, la orientación a la tarea, en la que me siento competente cuando mejoro en mis habilidades, cuando me esfuerzo al máximo y con pasión en lo que hago, y cuando me comparo solo conmigo misma. De esta forma, si los resultados no son los esperados, solo me invitará a seguir persistiendo, porque mi plan siempre fue mejorar, no compararme con nadie. La orientación a la tarea nos lleva a una mejor autoestima, mayor persistencia y mayor capacidad de mejora. Merece la pena, ¿no? Para orientar a nuestros hijos e hijas, o jugadores o jugadoras, a la tarea, basta con dos cosas: reforzar el esfuerzo antes que el resultado y ayudarles a ver cómo progresan, sin comparaciones.
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1: Uno de estos importantes jugadores de la historia del Valencia tenía dificultades auditivas y era un hecho conocido. Opción A, Amadeo. Opción B, Puchades. Opción C, Epi. Opción D, Montes. Te repito, Amadeo, Puchades, Epi, Montes. Uno de ellos tenía una ligera sordera. ¿Te suena algo de esto, José Francisco?
2: Pues no, no me suena haber leído nada.
1: No te suena.
2: Así que me la voy a tener que...
1: Puedes jugártela, puedes llamar al comodín también.
2: No, el comodín lo dejaré para la cuarta o la quinta. Que esperemos que haya llegado a casa mi comodín, que no sé si va a llegar a tiempo.
1: Vale, es tu decisión.
2: Entonces, Amadeo la...
1: Amadeo, Puchades, Epi, Montes.
2: Voy a decirlo porque tengo un pálpito, pero no estoy seguro de que sea él. Voy a decir la A, Amadeo.
1: Amadeo. Acierta Chimo Viñes en arroba cuánto sabes VCF. Un pálpito, un flash, algo le ha dicho a José Francisco que puede ser la opción A, Amadeo. Muy bien. Carlos, ¿tú crees saberla?
3: No.
1: Pues José Francisco Quilis, en su tercera pregunta, vamos a ver si aprieta o no aprieta el marcador. Va a contestar Amadeo. ¿Es Amadeo ese futbolista que en su etapa de jugador tenía, y era conocido el hecho, dificultades auditivas? ¡Sí, señor! ¡José Francisco, sí, señor! Segundo punto para ti. Algunos compañeros de equipo le llamaban el sordet. Sí, señor. Ahí está el dato y anécdota, pues bueno, interesante, desde luego, de la historia del Valencia y de uno de los más grandes de la historia del club.
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3: Alejandro Sánchez, del Departamento Jurídico y Administración de Fútbol de la Academia, explica la integridad en el deporte en lo que conlleva a las actividades prohibidas y sus consecuencias.
4: Hola a todos, hoy vamos a hablar de la integridad en el deporte, actividades prohibidas y sus consecuencias. En primer lugar, hablaremos de las apuestas deportivas. Tanto la ley del juego como el Código Disciplinario de la Federación Española prohíben expresamente a los futbolistas realizar apuestas en aquellos partidos o actividades en las que tenga una relación directa o indirecta con ella. Realizar este tipo de apuestas supondría, en primer lugar, desde una sanción económica que podría llegar a los 100.000 euros, hasta, en el punto de vista federativo, una inhabilitación de 2 a 5 años, incluso una privación definitiva de la licencia en el caso de ser reincidentes, lo que supondría a todas luces prácticamente acabar con nuestra carrera deportiva. En segundo lugar, hablaremos de los amaños en los partidos. Amañar un partido significa realizar cualquier actividad, cualquier acción que vaya destinada a alterar o predeterminar el resultado de un partido. Desde unos años atrás, esto está tipificado en el Código Penal como delito, pudiendo implicar sanciones de privación de libertad de hasta 4 años. Si esto no fuera suficiente, a nivel federativo, amañar partidos también está tipificado como una infracción muy grave, lo que podría suponernos inhabilitaciones de hasta 5 años. Dentro del concepto de amañar partidos también están incluidas las llamadas primas a terceros, es decir, recibir un dinero por ganar o dejarnos perder. Siendo que se trata también de un tipo de amaño de partidos, podría suponer una pena privativa de prisión y a nivel federativo está tipificado como una infracción grave, lo que podría suponernos una inhabilitación de 6 años. Vistas las consecuencias que tendría realizar cualquier tipo de estas actividades y lo fácil que sería tirar por la borda tu carrera, no te la juegues.
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1: Pretemporada 93-94, con un golazo de Mijatovic de falta, el Valencia vence 0-1 en el trofeo del 80 aniversario de un estadio de la Liga. ¿Cuál?
2: San Mamés.
1: ¿No quieres ni que te repita la pregunta?
2: San Mamés.
1: Para los oyentes, aunque sea. Pretemporada 93-94, con un golazo de Mijatovic de falta, el Valencia vence 0-1 en el trofeo del 80 aniversario de un estadio de la Liga. La pregunta es importantísima,
2: San
1: Rafa.
2: Mamés.
1: Porque si la aciertas, te clasificas para la siguiente eliminatoria.
2: 1913, 80 años, 1993-94. San Mamés, no puede ser otro.
1: Sí, lo tienes clarísimo.
2: Y si me equivoco, pues ya no sé cuál es.
1: Tienes clarísimo que es San Mamés.
2: Antiguo, claro, evidentemente.
1: Vamos a escuchar los latidos del murciélago, señoras y señores. Momento decisivo del programa, porque si Rafa Béjar acierta, se clasifica para los octavos de final. Y si no, ojo, porque si no acierta y Nacho captura el rebote, podría dar un paso de gigante para la clasificación. Aún le quedaría, de hecho, otra pregunta. 10 minutos para las 8. Qué nervios. Qué día, qué tarde. Vamos allá. Rafa Béjar, 55 años, Tabernes Blanques. Va a contestar San Mamés. Fue en San Mamés, en el estadio en el que el Valencia, en la pretemporada 93-94, con un golazo de Mijatovic de falta, venció 0-1 en su 80 aniversario de ese estadio. Es correcto, Rafa. Y ahí está Nacho Orduña, que le da la mano en un auténtico programa para guardar, para enmarcar, memorable esta tarde. Enhorabuena, Rafa.
2: Gracias.
1: Enseguida estoy contigo. Vamos con la última pregunta de Nacho.
3: Y ganan el
1: Gamper
3: también.
2: Sí,
3: sí.
2: Ganan el Gamper. Sí, señor. 1-4.
1: ¿Tú la sabías esta, Nacho?
3: Sí, sí. Ganan allí en Bilbao y el Gamper. Ganan los dos.
2: Sí, es que además, 80 aniversario, campo de fútbol. Además de que lo jugó el torneo.
1: Sí.
2: Solamente puede haber un campo en esa época. Además, San Mamés.
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5: 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Manolo San Pedro, entrenador de porteros del Valencia Juvenil B, nos explica qué significa la confianza para la academia.
6: La confianza es otro de los valores que buscamos fomentar en la academia del Valencia Club de Fútbol a través de esa sensación de seguridad y firmeza para afrontar cualquier situación, tanto deportiva como en el día a día. ¿Cómo? Generando unas emociones positivas para que sean seguros, poderosos y determinantes en todas las acciones que vayan a realizar y, aparte, siendo inteligentes y creativos para poderse adaptar ante cualquier situación.
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1: Atención. Tiempo. El Valencia jugó en casa con medias azules ante el Nantes o el Oporto.
2: Oporto.
1: Sí, al ganar a Zaragoza o Mallorca se metió por primera vez en Champions el Valencia.
2: Mallorca.
1: Sí. Le da el pase a Mendieta en su golazo de la cartuja. Ilie o Anglomá.
2: Ilie.
1: Sí, Cussart hizo el partido de su vida en Mestalla ante el Celta o el Logroñés.
2: Logroñés.
1: Sí, según las imágenes de televisión, el gol de Aymar en Tenerife tocando en el larguero y botando dentro se produce en la portería de la derecha o de la izquierda.
2: De la izquierda.
1: Sí, ¿llevaban o no llevaban nombre los dorsales la temporada de Parreira?
2: No.
1: Correcto, el Valencia presenta hoy su nuevo patrocinador, Reales Seguros o Divina Pastora.
2: Reales Seguros.
1: Correcto, Bonillo, segundo apellido de Arroyo o Roberto.
2: Roberto.
1: Sí, el Valencia jugó en Castalia un partido en el exilio ante Osasuna o Mallorca.
2: Osasuna.
1: Sí, dos o más temporadas jugó Bosio en el Valencia.
2: Más de dos.
1: Sí, era conocida la mala relación fuera del campo de Albelda y Cañizares o Yukichi Cañizares.
2: Yukichi Cañizares.
1: Sí, señor. Pleno para Carlos Martínez Carbonell. Enhorabuena, Carlos. Le da la mano ya a José Francisco Quilis.
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7: 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Jordi Hidalgo, responsable del Departamento de Identidad de la Academia VCF, explica el concepto Jugar a Foc, la identidad de juego de la Academia del Valencia.
8: Jugar a Foc es representar una manera de jugar y una manera de vivir, donde nosotros no esperamos a que las cosas pasen, sino hacemos que pasen. Esto nos identifica con unos valores muy potentes en el juego que hacen del Nostre Xoc algo muy nuestro. Con balón seremos decididos y determinados para ir a buscar la portería rival. Haremos de la presión nuestra aliada, buscando esos espacios que los rivales dejan a la espalda para sacar ventaja y sumar más jugadores a cada ataque. Así aumentamos las probabilidades de meter gol. Cuando tenemos el balón, iremos hacia la portería rival con determinación y siendo muy decididos. entendiendo y provocando a la presión rival porque sabemos que es nuestra aliada. Esos espacios que los rivales dejan a la espalda al venir a por nosotros los vamos a aprovechar para sacar ventaja y sumar jugadores a cada ataque para aumentar las posibilidades de meter gol. Esta manera de atacar necesita de la empatía de los jugadores para reconocer cuando mi compañero es presionado, si me necesita más cerca, o cuando mi compañero tiene tiempo y tiene espacio, me necesita un poquito más lejos. Y así, este jugador con balón jugará con diferentes ritmos, ni demasiado rápido ni demasiado lento, para tratar de engañar al adversario, regalarle tiempo al compañero que va a recibir la pelota y así aumentar las posibilidades y las probabilidades.
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0: de esta primera par. Continúa el 0-0 al marcador entre el Valencia y el Hércules en este último partido de la pretemporada que vos estén contando así en VCF Media Radio para todo el mundo desde la app, la web, el canal de YouTube del Valencia. Va a ficar el movimiento, el balón, el porter. Stole Dimitrievski buscando a Sato. Ahora Sato no es antes. Ahora Sato no es antes. Sí, volvía a jugar. Pensaba que estaba ahí en banda Rodrigo Gamón. Pero Rodri estaba avanzado y ahí, pues, la pilota que la recupera el Hércules. Ahí está Ixe. Balón ahora en la frontal del área. Era Manuel Rico. Manuel Rico la torna a banda. La centrada de Javi Jiménez. El balón. Pues que va a córner. Jesús Vázquez le había tocado. Y la treta desde el canto ahora. Pero el equipo a la cantí.
1: El primer córner del Hércules, minuto 11. 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
1: 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Primera pregunta, Pau.
2: ¿Qué entendemos por nuevas tecnologías aplicadas a la medicina?
3: Yo, como ingeniero de la unidad de pediatría, pues lo que mi trabajo consiste en aplicarlas a diario. Entonces, para mí, ¿qué son las nuevas tecnologías? Pues para mí son un conjunto de instrumentos, de dispositivos, de herramientas para poder trabajar, que se han desarrollado a partir de los nuevos avances. Es decir, de aplicar los nuevos conocimientos tanto en el sector técnico como en el sector científico. Uno de los ejemplos que a mí más me gusta destacar, sobre todo pues en la población ahora que nos está escuchando, los niños que nos están haciendo las preguntas, pues es el teléfono. El teléfono hasta hace poco pues lo que servía era para hacer llamadas y escribir SMS. Ahora mismo, el aplicar las nuevas tecnologías, lo que ha permitido es desarrollar unos dispositivos que no solamente nos permiten hacer llamadas, sino que podemos hacer incluso videollamadas, escuchar música, ver películas, etcétera.
1: Bueno, Pau, segunda pregunta.
4: ¿Qué son los wearables?
3: Sí, los wearables son sin duda uno de esos productos que se han derivado de estas nuevas tecnologías. Son dispositivos que son ponibles, es decir, si traducimos literalmente la palabra wearables al castellano, serían ponibles o llevables, ¿no? Y pueden abarcar desde prendas de vestir hasta relojes, pulseras o incluso gafas. Se aplican en un montón de campos, por ejemplo, el del ocio y el entretenimiento, el del deporte, incluso el de la salud, como nosotros. Vosotros que sois del Valencia, pues por ejemplo, si nos centramos en el deporte, pues hay ciertas aplicaciones donde pues tú sales a correr, sales a pasear y cuando vuelves a casa lo subes al ordenador, incluso puedes interactuar con tus amigos viendo la actividad que has hecho. Nosotros eso también lo hacemos muy parecido aquí en lo del programa PAIDO del Hospital General.
1: 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Altra pregunta, Pau, que te fan els xicons.
5: ¿En què nos podemos beneficiar los niños?
3: Sí, buena pregunta. Esto de las nuevas tecnologías, hay muchas maneras de beneficiar. Primero como niños, ¿no? Las nuevas tecnologías y sobre todo las que nosotros gastamos y están más a la mano, el primer objetivo quizás sea el fomentar la actividad física, ¿no? Los wearables permiten fomentar la actividad física. ¿Por qué? Pues porque tú puedes salir, dar un paseo, pasear a la mascota, hacer incluso un poco de footing, lo que sea, y eso tú después lo subes en el ordenador e interactúas con tus amigos o incluso al mismo tiempo que estás realizando la actividad puedes interactuar con tus amigos, con tu familia, y es una manera de fomentar la actividad física. Entonces, el fomentar esa actividad física, al final, si lo prolongamos lo suficiente en el tiempo, nos permite crear hábitos saludables. Y esto, indudablemente, redunda en el beneficio del niño. Si nos centramos más desde un punto de vista de deportista, ¿vale? Pues bueno, lo que permite estos wearables es conocer el grado de esfuerzo que nuestro cuerpo está soportando haciendo una actividad determinada. Pues, por ejemplo, en vuestro caso, jugar un partido de fútbol o hacer un entrenamiento o cualquier otra actividad.
6: ¿Cómo nos pueden beneficiar a un equipo?
3: La verdad es que el uso de estas nuevas tecnologías y de los wearables trae un buen beneficio, y no solo al equipo, sino, por ejemplo, nosotros también, aquí en el hospital, beneficia mucho en el sentido de que nosotros podemos personalizar diferentes estrategias, bien sean estrategias de prevención o incluso tratamientos, en función de cada niño, porque no hay dos niños iguales. Entonces, esto, por ejemplo, desde un punto de vista de equipo, permite personalizar, pues ver los grados de esfuerzo que cada uno está cometiendo y a lo mejor pues ajustar las alineaciones en función de si un niño ha descansado más o ha descansado menos, o está o ese día ha entrenado peor o ha entrenado mejor, etcétera. Nosotros eso pues nos permite desarrollar estrategias en nuestro campo para que el grado de adherencia de los niños tanto a las estrategias de prevención como a las de tratamiento pues sean mayores.
1: Y la última pregunta, Pau.
7: Hola, ¿cómo nos van a ayudar en el futuro las nuevas tecnologías?
3: Sí, pues estas nuevas tecnologías han venido para quedarse. Cada vez estos avances, tanto en el sector de las comunicaciones como en los textiles, incluso en el desarrollo de los nuevos sensores, lo que han hecho es que estos wearables sean una realidad y que cada vez sean más asequibles económicamente. Indudablemente su aplicación en el campo de la salud, sobre todo con el objetivo, como ya he dicho antes, de personalizar diferentes estrategias en el campo de la obesidad para prevenir y tratarla, pues es sin duda un signo que hay que valorar como de calidad, porque al final el paciente es personalizado, cada uno en función de su fisonomía, por decirlo de algún modo, y no todos como si fueran todos iguales.
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3: Sin duda, sin duda.
1: Pues gràcies Pau i continuarem parlant.
3: Muchas gracias a vosotros.
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0: 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intestinal, porque sabemos que una gran parte de nuestras defensas están en los intestinos y a partir de ahí surge la salud del resto del organismo. La mejoría desde el campo de la alimentación se va a basar en que el jugador sepa hacer buenas elecciones. Aquellos alimentos que les van a favorecer su rendimiento, su recuperación y evitar aquellos productos ultraprocesados, malsanos, que todos conocemos y que no hacen más que entorpecer su mejora. Una vez que tenemos las bases claras y tenemos una alimentación correcta, es cierto que la suplementación puede ser una gran herramienta para ayudar al deportista. 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Y en ese tratamiento integrativo que intentamos hacer del jugador, pero antes que del jugador, de la persona, intentamos tratar el descanso, y para ayudarnos al descanso tenemos suplementos como puede ser la melatonina, como puede ser una buena dosis de magnesio y otros. También hay que cuidar el factor emocional, el factor del estrés. Hemos ido descubriendo nuevos suplementos como los adaptógenos, que nos ayudan a modular esos niveles de estrés. Es fundamental cuidar, como decíamos, la salud intestinal del jugador, y ahí, para tener un epitelio intestinal íntegro, para que la microbiota intestinal esté saludable, nos ayudará la glutamina, por ejemplo, o nos ayudarán los probióticos. 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

0: de l'Hospital General en pediatria i a més la que dirigís el programa PAIDO. Isabel, ¿qué tal? Buenas tardes.
1: Hola, muy bien, estupendamente.
0: Bueno, pues vamos allá con las preguntas de los niños, niñas, padres y madres que están ansiosos por preguntarte.
1: Muy bien.
0: Vamos allá, primera pregunta.
2: ¿Por qué se insiste tanto en que hay que tomar a diario ensalada, verdura y fruta?
1: Bueno, pues porque estos alimentos tienen muchas ventajas, ya que nos aportan vitaminas y minerales que son importantes para una buena salud, a la vez que también nos aportan gran cantidad de agua que nos va no solamente a hidratar de forma adecuada, sino que van a tener un efecto saciante sobre nuestro apetito y nos van a ayudar a combatir el hambre y aparte nos, como aportan poca caloría, pues nos van a evitar también a que caigamos en el sobrepeso o la obesidad.
0: 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Doctora, siguiente pregunta.
2: Si no me gusta un alimento saludable, ¿por qué he de comerlo?
1: Bueno, pues porque uno no se ha de alimentar por gusto o por capricho, sino debemos alimentarnos para cubrir adecuadamente las necesidades diarias que tenemos, tanto para crecer y como vivir de forma saludable. Y esto solo lo podemos conseguir con una alimentación equilibrada y completa, que nos aporte los nutrientes que precisamos. Entonces debemos tener la voluntad de aprender a comer de forma sana y poner el esfuerzo necesario para conseguirlo, igual que cuando vamos al colegio y nos esforzamos por aprender aquellas asignaturas que nos proponen, puesto que consideramos que son interesantes para nuestro futuro, pues igual es importante comer adecuadamente para tener una buena salud.
0: Crear los hábitos, que se suele decir, ¿no, doctora?
1: Efectivamente, crear unos buenos hábitos y para toda la vida los adquirimos de pequeños y los mantenemos para toda la vida.
3: ¿Per què és roín el menjar ràpid i les begudes ensucrades?
1: Bueno, pues que la comida basura, como se le suele llamar, es una comida desequilibrada, ya tanto por su composición, que es excesiva en grasas e hidratos de carbono y por lo tanto aporta gran cantidad de calorías. Al tiempo que ese tipo de comida, pues la solemos acompañar también de bebidas azucaradas, que todavía van a incrementar más el aporte calórico. Y al someter al organismo a estos niveles de azúcar tan elevados, pues supone una sobrecarga excesiva para un organismo en crecimiento que a la larga le va a perjudicar.
0: Por tanto, ya sabe.
1: Debemos evitar, en la medida de lo posible, la comida. No quiere decir que nunca podamos comer, pero que debemos ser conscientes de los riesgos que conlleva el comerla de forma, frecuente.
0: Crec que ha quedat suficientment clar, doctora. Següent pregunta.
4: ¿Pasa algo si molts dies no des de Chune?
1: Bueno, pues vamos a ver. Normalmente, por la mañana, cuando nos levantamos, hemos estado aproximadamente unas 9 o 10 horas sin ingerir alimentos. Nuestro cuerpo estaba durmiendo y ha necesitado poca alimentación porque estábamos descansando. Pero ya nos levantamos por la mañana, primero con muchas horas sin ingerir alimentos. Y después vamos a empezar un día donde vamos a tener mucha actividad. Con lo cual, aquí sí que vamos a necesitar energía para empezar ese día de forma adecuada y tener un buen rendimiento y un buen esfuerzo. Por lo cual es fundamental un buen desayuno, puesto que vamos a tener mucha actividad durante el día, sobre todo durante las primeras horas. De aquí que sea tan importante el tener un desayuno completo.
0: O sea, que podríamos decir que el desayuno es uno de los puntos
1: Uno
0: fuertes, ¿no?
1: de las comidas más importantes que debemos realizar, ya que es cuando vamos a tener más en las primeras horas del día, es cuando tanto en nuestro esfuerzo intelectual en el colegio, como inclusive tenemos actividad física, ha de responder nuestro organismo y estar preparado, y para eso debemos de haber desayunado de forma adecuada.
0: Siguiente pregunta, doctora.
5: ¿Por qué no tengo que comer un plato tan grande como el de mis padres?
1: Bueno, porque nuestros padres normalmente comen más que nosotros porque son personas más mayores que necesitan más calorías. Las personas, en función de la edad que tienen, tienen unas necesidades de calorías, de alimentos que nos proporcionan calorías y energías para funcionar. Entonces, los niños que son más pequeños, inicialmente no necesitan tantas calorías, aunque tengan apetito, no pueden tomar las mismas calorías que los padres, puesto que eso a la larga se va a ir acumulando ese exceso de calorías y va a contribuir a que acaben en un sobrepeso o en una obesidad.
0: Pues, doctora Isabel, yo creo que ha quedado suficientemente claro lo importante que es la alimentación para combatir la obesidad infantil y ahora hay que ponerlo en práctica, ¿eh?
1: Pues efectivamente, esperamos que todos los niños, con estos pequeños consejos y vuestra ayuda, y tanto los niños como los padres vayan siendo conscientes de la importancia de adquirir unos buenos hábitos saludables desde la infancia, porque si los adquieren ya los van a tener para toda la vida, y esto ya va a ser pues mucho más fácil, ¿eh? Como se suele decir, coser y cantar. Una vez uno ha adquirido los buenos hábitos, ya los va a llevar a la práctica toda la vida y los va a transmitir al resto de la familia, lo cual es muy importante.
0: Doctora Isabel Torró, continuarem parlant así, pues en VCF Radio, en la nostra secció La Fundació Te Dona Vida, pues com combatre l'obesitat infantil i a continuar treballant, fent ixe bon treball que esteu fent ahí en l'Hospital General.
1: Vale, moltes gràcies.
0: Adeu.
1: Adeu.
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2: Correcto. Llevamos
1: ya... Estem en hivern, pero bueno, ya tocaba. Pero claro, es que fa no res, feia calor.
2: Por ara supuesto, fred. Correcto. Hemos estado a 20 grados algunos días. Pero llevamos desde el fin de semana pasado con temperaturas mucho más bajas y con viento, además, que también vamos a hablar de eso.
1: Bueno, pues anem allà amb les preguntes dels xiquets, dels pares de l'acadèmia que estan per ací i que bueno, volen preguntar-te. Primera pregunta.
3: Hola, ¿cómo puedo abrigar a mi hijo para no pasar frío jugando al fútbol?
2: Muy bien, me gusta esa pregunta porque en invierno, como hemos hablado, las temperaturas bajan, hace frío y hay que evitar algunos problemas de salud, como los típicos constipados o resfriados. Incluso es muy importante, Robby, que sepa la gente que el frío aumenta el riesgo de sufrir lesiones deportivas, ¿de acuerdo? Entonces es un factor fundamental a tener en cuenta. Entonces es muy importante que los jugadores de nuestra academia o de otros equipos se abriguen bien cuando vayan a entrenar o a jugar. Y para combatir el frío, pues es muy importante, por ejemplo, el uso de la camiseta térmica o de las mallas térmicas, ¿de acuerdo? Es muy porque absorben el sudor y te mantienen el cuerpo caliente. Entonces te aísla del frío y también sirve para evitar el viento, ¿de acuerdo? Entonces es muy importante lo de la camiseta térmica, lo de las mallas, y también, por ejemplo, para las manos y los pies, que son las extremidades donde la circulación puede llegar con mayor dificultad y puede haber más frío, usar guantes y calcetines gruesos o medias gruesas o incluso doble calcetín para no pasar frío en las manos y en los pies. Y luego también incluso gorro. Hoy la típica braga que se pone para proteger el cuello, ¿de acuerdo? Es muy importante. Y luego comentaros que para evitar la sequedad de la piel, de la cara, de los labios que se nos cortan, lo típico, pues usar protectores labiales, vaselina y luego para después cremas hidratantes en la cara para hidratarla bien.
1: El tema de la bebida, ojo, que también es importante.
3: ¿Qué puedo darle de beber a mi hijo para combatir el frío cuando juega al fútbol?
2: Muy bien. Si son adultos, si son jugadores adultos, pues el té caliente va muy bien, ¿de acuerdo? Es una bebida que te activa, porque la teína es similar a la cafeína y te activa, va muy bien, más que el café en este caso. Un té caliente puedes entrar en calor y va muy bien. Luego, que las bebidas tipo agua e isotónicas que tomen, que no estén frías, que sea la temperatura ambiental normal, ¿de acuerdo? Y luego incluso para después de entrenar o de jugar, los chavales podrían tomar chocolate caliente, ¿de acuerdo? Les pueden ir muy bien. Y para cenar o comer, las cremas calientes, sopas calientes, caldos, ¿de acuerdo? Calientes que les puede venir muy bien para entrar en calor.
1: Del menjar también es importante el tema del fred y de això va la tercera pregunta.
3: ¿Qué se puede comer para combatir las bajas temperaturas cuando se juega al fútbol?
2: Muy bien, pues fíjate, aconsejamos, porque es verdad que la comida es importantísima en los chavales que practican deporte, y en este caso el fútbol, que aumenten el consumo de las legumbres. Las legumbres son un alimento muy calórico, pero con bastantes proteínas y hidratos de carbono, que nos aportan mucha energía, y en las épocas de frío, viene muy bien un plato caliente de alubias, garbanzos, ¿de acuerdo? Lentejas, y vienen muy bien. Igual que las cremas de verduras, de patata, calentitas, las sopas de fideos, de
1: poca arroz. Poca grasa.
2: Correcto. Dejemos eso, tienes razón, Robby. Las alubias.
1: Les lentillas, el sigrón, fabuloso, pero poqueta grasa. Sí, sin, hay que fijarlo, no condimentarlos mucho.
2: Sin el chorizo ni en la morcilla, pero podemos también condimentarlo con un poquito de jamón, de pollo, que viene muy bien, son proteínas y no tienen grasa, y luego mezclarlo también las lentejas con arroz, los garbanzos con patata, son una combinación muy importante, pero es verdad quitarles la grasa, pero que tengan ese aporte de legumbres por lo menos dos veces a la semana. Dos o tres. Y luego las cremas de verduras, de patatas, los caldos. Y sí que es verdad que aconsejo que las legumbres no las tomen el día que compitan el partido.
1: Cuarta pregunta.
4: Hola, soy Borja y quiero saber cómo me puedo proteger si llueve cuando juego al fútbol.
2: Muy bien, pues lo más importante es usar un tipo de prenda que sea para viento. Las venden en las tiendas deportivas, lo que hacen es, no te mantiene caliente, pero ni te abriga, pero te aísla del aire, ¿de acuerdo? Entonces es muy importante. Entonces, se pueden usar este tipo de protectores, de paravientos, pero aparte, si estamos en invierno y hace frío y aire, también aconsejo luego la camiseta térmica debajo. Pero usar este tipo de paraviento que sirve para aislarte del aire.
1: Abrigarse con diem es muy importante también para combatir el fred. Es una obviedad, pero bueno, pero ni a que fero. Y la última pregunta, la quinta.
5: Hola, soy Juanjo y quiero saber cómo me puedo proteger del aire cuando juego al fútbol.
2: Perfecto, pues lo más importante es usar una prenda impermeable, el típico chubasquero que tenemos también en... Para que sea ligero, cómodo, pero que pueda ser impermeable a la lluvia, y entonces de esa manera no te mojes. Y entonces es muy importante usarlo, y eso sí, cuando acabemos de entrenar, si estás mojado, es muy importante que no estén estirando en la zona que esté aún lloviendo, sino meterse dentro del vestuario a estirar o dentro del gimnasio a estirar para no quedarse con la ropa húmeda. Y luego, muy aconsejable, una duchita caliente en invierno, ¿eh? Normalmente, porque ya hemos hablado muchas veces que el frío para nivel muscular va muy bien, acabar con un poquito de agua fría en las piernas, por ejemplo. Pero en este caso, para entrar en calor, ducharse con agua caliente y secarse bien, usar ropa seca para cambiarte, y el pelo, secártelo muy bien con secador, para que no quede mojado y te puedas constipar.
1: Pues abrigarse bien y alimentarse bien, evidentemente, también es muy importante para combatir el fred. Doctora Barosala, muchas gracias y la semana que vemos.
2: De res, un placer. A cuidarse. Adeu.
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0: Está bonito el estadio, ¿eh?
1: ¿Creéis que cambiará con los años?
2: Yo creo que las tracas con los goles se quedarán para siempre, ¿no?
3: Seguro que el estadio se hace más y más grande.
2: Yo os digo que esto se convertirá en un partido cada dos días.
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1: ¿Y tú, mundo? ¿Qué piensas?
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1: Jorge Iranzo era el valencianismo. Y él lo dijo bien claro, si el Valencia no hubiera existido, él no hubiera nacido. O sea, él vivía por el Valencia. Yo he vivido todo lo que he vivido del Valencia, lo he vivido todos los títulos, todas las derrotas con él. Él, de hecho, era una persona que nunca criticaba a nadie. Su resultado es 3-0. ¿Cómo va a quedar Jorge? 0-3, irá fuera a casa y 3-0 en Mestalla. Y él nunca le dirías que es que esté que malo, nada, nada. Siempre lo ha dicho, que cuando más necesita el equipo, cuando más le necesitas, cuando él estaba. O sea, la dinámica positiva es muy fácil unirse. ¿Perderse? Yo juraría que no se ha perdido. Se ha podido perder Europa, pero porque económicamente no le era posible. O sea, Jorge era una persona humilde, ¿no? Jorge durante 50 o 51 años, ahora mismo no sé decirte la cifra exacta, amaba valencianismo. O sea, él lo primero era el Valencia, jugara donde jugara, siempre intentaba que la gente intentara acompañarle y si no se iba solo. O sea, él siguió viajando hasta el último suspiro de vida. Y bueno, se echa de menos, lógicamente, he convivido mucho con él. Y ya se ha recordado como algo grande, lógicamente, del club. O sea, en el club, lógicamente, lo que se recuerda son los jugadores, porque son los que realmente la gente idolatra, pero este tipo de aficionados que han dejado su vida hasta el último segundo por el Valencia, entonces yo pienso que dentro de este año del centenario, ahí arriba en el cielo tenemos la Peña de la Eternidad, ¿vale? Y deberían de tener su rendido homenaje. Esta foto que os muestro, se puede ver a Jorge que está llorando de emoción. O sea, con todo se puede decir lo que era para el valencianismo, es un sentimiento. Esta foto es la liga que ganamos en Málaga, lógicamente fue muy especial, muy especial.
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1: Hay elementos que son necesarios si quieres construir una gran historia. Necesitas una primera escena que desencadene todo.
2: Seis hombres de fútbol, amigos todos, reunidos.
1: Y un plan muy claro sobre la mesa.
2: Dispuestos a crear un equipo que represente esta ciudad a la altura de los grandes de Europa.
1: Una moneda al aire que le ponga tensión al asunto.
2: Diego, primer presidente del Valencia Fútbol Club.
1: Y una buena banda sonora, imprescindible. Necesitas héroes. Muchos. Héroes clásicos.
2: Montes y Fates. Carlos Díaz Quincoces. Waldo y Guillot.

0: mágicos.
1: Paz Wilkes, Gaizka Mendieta y Pablito Aymar.
0: Y hasta legendarios.
1: La delantera eléctrica, compuesta por Epi, Amadeo, Punto, Asensi y Grostiza. Bernardino Pérez, Pacieguito, el eterno Antonio Puchades y el matador Mario Alberto Kempes.
0: Necesitas un lugar que defender y en el que hacerte fuerte. Y muchos otros que salir a conquistar. Necesitas grandes líderes a los que seguir y respetar.
1: Antón Fiver, Ramón Encina, Jacinto Quincoces, Pacieguito, Alfredo Di Stéfano, Claudio Ranieri, Héctor Cooper, Rafa Benítez.
0: Acción.
1: Aldo Machado llega con peligro. Sócrates de cabeza. ¡Uy! Sencillo y tiempo está el remate. Nadie le quita la pelota. Gaizka Mendieta.
0: En acción.
1: Máxima tensión. Se palpa el nerviosismo en el ambiente.
0: Y momentos de drama. Tiene que haberlos.
1: Situación dramática. El Valencia baja a segunda. El fútbol está en deuda con el Valencia.
0: Giros inesperados.
1: ¡Yo salvo al Valencia! A falta de 5 minutos, el Valencia da la vuelta al partido. El Valencia levanta un 3-0 en el Camp Nou.
0: Y alegrías de las de llorar.
1: El Valencia es campeón, sí.
0: Necesitas objetivos que se resistan.
1: Tampoco ha podido ser a la segunda.
0: Y la voluntad de alcanzarlos, de querer llegar.
1: El Valencia nunca muere.
0: Tenemos la mejor de las historias y estamos en uno de sus mejores capítulos, nuestro centenario.
1: Valencia, 100 años de valencianismo, 100 años de sentimiento, 100 años de este sueño que se llama Valencia Club de Fútbol.
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0: que esto no es de 3 o 4 años, sino de 50 o 60. Entonces todavía no estaban ni las gradas hechas. Cuando éramos jóvenes de 16 o 17 años, había un grupito de amigos y la única mujer que se iba era yo con ellos. He visto al Valencia ser campeón, he visto al Valencia descender a segunda, lo he visto después subir y continuar, porque siempre sentí algo por el Valencia y por Valencia. Es una alegría grande y quisiera que las demás mujeres socias llegaran como yo y les hicieran el mismo homenaje, porque se lo merecen.
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1: Está Hugo duro, esa pelota que queda muerta, Dislaria.
2: Fuera de juego, Nacho.
1: Malo.
2: Y ojo que se ha hecho daño ahí de Acabí, ¿eh?
1: Hace mal de Acabí.
2: Ojo que se ha hecho daño de Acabí en la rodilla.
1: Se hace mal de Acabí.
2: Advierten rápidamente las asistencias, ¿eh?
3: Sí.
2: Y se llevan, ojo, gestos de preocupación en futbolistas, ojo.
1: Sí.
2: Pidiendo rápidamente el cambio, Gallá se lleva las manos al rostro, Hugo duro también, José Lu, Rüdiger, ojo porque Camilla. Lesión Camilla, importante,
1: sí, ¿eh? Sí, lesión breve, ¿eh?
4: Noto Tchouaméni caerse encima de mi rodilla y noto como un crack pero largo y luego ya viene el dolor. Noto el crack y luego también mirando mi rodilla veo que no está bien colocado. Un dolor que no puedo explicar, que era difícil de aguantar este dolor. No tienes tiempo de pensar, pero ya te dices que estás fuera durante muchísimo tiempo. Sí, cuando veo las caras de mis compañeros, de los jugadores del Madrid, al final lo han visto como yo, que es algo muy, muy grave, que no están acostumbrados de ver. Ya sabes lo que tienes, ya sabes que es muy grave porque es una lesión que nunca has tenido y era una sensación rara. Y todos los objetivos que tenía tú mismo ya se sueltan, se caen, no sé cómo explicarlo, pero ya el futuro no lo tienes, no, es como que no tienes futuro. Le he pensado más o menos así. En el principio no quería verla, pero como me fui en las redes sociales o internet, cada vez que iba en una aplicación veía mi lesión y es como que me obligaban a ver mi lesión. A día de hoy no me hace algo a verlo porque la vi, no sé, 50, 100 veces.
5: Mestalla se pone en pie. Los más de 47.000 cantando Diakabi.
6: Analizamos rápidamente la jugada y vimos que era una situación grave. Era una jugada grave, vimos cómo el jugador contrario caía sobre Diakabi y además sucede una situación que es bastante normal en el defensa, que es intentar ponerse las manos detrás para proteger una acción de penalti. Entonces, esa acción, cuando el jugador contrario le cae encima, le genera una caída y esa posición de las manos detrás evita que pueda girar, con lo cual aún, digamos que hace que la lesión sea más grave. Si hubiera tenido las manos delante, probablemente podría haber girado más, pero al tenerlas detrás todavía agrava más la situación. Una situación, en este caso, como un rescate. Es decir, es una lesión grave, había mucha incertidumbre alrededor, muchos nervios, jugadores, todos estaban muy afectados. Tienen que oír solo a una persona, en este caso fui yo, que era el que tomó la decisión, y el jugador tenía que mirarme a mí para que yo tuviera claro que no cometiéramos ninguna imprudencia a la hora de tratar la lesión. En ese momento lo que hago es evitar reducir la articulación y comprobar que tanto el nervio como la arteria se encuentran en buena situación. Si se hubiera producido una afectación vascular, se podría haber corrido el riesgo incluso de que se produjera un problema en esa pierna, incluso hasta, y es una afectación vascular severa, haber podido perder la pierna. Nos dirigimos a la clínica del estadio y desde ahí ya yo lo que hacemos es ponernos en contacto con el centro de asistencia, en este caso con el hospital, y ya nos dirigimos a través de una ambulancia al hospital de referencia. En todo momento llevábamos la articulación, en este caso la pierna, la tenía yo sujetada desde que lo asisto en el campo hasta que llegamos al hospital. Este tipo de lesiones no son habituales en el fútbol, esto solemos verlo mucho en accidentes de tráfico. En este caso lo que se había generado era mucho revuelo alrededor, con lo cual la situación emocional del jugador era importante. Es decir, había comentarios en muchas redes alrededor, si iba a poder volver a andar, en fin, la situación de jugador emocionalmente era compleja.
5: Está el doctor Aliaga pasando justo por delante nuestro.
1: Están coches Meches de Valencia,
5: sí.
1: Está el Cadel Services Medics.
5: Uf, Diakabi, sí, una lesión muy grave. Sí.
7: Si te cuento, esa noche no pude dormir. Estaba allí en Mestalla y no pude dormir.
6: Recuerdo una llamada de un compañero que me dijo, tengo hasta mal cuerpo. Y por la noche, de madrugada, a las 2 de la mañana, hablando. Te pones quizás en el peor de los casos, la verdad, porque es una lesión, un trauma de alta energía muy complicado y seguramente la lesión más difícil que hemos tenido aquí. Lo primero consistía en hablar con el jugador, calmar un poquito, no es que estuviera alterado, sino simplemente pues, lo que te he dicho, resolver preguntas, dudas.
3: ¿Qué tal? ¿Cómo está mi niño?
7: ¿Cómo está?

0: propio jugador nos plantea la posibilidad de ir a Francia, a operarse de Francia, en su ciudad, con su familia. Y después de la situación como la estábamos viviendo alrededor, pensamos que era una decisión muy acertada, porque de esa manera también quitábamos al jugador toda la presión que estaba soportando en ese momento mediática.
1: Era mejor para mí desconectar de todo eso, olvidar un poco de lo que se habla, de también hablar con los míos, con mi familia, estar cerca de mi familia, que en Francia es más fácil para ellos de estar conmigo y es más por eso, era más por eso que me fui a hacer la cirugía en Francia. Cambia mucho. Que al final no estoy acostumbrado a ese ritmo de no jugar al fútbol, de levantarme por la mañana, a ir a entrenando, a correr también.
2: Estuve desde el primer momento y estuve en las primeras fases, los primeros meses. Ahí había mucha interacción con los fisioterapeutas, hacíamos bastante trabajo. Fue una lesión muy importante, los medios dudaban incluso que volviese a jugar al fútbol, y eso al jugador, pues, aunque intenta aislarse, le afecta. Y él al principio es verdad que estaba afectado, y ese cambio, ¿no?, de esas primeras fases, un poco que el entorno ha sido hostil, a ese momento en que ya empieza a apoyar, ya empieza a encontrarse un poquito mejor, a ser más autónomo, y vio que realmente quería jugar al fútbol, quería seguir jugando al fútbol, y realmente ha sido posiblemente la clave de su rehabilitación.
0: Coger esa rodilla al principio, ver un poquito la inflamación, un poquito la temperatura, la cicatriz, coger esa rodilla, y se hacía un pre. Readaptación en camilla, consistía en mover el tejido, hacer un poquito de bajada de inflamación, un poquito, estaríamos hablando de 3-4 horas diarias, y siempre hemos sido un poquito optimistas, siempre acompañado, que de acá, por suerte, es una persona que la sonrisa no la ha perdido en ningún momento, y es un tío optimista, y una frase de él es: esto forma parte del fútbol.
1: Yo veía un camino largo, duro, pero que es posible, que era posible.
0: Él te lo ves tranquilo y poco a poco te va lanzando las preguntas que él tiene en la cabeza. Incluso vino un día con el móvil, que se ve que apunta algunas cosas, y me las estuvo diciendo: pues hoy en casa he notado esto, y hoy con mis hijos alguna acción tal.
3: Derecha azul, izquierda rojo, izquierda amarillo, derecha amarillo.
1: Son cosas que habitualmente lo haces solo, y es como que necesitas a todo el mundo para hacer cosas pequeñas, y eso es verdad que duele, duele. Cada uno prefiere hacer sus cosas, y yo no podía hacer mis pequeñas cosas solo. Hay días que llegas también, no estás animando, no estás, necesitas a tu familia para cumplir tus objetivos, pero siempre han estado positivos y creían, como yo mismo, en el mismo objetivo, y me ayudaban. Dos pequeños, sí.
4: ¿De qué edad?
1: De 5 y de 3. Y a veces también, como le gustan saltar, todo eso, ellos no sabían que tenía una lesión grave y saltaban. Y durante los primeros meses es difícil, pero luego, como tienes más tiempo, como no viajas, no juegas los partidos, tienes más tiempo con la familia y disfrutas realmente con ellos. Ellos también estaban contentos a veces de que estoy más con ellos.
2: Fue evolucionando poco a poco y cambiando la cara, sonriendo. El apoyo de los compañeros creo que ha sido muy importante también.
1: Y cada vez me preguntaban como si voy bien o no. Cada vez me preguntaban cuándo vas a volver, cuándo vas a empezar a correr. Ellos también querían ver lo que yo pensaba. Quería ver si podría correr, volver. Te motivan también. Hay días que llegas y hablas con uno o dos y y ya tienes más motivación.
0: Se hace un poquito de vínculo con el jugador, que es normal, ¿vale? Y bueno, pues el servicio médico ha estado con él en todo el proceso. Hemos sido pesados. Hemos sido, como yo le decía a él, poli bueno y poli malo. A veces me odiarás, a veces me querrás. Y hablamos de familia, hablamos de cómo estaban sus hijos, de cómo estaba la familia, pues a él le gusta también la moda, le gusta la ropa y los coches, que también le gustan, y de fútbol. Es un chico que sabe mucho de fútbol, pues ahí entretenías un poquito en la camilla para también despejar un poquito la mente y que no todos los días eran color de rosa.
2: Y acá cuando hacíamos algún trabajo en bici, además, a él le gustaba mucho poner en las pantallas en el gimnasio goles, y no sé la de cientos de goles que habremos visto durante este tiempo, pero solo ponía goles, y claro, yo le decía, pero bueno, si tú eres defensa, a mí me gustan los goles, a mí me gusta meter goles, digo, vale. Hay otros jugadores que prefieren música, prefieren otro tipo de, pero él no, él goles.
1: No te das cuenta también del trabajo que hacen, como, bueno, he tenido varias lesiones, pero no eran lesiones así. Ellos también están aquí para ayudarte a volver y te ayudan mentalmente también. La confianza es muy importante y yo tenía confianza en ellos como ellos en mí.
0: Han sido fases muy, muy costosas en el tiempo, que habría que transmitirle pues, confianza y seguridad, y luego no cometer el error de querer ni anticiparse ni tampoco por detrás. Una vez vamos superando las primeras fases, pues la siguiente fase es pasar de la camilla, que es la parte donde la fisioterapia es muy importante. Nos ha hecho un trabajo extraordinario. Estoy muy contento con todo el trabajo que ha llevado a cabo mi equipo, especialmente los fisioterapeutas y los preparadores físicos, los adaptadores en este caso. Pasamos a la fase de trabajo en campo, es decir, una primera fase inicial donde tiene que ser muy progresivo para evitar sobrecargas, y una siguiente fase en la que tenemos que readaptarle al gesto deportivo, es decir, volver otra vez a hacer gestos que son los propios del fútbol en este caso.
4: Pues yo inicié con él la primera semana de julio. Él viene de un periodo vacacional en el cual ha estado trabajando y me encuentro una sorpresa. Esperaba algo más apático el jugador, pero me encuentro que la primera persona que tira de este proceso es el propio jugador, incluso con toda la duda que podía haber por el tipo de lesión que era. Una persona que enseguida te demuestra que no va a haber ningún problema en el proceso, que va a salir bien. Yo me encuentro un jugador que acaba prácticamente de empezar a caminar con normalidad. Es un jugador increíble con la capacidad de trabajo que ha tenido. Este tipo de lesiones de larga duración son muy complejas porque pasan por muchos altibajos. La suya, si cabe, todavía más, porque es algo que no se ha vivido nunca y que espero no tener que volver a encontrarme dentro de la carrera deportiva. Encantadísimo con la facilidad que nos ha puesto a la hora de nosotros tomar las decisiones de cómo llevar este proceso y cómo ir avanzando según las fases hemos ido creyendo. Creo que el cálculo que hice desde que lo cogí en julio hasta mitad de enero, que más o menos hizo una incorporación ya casi total al grupo, mis cálculos no fallaron, 170 sesiones. O sea, mucho tiempo, muchas horas con él. Hay una frase que hemos utilizado mucho que es que la rodilla siempre ha ido peligrosamente bien, porque no nos esperábamos en ningún caso que la rodilla respondiera con tan buenas sensaciones. Lo que más nos ha acompañado durante todo el proceso es trabajo de BFR, que a él le encanta, lo odia a muerte, que es trabajo en oclusión que le poníamos, y eso le genera una sensación de fatiga en el momento bastante chula. Boca cerrada y a trabajar, cabecita agachada y a trabajar. Y eso es algo que hasta el día de hoy sigue acompañándole.
1: Los días en gimnasio, es que todos los días estar en la misma sala, haciendo los mismos ejercicios, eso hay días que era muy, muy difícil, ya te cansas de hacer las mismas cosas, las dudas se convirtieron en certidumbres, ¿no? Y cuando veía que cada paso iba bien, yo creía más a que puedo ya volver a correr, a jugar, a todo eso. De la mente soy una persona muy, muy optimista y creo que soy una persona fuerte mentalmente.
0: Decidimos darle el alta médica. Esto ocurrió aproximadamente hacia el mes de enero, finales de enero, y dentro de ese alta médica ya entramos en las fases finales, que para nosotros son la 4 y la 5, que es el alta deportiva y competitiva. No nos fijamos una fecha exacta para volver, pero siempre íbamos en sentido positivo, dando los pasos que cada vez nos veíamos que eran capaces de tolerar.
4: Yo personalmente, mientras según más iba acercando el momento, ir soltándolo, yo cada vez más cagado. La actitud de lo inconsciente que es el jugador, que se lo he dicho muchas veces, nos ha ayudado mucho porque no ha tenido en ningún momento ninguna sensación de miedo. Ha ido con una total confianza y cuando ves al jugador en el campo, en las acciones, que está con total confianza, a ti te tranquiliza.
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0: vuelta es un trabajo de muchas personas.
1: Pues mira, tengo la piel de gallina ahora mismo porque por una parte decirlo así, no esperamos que debutara contra el Barça ya. Sabíamos que estaba próximo porque estaba entrenando bien. Debuta en Barcelona y cuando lo veo que calienta, digo, pues me parece que va a debutar.
0: Muy serio, muy concentrado. Yo estaba un poco enfadado por el resultado, pero muy satisfecho de al final pisar un campo de liga que hacía mucho tiempo y tenía ganas de volver, de ayudar al equipo. Mis sensaciones eran muy buenas. Yo era solamente disfrutar, coger sensaciones, coger ritmo también. Ahí también me aplaudieron en Montuí. Al final, el fútbol se recuerda de esta lesión y compartieron conmigo en esta lesión. El fútbol para mí lo veo como una familia. Tenemos, somos más o menos rivales, pero el fútbol es algo que reúne todo el mundo y que cuando pasa una cosa así, el mundo del fútbol es una familia.
1: Tengo que ser sincero, se vive pues como angustia al principio, porque claro, es el trabajo que llevas haciendo tantos meses y quieres ver si realmente funciona. Una vez termina el partido y ves que ha funcionado bien, pues bueno, también es una ilusión y una alegría para todos, entiendo.
2: Yo personalmente, has estado tanto tiempo con él, que joder, tienes claro que está todo bien y que va a salir bien, pero si no lo soltaríamos, pero esa sensación de angustia, sobre todo lo ves debutar y la alegría es inmensa, pero yo creo que la alegría fue más inmensa cuando pitó el árbitro el primer partido, de saber que se había conseguido un objetivo, que el jugador había vuelto a debutar, la cara del jugador pese al entorno de ese día, el contexto de ese día del partido que no fue el adecuado por el tema del resultado, pero al jugador se le veía una cara de felicidad que teníamos todos y compartíamos todos.
1: Cuando acaba el partido me da un abrazo y nos fundimos todos con él en un abrazo también y al final pues muy de esa parte satisfacción y agradecimiento, la verdad, por el trabajo, pues al final ha salido bien. Es como se ha completado un proceso que el servicio médico puso desde el minuto uno toda la carne al asador y al final se ha completado.

0: los sentimientos ahí de todo lo que has vivido es que te unen mucho, ¿no? Es como cuando uno vive una situación difícil y extrema, pues digamos que los lazos que generas con la empatía que generas realmente con alguien que lo estaba pasando mal es mucha. Entonces, claro, verle volver a sonreír, verle feliz, verle sentir futbolista, yo creo que es indescriptible cuando luego le das un abrazo, porque yo creo que lo sientes como una parte también tuya, ¿no?
1: La relación que se establece es estrecha, y sí que es verdad que esa misma semana, después de debutar, me puso un mensaje por el móvil, y la verdad que se lo agradezco también, porque un poco agradeciendo, ¿no? Como habéis dicho, la implicación que en esas primeras fases tuvimos, o estuve yo trabajando con él.
2: Me da un abrazo, me choca la mano, me da un abrazo y me da la camisa. Me dice, está para ti. No le pedí, Me dio la camisa, optó de él. Y le dije, ya que no sé el momento idóneo, pero te lo agradezco mogollón el detalle. Esto para mí es un detalle. La camisa quizás tal, pero para mí es un detalle. Detallazo.
3: No cumples los objetivos solo. Es como un futbolista cuando gana el Balón de Oro, le gana, pero sus compañeros le han ayudado a ganar este título personal. Y lo mínimo era dar mis primeras camisetas a Rai y a Tony. Bueno, yo esperaba eso durante mi lesión. El día que voy a volver a Mestalla va a ser bonito.
4: Se pone en pie la afición del Valencia Club de Fútbol para recibir al central de nuestro equipo después de la grave lesión, 11 meses después, Mukhtardia Kavi al césped.
3: Ya, porque tengo que entrar y estar en el foco. Tenemos un objetivo hasta el final de temporada y ha pasado todo esto, pero ya tengo que estar en el partido y ya tengo que ayudar a mis compañeros, ya tengo que aportar al grupo. Es verdad que recibí un montón de aplausos. Y era un momento muy, muy, muy bueno. Y me felicitan, me abrazan. Y ha sido un momento bueno porque hemos ganado ese partido y entré y ha pasado ese momento y casi marcó ese gol.
4: Abre Luis a la pelota, Luis la coloca, pero Pepelu, ¡de acá!
5: Si marca de acá, madre mía.
4: ¡De acá fuera!
3: Ha sido todos estaban contentos para mí porque ellos han visto el trabajo que he hecho para volver.
6: Y acá,
3: poco a poco me siento mejor, cogiendo ritmo. Cuando vienes de casi 11 meses sin jugar al fútbol de élite, tienes que acostumbrarte al ritmo ya, ¿no? En eso no tengo miedo, voy a full, a todas. Hay un plan y hay que seguirlo. Necesitamos un tiempo para volver a tener ese ritmo. Se decía un año o más, o no jugar al fútbol o no, y al final estás jugando a los 10 meses y 20 días. Lo normal es que me voy a mi sitio, pero como yo tenía esa determinación de marcar un gol, porque ya me pasó el último partido en Mestalla contra el Celta. He tenido dos también en el córner, la toco yo. Ya son señales en el fútbol que puedes hacerlo. Créetelo más a cada vez, créetelo más. Jaka, créetelo más, lo puedes hacerlo. Siento que el balón podría llegar a mi sitio y me la devuelve muy bien Diego. No sé cómo me la devuelve, no sé si creo que me ve, pero hay que creerlo. Y cuando pasa, no te lo crees también, no. Era como, no me lo creo. Lo que está pasando es de locos. No me lo creo. No he marcado gol. No. Imposible, no. Es de locos. ¡Buah! Con todo eso y con toda la afición, con todo. No.
6: Pégale.
4: Rioja, ya sabes de Rioja, Dimitrovic. Ahí está, Jacobi, gol. ¡Jaca! ¡Mestalla el Sapenpeo! ¡El gol de Diakabi!
2: Que ya le mete el gol, no ve lo que es. O sea, si él se vuelve loco, nosotros en la grada nos volvemos locos, abrazamos hasta a los aficionados que teníamos alrededor, porque fue una sensación. Esas cosas son las que marcan un poco los hitos dentro de la carrera deportiva, tanto de ellos a nivel futbolístico como nuestros, que son cosas que no se nos van a olvidar nunca. Se sabe el cariño que le tiene Mestalla porque el jugador sale al campo por primera vez y que el estadio corría su nombre. Entonces, el momento que el jugador encima mete el gol, el estadio se vuelca y se crea un clima, una atmósfera que es inmejorable.
4: La ovación del cuerpo técnico puesto en pie todo el mundo al grito de Diakabi te quiero, celebra Mestalla el tanto de Mukhtar, el segundo del equipo.
1: Te pone la piel de gallina realmente oír al estadio como ruge apoyando a un jugador como Diakabi, pero lo has comentado tú, es un jugador muy querido, de verdad. Yo creo que el aportar ese gol al equipo, aparte de la satisfacción personal, yo creo que él también pensaba en el equipo y de ahí esa explosión de felicidad y que se le cayesen las lágrimas, de verdad. Y viéndolo realmente te emocionas y creo que él puede ser una figura en la defensa que nos puede ayudar mucho a salvar la situación y él está totalmente implicado en ello. Aparte de su recuperación. Yo creo que piensa más en el equipo ahora mismo que en él, por lo que he hablado el otro día que estuve hablando un poco con él.
3: Es determinación, es, no sé, la fuerza mental, la, no sé. Es, no sé explicarlo, es que la sensación que yo tenía ahí es, no sé, indescriptible. Se acumula muchas cosas en mi cabeza, se acumula todos los tiempos que he pasado durante la lesión y el estadio, los aficionados también, que lleva ese ambiente y que al final ese 2-0 antes de la segunda parte, volver a marcar un gol a Mestalla después de todo eso y después de la situación que tenemos, era para mí algo importante y quería marcar mi vuelta también. Muy emocionante, que al final cuando voy a mi sitio es como que cuando veo a la afición contar mi nombre y todo eso, sí, me hace algo en todo, en el corazón, en el cuerpo. Nuestro objetivo a cada jugador es que los aficionados estén contentos y si he dado esa alegría, estoy muy, muy satisfecho y muy contento de lo que cumplí. Era eso también, es cerrar el capítulo, es por eso quería marcar mi vuelta, marcar gol, y que llevaba antes de la lesión también mucho tiempo sin marcar gol. Y yo lo tenía ahí, marcarlo, voy a marcar un gol.
2: La lesión no acaba aquí, la lesión empieza, se acaba una etapa y empieza otra. Que hay que tener la rodilla, que hay que cuidarla, hay que adaptarla, hay que manejarla, hay que escuchar también al jugador, hay que escuchar la rodilla. Él no viene de una lesión normal, con lo cual el jugador, aparte de su trabajo, tiene que seguir protegiendo esa rodilla y tiene que seguir dentro de un proceso que le va a acompañar probablemente durante toda su carrera deportiva. Y nosotros tenemos que estar ahí.
0: es un chico muy, muy profesional, es un chico muy organizado. Con él sabemos lo que tenemos que seguir haciendo, él también lo sabe. Yo creo que es muy obediente, es decir, no quiere cometer errores en esto, y la verdad es que no, seguimos muy bien. La verdad es que ya te digo que sí, están contentos, pero él sabe muy bien que todavía hay mucho trabajo que seguir haciendo. El trabajo que ha hecho mi equipo, yo estoy muy orgulloso de ellos, es decir, no puedo decirte ninguno que no haya trabajado día a día o no hayamos puesto mucho en la recuperación de Diakabir.
2: Reconocimientos para todo el servicio médico, y hemos trabajado mucho, hemos sido muy pesados con él. Muchas veces acaba el entrenamiento, Diaka, ¿tienes que hacer esto? Ahora tengo que hacerlo, sí, lo siento, tienes que hacerlo.
1: Yo creo que ha sido un trabajo en equipo bonito, largo, duro en algunos momentos, pero que viendo el resultado, pues realmente estamos muy satisfechos.
6: Vamos, con muchísimos hechos nos ha demostrado lo agradecido que está, su juego súper agradecido. Se le agradece que lo diga en los medios, pero es que él lo hace ver diariamente. Entonces es un poco lo que más valoramos, lo que más valoro dentro de él, porque él es la persona que más fácil ha hecho este trabajo dentro de todo el proceso. Somos un grupo muy grande, pero el núcleo es él. Y él es el que nos ha ayudado a todos a que la cosa funcione como ha funcionado.
2: En esa línea, para mí lo definiría como un éxito al servicio médico.
0: Es que es un chico que es un 10, o sea, trabajador, responsable. Yo creo que si alguien se merece esto que le ha pasado y el poder estar otra vez de vuelta, yo creo que es él.
6: Es un jugador muy querido dentro del equipo, es un jugador muy querido dentro de la afición, y eso no creo que no es cuestión de suerte ni es aleatorio. Al final es una persona que es muy cercana, es un tío bonachón, y eso se hace ver.
3: Ahora estoy más paciente que antes, mucho más paciente. Y te hace crecer mucho, muchísimo. Lo primero de todo es mi familia. Es que si hago todo eso es por pasión, pero es para mi familia también. Estoy muy satisfecho, muy contento de lo que estoy haciendo. Jugar muchos partidos con esta camiseta es algo importante para mí. Quiero mucho a ese club, esa afición, y intentaré dar lo mejor en el campo, al mundo del fútbol en general, que se comportó muy bien conmigo, que a día de hoy, fuera del campo de fútbol, no tengo rivales en el mundo del fútbol. Y que, como le he dicho antes, el mundo del fútbol es una familia. Y quiero decir gracias a todo el mundo. Solo puedo estar muy feliz, muy, muy contento de todos los que me ayudaron, y a ellos los quiero decir gracias.

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0: y así estuvieron 15 años, cerca de 15 años, que fue la época que el Valencia ganó 3 ligas, me parece 2 copas, y fue la época de oro del Valencia. Yo, que ya no soy un chaval como se ve, algunos partidos incluso no vengo si son a veces el Barcelona o el Madrid. Ha habido alguno que no ha venido porque padezco demasiado. Yo me lo noto y me da miedo. Me da miedo porque, ya te he dicho, yo vi a mi abuelo morir en este campo. De un infarto, ese sentimiento lo ha heredado ahora mi nieto, lo ha heredado igual, o a veces pienso que me pasa, me sobrepasa en afición. La pasión que hemos vivido y que vivo con el Valencia, pues es algo que se lleva dentro y se lleva en el corazón, y el Valencia es más que un club para los valencianos. Valencia es eso, es una pasión.
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1: Ser futbolista es un privilegio, pues haber sido futbolista del Valencia Club de Fútbol muchísimo más. Yo llego al Valencia desde el Colegio Salgui a los 15 años de la mano de Vicente Guillot. Vicente Guillot estaba muy relacionado con aquel colegio. En aquella época, pues los Valencia, Levante, Don Bosco, Benimar, Colegio Salgui, yo creo que eran los clubs más importantes a nivel fútbol base. Y fuimos varios los jugadores que a lo largo de aquellos años llegamos a jugar en los juveniles o en el Mestalla. Y sí, fue en el 81 cuando Vicente Guillot decide incorporarme al División de Honor de Óscar Rubén Valdez desde los infantiles del Colegio Salgui. En mi casa, mis padres, sobre todo mi padre, siempre me inculcó la importancia de los estudios por delante del fútbol. Y el fútbol es un entretenimiento que poco a poco te va saliendo mejor, que vas dando pasos positivos y que, hombre, lógicamente después llegar al Valencia pues significaba el hecho de tener la oportunidad de seguir progresando, y nada menos que en el Valencia. Fue todo muy rápido, como digo yo. A los 15 años llegué al Valencia, que fue cuando empecé a ver asiduamente al primer equipo en Mestalla, y dos años después estaba abajo con ellos jugando. A veces piensas en qué jugador finalmente va a tirar ese número de partidos, pues piensas en los José Luis Gallá, piensas en los Carlos Soler, futbolistas que ahora mismo llevan ya muchos partidos, son jóvenes, son de aquí, subieron desde el Mestalla, y piensas que esos futbolistas son los que tienen más números, ¿no? Una probabilidad mayor de poder alcanzar ese número de partidos. Luego van pasando las temporadas y da la sensación de que se queda lejos, ¿no? Aparte que no sabemos si estos futbolistas estarán tantas temporadas en el club, pero yo creo que tendría que ser un jugador más o menos de ese estilo, que subiese desde la cantera, que llegase joven, que jugase muchos partidos y que finalmente pues pudiese alcanzar esa cifra. Lo que significa esta celebración, lo que significa jugar en Mestalla. Y no tienes palabras para explicar lo que es. Simplemente les digo, pues fijaos un poquito en lo que puede sentir un chaval de San Marcelino, que está jugando prácticamente todos los días en la calle con cuatro piedras en los bancales que había alrededor de las fincas, que después pues hace una prueba con el Colegio Salgui y está 5 años, y 5 años después pues lo llevan al Valencia, ¿no? Ser de aquí, haber vivido en San Marcelino más de 20 años y jugar en el equipo de tu ciudad, en tu club, del que siempre has sido aficionado, pues realmente significa muchísimo. Y Mestalla ya es un poco, es el culmen del hecho de juegas para tu equipo ante tus aficionados, ¿no? En Mestalla. Ha habido momentos en los que, lógicamente, pues no hemos conseguido responder como la afición esperaba, y ellos han expresado su malestar o su descontento, pero me quedo con todo lo bueno y la cantidad de años en los que disfruté jugando en Mestalla para nuestros aficionados. Es decir, elegir un solo momento en el que poder quedarte. A nivel general y global, pues haber estado con tantos compañeros, con tantos entrenadores, con tantos amigos, con tantos aficionados y durante tantos años. Un momento concreto, pues sabes que somos un grupo de jugadores que jugamos para Valencia en una época en la que no se consiguió ningún título, ¿vale? Y yo lo nombro cada vez que me lo preguntan, no tengo ningún problema. Y quizá pues esas 2 semanas que vivimos entre el pase de semifinales a final de la Copa del 95, pues fueron las mejores, porque estábamos muy cerca de conseguir lo que ansiábamos, lo que queríamos, volver a ganar un título para la entidad, para el club. Y luego el momento más negativo, pues cuando perdimos aquella final, porque los 2 subcampeonatos de liga con Espárrago y con Luis Aragonés ya pues vas desarrollando un camino de muchas semanas, de muchos meses, y parecía que podía llegar, pero un solo partido y el hecho de poder ganar un título, yo creo que se hubiese completado, yo de verdad creo que hubiese completado mi carrera deportiva y mi trayectoria deportiva en el Valencia. Recuerdo muy bien la pretemporada del año 83, con Kempes, Subirats, Saura, Castellanos, Serrat, Botubot, Pablo, con Manzanedo, con Vermey, con no me quiero olvidar de ninguno, pero todos esos futbolistas fueron muy importantes porque en aquella época el Valencia necesitaba juventud y necesitaba cantera, y cómo fuimos acogidos nosotros y cómo nos ayudaron a crecer fue vital en nuestro proceso, en el progreso que después tuvimos. Y luego a lo largo de 15 años pues has estado con muchos jugadores con los que has congeniado, a nivel deportivo con muchos más, a nivel personal también con otros, pero bueno, los Álvaro Cervera, los Eloy Olaya, después el hecho de bueno, no me quiero olvidar por supuesto a los Boro, Giner, Camarasa, Nando, Quique, Arroyo, que prácticamente crecimos todos juntos, ¿no? Nando, todo este tipo de jugadores, y luego los que fueron viniendo, pues los José Ignacio, Poyatos, Romero, Sietes, Ferreira, Escurza, es que son tantos, Tomás, Otero, Engonga, es que hay una barbaridad, ¿no? Y con todos ellos tuve una relación magnífica y pasamos temporadas muy, muy, muy buenas, sufriendo y disfrutando. Yo creo que el entrenador que me completó como futbolista fue Óscar Rubén Valdez en mis 2 años con él en juveniles. Siempre recordaré una frase que él me comentó: centrocampistas hay millones, o te destacas por hacer muchos goles o te destacas por defender muy bien. Si no, serás uno más. Y yo, gracias a Dios, pues me destaqué por hacer muchos goles. Ya en aquella época en juveniles hice muchos goles. Y él me completó como futbolista, por lo menos con la intención de juego con la que debía entrar en un terreno de juego. Y después, pues tampoco te quieres olvidar de ninguno. Los del principio muy importantes: Paquito, Roberto Gil, Valdez y Estéfano. Espárrago llegó en un momento ideal para el club, con mucha gente joven, vuelta de segunda. Enseguida nos metió en Europa, subcampeonato de liga, muy bien, muy bien. Necesitábamos tener un entrenador que aplicara esa disciplina, y nosotros supimos llevarla y supimos hacer consistente al equipo. Y después, pues recordar un poco a Husidin, que pues para mi estilo de juego era fantástico, creo que jugábamos muy bien, un equipo que competía muy bien. También se dice, no, es que no ganasteis nada con él, pero bueno, también hubiésemos jugado 2 Champions con él, si hubiese existido la Champions. O sea, que quedar tercero o cuarto con Husidin tampoco estuvo mal. Creo que cambió un poco el estilo también de ver el fútbol a nivel con Johan Cruyff en el Barça y con Leo Benacker en el Madrid, el fútbol holandés. Y no te puedes olvidar de Luis Aragonés. O sea, quizá hubiese empezado la respuesta por el último que he nombrado, por Luis Aragonés, pues por lo que significa en el fútbol español Luis Aragonés y lo que significa como entrenador. Porque como entrenador yo puedo decir que tengo el privilegio de haber sido entrenado por Luis Aragonés, pero en realidad muchos fueron importantes y no he querido dejar a los que considero que más influyeron en el equipo y en mi juego. Son 17 años de mi vida, pero lo más importante es que formas parte de una entidad que goza de tanto sentimiento y de tanto seguimiento. O sea, cuando formas parte activa de una entidad que ha sido tan, que ha sido, es y serás tan seguida por tantos aficionados, por tantos simpatizantes, por tantos medios de comunicación, que tendrá un número infinito al final de jugadores, de técnicos, de empleados. Al final formas parte de lo que yo diría que la sociedad civil valenciana es la entidad más importante que existe, y por lo tanto pues ser futbolista es un privilegio, pues haber sido futbolista del Valencia Club de Fútbol muchísimo más.
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1: El 1 de marzo pues es muy importante porque en ese día se reunieron los amigos, incluido mi padre, José Llorca, que decidieron fundar este club y poner el nombre de Valencia Club de Fútbol.
2: Y aquí está el primer acta de constitución, en la que mi abuelo firma como presidente delegado Gonzalo Medina. Es en el día 1 de marzo de 1919.
3: Sí, junto con sus otros seis amigos,
4: para luego ya llevarlo al registro y fundar en él lo que realmente es el Valencia en sí.
5: Había un grupo que era, dijéramos, los ideólogos, por decirlo de alguna manera, la gente importante a nivel financiero, y después había otro grupo de jóvenes que eran de alguna manera los futbolistas. Mi tío contaba 20 años, estaba en segundo de derecho y ya venía de algunos equipos.
6: Muchos de ellos procedían de un antiguo equipo que es la semilla del actual Valencia Club de Fútbol, que era el Español. Realmente se juntaron porque eran amigos, disfrutaban y lo que querían era pasárselo bien. Lo interesante es que de esa semilla, con el esfuerzo de mucha gente durante 100 años, el Valencia Club de Fútbol ha llegado donde está.
2: Iban ya al Bar Torino, que es donde se firmó todo esto.
3: Era como su local social.
2: Su local social. Era un bar, un local social. Y de hecho es un libro de actas de los de rayaditos normales, que no es ningún libro especial de...
3: Pero bueno, 100 años después tiene un valor.
2: Tiene un valor ya 100 años después.
7: El meu iaio, lo anecdòtic del llibre d'actes és com se reflecteix d'alguna manera que s'accedís a la seva petició de constar soci fundador perquè ell en apenas 15 anys, 14-15 anys, pues era menor d'edat i ell havia participat com els demés i volia que constara el fet de que ell era tan soci com els demés.
6: Siempre en casa, tanto nuestra abuela como nuestras tías y nuestro padre, siempre nos contaban que fue él el que dibujó el primer escudo del Valencia.
2: La anécdota más gorda es la de la famosa boda de mi abuelo, el gastarse todo el dinero que tenía para la boda ahorrado, creo que eran 25.000 pesetas, para vallar el campo, que el primer campo de Valencia, que fue el campo de Algirós. Además, lo importante que fue el hecho de vallar el campo es que para poder jugar a fútbol en la liga de entonces, te obligaban a que estuvieran vallados los campos. Y de hecho, pues por ejemplo, la otra parte anecdótica es que el campo de Algirós estaba alquilado a nombre de Gonzalo y de Milego. O sea, no al Valencia Club Fútbol Club, sino a Gonzalo y a Milego. ¿Por qué? Porque no se fiaban de la gente de un equipo de fútbol que estaba empezando.
5: Debió ser muy difícil, tengo entendido, que llegar a la conclusión de que eso se podía hacer y llegar a la firma del acta fue un hecho difícil, pero afortunadamente lo consiguieron.
8: Pues la verdad es que impresiona muchísimo ver hasta dónde se ha llegado, lo que se ha convertido el club de fútbol.
6: La verdad, como familiar de uno de los fundadores, tanto yo como toda mi familia nos sentimos muy orgullosos de que algo que germinó ese 1 de marzo se haya convertido en el Valencia Club de Fútbol, un club reconocido internacionalmente.
5: Hombre, después de 100 años realmente es todo un hito. ¿Quién iba a imaginar que un grupo de jóvenes iniciarán una trayectoria tan, tan potente?
4: 100 años después, pues el Valencia ya se ve todo lo que es. Es una gran institución, un club centenario y un club que se reconoce por todo el mundo, pero lo que tiene es una gran afición, que es la que le va a hacer seguir cumpliendo 100 años más, 200, y hasta que se invente otra cosa.
7: Y algo del centenario y del espíritu de los fundadores, de il·lusió, esperança. 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
1: Yo querría dar las gracias en nombre de mi padre, porque es lo que querría, a todos los presidentes que aportaron mucho, que aportaron muchos de ellos su capital o mucho esfuerzo en su vida, y sobre todo a los jugadores, porque gracias a su esfuerzo, a lo que pelearon en el campo, a cómo sintieron el Valencia, pues han conseguido todos los títulos que el Valencia tiene y bueno, conseguirá más títulos y durará a lo mejor 100 años más.
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4: El 1 de marzo pues es muy importante porque en ese día se reunieron los amigos, incluido mi padre, José Llorca, que bueno, que decidieron fundar este club y ponerle el nombre de Valencia Club de Fútbol.
5: Y aquí está el primer acta de constitución, en la que mi abuelo firma como presidente delegado Gonzalo Medina. Es en el día 1 de marzo de 1919.
6: Sí, junto con sus otros seis amigos,
7: para luego ya llevarlo al registro y fundar en él lo que realmente es el Valencia en sí.
8: Había un grupo que era, dijéramos, los ideólogos, por decirlo de alguna manera, la gente importante a nivel financiero, y después había otro grupo de jóvenes que eran de alguna manera los futbolistas. Mi tío contaba 20 años, estaba en segundo de derecho y ya venía de algunos equipos.
9: Muchos de ellos procedían de un antiguo equipo que es la semilla del actual Valencia Club de Fútbol, que era el Español. Realmente se juntaron porque eran amigos, disfrutaban y lo que querían era pasárselo bien. Lo interesante es que de esa semilla, con el esfuerzo de mucha gente durante 100 años, el Valencia Club de Fútbol ha llegado donde está.
5: Iban ya al Bar Torino, que es donde se firmó todo esto.
7: Era como su local social.
5: Su local social. Era un bar, un local social. Y de hecho es un libro de actas de los de rayaditos normales, que no es ningún libro especial de...
7: Pero bueno, 100 años después tiene un valor.
5: Tiene un valor ya 100 años después.
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9: Siempre en casa, tanto nuestra abuela como nuestras tías y nuestro padre siempre nos contaban que fue él el que dibujó el primer escudo del Valencia.
5: La anécdota más gorda es la de la famosa boda de mi abuelo, el gastarse todo el dinero que tenía para la boda ahorrado, creo que eran 25.000 pesetas, para vallar el campo, que el primer campo de Valencia, que fue el campo de Algirós. Además, lo importante que fue el hecho de vallar el campo es que para poder jugar a fútbol en la liga de entonces, te obligaban a que estuvieran vallados los campos. Y de hecho, pues por ejemplo, la otra parte anecdótica es que el campo de Algirós estaba alquilado a nombre de Gonzalo y de Milego. O sea, no al Valencia Club Fútbol Club, sino a Gonzalo y a Milego. ¿Por qué? Porque no se fiaban de la gente de un equipo de fútbol que estaba empezando.
8: Debió ser muy difícil, tengo entendido, que llegar a la conclusión de que eso se podía hacer y llegar a la firma del acta fue un hecho difícil, pero afortunadamente lo consiguieron.
11: Pues la verdad es que impresiona muchísimo ver hasta dónde se ha llegado, lo que se ha convertido el club de fútbol.
9: La verdad, como familiar de uno de los fundadores, tanto yo como toda mi familia nos sentimos muy orgullosos de que algo que germinó ese 1 de marzo se haya convertido en el Valencia Club de Fútbol, un club reconocido internacionalmente.
8: Hombre, después de 100 años realmente es todo un hito. ¿Quién iba a imaginar que un grupo de jóvenes iniciaran una trayectoria tan, tan potente?
7: 100 años después, pues el Valencia ya se ve todo lo que es. Es una gran institución, un club centenario y un club que se reconoce por todo el mundo, pero lo que tiene es una gran afición, que es la que le va a hacer seguir cumpliendo 100 años más, 200 y hasta que se invente otra cosa.
10: Ni algo del centenario y del espíritu de los fundadores, de il·lusió, esperança. 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
4: Yo querría dar las gracias en nombre de mi padre, porque es lo que querría, a todos los presidentes que aportaron mucho, que aportaron muchos de ellos su capital o mucho esfuerzo en su vida, y sobre todo a los jugadores, porque gracias a su esfuerzo, a lo que pelearon en el campo, a cómo sintieron el Valencia, pues han conseguido todos los títulos que el Valencia tiene y bueno, conseguirá más títulos y durará a lo mejor 100 años más.
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1: Último fragmento de ese documental realizado en 1969 con motivo del 50 aniversario del Valencia Club de Fútbol.
2: El campo de Algirós le quedó pequeño al Valencia y la directiva abordó el problema del campo nuevo. Leopoldo Costa, Rino y Marín Marinet nos lo explican.
3: Siendo suficiente el campo de Algirós por la animación y el interés que despertaba el público con ver al fútbol, entonces la junta directiva nuestra, en nombre del presidente y el presidente de don Ramón Leonarte, pensó crear el campo de Mestalla.
4: Se inauguró el 20 de mayo de 1923, jugando un partido contra el Levante, que venció al Valencia por 1-0. Siendo el campo los graderíos de madera y capacidad incluso hasta 8.000 espectadores.
2: 4 años después se terminaron las obras de la tribuna de Mestalla y con tal motivo se organizó una fiesta y se celebró un partido en el que se presentó el estandarte valencianista, a partir de estos momentos, distintivo del club. Ya bien instalado en Mestalla, el Valencia ganó los campeonatos regionales de los años 1925, 26 y 27. Y en la Copa de España del 28 consiguió eliminar al Real Madrid. Por esos tiempos, la Liga Española se puso en marcha y al Valencia lo clasificaron en el Grupo A de la Segunda División. En ella militó 3 temporadas, las 2 primeras sin pena ni gloria, mas en la tercera, la que finalizó en 1931, se proclamó campeón de su grupo, título que le dio derecho a subir a Primera División, categoría en la que permanece desde entonces. El equipo estaba entrenado por el checoslovaco Anton Fieber y sus principales integrantes eran Cano, Melenchón, Torregaray, Salvador, Molina, Conde, Torre de Flot, Picolín, Vilanova, Costa y Sánchez. Uno de ellos, Valentín Reich, Picolín, nos cuenta el ascenso.
5: Llevamos una campaña extraordinaria, a la par del Atlético de Madrid, hasta el extremo de que en el último partido de Liga, pendientes de lo que hiciera el Atlético de Madrid en Castellón, nosotros perdimos en Gijón. Pero al enterarnos de que el Atlético de Madrid había perdido en Castellón, nos proclamamos campeones de ascenso a la Primera División. Cuando llegamos a Valencia fuimos recibidos extraordinariamente, como tiene costumbre esta tierra, siendo agasajadísimos. Nos dieron de prima 500 pesetas, si no recuerdo mal. Fuimos invitados por las peñas valencianistas, que existían mucho en esta región. Luego el Teatro Apolo, como de costumbre, nos regaló unos palcos donde se hacían zarzuela. Estando llenando el teatro, la cual nos aplaudieron constantemente, dando vítores al club, a Valencia y a la región.
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1: Espanyeta va néixer per a viure i per a morir pel València.
2: Nacido totalmente para vivir y morir por el Valencia Club de Fútbol.
3: Un hombre de club es Espanyeta, ¿no? Un hombre en el que tiene esa pasión, tiene esa autoexigencia también, ese compromiso, esa inteligencia. Yo creo que tenía muchos valores que poder enseñarle a un niño.
4: El Valencia lo llevaba tan dentro que para él, todos los que pertenecíamos al Valencia, pues para él era...

0: yo creo que es cuando llegué a la ciudad deportiva a hacer mi primer entrenamiento, que no tenía botas. Y dice, no pasa nada, no tienes botas, yo te consigo unas botas, y me sacó unas botas que tenía perfectamente nuevas a estrenar. Me gustó mucho ese detalle porque al final podía haberme dado otras de viejas y me dio unas nuevas, ¿no? Y eso me gustó.
1: Siempre intentaba saber si alguien te podía dar unas botas, te podía dar unos guantes, algún portero y tal. Y siempre, pues bueno, pues te cogía, tal, te daba cariño, tal. Venga, va, toma, esto para ti, tal. ¿Qué pie usas, tal? Venga, pues esto para ti, tal. Llevábamos a Mestalla, pues hacíamos una piña con él en el vestuario.
2: Recuerdo cuando jugábamos contra equipos extranjeros, que igual había alguien que en inglés estaba explicando alguna situación y, bueno, y él estaba al lado de alguna forma, pues imitándole. Y, bueno, al final los que estábamos un poco al otro lado, pues nos teníamos que contener.
3: Yo usaba unas plantillas y entonces le digo yo, España, porfa, están mojadas, las quiero secas para mañana porque quería entrenar con ellas y tal. Me las recoge y al día siguiente llego y las plantillas estaban muy arrugadas. Y yo digo, Bernardo, ¿qué pasa? Y dice él, coño, las he puesto a secar. Y yo, ¿pero dónde las has puesto a secar? Y dice él, las he metido en la sauna. Y yo, eso es calor húmedo y tal. Y dice, lo siento.
4: Yo viví una presentación y yo lloraba de ver la inmensidad y del público, pero es verdad que cuando salía él, la gente se volvía loca y se levantaba de la silla. Es inexplicable. Nadie jamás podrá entender que un utillero fuera tan, tan querido como la máxima figura del equipo.
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1: Vamos a remontarnos a 1980. Vamos a remontarnos a aquel inolvidable 14 de mayo en el que el Valencia se proclamó campeón de la Recopa. Precisamente también hablábamos en una de las mini preguntas del test de este partido, de esta circunstancia, de aquel gran éxito del valencianismo que narró así en Televisión Española José Félix Pons.
2: Lanza Arias y gol. De momento Arias acaba de marcar. La ventaja es pues para el Valencia 5-4. Barriga por el balón y para Pereira. El Valencia se proclama campeón de la Copa de Europa. El Valencia Club de Fútbol, señoras y señores, acaba de proclamarse campeón de la Copa de Europa de vencedores de Copa. Vean la repetición. Lanza Rick y Pereira acaba de adivinar perfectamente y acaba de detener el penalti. Mientras una traca empieza a sonar ya en los graderíos del Estadio Heysel, traca a la que seguirán infinidad de ellas. Señoras y señores, bien ha merecido la pena el estar tantos y tantos minutos esperando que lo que acaba de suceder sucediera.
1: Bueno, pues ahí está el sonido. Vaya noche, ¿no? Vaya momento. Yo esto no lo viví. Vosotros sí. Vosotros lo recordáis. ¿Tú estabas?
3: Sí.
1: ¿Estabas allí?
3: Sí.
1: Vaya documento, ¿no? Vaya historia para contar.
3: Aún tengo la entrada guardada. Ajá. Un cartoncito nada con lo que ha parecido ahora.
1: ¿Qué tal el viaje de vuelta?
3: Pues me fui en autobús y cuando volví ya habían celebrado aquí en Valencia. Ya.
1: Bueno, pues la verdad es que yo creo que es un privilegio poder haber estado en acontecimientos como ese.
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1: Benvinguts a casa. Benvinguts al nou Mestalla.
2: El nou Mestalla va ser un estadio por y para todos. Un espacio con más opciones, más accesible, abierto y dinámico, que contará con las dotaciones necesarias para que todos aquellos aficionados con diversidad funcional y movilidad reducida puedan disfrutar de la mejor experiencia sin limitaciones.
3: Nuestra futura casa será un espacio más inclusivo y estará totalmente adaptado para garantizar la comodidad y accesibilidad, ofreciendo a los aficionados una mayor variedad de perspectivas hacia el terreno de juego, eliminando barreras y habilitando rutas de acceso a todas las zonas.
2: El nou Mestalla contará con 274 espacios para aficionados con diversidad funcional y sus acompañantes, un aumento significativo de localidades con respecto al actual Camp de Mestalla.
3: Además, como novedad, se habilitará una zona específica para dar servicio al concepto de movilidad reducida, que contará con 432 localidades destinadas a personas con alguna limitación temporal o permanente y que, como los aficionados con diversidad funcional, también tendrán a su alcance accesos especiales para vivir los partidos de forma cómoda y segura.
2: Este planteamiento multiplica las opciones de las que dispone el Valencia Club de Fútbol y mejorará las prestaciones para nuestros aficionados.
3: En el nou Mestalla, las localidades adaptadas estarán repartidas entre diferentes sectores y gradas. De este modo, todos los aficionados tendrán un acceso a una gran diversidad de productos, incluida, por primera vez, la oferta de la zona de hospitality, y podrán sacar un mayor partido a su condición de valencianista.
2: El nou Mestalla contará con un acceso fácil y sin barreras desde la cota cero al asiento, y las localidades estarán 100% cubiertas, resguardando a los aficionados de las posibles inclemencias meteorológicas. Del mismo modo, el estadio cumplirá con los estándares que recogen las normativas más modernas y actualizadas en materia de diversidad funcional y movilidad reducida. Y el aumento de la capacidad y de las opciones permitirá, además, volver a disponer de nuevos abonos de temporada, así como de entradas a la venta para los partidos.
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1: Y yo llego al Valencia después del verano del 96, haber jugado las Olimpiadas en Atlanta, en Estados Unidos. Fue una larga negociación de enero a ese junio. Y a medida que fueron pasando los meses, se fue concretando y se fue haciendo más grande hasta que al final se terminó de dar antes de las Olimpiadas. Yo tenía definido que en el futuro, en algún momento, si tenía la oportunidad de emigrar, de ir a Europa, lo tenía seguro que lo quería hacer. Y que iba a ser una experiencia dura, nueva, pero lo quería hacer. Tenía ese reto para poder hacerlo. Siempre creo que fue la decisión más acertada, luchar y tratar de progresar aquí. Al principio fue muy duro, me costó muchísimo. Más que nada el adaptarme al fútbol de aquí. Pero después ya, una vez que empezó a rodar todo para bien, fue mucho más accesible todo. Fue el momento idóneo para varios de los que estábamos aquí. No solamente para mí, sino también para muchos jugadores que también venían en la misma sintonía que yo, que nos faltaba el toque final. Y creo que se hizo un conjunto bárbaro en ese equipo que conducía Ranieri, porque nos entendíamos toda la perfección, sabíamos todo lo que queríamos, luchábamos por ello y sobre todo nos entendíamos dentro, fuera del campo, entendíamos lo que quería el entrenador y sabíamos que había que trabajar muy duro para conseguirlo. Ahora, con el paso del tiempo, hay momentos en que me pongo a pensar lo bendecido que soy de poder tener todo este cariño y realmente uno se pone a pensar si ha hecho tanto y ha dado tanto para recibir tanto cariño. Creo que eso es muchas de las veces. Pues muchas veces uno, por lo menos a mí, me pone un poco vergonzoso de tanto cariño, recibir tanto y bueno, ¿no? En el momento que uno está ahora, que ya dejó de jugar y todo, no puede retribuirlo desde dentro del campo, ¿no? Pero bueno, significa que hemos hecho las cosas bien, que hemos dado todo al 100 para poder lograrlo y bueno, algo muy bueno quedó. Para mí la afición pasó de ser afición a ser un poco más familia. Creo que el club en sí es como una familia. Tuve que, por ejemplo, el otro día en la marcha, todas las generaciones juntas y todos conocen a todos. Le van contando la historia a los que vienen. Y ese cariño por la bandera y el estar presente el otro día y el cariño que te muestran por la calle y todo, creo que ya pasa a ser algo como familia, ¿no? El estar tan apegado a algo y estar tan interesado y demostrarle tanto amor. Al final fueron 4 temporadas que tú dices fueron pocas temporadas. Para todo el cariño y todo lo que se generó podrían haber sido muchas más. Pero bueno, cada momento de esas 4 temporadas, las finales, la llegada del estadio, la salida del estadio, la llegada de los entrenamientos, la salida, la cantidad de gente por la liga, los domingos, era todo una fiesta. Era todo lindo de mirar. Uno cuando empieza a pasar el tiempo y empieza a recordar, eran momentos inolvidables. El partido de la final de Copa, cuando lo vuelvo a ver en algunos pasajes, en algunos videos, así que, o que mi hijo viene y me muestra y me dice, la verdad que se te vienen un montón de imágenes y de emociones a la cabeza, ¿no? Lo que fue entrar al estadio y ver la cantidad de gente que había en el estadio, el festejo final, increíble, un momento inolvidable. De mis compañeros, los que me ayudaron muchísimo al principio, Paco Camarasa, Javi Navarro, Gaisca, siempre fueron muy, muy cercanos a mí, desde el primer día, no desde cuando empezaron a salir las cosas bien, sino desde el primer día que llegué a Valencia. Lógicamente que después llegaron otros compañeros como Cañete, bueno, toda la generación esa que ganamos la Copa y la Supercopa, que perdimos la final de la Champions, esa generación la vivimos muy intensamente, éramos muy unidos por el hecho de que todos sabíamos el motivo por el cual luchábamos y por el cual estábamos tan unidos. Ese equipo tenía muy presente qué era lo que tenía que hacer. Trabajaba muchísimo, luchaba muchísimo por ello. No nos dábamos nunca por vencido. Y sabíamos que nuestro juego era el que te era ese. No nos podíamos correr mucho de ahí. Lógicamente que uno cuando empiezan a ir bien las cosas, empiezan a llegar a algunos resultados, uno se empieza a agrandar y le empiezan a salir otras cosas por el simple hecho de venir bien y venir en buena forma. Pero siempre sabíamos y nos entendíamos entre nosotros qué era lo que teníamos que hacer. Creo que ese fue el gran secreto. Pues cuando vuelvo, pues la verdad que me emociona muchísimo entrar aquí. Me emociona muchísimo, me hace recordar días muy felices de mi vida, cosas inolvidables y siempre uno tiene ganas de vivirlas de nuevo. Es increíble poder estar ahí adentro y poder ver a la gente de nuevo en las tribunas. Eso es lo que me genera, poder mostrárselo a mi familia o traer a mi familia conmigo y que puedan vivir esos momentos es inigualable. Estar en los 100 años del Valencia me parece algo inigualable. Doy gracias y soy un bendecido, de nuevo te digo, por tener esta posibilidad, por tener tanto cariño de la gente, por pertenecer a un club que es más una familia que un club, más allá de quién esté a cargo o quién esté en el momento que esté, pero la afición siempre te hace notar que esto es un club familiar y eso es importantísimo. Y más allá de que los años que pasen y todo, seguir teniendo el cariño de la gente que te demuestra en cada acto, en cada momento, es incomparable, vamos, es inigualable.
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1: Penalti.
0: Penalti. Pues acaba de pitar penalti.
1: A los 35 segundos de partido.
0: Penalti
1: sobre Toni
0: acaba
1: Martínez.
0: Acaba de pitar Guzmán Mansilla. Penalti de Toni Martínez. Pues yo voy por la jugada, porque
1: creo que es una entrada de Guido, me parece, porque el argentino ha sido el primero en ir a protestar esa decisión del colegiado, que ha pillado a muchos de nuestros aficionados todavía sentándose en sus butacas. Pero no ha dudado el colegiado Guzmán Mansilla en señalar el punto de penalti.
0: Bueno, pues yo
1: está dando explicaciones el colegiado a los jugadores del Valencia, pues, dice que sí, que penalti.
2: Madre mía.
1: No sé si tenéis alguna imagen ya.
2: Sí, han dado una repetición, repetida. Pero él va a querer llevársela con la puntera del pie, pero es que yo creo que ni le pisa. Pues ha capitado.
0: Me pareix molt rigorós ese penalti, me pareix molt rigorós. 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
1: Venimos de aparecer en tiempo de revisión con un balón que iba a la portería del Club Atlético Osasuna y que no nos pitaron, y ahora este tipo de penas máximas sí, ¿no?
2: Pero ¿por qué no protestamos y se le obliga a que lo revisen en el VAR?
1: Pues allá va el penalti. Han revisado.
0: Allá va el penalti. Allá va el penalti. Que va a lanzar Lucas Boyabore, Dimitrescu, si le para, venga, allá va el lanzamiento y gol. Gol del Alavés. Pues avanza el Alavés.
2: ¿Esto qué es?
0: Lucas Boyé de penaltas, 30 segundos. Un penaltas, 30 segundos. Pues
1: toca remontar. Algo que, por cierto, el Valencia no consigue desde aquel partido frente al Valladolid.
2: A ver si aquí ocurre algo en el área y es tan exhaustivo y tan... Como aquí.
1: No, no, vamos. Richard, si ya lo he dicho yo antes de que lanzara la pena máxima, venimos de donde venimos, de aparecer en tiempo de revisión.
0: Son penaltitos, son penaltitos. Que no han segut mai en la vida. Que no han segut mai en la vida. Y que ahora.
2: A ver, que yo sí veo que le mete zancadilla o le mete el pie o hay. Pero es que yo no he visto absolutamente nada para que pueda pitar el penalti.
0: Bueno, en fin, pues. Lucas Boyé, que avanza al Alavés de penalt. Només començar este partit, 30 segons, i se penalt que ha pitat Guzmán Mansilla.
2: Increíble, de verdad. Si no lo veo, no lo creo.
0: Bueno, pues...
1: Toca remar a contracorriente con todo un partido por delante.
0: Queda, evidentment, queda tot el partit per davant, queda molt de temps, i n'hi ha que reaccionar. Y cuando más pronto, mejor, Ricardo, evidentemente.
2: No, claro, ahora, pues. Claro, es que ahora con esto no
0: contaba. Eso se ha dejado un poco.
2: Esto no contaba nadie.
0: Chelach de inici. Pero bueno, son estos penales de este fútbol moderno. Porque ya dije, ha hecho una superal.
1: Se queja Rioja de un golpe en el rostro. Se disculpa con el Antonio Blanco. Protesta el 11 del Valencia.
0: Pero bueno,
2: esto es lo más inesperado y lo más inusual en un partido de fútbol, a los 30 segundos.
0: A Boris Evaló, Yarka, y para Sadik. Volía a controlarlo el pase que le había colocado José Luis Gallá.
2: Es igual, no van a ganar.
0: 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Ojo, vamos, se va Thierry, Thierry que entra dislaria, el balón.
2: Sí, no, ahora qué.
0: No ha podido rematar Sadiq, no ha podido rematar Sadiq. La central era buenísima.
2: ¿Y ahora qué?
0: Pero sabía avanzar Sadiq al remat.
1: Qué lástima.
0: Sabía avanzar Sadiq al remat.
1: Antes de que llegara el balón, se había pasado Sadiq. Qué buena la acción, por cierto, de Thierry. El movimiento Thierry, para superar a dos rivales. Y el centro chut que no ha podido conectar el nigeriano. Apretaba Mestalla, que espoleaba a sus futbolistas.
0: Sabía avanzar Sadiq al remate de, de Thierry, que había, se había, había hecho una jugada espectacular. Pero bueno, el equipo está reaccionando. Ahí se gol.
2: Sí, sí, se han rabietado, normal, ¿no?
0: Ahí se gol de Lucas Boyé. A dos minutos de penal, a 30 segundos que ha pitado Guzmán Mansilla, el andaluz, el debutante en esta categoría. El primer partido que le dio la Valencia y Bacha. ¿Cómo ha comenzado la cosa? Pero bueno, el Valencia insistís. Abore Titi que se entra. Dislaria el balón a Monte. No arriba ahí Ramazzani. El rechazo ahí que vol recuperarlo Guido. Se el volan portar ahí Guridi. La pilota para Lucas Boyé. Ahí está el argentí. Lucas Boyan portando ese balón, buscante el pase a banda derecha para Ángel Pérez. Ojo que se va Ángel Pérez de Gallá. Se va Ángel Pérez, busca la centrada. Xomer que vol tallar. Pues es córner. No ha pogut evitar el córner Xomer. Y la treta desde el cantó para el Alavés. En estos 6 minutos de choque se van a cumplir.
2: Ay, Dios.
0: De esta primera parte.
1: El primer saque de esquina para el Deportivo Alavés, que quería salir rápido por este costado diestro. Superó Ángel Pérez a Gallá. El centro lo cortó Xomer. Ahora toca defender la acción a balón parado.
2: ¿Cómo se nos mide? ¿Cómo de verdad?
0: Son, pues está bien la gente, hemos están bien misaches. Son estos penales del fútbol moderno.
2: Es muy
0: ojo, ese córner, la pilota, que la tretara.
2: Muy descarado, ¿eh? ¿Cómo se analizan las jugadas del equipo y lo que se tarda después en conseguir algo igual, algo por igual, ¿eh?
0: Bueno, ahora ni a falta Sadiq. En cara queda Molvinga para reaccionar, para empatar y para pegarle la vuelta al partido. Eso no puede dejarnos tocar ni molt menos, que queda todo un món. La pilota que la está Urinic para Gallá. 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
2: Vamos a apretar.
0: Eix Víctor, mira com estan jugant una defensa de tres centrals, ¿eh? 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
1: Sí, pues eso lo decíamos en la previa, en principio defensa de cuatro, porque nos habían pasado así la hoja de alineaciones, pero efectivamente el dibujo es tres centrales y dos carrileros largos.
0: Ángel Pérez per la dreta i Johnny Otto per la esquerra. Es un 3-2 claramente, ¿eh? El plantejament de Quique Sánchez Flores, pues buscant, pues endarrerir-se, estar forts darrere en eixa defensa de 5, ja diguem Protesoni, Pacheco i Tenaglia com a centrals. 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
2: Ahí hay que apretar.
0: Buscant Ángel Pérez en eixe carril dret. Ahí se va a pasar ahí buscando a Toni Martínez. El Murcia, Guido que recupera la pilota. Guido que la juga sobre Ramazzani. La toca de primer, es buena. El balón, no puede arribar Gallá, no puede arribar. Había sido la pilota.
1: Sí, había salido justo delante de mi posición. Me dio la sensación.
2: Sí, ha salido, sí.
0: Había sido el balón per línea.
1: De que ese esférico había superado la línea de cal.
0: Bueno, Ricardo, importante es
2: no ponerse nerviosos.
0: No ficarse nerviosos.
2: Ha reaccionado el equipo.
0: A Toch en 6 a Chelach, pero es que no se pueden quedar Chelach o Nechuaos.
2: No.
0: Venga, el Samix de la Peña.
2: No es lo que estoy viendo yo.
0: El Samix de la Peña, el pinche Manises, dice: venga, que tenemos que resurgir y ganar el partido. Bueno, pues Anemabore Si el Valencia es capaz de pegarle la vuelta al marcador, de resurgir en este partido. Mantarelli han hecho una falta a Guido Rodríguez.
1: Y manda a volver a sacar el colegiado.
0: Y el balón que va a ser Peral Valencia. Perden 0-1 desde el minuto 2. Ese penal chulatas, 30 segundos. Un penal pues que desde que se piten ahora con está diciendo todo el personal. Bueno, pues ahí está jugante el Valencia, Guido Rodríguez. Arrere para Luis Rioja. Buscante el pase, mesa arrere, ahora para Centrals. Espera que traga la pilota Unai Núñez, el Basque. Gaya, que buscaba el pase, no le hiciste. Ha tocado ahí Ángel Pérez, desvía la pilota a banda. Espera que traga. Ahí el Matei José Luis Gaya. Que entra Rey Xixevalo. Buscante esa línea defensiva, para Thierry. Y Unai Núñez, el Bas buscando a Urinic. Urinic de primera, espera Ramazzani, se la van a portar el belga. Ahí está Ramazzani, buen movimiento de Ramazzani. Continúa la pilota, no la perd. Ve Ramazzani, que ve Guafet, pero al final le han llevado. Se queixa una falta. Ramazzani, el árbitro y que sigan. Y el balón espera Ángel Pérez, ahora monta la contra. La Alavés, pero anda dreta, retalla. Se va Ángel Pérez, busca la centrada de Islaria. A lo que le ha tocado Guido.
2: Solo,
0: corre Thierry.
2: Solo.
0: Corre Thierry, ahí te
2: sigue
0: toca.
2: Con ella, sigue.
0: La avantaje clar. El lateral portugués del Valencia. Que juega ya de primeres buscando a Javi Guerra. Ya en el minuto 10. Está. Primera parte. 0-1. Perdente el Valencia.
1: Yo creo que con esa situación que comentábamos antes, Roby, de tres centrales y dos carrileros largos, sobre todo aquí en derecha con la posición de Ángel, que es más ofensivo. Estaría bien buscar superioridades con Ramazzani y José Luis Gaya. Como ahora, venga.
0: Haremos ahora Urinic. Gaya busca el pase desde la banda izquierda. Se va perdins. Va a operar Ramazzani. Ramazzani que cambia el choque. Buscando a Luis Rioja. Ahora Luis que busca el lanzamiento. El balón que ha tocado ahí en Pacheco. Le queda la pelota a Javi Guerra. La vol chugar, la dice ahí. Espera Thierry. Thierry, Javi Guerra. Jugantes dos. Ahora buscaba el pase para Sadik. Sadik que se emporta la pilota. El Nigeria que busca Luis Rioja desde la banda derecha. Luis encara entre el UAU ahí. Busca el pase de Inspera Thierry. Thierry Herrera para Sadik. Ahora es Sadik. Sadik arriba. El rechazo ahora. Ahí para Ramazzani. Ahora es Ramazzani. La coloca para Urinic. El balón fuera.
1: Es córner.
0: El balón se enanata. Córner ahí. Urinic ha buscado el lanzamiento final.
2: La parábola me ha hecho parecer
0: parecía
2: que iba a entrar.
0: Que sí, pero no. El balón acabate en córner. El lanzamiento de Urinic. Peral Valencia y se ha jugado ahí en el rechace. Sadik, Ramazzani que la coloca ahí, pero Urinic busca el lanzamiento. Ha tocado en un jugador del Alavés. Y córner, Peral Valencia.
1: Servimos en corto, ojo que va Ramazzani.
0: Atreta ahí en Curtet. Ramazzani, Urinic, Rioja, buscando una otra vuelta. Ahí a Urinic, el suizo, una otra vuelta. Rere para Rioja, ahora pinche la pelota Luis Rioja. La trao ahí. La defensa del Alavés. Y el rechaz que vol recuperarlo. José Luis Gaya, se la importa al capital Valencia. Pero banda izquierda, en terreno de choque del Alavés. Ahora en terreno la pelota buscando a Guido Rodríguez. El balón para Xomert. Xomert y Javi Guerra. Guido en el balón. Guido en la pilota. Busca ahí a Gaya. De nuevo el pase para Guido. Guido, Ramazzani. Ramazzani. Se embolían ahí. El balón. Espera
1: es
0: a la vez. Espera a la vez. Que ahí le había perdido Largi Ramazzani. Y es servicio de banda para el Alavés. Ya camí del primer cuarto hora de este minuto 15.
2: Todavía no me
0: esta
2: creo.
0: Esta primera parte perdente el Valencia 0-1. Pero un penal final pitatas 30 segundos.
2: Todavía no me creo lo del penalti. Es que además es que sigo pensando que yo no he visto ningún penalti. De verdad, ¿eh? Es que no he visto ninguna jugada que pueda,
0: ese penalti,
2: que pueda dar a entender que ha sido penalti clarísimo.
0: Penaltito.
2: Yo creo que no se lo cree ni el árbitro, vamos.
0: Bueno, pues la pilota que la vol traure. L'Alavés, John Pacheco. Acaba el pase ahí para Johnny Otto, el carril esquerre. Thierry que volía tallar, pero el rechazo ahí que afavorix a l'Alavés. Antonio Blanco. Ni se tribota entre Guridi, Antonio Blanco y Aleñá. Se sin 3-2. Y ha plantejat Quique. La pilota para que la traga. Nahuel Tenaglia. La argentí que se emporta y se való. Tenaglia que busca Tony Martínez. El Murcia. Obre a la dreta. Pero Ángel Pérez. Ahí está Ángel Pérez que busca la centrada. Balón pasado, ojo el lanzamiento. Se va fuera. Ese lanzamiento ahí de Johnny Otto, que había entrado al remat conforme le venía. El lanzamiento del carrilero esquerre Johnny Otto, que se ha anat fuera, pero por toda perilla, ¿eh?
1: Sí, de carrilero a carrilero. Cuidado. Entró que Ángel Pérez por derecha, en izquierda remató Johnny Otto.
2: Un gol es factible el poderlo, remontar.
0: Tienen que tratar de empatar rápido este partido. Pero lo que dijo Ricardo Arias, porque ahí también no agarren más confianza y más seguridad. Queda no,
1: yo creo que la reacción inicial ha sido positiva del equipo, ¿eh? Con la de Sadí, con la de Ugrinic.
0: Ni hay que insistir y ni hay que continuar.
2: Ahí va.
0: Ahora que erra.
2: Vete.
0: La pilota se la emporta Sadí. Ahora Sadí que está molta soles. Sadí, pero continúa Sadí. Salsa. Ahora per la pilota. La ha perdido ahí Sadí y se való. En esa errada que había tenido ahí el central del Alavés. Pero que Sadik, evidente, no ha podido aprovechar.
1: Me pareció falta de Johnny Otto sobre Sadik, ¿no?
2: Qué pena. No, él se desequilibra solamente cuando quiere controlar el balón. Es que él en carrera y en zancada. Ojo, no. No es una eminencia, la verdad.
0: Bueno, pues balón ahora para el Valencia, que trata de empatar este partido en este minuto 15 que estem. La pilota arrere de Unai Núñez, buscant a Ugrinic. 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
2: Ah, si no lo toca.
1: No, hombre, no.
2: Si no lo toca, hombre.
1: Y espera, que le va a sacar tarjeta amarilla, venga, a Ramachani.
2: Venga, hombre.
0: Tarjeta groga para Ramachani. La banqueta Valencia está queixándose.
2: Hay que apretarle al árbitro, hombre. ¿Pero esto qué es?
1: Sale Rafa Aranda, el responsable de la preparación física, para protestarle al cuarto árbitro. También está delante Carlos Corberán. Y sabemos cómo funciona el fútbol de hoy en día. Y Ángel Pérez, el grito que ha pegado. La situación ahora de estar sobre el terreno de juego. Llevarse las manos a la cara. El VAR que quiere que aparezca. Y la cartulina amarilla que ha visto Larry Ramachani, la primera para un jugador del Valencia.
2: Pero qué teatreros son ahora en el fútbol de hoy en día. Qué teatreros son. De verdad,
1: Pero si no tiene absolutamente nada.
2: Increíble, de verdad.
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1: Sí, esa situación en el centro del campo, donde estaba también Mestalla, está empezando a enfadarse con las decisiones del colegiado.
0: El árbitre andaluz, Guzmán Mansilla, que es la primera volta, que li xiula al València i vaig a estrenar aquest engut.
2: Pues está luciendo, la verdad.
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2: No, que pite penalti otra vez.
0: Llarg. Ahí para Sadik y ahí el avantaje.
1: Había fuera de juego Sadik.
0: Estaba fuera de show, sí. Ahí era Protesoni. Pero estaban fuera de shock. Lavanter del Valencia, Sadik Umar. A pilota ya Moiment. El balón para que juegue el Alavés, Johnny Otto, enterrir la pilota per Antonio Blanco. 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
1: Pues va ser córner.
0: Pues ha provocat el córner.
2: Ai, lo que le cuesta Sadik, en esos balones,
0: Sí, Sadik ahí se ha emportat ixe baló, però al final
2: con espacios es peligrosísimo, pero cuando ya tiene la presión del contrario, técnicamente hay que reconocer que, joder.
0: Bueno, pues a por el córner. Esta jugada va para Chi. El segundo. Allá va el córner que va a botar Luis Rioja. El Sevilla desde la treta al cantó. El balón a Monta. Bueno. Borisa pilota. El remat.
1: Es córner.
0: Pues es corta.
1: Pero sí parecía que la tocaba pues Somet y golpeaba en el jugador del Alavés, ¿no?
0: Pues es corta del árbitro. Es corta del árbitro de Feta Antretia. La Alavés, cuanta la recuperad de Urinic. 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
2: Vamos, Titi, vamos, Thierry, Titi, vinga. Que tienes toda la banda.
0: Thierry,
2: vamos.
0: Que entra per la banda. 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

0: El Alavés se la porta Ángel Pérez, Perillo. Ángel Pérez busca el llançament, se va fora. 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Este minut 26 de la primera part. Continua perdent 0-1. 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Ricardo Arias, què voldríem?
1: Tranquilo, tranquilo. Tranquilo que llegará.
2: Yo creo que el equipo está madurando. Es verdad que desde una situación negativa y adversa, como es el ir por detrás, pero creo que poco a poco estás encontrando esas opciones.
0: Repleguen, tanque, molven, no dicen espacio.
2: Sabíamos que por sí no iba a ser fácil. Conocemos el trabajo de Quique Sánchez Flores en cuanto al orden táctico se refiere.
0: Bueno, ahí está combinada la Rierra Machani, Nurin y Chara. Perdió la pelota. El Suiz se la emporta. Ahí la Alavés. Va a haber falta. Va a haber falta. Este no va a adoptar ni una.
2: No.
0: Este. Árbitre no va a adoptar ni una y la falta de Urinic
2: sobre Tenaglia,
0: sobre Nahuel Tenaglia. La argentí que había, se n'havia en el capamunt. Y ahí Urinic que le ha fetixa falta.
2: No sé si es que Tenaglia, no, está con problemas ahí Protesoni, sí, que se va al suelo. Porque había mandado rápidamente Quique Sánchez Flores a calentar a uno de sus futbolistas. No va a poder seguir el 23 del conjunto vitoriano. Se acerca al colegiado, entra las asistencias médicas.
0: Bueno,
2: va a
0: pues
2: ser Youssef el que salga al terreno de juego. Aprovechan varios de nuestros futbolistas para acercarse al banquillo, a refrescarse. Ahí está Sadik, también Gaya, que dialoga con el míster, con Carlos Corberán, Erai Somert, Larry Ramachani. En el terreno de juego, Unai Núñez, Dimitrievski, intercambiando sensaciones. Juego parado en el Camp de Mestalla, ante lo que parece va a ser la primera permuta que va a realizar el Deportivo Alavés por la lesión de Protesoni.
1: Todavía no me hago la idea que ha pitado penalti en esa jugada.
0: Es
1: que no sé lo que ha visto como para pitar penalti. Es que no sé lo que ha visto. Es que yo no he visto nada. Porque yo sí veo que por lo menos hay una incidencia o hay algún contacto o lo que sea, pero es que yo no he visto absolutamente nada.
0: Que el chafa, Jeument,
1: ¿qué lo va a pisar?
0: Bueno, pues son penales de que se piten ahora, Ricardo.
1: Eso es lo que ha visto él.
0: Son penales que se piten ahora.
2: Un poco en la línea del que nos pitaron en Balaídos, ¿no?
1: Pero bueno,
2: con Fulquier.
1: Pero de todas formas, ¿por qué no lo consulta con el VAR?
2: Sí, lo peor es que lo ha mirado y el VAR dice que sí, que eso es penalti hoy en día.
0: Pues entra Youssef. El marroquí, dorsal número 3, Víctor.
2: Ahí está, como decíamos, ingresando al terreno de juego después de apenas haber tenido tiempo para realizar un par de carreras. Al ver del dorsal número 3 del Deportivo Alavés.
0: Ahora, porque este es un lateral a esquerre.
2: Sí, la opción de que recomponga la línea defensiva.
0: Tenemos ahora.
1: Sí.
2: Sí, porque de hecho, mira, se acaba de venir Johnny Otto aquí a derecha, ¿eh?
1: Antes jugaban 5 y ahora juegan 5.
2: No, pero han cambiado posiciones.
0: Ahora pasa Johnny Otto a la derecha y Youssef a el marroquí a la izquierda, porque es un lateral a izquierda pur. Bueno, pues está jugando l'Alavés. La pilota de Guridi, el balón que se va fuera, banda, va a ser... No, Peral,
1: pita,
0: València,
1: pita penalti, pita penalti també.
0: Ha disputat ahí ese balón en Ramachani.
1: Pita penalti.
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0: Ahí está Unai. La pilota per a Thierry. Thierry buscant a Luis Rioja. 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
1: Venga, venga, encima, eso es.
0: Que la trau John Pacheco, llarga, i se baló. 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I la banda...
1: Date la vuelta.
0: Se vixi banda que és favorable al València. Guido Rodríguez, l'argentí.
1: Va, cuidado.
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2: Sí, hay que estar atentos a las marcas y las ayudas.
0: Blanco. Antonio Blanco, entra Youssef. Youssef, la pelota de Islaria. Y el balón.
1: Venga, venga, venga, venga, venga, venga. No bajemos el ritmo, no bajemos el ritmo. Va, que hay que empatar antes de que acabe la primera
0: Michora parte. Michora Portembia de partido 31, para ser exactes. Y está perdente el Valencia 0-1. De momento el Valencia, que trata de arribar a la portería de Toni Sivera, pero sin éxito. Ahí está Joan Thierry. Thierry y Unai Núñez. La pelota ahora para Largi Ramazzani.
2: Atrévete.
0: Ahora sí, Largi. No, este se va, va a encarar. Este se va perdins. Continúa Largi Ramazzani. El balón para Sadik. Pero Sadik acá perdente y se való.
1: No la pierdas.
0: Acá perdente y se való. Sadik ahora. Pilota larga buscando a Lucas Boye. Se anticipa B. Unai Núñez. El balón para Urinic. Urinic. Ahí arrere para que traga el balón. Era Ixomert. Ixomert que se va cap amunt. Buscando ahí a Thierry. Ya en terreno de xoc de l'Alavés. Víctor continúa manteniendo la defensa de tres centrales.
2: Sí, se ha metido Johnny Otto en el eje de la zaga. Sí, ojo al centro para
0: allá. Ya que se entra la pelota. Se va directamente fuera. Se va directamente fuera, pero ellos mantienen la defensa de 5 en 3 centrales. Pero ahora se ha colocado Johnny Otto en Pacheco y en Tenaglia.
2: Exacto.
0: Y ha pasado Youssef en Aferiche Carril, Asquerre, y Ángel Pérez en la derecha. O sea que continúan igual. Y eso pues está planteando más problemas, porque no podemos.
2: Pero fíjate, yo creo que si se viene Sadik a intentar buscar el cuerpo a cuerpo con un hombre como Johnny Otto, por ahí podemos ganar una ventaja a la hora de ese emparejamiento, que en lo físico sale vencedor el nigeriano.
1: ¿Qué le pasa? Le ha salido a José.
0: Bueno, pues ahora la pelota que la recupera el Valencia. Ahí está Thierry buscando a Luis Río. Jabore Luis, pero anda a dreta. La ha dicho otra vuelta para el portugués. Thierry combinante en Guido. Guido obrinta ahí para Xomert, que también se incorpora al ataque. El central suís. Xomert la vol chugar. Dicharle ahí a Gallá. Gallá. Y Urinic, arrere para Guido, Guido y Urinic, el suís y el argentí, ahora una otra volta para Xomert, que centra Dislari, el balón amunt, a Bore Sadik, Luis Rioja Dislari, a Bore Luis, pilota para Sadik, el control de Sadik, continúa Sadik, cambia el balón, a Bore Sadik, que trata a Narsen, la disputa y le hace falta. Y le hace falta Sadik al jugador del Alavés. Antonio Blanco, ahora a Carles Arañaera.
2: Sí, la buscó el 10 del Deportivo Alavés y la encontró.
0: Bueno, pues 34 minutos está costando, Ricardo, ¿eh?
1: Sí, bueno, normal, ¿eh? Normal, si con 0-0 ya se nos planteaba algo similar, imagínate con 0-1.
0: Sobre todo que no encentren ni es nervios, ni es dubtes, ni intranquilidad. 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
1: Penalti otra vez.
0: 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Abore Largi Ramazzani, que se emporta esa pilota. Se está Largi la Ramazzani. Se la emporta a ver Ramazzani. Busca el pase más allá.
1: No.
0: Pase
1: no,
0: más allá para Sadik. Ahí cita Isibera. Y es banda. Y es banda.
2: Claro, pero le tiene que sacar la tarjeta amarilla a Guridi. Ahí va.
0: Tarjeta groga clara, pero que agarrar.
2: Sí, para Guridi.
0: A Ramazzani. Va a traer de banda José Luis Gallá. Buscant el Valencia empatar este partit. Está perdent pues, desde el començament, perquè als 30 segons, on ja sabeu, li han pitat ixe penalti al Valencia, que ha marcat Lucas Boye. 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Ahí está tragante el balón Valencia, una otra vuelta Thierry, desde la dreta, entra en parcela del equipo Bazorro, buscando a Luis Rioja, Luis amb el balón, continúa Luis, ahora la pilota, y se balón para que juegue Thierry, Guido, Guido l'argentí que pincha la pilota para Sadik, la para en el pis Sadik, la dicha, buscando ahí a Gallà, cambia el choc Gallà, busca la banda izquierda para Ramazzani, a poner Ramazzani, Ramazzani, no... Marco. Central, Chu, no sé lo que volía hacer, pero el shit fuera.
2: Demasiada sembra. Potencia en definitiva, sí, a esa situación de Ramazzani tras el pase de José Luis Gallá. Y ahora miraba el colegiado. Ay, Dios. A pedirle a Sivera que no se exceda en el tiempo, que emplee el guardameta ex de la Academia del Valencia Club de Fútbol en realizar el saque de portería.
0: Pues 38 de esta primera parte. Continúa el 0-1, perdente el Valencia. Así en Mestalla. Es Gallà el que busca el pase arrere. Pero el soporte para Dimitrievski, que es completamente la seu área para convertirse en un jugador más. Jugar la pelota para Thierry.
1: Ahora
0: Thierry,
1: sí,
0: para Sadik.
1: Ahora sí.
0: Ahora Sadik, Sadik, Sadik, Dilaria, Sadik, Sadik. Que
2: ¡opa! ¡Penalti!
0: ¡Sadik, que
1: ¿ahora qué?
2: Lo pita, sí. Sadik,
1: ¿ahora no, qué?
2: Pita fuera de juego.
0: Pita fuera de choc. Pita fuera de choc. El penalti era, pero... pita fuera de choc.
2: Dice que no hay nada y fuera de juego.
0: Ah, pues sí que la quiero.
1: A ver.
0: Pues, para mí el penal era y el fuera de choc, pues voy a borrarlo. Sí, sí, sí que están fuera de choc.
1: Sí que es.
0: Sí que están fuera de choc. Sí que estaban fuera de choc. Sadik Umar. Bueno, pues. El Valencia que busca ese gol del empat. 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
1: La pierdes.
0: Li l'han llevat ahí a Sadik. I el baló de nou per a la vez. Espera que jugue ahí Carles Aleñá. Aleñá. El pase. En esa banda izquierda. De nuevo ese balón. Pero Aleñá. Ahí está Aleñá. Ahora jugando. Y buscaba. Ese balón. Arrere. Espera que la jugue el Alaves. Cambiante el choc. Pero Ángel Pérez. Ahí tallaba Gallá. A vol arribar ahí Urinic. Que protegís la pilota el suís. Cao. Le fan falta. Le acaben fent falta. Y la pilota...
2: ¿Pero cómo puede decir que vuelva a sacar, por favor? Es que son esos detallitos que te sacan de quicio.
0: Sí, desquiciante este arbitraje. 40 minutos de la primera parte. Entremos en la recta final.
2: A este primer periodo.
0: Este primer tiempo, sí. Entremos en la recta final. Venga, ni habría que ganarse al descans. Empatante el partido, Ricardo, ¿eh? Ni habría que ganarse al descans buscando ese gol.
1: Eso sería
0: el empate. Ahora
1: eso...
0: acabo la Ramazzani y fan falta.
1: Eso sería
2: y desplaza el balón. Claro, saca de tarjeta. No, únicamente la advierte. Desplaza el balón, evitando que podamos sacar y simplemente la advierte.
0: Estrao ya. La falta Ramazzani. La Ramazzani que se envolía en ar. A toca Tenguridi. Se va fuera, banda. Va a ser para Valencia. La dicha. Espera que trajo José Luis Gallá. El servicio de banda. Ahí está el capital Valencia. Buscante el balón para Urinic. Sadik. Se la emporta Sadik. Ahora Sadik a la pilota. Continúa Sadik en el balón. Sadik que buscaba el pase para Thierry. Y ahí la acaba llevando Pacheco.
2: Ha pitado falta de Sadik.
1: Sí, sí.
0: Madre mía, falta de Sadik. Un arbitraje, del amor de Dios.
1: Con lupa, ¿eh? Pero totalmente con lupa,
0: ¿eh? Uf. Este arbitraje se esquicia a nosotros o si machiras a jugadores también. Pues este en el 41 y mig, cuando entró Toni Sivera, el portero a la vez. Busca y se baló a terreno de choque del Valencia. Entra. Ahí Ángel Pérez busca la centrada. Boricha pilota. Dimitrievski en dos temps. Se fan bella. El portero del Valencia. Que trao ya. Buscando ahí a Thierry.
1: Venga,
0: el portugués.
2: Ojo a la falta ahora sobre Thierry. Se queja de un codazo en el rostro, ¿eh?
0: Ahí está Thierry. Este sobre el terreno de choque.
2: Y va a ser amarilla para Youssef.
0: Tarjeta groga para Youssef.
2: Pues se quejaba de un golpe en la cara Thierry. El árbitro que se interesa por el estado del futbolista del Valencia.
0: Que fíjate una colsada, le pega una colsada clara,
2: Sí.
0: Una colsada clara. La de Youssef. Al lateral portugués del Valencia. Bueno, pues pilota ya. En movimiento de nuevo para Valencia. Corre Thierry. Arriba el portugués. La dicha para Javi Guerra. Javi Guerra y Luis Rioja. Per banda derecha o intenta el Valencia, pero tiene que jugar a Rere. Porque ella digan replega y tanca B. La Alavés. Ahora es Javi Guerra el que recupera el balón. Busca la centrada. Y ahí Sivera. La central en el área chicoteta. Paparegu Sivera para hacerse en Bélvalo.
2: Era buena. Ojo a calentar a Arnau Danjuma.
0: Bueno, pues Carlos Corberán. Que yo creo que de cara ya lo que será la segunda parte. Per tratar de cambiar cosas en el partido. Buscar algún revulsivo. Ahora y llévalo Yark. Corre Youssef. También Sadik. Estaba en fuera de juego, pita. Estaba en fuera de choque una otra vuelta. Sadik Umar.
1: Que no es cuando llega al balón, sino cuando sale el balón, señor auxiliar. Madre mía.
0: Pues el fuera de choque.
2: Ellos que se van pasando el balón de unos a otros hasta que.
0: Sería, Pedri. A Pedro Temps.
1: Pues no esperes que te dé mucho tiempo de descuento, ¿eh? Como
0: en
1: mucho.
0: El 44
1: como
0: mucho, en a Temps.
1: Dos minutos, ya verás.
2: Pues Temps, dos minutos, ya te digo yo que se queda corto.
1: Ya verás.
2: Porque desde que pita el penalti hasta que lo lanza pasa minuto y medio. Luego ha entrado las asistencias, ha habido pilota, cambio.
0: Defensante el Valencia, Trenti, se va a lo Gaya. Se rechaza ahí que acaban Ansen fuera. Perrini de Fons va a ser porta. Pero a Valencia, para que traga rápido Dimitrievski. Buscando a Thierry Vinga. Y hay que aprovechar estas últimas jugadas. Balón y arca ahí de Thierry.
2: Se le fue.
0: Sena directamente fuera. Estaba un pase y arpera a Sadik, pero Sena afuera para la línea lateral de banda. Va a ser para el Alavés. Desde la parte izquierda, Youssef. Que va a ficar esa pilota en movimiento. Y no tiene presa. El marcador lo tienen a favor. Ahora es Javi Guerra el que trae esa pilota, busca a Rabachani, no arriba Ramachani, Guido tampoco, ojo al rechazo, la pilota para Lucas Boye. Lucas Boye que busca el lanzamiento, la trae Guido, la trae Guido.
2: Pues tres minutos de tiempo extra y protesta Mestalla, vale. Para mí con razón, ¿eh?
0: Tres minutos. No mes, tres minutos. Lo que le queda a este partido. Ahora que intenta Valencia, buen pase para Javi Guerra. Ahora Javi Guerra, le caben, llevan la pilota.
2: Se le ha quedado buenísima. Atrás el balón.
0: Era se buenísima, lleva, sí.
1: Se la lleva con la pierna equivocada. Pero se la tiene que llevar con la derecha, no con la izquierda.
0: Y se pasa el que le bien colocado a Javi Guerra. Que le irán a acabar llevando.
2: Era un mano a mano con Sivera, ¿eh?
1: Se la tiene que llevar con la derecha, no con la izquierda.
0: Bueno, pues Stem. En el 3 minutos de temps extra, que es lo. Venga, que le queda esta primera parte. Va a traer el Valencia. De banda. Ahí estaba Ubrinich y Thierry. Thierry buscando el pase para Guido Rodríguez. Venga, Nemabore, si podemos empatar el partido en estos minutos de afechí de la primera parte. Amore, Largi, Ramachani, que entráis en el área. Ramachani, el pase para Sadik. No arriba. No arriba, Sadik. Uy, no está fi.
1: Umar, uy, no está Sadik. Está destiempo en todo,
0: Trao de banda, Gallá. La torna Ramachani. Amore, Gallá. Desde la banda. Gallá que va a chugar. Busca el pase per a Guido Rodríguez. Guido una altra volta per a Ramazzani. Ramazzani pencha la pilota a Islaria. La trau ahí. La defensa era la vez. La disputa de Ramazzani en Ángel Pérez. Y se való que acaba tocante en Ramazzani. Se va fuera y va a ser porta. Pero al Alavés. Bueno, ya se ha cumplido minuto y mig del estrés. Da fechit de esta primera parte. Un perte el Valencia 0-1. Desde el 30 segundos que le han pitat. Ixe penalta al Valencia. Sibera que trau la pilota. Llarga buscant territori valencianista. Javi Guerra que no va a controlar. Arriba Thierry. Ahí se való.
2: Venga, nos
0: queda Guido Rodríguez. Venga, hay que aprovecharla. A por el pase para Ramazzani. No puede arribar. No puede arribar Ramazzani. Y encem ya en el último minuto del estrés que ha fechit el árbitro esta primera parte. Juan Trau Sibera. Llarga una otra vuelta y se való. Ahí la defensa valencista trata de recuperar la pilota. Se hace también ya Javi Guerra. Y ahora pita falta. Pita falta
2: de Guido.
0: De Guido. La falta de Guido Rodríguez sobre Aleñá. Lo que ha pitado el árbitro. Y así puede acabar. Y así puede acabar esta primera parte. En esta falta a favor del Alavés. Acercarles a Aleñá. Que golpeche esa falta. Tense ahí. Esta última jugada. No es pillen ahí de Sprevinguch. Atens. A Boris Evaló. Dislaria. La pilota Rere. Ahí de Unai Núñez. Y es mal que estaba ahí atent Dimitrievski. Y el final. El final del primer temps. El Valencia. Que se va al descans. A misa derrota. 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Ah, Ricardo Arias.
1: Ha sido mejores, pero lo que pasa es que claro, te encuentras con una sorpresa de estas características y la verdad es que primero que no te lo esperas y segundo que te rompe todos los esquemas preparados, ¿no?
2: Mira la retirada del colegiado del terreno de juego con los pitos de Mestalla.
1: Porque el Alavés, la verdad es que lo único que ha hecho ha sido encontrarse con ese regalo del árbitro.
0: Y después defensar.
1: Y después a defender, nada más. Porque todo lo que se ha hecho en plan ofensivo lo hemos intentado generar nosotros. Y no hemos tenido suerte, no hemos estado precisos, no hemos estado acertados. Pero por lo menos se ve que el equipo ha querido, que no se ha dejado abochornar por la situación del resultado. Y yo creo que ahora en la segunda parte el equipo por lo menos tiene que continuar así. Si queremos levantar el resultado y yo creo que va a ser capaz de levantar el resultado.
0: 45 minutos queden la segunda par para que el Valencia le pegue la vuelta a este marcador, a esta derrota que te al descans y acabe pues ojalá poguente revertir la situación en el marcador. Así tú contarem en VCF Media Radio en esta segunda parte, en este resultado que nos agrada. Valencia 0, Alavés 1.
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2: Pues 45 minutos por delante para lograr la remontada. Por vez última lo conseguimos aquí en 2023 con aquel famoso gol de Javi Guerra. Ha pasado demasiado tiempo, hoy es día ya para cortar esa racha. Nos hacen falta dos goles.
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1: Pues sí, yo creo que lo habéis dicho todo, ¿no? Muy condicionado por el sorpresón del primer minuto, pero bueno, hay que acatarlo, hay que aceptarlo y sobre todo hay que reponerse y hay que intentar por todos los medios darle la vuelta al resultado.
0: Bueno, pues sabores, sí, esta segunda parte, estos 45 minutos que tenéis per davant, el València es capaz primer de empatar el partido. 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
0: ¡Gol! ¡Javi, Javi, Javi, Javi, Javi Guerra, gol! ¡El gol del empate del Valencia de Javi Guerra! 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
2: No había mejor forma de arrancar la segunda mitad, ellos empezaron el partido con Diana, empata Javi Guerra para el Valencia. Ojo que están revisando el gol.
1: Están revisando.
2: Pero ojo que están revisando el gol del Valencia.
0: ¿Pero por qué?
2: Pues no lo sé, porque está dialogando el colegiado con un jugador del Deportivo Alavés.
1: No será por falta al portero, vamos, porque salta limpio, ¿eh?
2: Va Unai Núñez, le da explicaciones.
0: La posición Sadik. Pero pone la posición Sadik, sí, si estaba.
2: Creo que están diciendo por si volvía de posición antirreglamentaria, puede ser. El jugador nigeriano es lo que está comentando, lo que interpreto yo, ¿eh? Está hablando el colegiado andaluz con Antonio Blanco, está recibiendo instrucciones desde el VAR, revisándose la acción. El gol de Javi Guerra, que en caso de subir al marcador es el primero esta temporada en la liga para el futbolista de Xilet.
0: Pues ahí está Guzmán Mansilla.
2: Todo me estalla pendiente de la conversación del Cerro Grande con el colegiado que hoy se estrena en Mestalla y que ahora está explicándole a Gallá el análisis que se está realizando de la acción,
0: sí, pero es
2: que ha culminado Javi Guerra.
0: Es la posición Sadik, sí. Es la posición Sadik.
2: ¿Pero está en posición antirreglamentaria o no?
0: Es que no, yo no he visto, no entre timaches. Es que no entre timaches. No entre timaches. Momento así.
2: De pie todo el banquillo. Carlos Corberán que pide explicaciones. También sus asistentes siguen revisando la acción. Mestalla se enfada y Mestalla protesta.
0: Ahora estive echando la imagen. A mí no me paréis que Sadik estiga en posición de reglamentaria. A mí no me paréis.
2: Es como, o sea, si quisieran estar buscando
0: algún frame.
2: Sí.
0: Per una ungla, per un dit. 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
2: Pues va para 2 minutos la cosa ya,
0: Sí, sí, sí.
2: Es lo de siempre. Corberán, que ha visto la imagen, dice que no hay nada.
0: No, es que
2: ha
0: no.
2: Salido con los brazos haciendo gestos de no hay nada, no hay nada. Gol. Vamos.
0: Bueno, pues ahí está.
1: Vamos.
0: El gol que pucha el marcador.
1: Vale, es que te pone
0: el Valencia.
1: Te ponen el alma en un.
0: Empata el gol de Javi Guerra.
1: Lo que hay que
0: no
1: hacer,
0: era fuera de show, no era fuera de show de Sadik. Bueno, Ricardo.
1: Qué gran jugada, no, y ahí está la compensación de la jugada del penalti.
0: Sí,
1: la justicia deportiva.
2: No es compensación ninguna, esto es un gol legal.
1: Hombre, yo me refiero a que teníamos que conseguirlo así también en el primer minuto.
0: Sí, señor. Echan marcatas 30 segundos en ese penalti, nosotros en el primer minuto de shock hemos empatado el partido.
1: Venga, chicos, a por y ello, vamos.
0: Pues a buscar la remontada, a buscar la victoria ahora.
1: Vamos a por ello, venga.
0: Pues ahí está ese balón ahí que trata de recuperar el Valencia. Y ahí está Javi Guerra, el autor del gol, con Díaz Víctor Barea, el primer de esta temporada, Víctor,
2: Sumando también en esta faceta Javi Guerra, importante para el de Chilet. Cuando canta Mestalla, a por ellos, bajo la lluvia, que desde los primeros compases del encuentro está cayendo en la capital del Turia.
0: Bueno, pues no ha podido comenzar mejor esta segunda parte, sí. Pero afrontarla pues ahora en más tranquilidad.
1: Golazo de
0: en
1: Javi.
0: En más confianza.
1: Golazo
0: sí.
1: De Javi, porque sí, como amaga en el último, con la entrada del último defensor.
0: Bueno, pues ahí está jugando el Valencia, Larry Ramazzani, que cao.
1: Falta, chico.
0: No ni a res, dio el árbitro.
2: Sigan.
0: No ni a res. El balón espera a la vez, espera John Guridi. Que en Darris ahí para Youssef.
1: Venga, va. Vamos.
0: Es banda, es servici de banda.
1: Pero cabeza,
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2: Hoy, por cierto, ante 41.512 espectadores en el Camp de Mestalla. No llegamos a los 44.000 del otro día, pero
0: yo creo que la plucha de más día laborable, no de la nit.
2: Vamos,
1: vamos, chaval.
0: Que se han portado la pilota Ramazzani, busca el llançament Ramazzani. El balón ahí que ha tocado en un jugador del Alavés. Trauen echar a la pilota, la vol recuperar.
2: Muy bien.
0: El Valencia, que ve Urinic. Ahora es Guido Rodríguez que busca el pase para José Luis Gallá. Allá, la dice una otra vuelta para Urinic. Urinic que se retira. El balón para Guido. Ahora el argentí. Que continúa en la pelota. Busca el pase arrere para Unai Núñez. Este ahí en la banda para Titi. El portugués buscando a Luis Rioja. Luis Rioja hecha. Han replegado, han tancado, han chuntado líneas ahí. Han colocado el autobús. El Alavés. A Guido, el balón para Sadik. Sadik que se va a notar pasada. La dice para Guido. El pase es Rargi Ramazzani. La tres Ibera. La jugada era sensacional. Oh. El remate de Ramazzani. La tres Ibera. Aquí una lástima.
1: Estaba solo.
0: Pero la jugada era magnífica. El remate también la que ha protagonizado el Valencia.
2: Es el momento,
0: Sí. Ahí, Sibera, córner.
2: Qué gran intervención del ex del Valencia. Anima Mestalla, conscientes de la importancia de aprovechar esta situación, de apretar al rival. Vamos con el córner.
0: Venga, que va el córner, va. El Valencia busca el segundo, pegarle la vuelta al marcador, remontar este partido. Va Filip Urinic. Desde el cantó a izquierda de la portería del Alavés, que defensa Antonio Sibera, que ha hecho una parada ahí en ese tir de Ramazzani. Va Urinic, allá va el suís, la pilota, la trao ahí Josep, pero recupera Thierry, de no para Urinic, pencha de nuevo y se való, dislaria Borisha pilota, el rechaza ahí que vuol recuperarlo Ramazzani, la coloca Ramazzani otra vuelta para Thierry, ahora es Rioja, que busca
1: solo.
0: Pase para Urinic, Urinic arrere, Borisha való, no trobó ahí rematador, No entró, va rematador. Guido que vuelve a recuperar la pilota. El rechazque, él recupera Luis Rioja. Se la emporta Luis, busca la centrada y atrapa a Sivera.
2: Venga, esta es la línea.
0: Atrapa a Sivera, pero bueno, ni hay que seguir, ni hay que insistir, ni hay que volver. Ricardo Arias y no. El equipo está ficando en este comenzamiento de segunda parte.
1: Está queriendo. Lo único, tener acierto, ser precisos. No precipitarse, porque están haciéndolo bien, está jugando bien el equipo.
0: Bueno, pues no, minutos se van a cumplir de esta segunda par, 54 de partit. En el 46 empatat Javi Guerra. Ahí la tel de Chile, la pilota, la dicha para Luis Rioja. Luis Rioja Herrera buscando a una de Núñez. El Basque, que cambia el choque y que busca esa pasada para Gallá desde la banda izquierda. Gallá buscando a Urinic, este que busca el pase ahí. Era que siga Thierry el que jugue. Mesa a la derecha para Luis Rioja. Ahora Javi Guerra busca el pase para Thierry. Pota arriba Thierry. Thierry que centra. El balón se le queda más a Kurt. El balón se le queda más a Kurt en la centrada. Y la pilota que la vol recupera. Bien, recupera bien, Valencia. Bien. Sí, señor, recuperante y se balón. A Bore Ugrinic. Ahora ahí Lilan Llevat. Y el balón espera a la vez. Volen chugar a Araich. La pilota que la toca finalmente Thierry se va fuera.
2: No son capaces de superar ni el centro del campo ellos, ¿eh? Bien colocado el equipo. Si perdemos, presionamos. Y con pocas ideas el conjunto de Quique Sánchez Flores.
0: Bueno, pues era importante marcar pronto. El Valencia va a conseguir tener el gol de Javi Guerra. Y ahora ni hay que continuar. Buscan la portería del Alavés.
2: Por cierto, de momento no calienta ninguno de nuestros futbolistas. Recordemos que comentamos que al final de la primera parte salía a calentar y además con bastante intensidad Arnau Danjuma.
1: Sí, pero es que el partido con el empate ha cambiado totalmente.
0: Bueno, pues ahora es la Alavés el que vuelve a recuperar la pilota Toni Martínez. Está a punto de pedra, va la Ramazzani, pero Safe tan bella. Ahí le equipa Bazorro. John Guridi el que tiene la pilota. Guridi. Antonio Blanco, Antonio Blanco, el centro en terreno de choque del Valencia, Juvenich, en ópera Guridi, Guridi, ahora Obrint, a esa banda derecha, vol recuperar la pilota al Valencia, es Xomert, Xomert y Gallá para Urinic, para Genti Chevalo, ahora le han fet falta al Suís, le han fet falta clara al Suís.
2: Y ahora sí que salen a calentar los primeros futbolistas del Valencia en esta segunda mitad. Pepelu, Diego López, César Tárrega y Hugo Duro.
0: Mis missatges dels nostres amics, Chimo Beldiu. Ojalá pogueren remontar, no recordo, l'última vegada.
2: Pues, ya te lo digo yo, frente al Valladolid, 2023, mes de abril.
0: Que va a marcar Javi Guerra.
2: Como hoy.
0: Sí, señor.
2: Y por cierto, estos cuatro se suma Arnau Danjuma.
0: Bueno, pues... Desde aquí partida, levanta Valladolid, ahora que recupera la pilota ahí. Luis Rioja desde la banda derecha, Luis, la dicha para Thierry, Thierry para Javi Guerra. Ahora Javi Guerra busca el lanzamiento, dislaria la pilota que la trao.
1: Sadik,
0: la defensa.
1: Sadik por delante.
0: Ahora que vuelve a recuperarla, ni una espenta Guido, ni una espenta Guido.
2: No pita nada.
0: Y el árbitro no pita res.
1: De verdad.
0: Este arbitraje de Guzmán Mansilla es Sadik muy desquiciante. Ojo a la contra del Alavés, ataque en echar a la pelota para Lucas Boye. Lucas Boye que busca a Toni Martínez. Toni Martínez en la frontal del área. Ve Javi Guerra, morde Javi Guerra. Amportan si se való. Javi Guerra.
2: Mira el
0: pase. Pero a Sadik, ahora Sadik que se retira. Continúa Sadik en la pilota.
2: Es falta.
0: Sadik.
2: Es falta y tarjeta.
0: Y tarjeta. Tiene que ser la tarjeta para Jun
2: Pacheco.
0: Pacheco. Porque se enanaba Sadik. Y han tenido que pararlo, agarrarlo al davanter nigeria del Valencia.
2: Pues una nueva tarjeta para ellos, es la tercera. Amonestados están también.
1: Yo pienso
2: Guridi
1: como tú, deberíamos
2: Youssef
1: ser listos y cargar e intentar forzar una segunda tarjeta a uno de los tres que la tienen.
2: A ver si se da esa circunstancia.
0: Bueno, pues la pilota que la trajo el Valencia es Javi Guerra, la dice para Thierry. Thierry desde la banda derecha. El pase para Rioja, de nuevo a Rere Thierry. Buscante, ayudanse en el central, espera que traguen el balón. Juga desde Arrere. Y esa pilota para Urinic. El suís, Urinic i Ramazzani. Ramazzani que se'n vol anar, se'n va perdint Ramazzani. 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
2: Esa te la pita rapidíssim.
1: No te hacen falta si no te pitan, però tu tampoc les hagas. Sé un poquito listo. Le puede.
0: Bueno, pues... La pilota per a portera a la vez, minut 58 de partit, 13 de la segona part. Queda temps, Ricardo, queda temps.
1: Y tanto, eso es lo mejor.
0: Pero bueno, el equipo está en buena línea. Ahora es Urinic, Ramazzani, a veure que se emporta la pilota. Schomert,
1: se
0: la emporta Schomert, se'n va cap amunt el central. Tiene que ser falta.
1: Tampoco.
0: Pues tampoco pita res. Tampoco pita res, a mí me ha aparegut des d'ací dalt, pero bueno... El valor a la contra, pero a la vez, ojo que ataque Nechara, Youssef desde la banda izquierda, el balón, buscando una otra vuelta al lateral, Youssef que busca la centrada, el remat, fuera de Lucas Boye, portaba un gol de perilla ese remate.
2: No, sí, ellos aprovecharon para atacar rápido, Schomert se queja de que le tocaron por detrás, se lo decía al colegiado, pero... Nos señaló falta de Johnny Otto sobre el central suizo que se incorporó al ataque. Nos está acostumbrando Eray, a ese tipo de situaciones.
1: Es que de siempre, cuando un defensor sale, el menos perseguido y el menos controlado es él. Por lo tanto, la sorpresa está garantizada.
0: Bueno, pues 15 minutos de shock de esta segunda parte. Se va Javi Guerra. Buen comenzamiento de este segundo tiempo del Valencia. En ese gol del empate de Javi Guerra. Pero el equipo proposan tratando de arribar... En perill, creant ocasions i dominant en este començament de segona part. 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Que trata de chugar, pero ya echan replegada, tan chunta líneas.
1: Cuidado, Javi.
0: Y ahí echará, pues, a defensar. Han colocado el autobús, touch en el seu camp. Defensante esta jugada de ataque del Valencia.
2: Tenemos que mover bien el balón, sí. Como estamos haciendo ahora.
0: Pues ahí está Unai, Thierry. Thierry, que se embola en el perdín, sabore Thierry. La coloca para Javi Guerra, buscando a Guido. Ve Guido, la pilota de Guido, busca a Gallá. 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
1: A veure
0: Ramazzani que encara, Ramazzani que entra, busca la centrada. 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El balón que vol recuperar-lo, Javi Guerra. A veure Javi, Urinic, la té el València. Ahí acosant la porteria de l'Alavés, la penja Ramazzani. Sadik, el balón a córner.
1: No ha visto.
0: El balón a córner, però el València...
1: No lo ha visto que venia por detrás.
0: Pero Valencia está ahora así, acosando la portería a la vez, ¿eh?
1: Sí, haciéndolo bien, sí. Sin ponerse nervioso, triangulando, tocando.
0: Y davantilla, defensa tan férrea, manejante el balón,
2: sí.
0: De un costado a un atre.
2: Circular el esférico, hasta que llegue la oportunidad, el Valencia va a lanzar su sexto córner.
0: Pues allá va el córner, jugada balón parat. Pero el Valencia desde el cantó esquerre de la portería a la vez, Balu y Rioja. Le encarga de botar es córner.
1: Juegan corto.
0: A Bore Luis. ¿Qué es el que va a hacer?
2: Primero el colegiado quiere poner paz en el interior del área. Advierte a jugadores de Valencia y a la vez.
0: Abore va y llévalo. Que va a votar Luis Rioja. Pincha la pelota. El balón Moon directamente a Les Mans de Sivera. El porter del Alavés.
1: Venga, hay que volver.
0: Atreta ahí rápido Sivera. Ante el pase ahí per Ángel Pérez. En Darriche el balón para Guridi. En el centro del camp del Alavés, Antonio Blanco, amb la pilota. 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Guridi, hay que enderrar la pilota a buscar ahí. 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El pase para Thierry, más allá, arriba Thierry, arriba está Thierry, ya pilota, ahora que encara Thierry.
2: Falta,
0: sí, le hace falta clara, Thierry.
1: Si no es así de clara, no la pita, y porque además el auxiliar ha levantado el banderín.
0: Falta era clarísima,
2: Estaba adelante el asistente.
0: Se había feta leña.
2: Como decía Richard, levantó el banderín.
1: Ahí va Dan Juma, ¿no? Sí.
0: Bueno, de momento se prepara Dan Juma, Víctor.
2: Sí, le llama Carlos Corberán. Le va a dar indicaciones el míster. Saldrá al terreno de juego después de la falta. También prepara dos permutas el Alavés. Vamos a ver si antes conseguimos darle la vuelta al marcador.
1: Está para Dan Juma y para Hugo Duro.
0: Bueno, pues anima Bore. De momento la falta que va a botar el Valencia. Esta falta lateral. Pero al Valencia. Está Luis Rioja. Está Javi Guerra. Se incorpora ahí Unai Núñez, el central, seguido Xomer. Tocha la rematada de esta falta lateral que va a botar el Valencia. Allá va Javi Guerra y Luis Rioja. Va a ser Luis Rioja el balón, lanzamiento, la pelota que la traba defensa a la vez. Ahí a Yuñen y se baló de la seu área. Gallá que la va a colocar ahora Unai Núñez, pero ahí la avantaje para el porter, no pudo arribar Sadiq Umar.
1: Este portero
0: y es Ibera el que fica la pelota,
1: no,
0: movimiento.
1: No lo quería comentar, pero este portero también, siempre que juega contra nosotros, le salen unos partidazos de nariz.
0: Es que no, es muy buen portero, Ibera.
1: Muy buen portero.
0: Ibera es muy buen portero.
1: Es muy buen portero.
0: Y es buen portero, pues lluicen siempre. Ex del Valencia, sí señor, formata, sí. En la academia, el de Xavi a Toni. Ibera, la pelota que va a ser para la Valencia. Es Ugrinić, buscando a Sadiq. Sadiq que en la disputa no ha podido hacerse.
1: Venga, hombre, pilota, le pita fuera. Falta.
2: No, es banda para nosotros.
0: Es banda atrás, rápido Ramazzani. Ramazzani para Javi Guerra. No ha podido ahí Javi Guerra. Continúa Javi Guerra, presionante. Pero el balón trago ahora al Alavés. Pilota para Toni Martínez, buscando a Lucas Boye. Lucas Boye que se retira, cambia el choc. Busca el pase para Youssef. Entra el carril a izquierda, Youssef busca la centrada. Balón pincha para Toni Martínez. El balón que le queda Ángel Pérez. La coloca Dislaria, el balón para Antonio Blanco. Entra
1: no
0: Antonio
1: lo toque,
0: Blanco.
1: No lo toque.
0: Ángel Pérez, la centrada Dislaria. El remate que atrapa B. Dimitrievski.
1: Venga, venga, hay que salir, venga.
0: Oye, atrapa B. Dimitrievski.
1: Hay que salir, claro.
0: Y se baló Yark.
2: Bueno, el pase para
0: claro. Urinić. Ramazzani, ahora Ramazzani, corre Ramazzani. No le hiciste el pase a Urinić sobre Ramazzani, pero bueno, el movimiento era bo. La pilota que la traula a la vez, es pero nuestra. Recuperemos al 3. La recuperen nosotros, se la importa Javi Guerra. Abore Javi en el balón, pero no serán antes, no serán antes Javi.
1: Para eso arriesga
0: ni
1: tú.
0: Sadiq,
1: para eso arriesga tú.
0: Ni en Ramazzani. Y el balón que el trao Lalaves. Es Guridi.
2: Siguen aguantando ahí en la Javi, banda. Sí. Tanto Dan Juma por nuestra parte como Denis Suárez y Guevara por parte del conjunto vitoriano.
0: Bueno, pues ahí está jugante el Alavés. Ahora era Aleña el que entraréis la pilota, buscando ahí a centrals. Espera que traguen ese balón, buscando a Youssef, el marroquí. La yuga buscante y se pase. Espera Lucas Boye, la argentí que se han portado esa pilota. Continúa Lucas Boye, se retira. Busca el pase para Carles Aleña desde la banda. Entra Youssef, se entra Aleña. La pilota que le queda a John Guridi, ahora Javi Guerra.
2: Ha tocado en la mano de Guido.
0: Y pita Mans. Sí. De Guido Rodríguez,
1: esa es entrada, sí. Ve todo, de verdad, Es increíble este árbitro.
0: Pues falta lateral perillosa, Falta lateral perillosa en contra del Valencia.
2: Ahí van los cambios en el Alavés. Se marcha Aleñá, también lo hace Guridi. Y entran, como decíamos, Denis Suárez y Guevara. Segundo y tercer cambio que realiza Quique Sánchez Flores. Recordemos que entró Youssef por la lesión de Protesoni en el primer periodo. Vamos a ver si aprovecha también el míster para realizar nuestro cambio o aguanta al ser una situación defensiva.
0: Cambios en la Alavés. Entra Denis Suárez, entra Ander Guevara. Se van Aleñá y John Guridi. Espera Dan Juma. Porque avance, se va a traer la falta lateral en contra de Valencia. Falta perillosa, A Lucas Boyel, el lanzamiento y ya falta.
1: Este tira gol,
2: Sí.
0: Es que te van a decir. Este pot tirar a gol perfectament, perquè té bon tir. I allà va Lucas Boyé.
2: Les está diciendo a los compañeros que se metan todos, que va a tirar el balón, yo creo que fuerte ahí al segundo
0: sí,
2: palo.
0: Correcto, yo creo que va a tirar directo, esperar ahí el rechaz. Y allá va Lucas Boyé, al lanzamiento de esta falta, perillosa en contra del Valencia, va el argentí, el balón que ha tocado en la tanca, la pilota que la vol traure el Valencia, Borixe Baló, de nou que li pega ahí Gallà, que la vol traure, Urinic, Urinic i Gallà, Gallà i Urinic, traguent ixe Baló. 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El jugador de Osasuna. Quina llàstima. Perquè la jugada era boníssima, eh? Denis Suárez, que s'havia incorporat al terreny de xoc.
2: I ara sí que va el canvi per nostra part. Se va marxar Luis Rioja. Entra Danjuma al terreno de juego. Canviarà de banda l'Ari Ramazzani. Se coloca el belga en derecha. Arnau en izquierda. I repite lo del otro día frente a Osasuna. Primer cambio, Arnau Danjuma.
0: Bueno, pues...
1: Me da la sensación de que sabía que está reventado físicamente. Yo sacaría a Hugo, de verdad te lo digo.
0: Pues,
1: porque
0: de
1: el partido se va a poner ahora para un bombardeo incesante del equipo a buscar centros y a ver.
0: Bueno, de momento el cambio.
1: Y la verdad.
0: Danjuma per Luis Rioja.
1: Y la verdad que Sadik también de cabeza, muy, como que no, ¿eh?
0: Bueno, pues está en el minuto 25, 70 de partit, 1-1. València que ha marcat només començar esta segona part en el gol de Javi Guerra, però volem més, volem ese gol que ens doni la victòria, que seria muy importantíssima. 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Va a ser per a l'Alavés i per a Denis Suárez. El gallec, un trotamons en el futbol espanyol.
1: Vaya cabreo que se ha cogido Luis, eh?
0: Pues allá va. Trau el córner, Denis Suárez. ¡Oh, el remat y gol!
2: Lucas Boyé, ¿no?
0: El remat y gol de Lucas Boyé. Una otra volta. Lucas Boyé en el baló parat en San Guanyat. 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Ha rematat sol en una jugada, baló parat, en un córner, remata sol Lucas Boyé, ficant l'1-2. Dos errors, evidentment.
2: Doblete para el argentino.
1: ¿Cómo es posible?
2: Sí, sí, pues. Remate inapelable de cabeza al fondo remata de las mallas, libre de marca.
0: Remata sol.
1: Pero ¿cómo es posible con cinco
0: una jugada mal defensada,
1: blanco.
0: Sí, una jugada mal defensada.
1: Y no salta nadie con él a defender.
2: Una y la reacción del cuerpo técnico es llamar a Hugo Duro para que salga al terreno de juego.
1: De verdad.
0: Pues una jugada mal defensada que ens ha costat el gol del Alavés, que torna a ficar per davant al equip Abazorro. 1-2. Estos fallos, pues... Mos penalicen y molt, Ricardo, ¿eh? Mos penalicen
1: demasiado,
0: y molt estos fallos.
1: Demasiado regalos para los contrarios. Es que no te perdonan. Tú cometes un error así y no te perdonan.
0: No, ahí no me he estat forts ni contundents en ixes jugades a balopara, que sempre reclamem ixa fortalesa defensiva. Pues ara no l'han tingut. 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És una errada greu. Quien se ha costado el gol del Alavés, este 1-2, pero bueno, ni a qué seguir.
2: Y es una pena porque tú habías dado el paso al frente, habías dispuesto luego de ocasiones. Y sin embargo ves como en una situación a balón parado el rival se vuelve a poner por delante.
0: Bueno, pues Ricardo Arias de nuevo, ni a que buscar una reacción rápida.
1: No, pero ya.
0: Y allá va el cambio, ¿eh? Va
2: se marcha Ugrinic. Entra Hugo Duro con dos delanteros. Aplausos para el futbolista suizo. Yo creo que ha hecho un buen partido. Ingresa al rectángulo de juego Hugo para juntarse con Sadik en la parcela ofensiva.
0: Sí. De jugar un 4-4-2, claro, en Sadik y en Hugo Duro. Les van de espera Danjuma y Ramachani. Y a veure si amb estos jugadors de refresc són els revulsius que ens fan falta. 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Ojo ixe baló. 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Pues Denis Suárez el que se volía portar ixa pilota.
2: Se queja Thierry de un golpe en la cara de Lucas Boyé. Y ahora pita la falta al colegiado.
0: Bueno, pues el València que té que refer-se i té que reaccionar. Quant abans, 6 gol que ha marcat Lucas Boyé en el minut 20.

0: Recuperó bien Guido. Estamos, yo creo, en ese momento de tratar de levantarnos tras el golpe recibido,
1: pero
0: ¿eh?
1: Que, sí, pero ni a calzarse y rápido,
0: sí,
1: ¿eh? Ni a calzarse y rápido, que estemos groguis.
0: Pero...
1: Estemos un poco groggy, Ricardo, ¿eh?
2: Sí, poco bastante.
1: Pues tenín que alzarnos y cuanto más, mejor, ¿eh? Y ahora en Chevaló, Yark.
2: Ay, Dios mío.
1: Ficaba y no arribate ahí. Guerri, la pilota se perpe línea de banda. Tienen que estar más precisos y más seguros. Setanta sin de partir, 30.
2: No se puede regalar una jugada así.
1: De la segunda parte.
2: Que cinco blancos estén mirando cómo remata Boyer.
1: Ojo el balón que se han puesto una trabota Lucas Boyer. El argentí. Entra Denis Suárez. Ojo Perí, Denis Suárez. Busca el lanzamiento, se va fuera. El lanzamiento que se va fuera. Iba a ser treta de porta. Pero al Valencia.
2: Venga, toca rápido.
1: Que te calzarse rápido este gol que ha rebut este gol de Lucas Boyer. Y de momento en Sadishat Grogis en el partido. Ahora un intenta Danjuma. Abore Danjuma que se embola Nar. Perisha banda izquierda. Continúa Danjuma. Busca la centrada. El balón que trau. La defensa era la vez. Vol recuperarla.
0: Ahí Sommer
1: le hace falta, sí. Y han fe falta.
2: Y encima lo malo no es eso. Lo malo que ha enfriado el ambiente. El gol.
1: Sin Sadishat la chatoch. Tienen que a jugadores no. Aguantar ahí, repugo duro.
2: Venga, Huguito, vamos, aparece, sí. Hijo, va.
1: Abore Danjuma, bueno. La pilota, Danjuma que trata de encarar, buscar el pase.
2: Que nos ha salvado.
1: La centrada y es córner.
2: Que nos ha salvado muchas veces.
0: Venga, corner, va, el a que ver ha si provocado se la devolvemos también a balón parado nosotros.
1: Córner que ha provocado José Luis Gallá. Y allá va. Pues Largi Ramachani a traer el córner desde el cantodre de la portería. Del Alavés, buscante empatar el Valencia este partido. En Curté, Ramachani, el balón. No, ahí no put. Arribar a, centra, a rematar Guido, Molforsat. Se n'ha anat fora. Y el balón para el equipo de Vitoria. 77 a 32. El equipo tiene que reaccionar, espabilar. Porque ya di que ese gol. De Lucas Boyen, Sadisha, molto cache. Y tenían que alzarnos cuanta avance. Balón que trao Sivera. La pilota monta, Bore Guido, que trata de recuperar esa pilota. La trao Guido, busca Danjuma. Danjuma, el balón que se la importa Javi Guerra. Busca al lateral derecho, espera que puche ahí. Thierry. Thierry, Javi. Javi Guerra. Con la pilota se retira. Ojo, la entrega mal. Ojo, la entrega mal. La entrega mal y el balón espera Lucas Boyer. Lucas Boyer al tallo Unai Núñez, pero recupera una otra vuelta la pilota. El Alavés. Es Denis Suárez el que busca el pase arrere para Yusef. Denis Suárez. Yuan Lai Echara. Era, buscaba y se baló.
2: La verdad que este Alavés no se parece en nada al Alavés de que nos tiene acostumbrados.
0: No, pero es curioso, ellos han empezado a jugar y sí. A tocar ahora sí. Después del segundo gol, con la entrada de Denis.
1: Cuando entra Denis Suárez, que es el que está fent los jugar. Ahora es Yusef el que buscaba las entradas, Barat. Yusef que se entra, el balón a les mans del porter Dimitrievski.
2: Venga, vamos, pero vamos, vamos.
1: Que espabilarnos al 3. Ahora es Ramachani.
2: Venga, un arreón.
1: Ramachani en el balón. Ramachani que trata de jugar, buscar ahí a Sadik. Sadik que se han portado la pilota. Sadik en el balón. Sadik que trata de chuar. Sadik. Ojo que acaba perdente el balón Sadik. La acaba perdente el balón
2: si
1: Sadik. Se la
2: emporta
1: Toni Martínez.
2: Ojo
1: que se la emporta Toni Martínez. Perill. El balón para Murcia. Busca Lucas Boyer. Boyer. En la frontal del área. Continúa Boyer. Sommer que la vuelta aure. La coloca ahí. Busca el pase. Y ahí está Jugant. La Alavés Sara. Y ahora recupera la pilota Sadik. Joder, pero le entrega verdad. Mal.
2: A lo fácil, mijo, a lo fácil.
1: La entrega mal. Y ahora ya aparecen es nervios, aparecen es dubtes, la inquietud. Todo lo que no voldrían en este minuto 34, 79 de partit. Bueno, pues ahí está. La pilota que la va a jugar. La Alavés. Desde darrere. Traguenti y Chevalo. Es que ahora.
0: Han
1: ahora
0: tomado están, el control del partido, sí.
1: Tienen el control del partido.
0: Es curioso porque además.
1: Tienen el control del partido per complet, sí.
0: Hasta el gol en una acción a balón parado, ni rastro de ellos.
2: Bravo,
0: la inercia
2: bravo.
0: Era de sí, un pero, Valencia que.

0: buscaba la victoria y que estaba más cerca el segundo gol, tanto nuestro que el suyo, y sin embargo...
1: El gol de Eich, el 6 a molto cash, pero es que no estén teniendo capacidad de reacción, ¿eh?
2: No. Están mejor plantados ellos también, después están jugando el partido que se tienen, que tienen que jugar, y lo están haciendo además muy bien.
0: Pues mira, creo que va Diego López, Otorbi y André Almeida.
1: Pues va un triple cambi. En el Valencia, ahí intentaba Danjuma, Gallá, entra Danjuma, bore Danjuma, Islaria, Danjuma busca la centrada, el balón, no puta arribar ahí al remate. Ahora es Guido Rodríguez el que te la pilota, la pincha, busca ahí a Thierry, Dislaria, bore Thierry, la torre a colocar Thierry, la traula defensa a la vez. Ahí no ni a forma.
2: Encima además sale
1: no
2: con
1: ni
2: una
1: a forma. Y echara de nuevo en perillo. De nuevo ahora en perillo. Tony Martínez el que te la pilota. Tony Martínez Arrere. El balón opera.
0: Es un poco como que estamos partidos, ¿no? La sensación de. Ellos en el centro del campo tienen el dominio.
2: Estamos a su merced.
1: Después del gol y el scambis.
2: Hemos pegado un bajonazo impresionante.
1: No, Eich ha comenzado a dominar, a tener el control del partido y nosotros a fernos chicotech.
0: Falta ahora, Antonio.
1: A fernos chicotech.
0: Blanco pegado, sobre Unai.
2: Hemos pegado un bajonazo impresionante. Cuando tenía que haber sido al revés, en rabietarnos y a base de empuje de corazón, pues intentar lo que no estamos haciendo.
0: Pero ¿por qué manda a repetir la falta?
1: Pues anemo por escambis. Porque está...
0: Pues mira, finalmente va a ser Dani Raba, ¿eh? Sí. Pues Dani Raba no estaba ni calentando.
2: Acá de tarjeta.
1: Pues anemo por porque se prepara un triple cambio. Almeida, Diego López y Dani Raba. Pero entra el terreno de shock.
2: Peloteros para adentro.
1: Se marcha Thierry.
0: Se marcha también Javi Guerra.
1: Y Ramachani.
0: Hilary Ramachani, sí.
2: Va.
1: Bueno, pues ahí están Scambis, el triple cambi que fa Carlos Corberán en este tramo final de partido en el minuto 82.
2: Por lo menos empatar, era no perder.
1: Poder empatar el partido. Pero no pedre al match, como está comentando Ricardo Arias. Pues anem a vore. Cames fresques en Almeida, en Raba y en Diego López. A vore. Y ya falta que va a botar el Valencia. Allá va Raba. La pilota
0: corta.
1: Que la trao. Sí. Que la trao. La Alavés, a volver a recuperar a Diego López. Ahí está el Guajín, Diego López. Guido, volía a combinar a André Almeida, lo que se va fuera. Y va a ser treta de puerta, pero a Alavés.
2: Dios mío.
1: En este minuto y tantados que estén, tram final de partido.
0: Se ha colocado André Almeida en el centro del campo junto a Guido. Dani Raba está en derecha. Y Diego López está como de lateral diestro. Ahora cambio en las filas del Deportivo Alavés. Entra Mariano al terreno de juego. Futbolista que no estaba contando con oportunidades en estos últimos tiempos. La llegada de Quique parece que lo cambia. Se marcha al terreno de juego Tony Martínez.
1: Bueno, pues este entrante en el final de este partido. El Valencia buscando al menos empatar el encuentro, evitar la derrota. Porque está perdiendo 1-2, da bala a la vez. Danjuma que recupera la pelota. Danjuma que vuelve a jugar sobre Sadik. Sadik que cao, salsa, vuelve a recuperar el balón. La fica Herrera para Guido. Guido en la pelota. Guido que se retira. Guido que te que chora Herrera buscar a Xomert. Xomert y André Almeida. Ahora para el pase para Gallá. Gallá, Danjuma. Danjuma que trata de jugar, buscaba el desmarca ahí de Gallá. La pelota que la envía en Eich fuera. Oltraure, André Almeida.
2: Venga, moveros, venga, va, sí. Moveros por lo menos, venga. Va,
1: el balón.
2: Que no está todo perdido, hombre,
1: André
2: venga.
1: Almeida, la pelota. Mira que la traga y ya. Unai Núñez y Raba. Raba que buscaba el pase para que entrara ahí desde la banda derecha. Diego López, ahí está Dani Raba, ame el balón. Dani Raba buscando la pasada ahí para André Almeida. Almeida. Trata de encarar Almeida, buscaba el pase para Guido, ahora la pelota espera Gallá, Gallá que abre a la izquierda para Danjuma, Danjuma que trata
0: se
1: de encarar,
0: que
1: abre Danjuma, sí, Dan Juma que busca el llançament, la pilota que la trau la defensa de l'Alavés, l'envien fora, es van deixar i han fet un mur defensiu i no deixem passar al València.
2: Normal.
1: 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Ojo el pas arrere de Unai Núñez, se queixa,
0: falta.
1: Sí,
0: claro.
1: Se queixa d'una falta de Mariano. 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
2: que puede
1: a la desesperada
2: todavía,
1: el València. Buscant empatar l'encontre. Ojo que entreguen mal. I se pilota, l'entreguen mal. Mariano i Lucas Boyé. 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Ojo Lucas Boyé.
2: Salirle.
1: 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Pues menos mal. 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Continua Mariano. 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
2: Bien, Unai
1: Núñez. I menys mal.
2: Toca banda.
0: Mariano no s'ha dado vida extra, eh?
1: Vinga, que trobe ràpid. Raba en la pilota. Raba que vol jugar, buscar el passe per a Diego López. En el lateral dret del Guajín. Raba. Buscar el passe per a Unai Núñez. Ahí està jugant la Guido. Guido. El baló. 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
2: És que això balones.
1: Així sí, Vera, per a fer-se amb el baló.
0: I ara sí, Vera dice que ha recibido un golpe en la cabeza.
2: Esos balones son para lucirse el portero.
1: Estem ja al minut 86.
0: El colegiado dice que se levante rápido, que no ha habido nada, pero Sivera sigue tendido sobre el terreno de juego quejándose de un golpe en la cabeza. El árbitro insiste en que no hay nada. Sivera protesta, se enfada. Y le dice que saque la falta.
1: Pues allá va. La falta que va a votar el portero Alavés en el tram final ya de este partido, minuto 42. 86 de partido, trau Sivera. Baló terreny de xoc valencianista, votaba ahí Guido. El balón el rechaz que vol recuperarlo Xomert, se la emporta el suís. 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
2: Que buena era, si passa.
1: I el baló que el recupera, ahí Dani Raba.
0: Dejaba a José solo.
1: Raba, la pilota per a, tocant-la ahí el València, tancat en la seva àrea, defensant tots. 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Ixa pilota que torna a recuperar el València, torna ahí a insistir, a buscar una jugada d'atac.
0: El año pasado, recuerdo, empatamos a dos con un gol también en los últimos minutos.
1: Sí. Aquí ocasión va a marcar.
0: Del mal el menos.
1: Sí. Dani Gómez. En aquel entonces, por así, al menos podemos evitar la derrota en este partido, sumar en cara que siga un punt. Ahora el pase para la izquierda ahí, para Dan Juma, a veure Dan Juma, busca Gallà, Gallà que s'entra, el baló a córner, la pilota que se'n va a córner.
2: Este más de 4 minutos no va a dar, acordaros,
0: Séptimo córner para el València.
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2: Córner, otra
0: vez. Va ser córner.
1: Sí, des de l'altre cantó.
0: Va Dani Raba.
1: 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Allà va Dani Raba, el baló amunt. La pilota que la trau, l'Alavés.
2: Vinga, a ver.
1: El baló en el rechaz que torna a recuperar-lo André Almeida. A veure el portuguès, busca la centrada d'Islària, el va la pilota al pal, remat,
2: gol,
1: gol, gol, gol, gol, gol,
2: menos mal, menos
1: empata
2: mal,
1: empata el València, gol,
0: Unai Núñez,
1: gol, Unai Núñez, empata el València, Unai Núñez en el 89, a la de desesperada, estaba ahí Unai Núñez buscando y se rechaza final para empatar el Valencia, el central vasca. El balón de Noli pega primero al pal, el remado Unai Núñez.
0: No, es Somert,
1: es Somert. Es Somert, sí. Es Somert, el que marca Somert. El que empata para el Valencia, era Somert.
0: Ojo que recuperamos balón. Que
1: recupera la pelota Valencia, vale Sadik. Sadik buscaba el pase, ahí el balón. Que vol recuperarlo.
2: Chico, toca antes.
1: Venga, Juan, queda Víctor.
2: Toca antes, hombre.
0: 8 minutos de tiempo extra.
1: Queda temps. Venga, que queda temps. Ha empatado Somert para el Valencia, el 2-2. Y queden en cara 8 minutos para buscar la victoria. Venga. Ahí Mestalla, te que aparece.
0: Aprieta Mestalla.
1: Ahí Mestalla, te que aparece.
0: Unai Núñez es el que golpeó primero y con ese cabezazo fue a la madera, sí.
1: Y pega al pal y el rechazo, la replega Somer para empatar el partido. Para ficar el 2-2 al marcador y queden 8 minutos, venga. Para buscar la victoria, la remontada en este partido. Ahora sí es deberes y arriba. André Almeida,
2: no la pierdas,
1: el balón.
2: André, no la pierdas.
1: Ahora aperta André Almeida el balón. La vol recuperar a la vez. Ojo, esa pilota que se la emporta. Y ese balón que se la acabata.
0: Qué bala. Bien, José.
1: Pero Vega ya para recuperar la pelota. A buen el pase para Diego López. Diego López, Dani Raba, se la emporta Raba, la han agarrado claramente y tarjeta.
0: Falta tarjeta. De Guevara y tarjeta.
2: Va, que se puede, venga, que se puede todavía, va.
1: Venga, que queda temps. Este en el 7 minutos. En cara que del 7 minutos, venga.
0: Y ahora el colegiado que dice que se espere porque tiene que apuntar la tarjeta. Ya me digas tú
2: que la
0: tengamos que estar en esas.
2: Pero que la apunte el cuarto árbitro, que está para algo.
0: Claro. Canta a por ellos, a por ellos, Mestalla.
1: Venga, que pueden, va.
0: Y sí, sí. Y si vuelve a ser en el descuento, como en aquella ocasión ante el Valladolid.
1: Un esfuerzo final para conseguir la victoria. Hem empatat el partit amb el gol de Somert. 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
2: Juega banda, juega banda.
1: En estos minuts de temps extra que li queden a l'encontre. Ahí está jugant el València. Dani Raba. Raba busca a la banda dreta per a Diego López. El Guajín que s'envola en Arabore, que ho intenta. Diego López busca la centrada. 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La pilota que la vol trobar l'Alavés. 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Vinga, n'hi ha que fer un esforç final. Vinga, n'hi ha que rendir-se. N'hi ha que buscar aquest gol. En este tram final de partit estem en el 92. Ahí està atacant a la vez. La pilota era Denis Suárez.
0: Bien recuperada.
1: Schomert, pero ahí la entrega mal. Ahí la entrega mal. La entrega mal. Bueno, pues ahí está. Envía el minuto. Ahí está atacando a la vez. La
0: 93,
1: pilota
0: Denis. Quedan 5.
1: Ahora queden 6 minutos. Queda molt de temps. Pero bueno, está atacante. Venga. Ahora ni hay que defensar. Ve, ojo, esa entrada de Islaria. La trao Guido.
2: Solo, vámonos. Calla.
1: Venga, Nemabore, busquemos esa contra. La pilota verá Dani Raba.
2: Vámonos, Dieguito.
1: López, corre Diego. Ahí se la emporta Diego López. Corre la pilota Diego López per banda. Se ha quedado molta sola. Se ha llevado Hugo Duro a chudar. Hugo Duro. El balón para Diego López. Ahí no la pergues, Diego, no la pergues. La recuperé nosotros una otra vuelta. Ahí está Unai Núñez. Buscando a André Almeida. El pase verá Gallá. Gallá y Danjuma. Danjuma que lo intenta, un error de Danjuma en la pilota, Danjuma que se mola para la frontal, continúa
2: Danjuma,
1: le va a pegar Danjuma, el lanzamiento fuera.
2: De verdad, me cago en la mar.
0: Menos potencia, más colocación.
2: No.
1: 4 minutos.
2: Coge portería, hombre.
1: Claro. 4 minutos queden.
2: Solo intenta coger portería, nada más.
1: 4 minutos queden, venga, que queda tens, va. En fet, el mes difícil, empatar el partit. En ese gol de Somer, Taboresiera busquen la victoria en este... Tram final de encuentro en este 4 minutos que le queden al partido.
2: No aparecerá Huguito.
1: Ya si verá.
2: En una de sus jugadas.
1: La pilota Munt. El balón que vuelve a recuperarlo Guido. Aparece ahí. André Almeida. Para buscar el pasarrere Somert. Somert y Almeida. Almeida.
2: Venga, moveros. Ya sé que estáis muertos, pero moveros.
1: El balón de Guido. El argentín que busca el pase para Unai Núñez. De no Guido. Guido. La pasada.
2: Venga,
1: era
2: vamos,
1: André Almeida. A por el portugués. André. Buscant. Se embolan a Perdins. Continúa André Almeida. No perde la pelota. Ve André. La bolchuar ahí. Buscant a Sadiq Umar.
2: No la pierdas.
1: Sadiq. Sadiq el pase para Guido. A por Guido en la pelota. Guido. El balón para Dani Raba. Raba que bolchuar a Rerich. Ya están muy tancados. Muy replegados. Ahí está el pase para Danjuma.
2: Haz una,
1: que
2: por
1: sol.
2: Favor. Haz una buena.
1: Danjuma. Encarán Danjuma.
2: Haz una buena.
1: Danjuma. Danjuma que busca la centrada. El balón de Islaria. El remate.
0: Pide penalti.
2: Penalti.
0: Y lo pita. Penalti.
2: Bien.
1: Penalti. Penalti a favor del Valencia. Penalti a favor del Valencia, sí. Penalti a favor del Valencia. Un penal claro, sí, señor.
0: Sobre Hugo Duro.
1: Sobre
2: por
1: Hugo
2: favor,
1: Duro.
2: No quiero ni verlo,
1: El penalti claro que le han feta a Hugo Duro. La pitad, el árbitro.
0: Coge el balón Hugo Duro. Coge el balón Hugo Duro, el que va a asumir la responsabilidad. El último que los ha lanzado y ha transformado ha sido Larry Ramachani. Ahora en el banquillo, a Hugo Duro se lo han hecho y Hugo Duro que coge el balón para asumir la responsabilidad del máximo goleador del Valencia. Desde los 11 metros le puede dar la victoria a nuestro equipo.
1: Bueno, pues
0: expulsado jugador del Alavés, Guevara, por doble cartulina
1: l'han
0: amarilla.
1: L'han agarrat claramente.
0: Sí.
1: L'han agarrat claramente a Hugo Duro, es un penalti como el Micalé de Gran.
0: Pues
1: es un penal, no ni anduptes, no ni anduptes, es un penal como Micalé de Gran. La han agarrado claramente a Hugo Duro.
0: Tarjeta roja por doble amonestación para Guevara. Que siguen protestando, por cierto, los jugadores del Alavés,
1: La han agarrado claramente a Hugo Duro. Pero bueno,
0: pues en las botas del 9 tenemos la posibilidad del 6 de 6 de remontar mucho tiempo después. Venga, Hugo, vamos.
1: Pues
0: tiene el balón en las manos. Se aleja de la situación el delantero del Valencia. Siguen protestando los jugadores del Deportivo Alavés, tratando de prolongar ese momento de tensión para el ariete blanquinegro. Otra cartulina roja, Otra cartulina roja que muestra el colegiado. Bueno, si me ayudáis, creo que es para Antonio Blanco, porque estaba protestando de forma insistente.
1: Pues,
0: se queda
1: Pacheco,
0: con 9 el Alavés.
1: Creo que es Pacheco.
0: ¿Pacheco?
1: Creo que es John Pacheco. Antonio Blanco, el que está protestando. Pero es Pacheco,
0: Pues esa ha sido cartulina roja directa, sí, para Pacheco. Que aparecía ahí Antonio Blanco protestando insistentemente.
1: Bueno, pues, continúen las protestes.
0: Mira Mestalla. Allá que va Hugo Duro. Ahora sí se acerca al punto de penalti el delantero
1: venga,
0: del Valencia.
1: Venga. Pel que més vulgues, Hugo Duro. Té ahí el gol que pot donar la victòria. Tres punts importantíssims per al València.
0: Todo Mestalla en pie.
1: Eixe penalt que va llançar Hugo Duro. Li l'han fet a ell i ell vol marcar-lo. Vinga, Hugo. Vinga, Hugo. Allà va. El golechador del Valencia, la pilota en el 11 metres. Va Hugo Duro per a marcar el que pot ser el gol de la remontada per a Valencia. Busca el llançament. Gol, gol, gol, gol, gol, Hugo Duro. Hugo Duro, gol! El de la remontada, el de la remontada, el de la victoria. El 3-2, Hugo Duro, gol! ¡Que me la tira tú, Hugo Duro! ¡Que me la tira tú, Hugo Duro! ¡Ahí estaba el gol de la victoria! ¡El gol de la remontada! ¡El 3-2 para el Valencia! ¡Hugo Duro!
0: Tenía que ser el killer, tenía que ser el máximo anotador. Esta vez no estaba Larry Ramachani, pero Hugo Duro que saca músculo, saca bíceps. El 9 del Valencia que marca el gol. El 9 del Valencia que le da la victoria a nuestro equipo. Si todo acaba así, se culmina la remontada por parte del Valencia. Bota Mestalla celebrando
1: qué
0: todo el estadio
1: tirada,
0: la remontada de nuestro equipo.
1: Tira tu Goduro, qué vela tira tu Goduro. Ricardo Arias no volvió por el penal, Senanat. Fuera el estudio, pero qué vela tirat. Qué vela tirat. Hugo Duro, Ricardo, no lo has visto. Pero bueno.
2: Lo acabo de ver ahora.
0: engañando por completo a Sivera.
1: Sí, señor. Pues este es el gol de la remontada.
0: El Alavés con 9, recordemos, victoria.
2: Ah, ha tirado a 2.
0: Sí, ha tirado a Guevara y por protestas a Pacheco.
1: Venga, va, que ahora ya Aso ya no se vota a escapar. Esta victoria del Valencia es importantísima. Ahora es Sadik, la tesa Sadik, Sadik a Melolo. Sadik va a hacer su nota pasada, se la importa Sadik. Continúa Sadik, Sadik, Sadik, Dizdaria, Sadik. Ahí sí, está ahí.
0: Si marca eso, Sadik. Jugada sí, maradoniana de Sadik, ¿eh?
1: Sí, señor, se no había nada de todo Sadik Umar. Pero Aso ya está, venga. Aso ya está. Esta victoria no se puede escapar. El Valencia le ha pegado la vuelta al partido. Remontada. Soficata per davant en un 3-2, remontant un partit des de feia molt de temps i sumant una victòria importantíssima.
0: I mira més talla, Robi. Todo el mundo puesto en pie, no queda nadie sentado. El córner que lo vamos a sacar en cortito. Por cierto, el colegiado hizo el gesto a los banquillos de que iba a añadir, no sé si 2 o 3 minutos más. No lo olvides
1: bueno,
0: de aquí.
1: Pues ahí está el pase de Islaria. André Almeida buscaba el balón arrere. La pilota que le queda ahí a Dani Raba. De Islaria continúa Dani Raba. La pencha, Sadik que no arriba. A Boredan Yuma, el balón. Atrapa Sivera. Atrapa Sivera. Y ahora ahí está en empresa. El balón que trae Sivera ya.
2: Quédatela.
1: De portería a portería, el balón para Dimitrievski, para el porter del Valencia. Aso ya no se puede escapar, venga, Aso ya no se puede escapar. Victoria en remontada del Valencia y una victoria importantísima para allunarnos del descenso.
0: Más 7.
1: Posición, sí señor, en la clasificación. Ahí está el Valencia.
2: Víctor.
0: Dime, Richard.
2: Apareció mi Huguito, ¿eh?
0: Ahí estuvo. En el momento de máxima tensión, asumiendo la responsabilidad, forzó el penalti y luego ejecutó a la perfección. El míster que camina por el banquillo, por el área técnica, y Mestalla en pie coreando el nombre de nuestro equipo.
1: Venga,
0: se confirma la remontada.
1: Aso ya está.
0: Casi 3 años después volvemos a remontar un encuentro.
1: Pues ahí está jugando el Valencia, Borisa Pilota que se emporta Gaya. Gaya desde la banda. Gaya que se envía a Pedre Temps. A que corre ahí ese gons, el cronómetro, el balón, ahí que ni ha de tot, ahí ni ha
0: balón
1: de tot.
0: Balón para ellos.
1: Y la pilota va a ser para Alavés, la pilota va a ser para Alavés, venga, que Aso ya está, Aso ya está. Evidentemente estem en el minuto, ya 102 de partit,
0: Sí, sí, sí, es que el colegio había dicho que iba a añadir 2-3 minutos más.
1: Bueno, pues venga.
0: Mira Mestalla.
1: Ahí está jugando el Valencia. Ojo que perde ahí la pilota. La recupera en Eche. El balón.
2: A ver.
1: Se le vola a portar Dan Yuma. No me gusta portar si esa pilota Dan Yuma. Ahora es l'Alavés. Eche están en 2 jugadores. Menys, Como hemos dicho. Y se paló que ha recuperado.
2: Ahora.
1: Importante Almeida. Dan Yuma. Dislaria. Por Dan Yuma. Busca Sadik. Pero no puta arribar.
2: Tranquilo.
0: Se acabó.
1: Ahí está el final. Ahí está el final, ahí está el final. El Valencia guaña, el Valencia guaña.
2: Vamos.
1: Han remontado este partido. Van a la vez. El 3-2. Feia molt de temps que el Valencia no remontaba. Y ha remontado este partido. Ha remontado este partido 3-2. En una victoria importantísima para el Valencia. Una victoria para colocarnos en 32 puntos, para allunarnos y molt del descens a 7 puntos y para colocarnos en el lloc 12 en la taula de la clasificación. Superar a Sevilla, a Girona, a Rayo Vallecano. Mira si era important avui. Y el Valencia ho ha aconseguit en este tram final de partit. En esta remontada espectacular, Víctor Barea.
0: En el centro del campo, todos nuestros jugadores cantando Mestalla, celebrando todos la remontada que ha conseguido nuestro equipo cuando más difícil parecía. Apareció ese tanto y la igualada justo en el minuto 90 de Erai Sommer. Y en el descuento, pena máxima cometida sobre Hugo Duro. Y ahí el máximo anotador del Valencia, que no falló, que no perdona, para que se queden los 3 puntos en casa, para hacer un 6-6, para alejarnos, y de qué forma, de la zona de descenso, más 7 respecto a la zona roja de la clasificación, escalando puntos en la tabla. 12º el Valencia. Lo celebran nuestros jugadores. Todos quieren abrazar a Hugo Duro, al que asumió la responsabilidad.
1: bota Mestalla, bota ese fondo al que se dirigen nuestros futbolistas para celebrar un triunfo muy necesario, muy trabajado y que con la insistencia final dio una victoria de vital importancia para sumar la segunda de forma consecutiva, para remontar un partido casi 3 años después y para que el Valencia siga en el mes de marzo, lo decíamos, mes importantísimo, sumando de 3 en 3, sumando victorias en casa con nuestra gente, justo antes de las fallas, el Valencia, que tuvo la mascleta final para llevarse el triunfo.
3: 6 de 6, el Valencia en estos 2 partidos, a Mestalla, a conseguir la victoria. Primero Osasuna, Gui, Davanta, L'Alavés, en ese tram final de locura, de bochería, hacia el estadio de Mestalla, tirán de garra, tirán de corache, tirán de cor. Ricardo Arias, se ha conseguido.
2: Es como se tienen que ganar estos partidos, cuando lo intenta, si te encuentras con un equipo bien armado, serio, disciplinado, que te ha sabido jugar y se ha puesto 2 veces por delante en el marcador, pues hay que tirar del corazón, porque a veces sale y a veces no sale. Hoy ha salido bien, hemos tenido suerte porque hemos marcado los 2 goles en el descuento, pero bueno, el equipo ha demostrado que tiene corazón, que tiene ganas de agradar, no se rinde, y eso es lo bonito de este deporte, ¿no? Que bueno, que ahora al final la comunión que parecía alejada se ha vuelto a unir otra vez y lo estamos celebrando todos, ¿no?
3: Bueno, gracias Ricardo Arias, porque Víctor Varela está el gran protagonista, Hugo Duro, el autor del gol de penal, el autor del gol de la remontada de la victoria del Valencia.
0: Sí, Robi, aquí estamos con el 9 del Valencia, con nuestro máximo anotador, Hugo Duro. Si tenía que ser a la épica, el protagonista no podía ser otro que Hugo Duro. ¿Qué tal? Muy buenas.
4: Buenas, bueno, creo que hoy no hay protagonista, creo que es el equipo entero, los 11 que empiezan, los que salimos, los que se quedan sin jugar. Por eso cuando metí gol pues me fui con ellos, que mucha gente pues no está pasando bien por no jugar, pero ahí siguen apoyando, poniendo buenas caras, trabajando. Eso al final es lo que hace equipo y que creo que los que más jugamos deberíamos estar muy, muy agradecidos a ellos y nada, creo que me quedo con esa imagen hoy.
0: 3 puntos de vital importancia, Hugo. 6 de 6 en el mes de marzo, 2 partidos seguidos en Mestalla, había que sacarlos y el equipo lo ha hecho.
4: Sí, hoy ha sido un partido muy difícil, muy duro hasta el final, pero bueno, creo que el equipo el 99% de las veces se deja el alma. Hoy hemos conseguido el premio de la victoria, pero bueno, creo que hoy toca euforia, pero mañana toca trabajo ya para el Oviedo, que debe ser nuestra, donde tenemos que tener la mente.
0: ¿Cómo has vivido la jugada clave? El agarrón a nosotros en directo nos ha parecido clarísimo, y luego esos instantes de bar, de tiempo que pasa, tú con el balón en la mano hasta el momento del lanzamiento, ¿lo tenías claro? ¿Has pensado mucho?
4: Bueno, al final yo también lo he visto claro, es que no me suelta en ningún momento, incluso rematando sigo estando agarrado, entonces yo lo he visto claro, pero bueno, sí que es verdad que al final, al ser el último minuto, digo, igual le entra la duda, pero para mí es claro, y luego al final sí, se ha hecho largo, pero bueno, estaba ahí jugando con la pelota mientras, bueno, respirando tranquilamente para estar lo más tranquilo posible, y la verdad que al final ha ido muy tranquilo y bueno, me alegro.
0: Decíamos 6 puntos de forma consecutiva, que sirven entre otras cosas para alejarnos de la zona baja. No sé cómo de importante es esto para el vestuario, tomar aire, para un poco pensar en lo que viene por delante y seguir creciendo, Hugo.
4: Sí, muy muy importante. Aquí, como te digo, ya voy a celebrarlo, a descansar, que el sábado tenemos un partido muy importante que queremos seguir ganando, queremos seguir yendo hacia arriba y esto, quedan muchos partidos, así que queremos hacer cosas bonitas y eso se consigue a base de trabajo, tranquilidad y hacia adelante siempre.
0: Gracias, Hugo, enhorabuena.
4: Hasta luego.
0: La victoria del Valencia, el protagonista Hugo Duro, Robi.
3: Bueno, pues ahí estaba Hugo Duro, celebrante esa victoria, celebrante el seu gol, que ya dije, Madonat, una victoria 3-2, la bala a la vez.
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6: Han escuchado una reemisión del Partit del Valencia. Van a escuchar una reemisión del informativo.

0: La lanza el argelino Rabah Majer y el balón entra junto al poste izquierdo de esa forma. Espléndido el zurdazo del argelino Majer, hizo levantar a los aficionados de sus asientos. Fernando lanza la falta máxima y bate a el duelo. Vemos cómo Fernando transforma la falta máxima que le valía al Valencia el último empate de la noche, en 3-3. Y a continuación, esta otra en la que es derribado Futre y en la que Riera Morro tampoco quiso saber nada. Pidieron los jugadores del Atlético de Madrid pena. Y atención, porque veremos a continuación el gol del triunfo colchonero, obra de Futre, tras un error de Javier Subirats. José Manuel Sempere iniciaba la salida, falla Subirats y el portugués marca el definitivo 3-4 para los del Manzanares.
1: Hola, ¿qué tal? Buenas tardes. 7 de mayo de 1988. Es uno de los partidos más recordados en el Luis Casanova en la década de los 80. Uno de esos encuentros vibrantes, trabados, con alternativas, con más pasión que fútbol, con emoción hasta el final y con un marcador que refleja todo eso. 3-4 se impuso el Atlético de Madrid de Futre, aunque la victoria pudo ser para cualquiera. Se sentaba ya Roberto Gil en el banquillo valencianista. Había sido destituido un par de meses antes Di Stéfano ante la marcha negativa del equipo. Aquella tarde, una falta prodigiosa de Majer abrió el marcador cuando solo se habían consumido 6 minutos de partido. Después un toma y daca que iba a culminar Futre. Fernando y Alcañiz marcaron los otros goles del Valencia. Aquel partido estuvo marcado también por la polémica al término del encuentro. Enfrentamientos verbales bastante duros entre Roberto Gil y Arteche, que había tenido sus más y sus menos con un joven Nando del Valencia. También Jesús Gil intervino en ese cruce de palabras. En fin, un final ajetreado para un partido eléctrico en una temporada en la que el Valencia Club de Fútbol salvó con apuros la categoría, pero que sirvió sin duda para poner los cimientos de un equipo que estaba destinado a crecer en las siguientes campañas para abrir la puerta a la década de los 90 como uno de los grandes, otra vez, de la Liga. Hoy retrocedemos 28 años para situarnos en la noche en la que Futre resolvió un partido absolutamente loco en el Luis Casanova. Bienvenidos a Cuánto Sabes del Valencia, bienvenidos al gran concurso de la afición valencianista. Son las 7 y 3 minutos en directo en VCF Radio, en la radio oficial del Valencia Club de Fútbol, en la radio del Sentiment, en este jueves 10 de noviembre de 2016. Inmersos, ya lo sabéis, en la segunda fase del concurso, en la que se ven las caras 64 participantes aquí en el Media Center de la Ciudad Deportiva de Paterna, desde donde cada tarde emitimos este programa. 64 valencianistas que se han clasificado, que se han metido en esta segunda ronda del concurso y que ahora buscan ya el acceso a la tercera eliminatoria. Preparados están ya nuestros concursantes para buscar esa victoria en el día de hoy con las dos camisetas oficiales del Valencia Club de Fútbol que ponemos en juego cada semana aquí en el concurso. Ya sabéis, dos camisetas oficiales en juego entre los 8 participantes que vienen de lunes a jueves a concursar. El viernes ya sabéis que tenemos el mejor programa de la semana repetido, la remisión de el mejor programa de cada semana. Veremos quiénes son los ganadores de esas dos camisetas de esta semana. Lo conoceremos ya al final, al término del concurso de hoy. 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Como hacemos cada tarde, abrimos las redes sociales, abrimos Twitter, @cuantosabesvcf, @cuantosabesvcf. Esa es la dirección a través de la cual os podéis poner en contacto con nosotros desde ahora y hasta las 8 de la tarde. Podéis contarnos lo que queráis, por ejemplo, los recuerdos que tengáis de ese partido que hoy rescatamos, ese 3-4, derrota del Valencia, pero en un partido recordado y vibrante en el estadio Luis Casanova ante el Atlético de Madrid a finales de los 80. Y como hacemos siempre, como hacemos cada tarde, os invitamos a que juguéis, a que participéis. con nosotros intentando acertar las preguntas a las que se van a someter nuestros dos concursantes que están ya listos aquí en el estudio de VCF Radio en la ciudad deportiva de Paterna. Hola Moisés Toledo, 41 años, Ribarroja, ¿qué tal? Buenas tardes.
2: Hola, buenas tardes.
1: Bienvenido de nuevo al gran concurso de la afición valencianista, Moisés. Cuéntanos un poco cuál ha sido tu trayectoria hasta llegar hasta aquí.
2: Bueno, pues estuve muy reñido contra José del Cabañal y la verdad que empecé perdiendo 3-1 y al final pude remontar.
1: Hubo remontada, ¿eh?
2: Sí, sí, sí.
1: ¿Cuántas veces hay remontada sí. en este programa? Es
2: Pero
1: increíble.
2: Empecé 3-1 que... Y bueno, al final pude remontar.
1: Tu rival sí que lo conoce porque viene de repesca, pero tú no, Moisés. ¿Qué te ha parecido, al menos desde fuera, el nuevo sistema, el nuevo formato del concurso?
2: Está muy bien, pero a veremos. Tengo las dudas, a ver cómo reacciono.
1: Muy bien. Moisés, ¿recuerdos de este encuentro que estamos recordando hoy?
2: Sí.
1: ¿Los tienes?
2: Sí. Me acuerdo sobre todo del gol de Mayer a la escuadra y que perdimos. De lo demás, no me acuerdo mucho, pero del gol de Mayer a la escuadra, sí.
1: Uh-huh. Moisés, que tengan mucha suerte en el programa de esta tarde.
2: Gracias.
1: Y saludo a Juanmi Contreras, tiene 38 años, es de Torrent. Hola Juanmi, buenas tardes.
3: Hola, buenas tardes, Darío.
1: Bienvenido de nuevo al gran concurso de la afición valencianista. Juanmi ha estado ya dos veces con nosotros esta temporada, en esta nueva etapa en VCF Radio, porque participó en la repesca, es decir, ya conoce el nuevo sistema a la perfección. Haznos un resumen, Juanmi, de cómo han sido esos dos días para ti.
3: Bueno, pues el primer día tenía casi ganado la competición, como se suele decir, y me remontaba un 3-1, como ha dicho Moisés, que le pasó a él, a mí al contrario.
1: Sí.
3: La última pregunta me lo quitaron, y luego la última de la repesca empatamos a todo, y la pregunta de desempate rápida acerté yo en la segunda.
1: Ajá. Y aquí estás, para intentar colarte en esa tercera fase. Juanmi, a tus 38 años, 3 años menos que Moisés, no sé si tú tienes algún recuerdo de ese partido o te pilla un poquito lejos.
3: Yo esa temporada recuerdo que ficharon a Mayer, que sí. Mi padre me llevó cuando vino a jugar el primer partido que vino a jugar Mayer, a Mestalla, y no me acuerdo nada mal de esa temporada, la verdad.
1: Juanmi, familia, amigos, escuchándote.
3: Imagino que sí, espero que sí.
1: Espera que sí, que tengan mucha suerte en el programa de hoy. Gracias. Son las 7 y 8 minutos en directo en la radio oficial del Valencia Club de Fútbol. Lo primero que hacemos es retroceder de nuevo a ese día, a esa tarde. La tarde del 7 de mayo de 1988, más bien la noche, porque ese encuentro se jugó a una tradicional hora, a las 10:30, en el recinto de la Avenida de Suecia. Por esa época era habitual que el Valencia jugase los sábados en ese horario. 7 de mayo de 1988, Valencia 3, Atlético de Madrid 4, partidazo por todo lo alto que iba a abrir Madier con un golazo de falta a los 6 minutos de encuentro y que iba a resolver al final, después lo escucharemos, Futre en la recta final en los últimos minutos del partido. Es el resumen de Televisión Española en Estudio Estadio.
0: El primero de ellos llegaría en el minuto 7. Arteche provoca una falta a Nando, con el que tuvo sus más y sus menos en el transcurso del encuentro. La lanza el argelino Rabah Mayer y el balón entra junto al poste izquierdo de esa forma. Espléndido el zurdazo del argelino Mayer que hizo levantar a los aficionados de sus asientos. Era el 1-0. El Valencia seguía presionando el portal del Duayen. Fernando centra a pase de Mayer y Arteche salva in extremis el gol. 3 minutos más tarde será Futre quien dispone de esta buena ocasión. El esférico se estrella en la escuadra del portal de Sempere. Los dos conjuntos elaboraban un buen fútbol y las réplicas eran continuas, con lo que el gol no se hizo esperar. Corría el minuto 18 y el portugués Futre se cuela con el esférico por la izquierda de la línea medular, pasa a Salinas, este sobre Armando, que se anticipa a la defensa blanca, marcando así el gol del empate. Armando solo tiene que empujar el esférico batido ya Sempere. Era el primer gol para el corchonero Armando. Poco tiempo duraría el empate pese a que Alcañiz dispuso de esta ocasión para adelantar al Valencia. No sería así y quien sí se adelantó fue el conjunto colchonero gracias a Chus Landaburu. Observen a este hombre, dorsal número 11. Se trata del jovencísimo Aguilera, de 18 años, en una soberbia carrera. Centra y Landaburu, sin parar, marca el 1-2 para los del Manzanares. Vemos otra vez la acción personal de Aguilera por su banda, centra y Chus Landaburu que venía desde atrás marcando el 1-2.
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1: Son las 7 y 12 minutos en directo en VCF Radio. Primeros mensajes que nos llegan a través de Twitter, @cuantosabesvcf. Javier Spartan nos dice: hoy a escuchar Cuánto sabes del Valencia antes de ir a entrenar con Independent Dalbuisec. Ale Inde. Pues ahí está Javier, gracias por estar con nosotros pendientes del programa, como tú, muchos otros valencianistas cada tarde. Os agradecemos ese seguimiento masivo en las redes sociales, en el podcast, que ya sabéis, podéis recuperar en cualquier momento a través de la página web oficial del Valencia Club de Fútbol. A mi izquierda está Moisés Toledo, 41 años, Ribarroja. A mi derecha, Juanmi Contreras, 38 años, Torrent. Comienza el concurso.
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1: Te recuerdo, Moisés, ahora nos enfrentamos a la primera prueba de la tarde. Tienes 65 segundos para resolver 11 preguntas tipo test. Tienes que elegir entre dos opciones. La recomendación, como siempre, es que si tienes dudas es mejor elegir una de las dos opciones antes que, bueno, quedarse pensando demasiado tiempo, porque tenemos un tope, 65 segundos como máximo para resolver las 11 preguntas. Si suena la campana, es síntoma de que habrán transcurrido esos 65 segundos y no podremos continuar preguntando o respondiendo, dependiendo del punto en el que nos encontremos en ese momento de la primera prueba. Moisés Toledo, ¿estás preparado?
2: Sí.
1: Atención. Tiempo. Álvaro Cervera, ¿jugaba de extremo izquierdo o de medio centro?
2: Extremo izquierdo.
1: Sí, el nombre Héctor Raúl corresponde a un entrenador del Valencia, español o argentino.
2: Argentino.
1: Sí, en la Cartuja se cantó Un beso y una flor o el Pobre Miguel.
2: El Pobre Miguel.
1: Sí, Juan Sánchez le marcó dos goles a la Lazio o al Leeds.
2: Al Leeds.
1: Sí, Melchor Hoyos fue presidente antes o después que Paco Roch.
2: Antes.
1: Sí, Alves paró un penalti esta temporada en el Molinón o en Butarque.
2: En Butarque.
1: Sí, fue segundo entrenador del Valencia Kempes o Giner.
2: Kempes.
1: Sí, Tristante Oliva o Pino Zamorano pitó el famoso penalti de Marchena a Raúl.
2: Tristante Oliva.
1: Sí, contrató a Luis Aragonés, Paco Roch o Pedro Cortés.
2: Paco Roch.
1: Sí, el Valencia fichó al Pichichi de segunda, Lucho Flores o Alcañiz.
2: Alcañiz.
1: Sí, también jugó en el Tenerife Curro Torres o Jorge López.
2: Curro Torres.
1: Sí, señor, pleno de Moisés Toledo. Impresionante Moisés Toledo, nuestro participante de Ribarroja, que pone muy complicadas las cosas a Juanmi. Ahora enseguida estoy contigo, pero antes, Moisés, no sé, ¿cómo te has sentido?
2: Bien, bien, ¿no? Más o menos. En alguna duda un momento, pero me ha venido a la cabeza.
1: 11 de 11. Espectacular registro para Moisés. Ha hecho un pleno absoluto en esta primera prueba. Al final más tranquilo de lo que pensabas, quizás.
2: Sí, sí, sí. Sí, porque...
1: Con aplomo.
2: Ya te he dicho que lo de la ubicación del estadio era lo que más...
1: No te ha salido ninguna,
2: ¿no? Tenía, ¿no? Ha salido
1: Moisés
2: ninguna.
1: Me decía antes de empezar el programa que él desde siempre ha tenido muy claro la ubicación de cualquier punto en Mestalla, y que es una pregunta que a veces aparece en,
2: sí, suele
1: en
2: aparecer,
1: el programa.
2: En
1: la de... Suele aparecer. Hoy no ha sido así para él, pero tenías miedo a quedar mal en esa en la que tú consideras que,
2: claro, que
1: eres
2: lo sé,
1: experto,
2: pero
1: ¿no?
2: En ese momento siempre
1: claro.
2: Lo pienso mucho.
1: Bueno, pues Moisés, enhorabuena. 11 puntos. Vas encaminado a conseguir el primer punto de la tarde, aunque ojo porque tienes un duro rival enfrente que todavía no ha comenzado. Es Juanmi Contreras, nuestro concursante de Torrent. Supongo, Juanmi, esto es lo que tiene ser el segundo. Aquí ya depende de, bueno, pues la suerte de estar en primero o en segundo lugar para empezar el programa. No sé si esto te traslada presión o no.
3: Si lo sé, no vengo, vamos.
1: Bueno, tranquilidad, que queda mucho programa. Suceda lo que suceda en esta primera pregunta. Momento, turno para Juanmi Contreras. ¿Preparado? Atención. Tiempo. ¿En los 80 o en los 90 se convierte el Valencia en Sociedad Anónima Deportiva?
3: En los 80.
1: No, Gaizka se escribe con C o con K.
3: Con K.
1: Sí, Quique Romero vino procedente de Osasuna o Logroñés.
3: Logroñés.
1: Sí, ¿perdió el Valencia en los penaltis ante el Guadix o ante el Novelda?
3: Ante Guadix.
1: Sí, ¿de Caravaca de la Cruz es Mixta o Silva?
3: Mixta.
1: Sí, ¿las sillas de la grada detrás de la portería en Mestalla eran azules o verdes?
3: Verdes.
1: Sí, ¿es delegado del Valencia Mestalla Arroyo o Camarasa?
3: Camarasa.
1: Sí, ¿Jesús Paredes fue un secretario técnico o un preparador físico del Valencia?
3: Preparador físico.
1: Sí, ¿Regueiro coincidió con Joaquín o con Soldado?
3: Con Joaquín.
1: Sí, ¿nació en Argelia Rebelier o Saif?
3: Saif.
1: Sí, ¿en mayo o en junio ganó el Valencia la Liga en 2002?
3: Uy, uy, uy. En junio.
1: ¡No! 9 puntos para Juanmi Contreras. Ha fallado dos, la primera y la última.
3: La primera que me la sabía, pero no sé por qué he dicho.
1: La primera y la última, te había un frío, ¿no?
3: Sí, la última 50%, pero la primera sí que me la sabía.
1: Te ha pillado un frío esa conversión del Valencia Club de Fútbol en Sociedad Anónima Deportiva, que ya es en los años 90, y la última fallaste. El Valencia ganó en mayo, concretamente el día 5 de mayo de 2002, aquella primera liga de Rafa Benítez. Fallaste primera y última, así que son 9 puntos. Ojo, Juanmi, no nos llevemos a engaño. Una genial puntuación, fantástica, pero es verdad que Moisés ha arrasado en esta primera prueba con 11, así que el primer punto es para nuestro participante Moisés Toledo de Ribarroja. Juanmi, ¿cómo lo has vivido?
3: Bien, bien, ya sin emoción. Falla la primera, ya sin emoción.
1: Sí,
3: pero bueno,
1: ahí
3: bien.
1: Te has venido un poco abajo, es verdad, pero has mantenido el tono a la perfección para hacer un registro
2: todas
1: magnífico.
2: Seguidas.
1: Sí. Todas seguidas, excepto la primera y la última. Así ha empezado la tarde, esta tarde de jueves, en Cuanto Sabes del Valencia, estás escuchando el gran concurso de la afición valencianista en VCF Radio, en la radio del Sentiment. Abrochamos la semana. Hoy vamos a conocer los ganadores de esas dos camisetas oficiales que ponemos en juego aquí, en el estudio, aquí en el concurso, en cada semana en la radio oficial del Valencia. Antes de las segundas preguntas, ya sabéis que vamos a situarnos a través de un sonido histórico, vamos a situarnos en ellas. La segunda pregunta para Moisés va precedida de esto, del partido que disputó el Valencia Club de Fútbol ante la Unión Soviética en el verano de 1991, partido dentro del Trofeo Naranja que acabaría conquistando el conjunto valencianista al ganar al Sao Paulo también en el tercer y definitivo encuentro. Este es el primer partido, el que vamos a escuchar, empate a uno entre el Valencia y la Unión Soviética, por cierto, en uno de sus últimos partidos, uno de los últimos partidos de la historia de la Unión Soviética, porque bueno, pues poco después se iban a producir los acontecimientos políticos que todo el mundo conoce y iba a desaparecer la URSS como tal. Esta es la retransmisión de Miquel Ángel Picornei en Canal Nou en el verano del 91 de ese Valencia 1, URSS 1.
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7: 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El balón mort, atención Fernando, es el primer gol del partido que acaba de marcar el capitán del Valencia cuando encara no se ha cumplido el minuto 4 de esta primera parte. Un balón que ha quedado muerto en el área y que ha aprovechado amb el seu oportunismo habitual Fernando, el capitán del Valencia, que de nou en esta pretemporada se está convirtiendo en un de los principales golechadores del equipo de Iding.
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1: Bueno, pues esa era la retransmisión de Picornei y Carrascosa en ese empate a uno del Valencia ante la URSS del año 91. Nos sitúa más o menos en un momento histórico y en relación a esa época va la segunda pregunta para Moisés. ¿Preparado, Moisés? Atención. ¿Quién marcó el gol que llevó a la prórroga? ¿Quién marcó el gol que llevó a la prórroga el Barcelona-Valencia de la Copa 91-92, octavos de final, partido de vuelta? ¿Quién marcó el gol que llevó a la prórroga el Barcelona-Valencia de la Copa 91-92, octavos de final, partido de vuelta? Las cuatro opciones, Moisés, son estas. Opción A, Nadal. Opción B, Laudrup. Opción C, Arroyo. Opción D, Penev. ¿Quién marcó el gol que llevó a la prórroga el Barça-Valencia? Barça-Valencia de la Copa 91-92, octavos de final, partido de vuelta. Opción A, Nadal. Opción B, Laudrup. Opción C, Arroyo. Opción D, Penev. ¿La sabes, Moisés?
2: Sí, la C, Arroyo.
1: La opción C, Arroyo. Te voy muy convencido, segurísimo.
2: Sí.
1: ¿Recuerdas el partido?
2: Sí,
1: ¿recuerdas la cronología del encuentro?
2: Sí, me acuerdo.
1: ¿Crees que es Arroyo la opción C? No tienes ninguna duda,
2: no,
1: por lo que veo.
2: En esto no.
1: Aplastante seguridad de nuestro participante de Ribarroja, de Moisés. Juanmi, ¿tú crees saberla?
3: Sí, sí, lo sé.
1: ¿La sabes también? ¿Quieres saberla seguro? Las 7 y 22, os recuerdo que a las 8 continúa la programación de VCF Radio con el informativo, con la última hora del Valencia Club de Fútbol, con Gonzalo Anaya y con Vicent Marco. Vamos a marcar entonces a instancias de Moisés la opción C, Arroyo, y comprobamos. Muy bien, Moisés, enhorabuena. Segundo punto para ti. Has empezado de una manera sensacional en esta tarde de jueves. Pendientes en arroba cuánto sabes VCF, acertaban Alejandro Ferriol, que creo que fue rival tuyo, Juan, sí, en el último programa, en la
3: buena
1: pesca.
3: Gente, buena
1: primero de repesca, de hecho, primero, sí, de después del verano. Acertaba también Raúl Josa. Vamos con la segunda pregunta para Juanmi Contreras, que se ve con la obligación de empezar a puntuar para que no se le vaya escapando el programa ante, bueno, pues el vendaval que nos está ofreciendo Moisés en este arranque. Nos situamos en una época con este sonido, Juanmi. Un sonido que no es la primera vez que aparece en el programa, tampoco va a ser la última, porque es un sonido que desde luego marca un antes y un después, yo creo que en el fútbol español, en la década de los 90. Escuchamos el penalti de Jukić, aquel que paró González en la última jornada de la temporada 93-94, así se contaba en la cadena COPE con José María García, Gaspar Rossetti y Alfredo Martínez.
8: Ha sido que tenta, punta penalti, tenía para Beto, deja atrás para Nando, que viene, penalti, penalti, penalti, penalti, la liga, hay penalti, la liga en juego, la liga en juego, el Riazor, qué pasa en el Nou Camp,
9: las manos a la cabeza, nadie se lo quiere creer,
8: va a tirar Jukić. El serbio colocando la pelota.
10: Se fueron todos a derecha, Gaspar, pero no quiso la responsabilidad. Tira Miroslav Jukić.
8: Atención a Jukić. Jacinto sigue para hacer una liga.
10: Sin ninguna duda.
8: Vale una liga. Atención que va Jukić. Vale una liga. Silencio, se rueda. Jukić junto a la pelota. 44 y medio. Va Yugoslavo. Para.
1: Vaya momento, vaya momento del que el Valencia, bueno, pues fue al final involuntario protagonista en ese último capítulo de la Liga 93-94. Hemos escuchado esa retransmisión desde Riazor con Gaspar Rossetti, después Alfredo Martínez en Barcelona, con José María García en la cadena COPE, contando pues quizá el momento más dramático, más intenso seguro, dramático para el Depor, no así para el de Barcelona, para el que fue un momento muy feliz, pero seguro el momento más intenso de aquella década, probablemente de toda la década en el Campeonato Nacional de Liga. Juanmi, segunda pregunta para ti. En la 93-94, Hiddink regresó al Valencia en un 3-2 en el Bernabéu. Fue el debut de uno de estos futbolistas. Repito, en la 93-94, Hiddink regresó al Valencia en un 3-2 en el Bernabéu. Un partido que terminó 3-2 en el Bernabéu. Fue el debut de uno de estos futbolistas. Las cuatro opciones son: A, Aristizábal; B, Mendieta; C, Diego Rivera; D, Gálvez. Te repito la pregunta. En la temporada 93-94, Gus Hiddink regresó al banquillo del Valencia con un 3-2 en el Bernabéu. Fue el debut de ese partido de uno de estos futbolistas. Opción A, Aristizábal; opción B, Mendieta; opción C, Diego Rivera; opción D, Gálvez.
3: El escorpión Aristizábal.
1: ¿El escorpión Aristizábal?
3: Sí.
1: ¿Recuerdas el partido?
3: Recuerdo que le tangaron dos fuera de juego de su campo y se levantaba la bandera.
1: ¿Sí? ¿A Aristizábal?
3: Sí, en su debut. En su campo arrancaba el tiro y levantó la bandera al linier dos veces.
1: En Twitter, arroba cuánto sabes VCF, Raúl Chimo Viñes aciertan, Raúl Josa también, hay dos Raúles, Raúl Montal y Raúl Josa. Enhorabuena a todos. Entonces, ¿estás seguro de que es Aristizábal?
3: Ese partido pasó eso, ¿eh? Yo creo que fue su debut.
1: ¿Te suena que fuera su debut? No te, sí, encaja ahí ni el debut de Mendieta, ni el de Diego Rivera, ni, no, el de Gálvez, ¿no?
3: Gálvez fue después y no.
1: Marcamos entonces la opción A,
3: Diego
1: Aristizábal.
3: Rivera debutó con Héctor Núñez, creo. Y meta después, sí, Aristizábal.
1: Hay mucho nivel, ¿eh? Mucho nivel, como prácticamente cada tarde, aquí en el Media Center de la Ciudad Deportiva de Paterna. En cuanto sabes del Valencia, Juanmi de Torrent marca la opción A. Por cierto, Moisés, ¿tú quieres saberla?
2: Sí.
1: ¿Quieres saberla? Juanmi marca la opción A. Aristizábal fue ese 3-2 en el Bernabéu, primer partido de Hiddink en su regreso al banquillo. El debut de Aristizábal.
11: Juanmi, enhorabuena.
3: Gracias, ya me suena, ya tengo sentido.
11: No era una pregunta tampoco fácil, así que te estrenas, sumas tu primer punto. 2-1 en el marcador se está imponiendo Moisés de Ribarroja a Juanmi de Torrent. Aún queda mucho, muchísimo. Hasta las 8 puede suceder cualquier cosa en el gran concurso de la afición valencianista. Antes de las terceras preguntas, seguimos escuchando ese sonido que no es del todo bueno. Tenemos que pedir disculpas porque la calidad del sonido no es la que nosotros deseamos. Evidentemente, a veces, bueno, pues encontramos lo que encontramos. Se conservan los sonidos de la manera que se conservan, pero en este caso creemos que, aunque la calidad del sonido no es la ideal, vale la pena recuperar este partido, que sin duda, bueno, pues.

0: Primera parte, falta de Tomás sobre el argelino Mayer, que pudo haber significado el empate para los de Roberto. Sin embargo, el Duayen se luce en la estirada como pueden. Así, con ventaja para los colchoneros, terminaría la primera mitad. Estamos ya en el segundo tiempo, en el cual se volvería a disfrutar de buen fútbol por parte de los dos conjuntos y de la afición que disfrutó de lo lindo el sábado por la noche. Aunque, eso sí, hay que decirlo, tuvo rachas de endurecimiento que no fueron cortadas por el colegiado balear Riera Morro, que no gustó a la parroquia de Mestalla. En el minuto 10 y medio, Alcañiz inteligentemente cede a Arroyo, quien falla de esta forma un gol de los llamados cantado. Segundos después, precisamente, será Pedro Alcañiz quien consigue el empate de cabeza tras el rechace del Duayo. Era el 2-2. Nando centra, toca Mayer y Pedro Alcañiz consigue la igualada de cabeza tras el rechace del portero del Atlético de Madrid.
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3: 32 minutos sobre las 7 de la tarde, estamos en directo en la radio oficial del Valencia. Así está el marcador: Moisés Toledo, 41 años, 2 puntos. Juanmi Contreras, 38 años, 1 punto. Ribarroja y Torrent, cara a cara, frente a frente. Aquí, en el estudio de VCF Radio, en el Media Center de la Ciudad Deportiva, buscando un hueco, buscando una plaza en la tercera eliminatoria del concurso, en la que ya solo quedarán 32 concursantes. Moisés, vamos con la tercera pregunta para ti, vamos con esas preguntas históricas, las más antiguas, las que corresponden a un fragmento de la historia del Valencia que ni Moisés ni Juanmi han vivido en primera persona. Moisés, esta primera es para ti, esta tercera, mejor dicho, es para ti. Tenía la costumbre de, tras conseguir un título en otro estadio, hacer parar al autobús que llevaba a la expedición en la frontera con la provincia de Valencia, bajar y besar el suelo. Me estás haciendo que sí con la cabeza, pero...
4: Porque me suena la historia, pero...
3: Te voy a repetir. Tenía la costumbre de, tras conseguir un título en otro estadio, hacer parar al autobús que llevaba a la expedición del Valencia en la frontera, cuando entraba a la provincia de Valencia, bajar del autobús y besar el suelo. ¿Quién lo hacía? Te voy a dar cuatro opciones. Opción A, Amadeo. Opción B, Puchades. Opción C, Mundo. Opción D, Badenes. Amadeo, Puchades, Mundo o Badenes. ¿La sabes, Moisés? ¿Te suena la historia, por lo que
4: veo? Me suena la historia y la he escuchado, pero...
3: Hacía parar el autobús cuando llegaban a la provincia de Valencia, bajaba y besaba el suelo.
4: Y besaba el suelo. Pues como de... Pues voy a decir Puchades.
3: ¿Sí? ¿Te la vas a jugar?
4: Sí, sí, sí, porque es el que más me suena que haya oído historia de él.
3: ¿Sí?
4: Sí.
3: Te la juegas a la opción B, Puchades. No quieres gastar el comodín, prefieres guardártelo por lo que veo.
4: Sí.
3: Vale. Y arriesgar en este caso entre Amadeo, Puchades, Mundo y Badenes, decir Puchades. Juanmi Contreras, por si hay rebote, ¿crees que la sabes?
5: No.
3: No la sabes, cero. No tienes cero. Ninguna noción ni ninguna pista, ¿no?
5: Ninguna pista.
3: Muy bien, Moisés. Arriesgamos entonces a la opción B, Puchades. Y vamos a comprobar. ¿Era Puchades ese futbolista, en este caso futbolista, que tras conseguir un título en otro estadio hacía parar al autobús que llevaba a la expedición en la frontera con la provincia de Valencia para bajar y besar el suelo? No rebote, Juanmi. Te quedan Amadeo, Mundo o Badenes. Puedes gastar el comodín si así quieres.
5: Amadeo, Mundo o Badenes.
3: Pero tienes que decidir rápido.
5: Badenes.
3: Te la juegas por Badenes. Contestamos Badenes y comprobamos. No, la respuesta correcta era Amadeo. Amadeo.
4: Yo había oído la historia, pero no sé.
3: Bueno, esto hay que decir que, como sabéis, si sois habituales oyentes del programa, el nieto de Amadeo ha concursado en el programa.
4: Ah, pues ahí lo escuché.
3: Y el nieto de Amadeo nos deslizó esa anécdota, claro. Aunque él tampoco la conocía demasiado bien, con todo el lujo de detalles, pero sí que, bueno, la esbozó en el programa.
4: La había escuchado.
3: Y efectivamente, igual, Moisés, la escuchaste,
4: claro.
3: Por voz del propio nieto del protagonista, de Amadeo, que ha sido, claro, concursante esta temporada.
4: Por eso yo pensaba, digo, yo la he escuchado y del que más he oído hablar ha sido de Puchas, por eso me ha arriesgado a los puchades.
3: La sabían y la han acertado en Twitter, @cuántosabesvcf,

0: Chimo Viñes y Alex Muñoz. Estamos pendientes, ya lo sabéis, en Twitter de vuestros comentarios. Vamos con la tercera pregunta para Juanmi Contreras. Atención. ¿En qué país disputó el Valencia en dos ocasiones, una en los 50 y otra en los 60, el trofeo conocido como la Pequeña Copa del Mundo, que conquistó en 1966 tras imponerse al Lazio y al Victoria de Guimarães? Te repito, ¿en qué país disputó el Valencia en dos ocasiones, una en los 50 y otra en los 60, el trofeo conocido como la Pequeña Copa del Mundo, que conquistó en 1966 tras imponerse al Lazio y al Victoria de Guimarães? Te voy a dar cuatro opciones, Juanmi, buscamos un país. Opción A, Brasil. Opción B, México. Opción C, Alemania. Opción D, Venezuela. Brasil, México, Alemania o Venezuela. ¿La sabes?
1: Sí, entre dos.
0: Estás entre dos opciones.
1: Sí.
0: Ya sabes que es mejor no dar pistas sobre cuáles pueden ser esas dos opciones. Brasil, México, Alemania, Venezuela, Lazio y Victoria de Guimarães. El Valencia, campeón de la Pequeña Copa del Mundo, que disputó en dos ocasiones en ese territorio. Una en los 50 y otra en los 60, la que ganó. Brasil, México, Alemania o Venezuela, la Pequeña Copa del Mundo.
1: Voy a decir México.
0: ¿Te la juegas? ¿No quieres gastar el comodín?
1: No.
0: ¿Arriesgas también? Sí. Te la juegas a la opción B, México. Apuesta por eso, Juanmi. ¿Algún descarte? No sé si has hecho, por lo menos.
1: He hecho dos descartes. Igual luego son los descartes. Pero me suena algo.
0: Marcamos entonces la opción B, México, me has dicho.
1: México, sí.
0: ¿Sí? Marcamos México. Moisés, por si hay rebote, ¿tú crees saberla?
2: Me suena.
0: ¿Te suena?
2: Sí.
0: Juanmi Contreras, Torrent, tercera pregunta para él. Arriesga, va a marcar la opción B, México. Y vamos a comprobar. Disputó en dos ocasiones y ganó en una. El Valencia Club de Fútbol en México, la Pequeña Copa del Mundo. No, rebote, Moisés, ¿la sabes?
2: Brasil.
0: Brasil, comprobamos. No, la respuesta correcta era Venezuela.
1: Madre mía, yo pensaba que era México-Brasil.
0: Seguro que la que menos esperabais. Sí. Venezuela, efectivamente.
2: Es que lo escuché también hace poco.
1: Sí, yo también.
0: Pues la respuesta correcta era Venezuela. Es lo que tiene el concurso. A veces las que descartamos de primeras pues son las correctas. No sé si en Twitter acertó alguien. En arroba cuánto sabes VCF, creo que no. Algunos decían Brasil, otro México, pero Venezuela fue ese país en el que el Valencia conquistó ese título. Bueno, pues estamos 2-1 en el marcador. Enseguida las preguntas directas. Antes de esas cuartas, vamos con el último fragmento del 3-4 del Atlético de Madrid en el Luis Casanova el 7 de mayo de 1988. Partido vibrante, con mucha polémica. También al final, así lo contaba Televisión Española en Estudio Estadio.
3: Sin embargo, poco duraría la alegría de la afición valencianista, ya que prácticamente dos minutos después, Arteche consigue el gol que volvía a adelantar al conjunto rojiblanco. La jugada se inicia en ese saque de esquina de Futre, toca Salinas para Arteche, que marca batiendo por bajo a Semper. Arteche empalma el esférico, consiguiendo de esa forma el 2-3. El Valencia no se amilanaría y continuó luchando. Fruto de ello sería la consecución de un nuevo gol y consiguiente tercer empate. Era el minuto 61 y Arteche le hace penalti a Nando. La pugna entre los dos jugadores continuaba. Fernando lanza la falta máxima y bate a el duelo. Vemos cómo Fernando transforma la falta máxima que le valía al Valencia el último empate de la noche, el 3-3. Y atención, porque en estas dos jugadas posteriores, presten atención, se pediría penal. Esta primera de Arteche a Rebel, en dura entrada. Y era Morro, no señalaría nada. El público reclamó penalti. Y a continuación, esta otra en la que es derribado Futre y en la que Riera Morro tampoco quiso saber nada. Pidieron los jugadores del Atlético de Madrid penal. Y atención, porque veremos a continuación el gol del triunfo colchonero, obra de Futre, tras un error de Javier Subirach. José Manuel Sempere iniciaba la salida, falla Subirach y el portugués marca el definitivo 3-4 para los del Manzanares.
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0: 18 minutos nos separan de las 8 de la tarde en directo en VCF Radio. 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Moisés, vamos con la cuarta pregunta para ti. De momento estás ganando 2-1 y no habéis gastado los comodines, ni Moisés ni Juanmi. Ribarroja y Torrent viéndose las caras hoy aquí en el Media Center. Moisés, cuarta pregunta. ¿A qué equipo vendió el Valencia Club de Fútbol? ¿A qué equipo vendió el Valencia Club de Fútbol a Romario? ¿A qué equipo vendió el Valencia Club de Fútbol a Romario? Pensando en silencio, Moisés.
2: Creo que voy a llamar al comodín.
0: ¿Llamas al comodín?
2: Sí, porque tengo dudas.
0: Tienes dudas. Muy bien, pues rápidamente César Sánchez se pone en contacto con el comodín de Moisés, de nuestro participante de Ribarroja. ¿A quién vamos a llamar, Moisés?
2: A Paco.
0: ¿A Paco quién es?
2: Paco, el presidente de la peña, que estamos de la Pobla, Peña Balaguer.
0: Peña Balaguer de la Pobla.
2: De la Pobla de Vallbona.
0: Ajá. Estamos poniéndonos en contacto con Paco, con el comodín de Moisés. ¿Ha sido comodín tuyo en otra ocasión?
2: Sí,
0: Moisés.
2: Sí.
0: ¿Y acertó?
2: No, no acertó.
0: ¿No acertó?
2: No acertó, era muy difícil, pero...
0: Sigue confiando en él, eso está muy bien, ¿eh? Eso es lealtad.
2: Sí, sí.
0: Hola Paco, buenas tardes.
5: Hola, ¿qué tal? Buena vesprada.
0: ¿Qué tal? Te voy a repetir la pregunta a ver si puedes ayudar a Moisés, ¿de acuerdo?
5: Perfecto.
0: La pregunta es, ¿a qué equipo vendió el Valencia Club de Fútbol a Romario?
5: Al Flamengo brasileño.
0: Al Flamengo brasileño. Moisés, ¿podéis hablar entre vosotros?
5: ¿Qué tal, Moy? Buena vesprada.
2: Buena vesprada, Paco.
5: ¿Qué tal? Pues... Espere no fallarte, una travegada.
2: Es que yo tenía esa duda y...
0: ¿La has buscado a internet o no?
5: Yo creo que es en el Flamengo les dos vegades. La primera y la segunda que también torna Flamengo. Les dos vegades torna Brasil o Flamengo.
2: Es que me suena que el ficharen de Flamengo, pero no que tornara al mateix equipo.
5: Jo tenia dubte perquè són dos vegades les que va passar per així, però jo el que ara tinc trobat així i tal és que les dues vegades torna a Flamengo.
2: Vale, pues te farem cas, Paquito. Jo tenia duda, però això t'ha quirdat. És que
0: no tenia
2: molta duda.
0: No t'embatxes, Paco, no penses.
5: Vale.
0: Anem a comprovar.
2: A ver.
0: Vamos a ver lo que sucede. Moisés, finalmente, a instancias de su comodín, va a marcar, a contestar en este caso, Flamengo. Vendió el Valencia Club de Fútbol a Romario al Flamengo. Es correcto.
2: Vale, Paco.
0: ¿Qué le decimos a Paco Moisés?
2: Molte gracias, Paquito.
5: De la
2: ya, tranquilo, yo confío en tú.
5: Paco.
0: Gracias, Paco. Una abrazada, Deo.
5: 3-1.
0: Victoria ahora mismo de Moisés Toledo. En directo, en cuanto sabes del Valencia. Eso sí, Juanmi tiene una pregunta menos. Juanmi. Programa. Se te está complicando un poco, pero aún no hay bastante. Mucho por delante. Cuarta para ti, atención. Se dice que Ranieri salvó su puesto en Anoeta en su primera temporada gracias a un gol de... Puntos suspensivos. Se dice que Ranieri salvó su puesto en el banquillo en un partido en Anoeta en su primera temporada gracias a un gol de... Puntos suspensivos.
1: Gol de la hija Mendieta.
0: Qué rapidez. Gol de Mendieta.
1: Sí.
0: 100%.
1: Sí.
0: Convencido, te veo.
1: Sí, convencido.
0: Gaizka Mendieta, ¿lo recuerdas bien ese partido?
1: Sí.
0: En Twitter, @ cuánto sabes VCF, acertaban la del Flamengo, Alex Muñoz, Raúl Josa, Javier Spartan, Alejandro Ferriol, Júpiter Llora. Gracias a todos por estar ahí. ¿Y tú crees que es Mendieta entonces?
1: Bueno, he dicho convencido de algo juego ridículo, pero. Yo creo que sí.
0: ¿Sí? ¿Contestamos Mendieta?
1: Mendieta.
0: Pues contestamos Mendieta y comprobamos. Es correcto, Juanmi. Segundo punto para ti, 3-2 en el marcador. Esto está muy apretado. Vamos con las últimas preguntas. Son las quintas. Aquí se va a decidir todo. Evidentemente, Moisés tiene en su mano la clasificación. Tiene en su mano meterse en la tercera eliminatoria del concurso. Pase lo que pase, estamos asistiendo a un programa de máximo nivel esta tarde de jueves. Moisés, quinta pregunta para ti. Si aciertas, si no me equivoco, efectivamente te clasificas. Serían 4 puntos. Y a Juanmi le quedaría una pregunta solo. Si aciertas esta, te clasificas. Así que vamos a escuchar los latidos del murciélago, porque estamos ante la que puede ser pregunta decisiva de la tarde en el gran concurso de la afición valencianista. Moisés Toledo, Ribarroja, 41 años, se enfrenta a la quinta. Puede ser la última, la decisiva, la que le dé la victoria, el triunfo, el pase a la siguiente eliminatoria. Moisés, ¿qué jugador hizo un hat-trick en el primer partido de la Liga 94-95? Debut de Parreira, que ganó el Valencia 2-4 en el Calderón. ¿Qué jugador hizo un hat-trick en el primer partido de la Liga 94-95? Debut de Parreira, que ganó el Valencia 2-4 en el Calderón.
2: Petja Mijatovic.
0: ¿Mijatovic? ¿Sí? ¿Seguro?
2: Sí.
0: ¿Lo recuerdas?
2: Sí.
0: Sin ninguna duda. ¿Crees que es Mijatovic?
2: Creo que sí.
0: ¿Tienes el partido en la cabeza?
2: Primer partido, sí, sí. Primer partido de Liga. Goleamos. Pienso que fue Mijatovic.
0: ¿Crees que es Mijatovic?
2: Sí.
0: Nos jugamos el pase a la siguiente eliminatoria. Moisés parece muy tranquilo, muy seguro de esta respuesta. En Twitter, @cuantosabesvcf, aciertan Javier Spartan, Júpiter Llora. ¿Hay algún fallo también por aquí? Juanmi, por si hay rebote, ¿crees que la sabes?
1: Ya he perdido ya.
0: ¿Has perdido ya?
1: Sí.
0: ¿Crees que está en lo cierto?
1: Sí.
0: Que es Mijatovic, sí. Vamos a comprobar. Moisés Toledo de Ribarroja contesta Mijatovic. Fue Mijatovic el futbolista que hizo un hat-trick en el primer partido de la Liga 94-95, debut de Parreira, que ganó el Valencia 2-4 en el Calderón. Es correcto, Moisés, enhorabuena, te clasificas para la siguiente ronda de ¿Cuánto sabes del Valencia? ¿No te ha fallado la memoria?
2: Ah, no, no, yo tío.
0: El montenegrino fue el autor
2: del primer partido que jugaba él, Patrick,
0: y Juanmi lo tenía claro también.
2: Era también el debut de él, ¿no? En la liga. ¿No?
0: Él ya había estado.
2: O era el año anterior.
1: La campaña anterior en Oviedo, 0-3.
2: ¿Pero qué?
0: Bueno, pues solo por esta conversación ya os podéis dar cuenta de,
1: sí, porque marcó 2-0-3,
0: de la dimensión, ¿no? De, sí. Del yo, conocimiento
2: y,
0: de
2: y el otro Fernando de
1: Fernando Golazo.
2: Un golazo.
0: Cuatro el puntos para Fernando. Moisés. Juanmi, vamos con la última pregunta para cerrar tu participación. Muy atención. Bien. El 24 de marzo de 2002, un gol en el descuento mantuvo al Valencia en la lucha por el título. Di el rival y el autor de ese gol. El 24 de marzo de 2002, un gol en el descuento mantuvo al Valencia Club de Fútbol en la lucha por el título. Di el rival y el autor de ese gol.
1: Voy a gastar el comodín para
0: gastas
1: llamar.
0: El comodín. Pues rápidamente César Sánchez se va a poner en contacto con el comodín de Juanmi Contreras, nuestro participante de Torrent. ¿A quién vamos a llamar, Juanmi?
1: A mi hermana, María Dolores.
0: A María Dolores. María Dolores, que es
1: mi hermana.
0: Tu hermana. Vamos a ponernos en contacto con la hermana de Juanmi en la última pregunta, que ya no va a decantar nada a su favor, desgraciadamente para él, pero le quiere dar la oportunidad a María Dolores para que esté en directo aquí con nosotros en el gran concurso de la afición valencianista, poniéndonos en contacto. ¿Dónde está María Dolores?
1: En Torrent.
0: Está en Torrent también, buscando esa llamada. Hola, María Dolores, buenas tardes.
6: Hola, buenas.
0: Te voy a repetir la pregunta a ver si puedes ayudar a tu hermano.
6: Vale.
0: Es esta. El 24 de marzo de 2002, un gol en el descuento mantuvo al Valencia en la lucha por el título. Di el rival y el autor del gol.
6: Pues contra Osasuna y Baraja.
0: Podéis hablar entre vosotros, Juan.
1: Muy bien, muy bien. Muchas gracias.
2: No, rápido.
6: De nada, nada.
0: Contra Osasuna y Baraja.
6: Sí, yo creo que sí.
1: Yo ya no me acordaba, estaba hundido ya.
0: ¿No te acordabas ya?
1: No, sí, me acordaba. Sí. Es verdad que no me acordaba.
0: Moisés colabora también, dice que sí. El otro concursante. Bueno, pues María Dolores, no te retires.
6: Vale.
0: Vamos a comprobar, marcamos entonces, contestamos, sí, claro. Osasuna y Baraja y comprobamos. Es correcto, gran participación de Juanmi Contreras, enorme.
2: Me salió esa pregunta a mí.
0: ¿Te salió? ¿La misma?
2: La otra.
0: No sé si era la misma, igual no incluía el rival.
2: No incluía el rival.
0: O sí incluía el goleador y no el rival, en fin.
2: No, no, era el rival.
0: El rival,
2: no el goleador.
0: No el goleador. Juanmi, ¿qué le decimos a tu hermana?
1: Pues nada, besitos a casa, os quiero.
6: Venga.
0: Enhorabuena, aunque no haya podido ser la victoria final, pero has estado fantástica, María Dolores. Muchas gracias.
6: Vale, gracias.
0: Hasta la próxima. Juanmi Contreras nos deja con 3 puntos. Dos de ellos llegados de las preguntas directas, gastó en esta última, en la quinta el comodín, hizo 9 puntos en el test y Moisés Toledo se clasifica para la siguiente ronda de ¿Cuánto sabes del Valencia? Con 4 puntos, 2 de ellos llegados de las preguntas directas. Gastó en la cuarta el comodín, hizo 11 pleno en el test. Juan, me ha sido un placer, de nuevo has demostrado lo muchísimo que sabes del Valencia. No siempre se puede conseguir la victoria, hay que tener en cuenta que los rivales son también cada vez más duros. En la tercera pregunta de cada uno creo que ha estado el momento clave del programa y finalmente se lleva la victoria Moisés. Juanmi, ¿a quién le dedicas tu participación?
1: Pues nada, a mis padres, son unos fenómenos, y bueno, mi hermana que ha acertado el comodín.
0: Sí.
1: Y lo pasa muy bien, un gran rival, y nada, año que viene intentaremos otra vez.
0: Claro que sí, y espero que hayas disfrutado, que
1: sí, sí, lo he pasado muy bien.
0: Es lo más importante en este programa, que nos reunamos, que recordemos momentos, partidos, goles, sensaciones, emociones de toda la afición. Gracias, Juanmi, hasta la próxima. Moisés, aquí tienes los micrófonos de VCF Radio para dedicarle a quien quieras tu victoria.
2: Vale, pues dedico a mi mujer, a mis hijos, como siempre, a mi familia y a mis amigos del grupo de WhatsApp, Fanatics, que si no me riñen, y a Paco y a todo de la Peña Balaguer.
0: Muy bien, pues dicho queda, Moisés, y ahora llega un momento que seguro muchos, sobre todo los implicados, estáis esperando, y es conocer quiénes son los ganadores de las camisetas oficiales del Valencia Club de Fútbol de esta semana. Y así han quedado las cosas. Se lleva la camiseta oficial del Valencia Club de Fútbol Sergio Martínez, participante del programa del lunes, que hizo 6 puntos, 3 de ellos llegados de las preguntas directas. Y después tenemos un empate en la segunda posición, a 4 puntos entre 3 participantes. Y el que desempata, el que consigue llevarse la victoria entre esos tres, digamos, es nada más y nada menos que el propio, si no me equivoco, y vamos a confirmar bien, sí, el propio Moisés Toledo, pero además por una milésima, porque tienes exactamente el mismo resultado que Miguel Ángel Vergara, participante del martes, aunque él hizo 10 en el test y tú has hecho 11, y eso es lo que te da la victoria en este caso para llevarte la camiseta oficial del Valencia Club de Fútbol. Empatado también estaba Tony Almuder, participante del martes, con 4 puntos, aunque él había hecho 1 de las preguntas directas y no 2 como vosotros. Ya digo, una pregunta del test, una mini pregunta, desempata para que Moisés se lleve la camiseta oficial del Valencia junto a Sergio Martínez. Enhorabuena a los dos. Aquí lo vamos a dejar, enseguida continúa la programación de VCF Radio. En este estudio se sientan Gonzalo Naya y Vicent Marco para contar, a partir de las 8, la última hora del Valencia Club de Fútbol y de todo lo relacionado con la Academia. Ya sabéis que podéis recuperar cualquier programa de los emitidos hasta ahora en el concurso a través de la página web oficial del club, valenciacf.com, dentro de la sección VCF Radio. No solamente los programas del concurso, sino también cualquiera de los programas de esta casa, los goles del Valencia, los partidos, las entrevistas y todo lo que podéis encontrar cada día aquí en la radio oficial del Valencia. Y os recuerdo una vez más, como hemos hecho en varias ocasiones durante esta semana, que os invitamos a que nos enviéis a través de las redes sociales las fotografías con las camisetas que ganáis aquí en el concurso. Os insto una vez más a todos los ganadores de camisetas, los que habéis tenido la suerte de conseguirlas aquí en el programa, que nos enviéis a través de Twitter especialmente, que es donde más participación a lo largo del programa, de los 60 minutos de programa tenemos, pero también lo podéis hacer a través de Facebook si queréis, en cualquiera de nuestras cuentas, enviarnos esas fotografías posando, presumiendo de esa camiseta oficial del Valencia Club de Fútbol. Además, os recuerdo que podéis elegir la que queráis. Podéis elegir la blanca, la negra, la de reciente incorporación naranja, y elegir la talla en la tienda oficial del Valencia cuando vais a recogerlas. Gracias a todos por estar ahí. Regresamos, ya lo sabéis, el próximo lunes en una semana especial, porque el martes estaremos en directo en el Gran Teatro de Paterna con todos vosotros, si así lo deseáis, si queréis acompañarnos con el concurso y después con el programa informativo de esta casa de VCF Radio. Eso será el martes. Nosotros regresamos el lunes a las 7. Gracias a todos, como siempre, por estar ahí. Saludos y muy buenas tardes.

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4: Sí, por supuesto, porque mira, la higiene corporal es fundamental porque una falta de higiene en nuestro cuerpo pues puede ser consecuencia luego de enfermedades. Que puedan perjudicar al jugador o al chico que practica fútbol.
3: Pero eso es una cosa que, bueno, que ya desde chicotet tenía que educar e implantar al futbolista, ¿no?
4: Correcto, es así. Es muy importante fomentar la educación de la buena higiene corporal a los padres, a los cuerpos técnicos y desde nuestro punto de vista y desde nuestro apoyo desde los servicios médicos, pues también estar pendiente de que se mantengan esas costumbres.
3: 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Primera pregunta.
5: Soc Aaron i he de saber com me tinc que dutxar després d'entrenar.
4: Por supuesto que sí. Es fundamental porque cuando uno practica el fútbol pues suda y se eliminan toxinas en la piel, por lo tanto después hay que usar un jabón neutro fundamentalmente para limpiar esas suciedades que hay en la piel y entonces lo ideal es el mismo vestuario donde practican fútbol pues coger y con agua, jabón neutro y agua en principio templada o caliente, ducharse, enjabonarse bien, luego usar un buen champú para el cabello y en los que tengan caspa usar un champú específico y lo ideal, fíjate, es acabar con un poquito de agua más fría porque mejora la recuperación muscular de los jugadores de fútbol.
3: Segunda pregunta.
6: Soy Joan y quiero saber si tengo que usar chanclas en la ducha.
4: Por supuesto, porque el no llevar chanclas además en vestuarios comunes o duchas comunes puede fomentar que aparezcan un tipo de hongo, el pie de atleta, entre los dedos de los pies y que es una infección que luego habría que tratar. Entonces el llevar las chanclas previene que puedas coger ese tipo de infección en los pies, aparte de prevenir también con las chanclas, secarse muy bien los pies con la toalla, que estén bien secos, para evitar también que pueda aparecer el pie de aldeta.
3: 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Altre tema que és molt important i que a voltes descuidem també, doctor, el tema de les dents, de lavar-se les dents.
7: Soy Lina y quiero saber cuántas veces debo lavarme los dientes por día.
4: Correcto, pues es algo importantísimo. Y ahora os voy a contar unos estudios que han demostrado que la mala higiene de los dientes pueden fomentar, aumentar las lesiones. Pues el lavarse los dientes es fundamental siempre después de cada comida. Hay que hacerlo, cepillarse los dientes por lo menos 3 minutos, ¿de acuerdo? Todos bien, todos los dientes y las muelas bien cepilladas, y lo ideal es luego usar un colutorio o un antiséptico bucal para hacer un enjuague, que lo que se suele hacer es mantenerse 1 minuto en la boca. Pero es fundamental, siempre después de cada comida. ¿Por qué? Porque si no nos lavamos bien los dientes, y más en los deportistas de fútbol que consumen muchos hidratos de carbono y azúcares simples, podemos fomentar que aparezcan caries. Las caries están causadas por unas bacterias, ¿de acuerdo?, que afectan al esmalte de los dientes, porque al haber azúcares ahí producen una acidez en la boca, y entonces fomenta que aparezcan esas bacterias y produzcan caries, incluso gingivitis, que son inflamaciones de las encías. Si hay caries, ¿de acuerdo?, estas caries que están causadas por unas bacterias pueden pasar al torrente sanguíneo y llegar a los músculos, a las articulaciones y a los tendones, y causar lesiones musculares, tendinosas y articulares, ¿de acuerdo? Incluso luego pueden hacer que la recuperación de esa lesión sea más larga.
3: Mireu si és important llevar-se les dents, perquè això pot previndre moltes lesions musculars.
4: Correcto, ese sí, es cierto. Además, ha habido casos en jugadores de élite que han tenido lesiones como consecuencia de la boca. Y te comento, Robbie, que estamos pendientes de que nos aprueben con una clínica de aquí de Paterna hacer un estudio, una revisión de los dientes para toda la academia, gratis. Revisión que la haríamos aquí en la ciudad deportiva. Estamos pendientes de confirmarlo, pero sería para todo fútbol 11 y fútbol 8.
3: Bueno, pues yo creo que queda suficientemente claro. Cuarta pregunta, doctor.
8: Hola, soy Juanjo y voy a saber qué ropa he de usar para jugar al fútbol.
4: Pues bueno, es muy importante que sea ropa cómoda, de materiales naturales, no sintéticos, ¿de acuerdo? Que estén adaptadas pues para el fútbol, que ayuden a evaporar el sudor, ¿de acuerdo? Luego, pues que faciliten los movimientos, que no sean muy apretadas, muy ceñidas, que permitan la circulación sanguínea y la respiratoria, ¿de acuerdo? Y que, aparte, no tengan costuras, por ejemplo, muy gruesas o estrecheces que impidan. Y luego, por ejemplo, eso sería ideal que la ropa, por ejemplo, de entrenamiento, en verano fuera de color blanco y en invierno de color más oscura. ¿Por qué? Porque el color blanco hace reflejar la radiación solar y entonces evitamos que aumente la temperatura corporal de nuestro organismo por la ropa que llevamos. Y la ropa oscura absorbe la radiación solar y entonces aumenta la temperatura cuando hace frío.
3: Es curioso, pero son cosas que, bueno, que estén de prenent, nosotros también, porque a veces pues desconocim hasta el color de la camiseta pues pot afavorir, con día el doctor, una cosa o una otra.
4: Luego también, por ejemplo, el calzado deportivo es fundamental. En el caso de los niños de fútbol 8, que la mayoría aquí en la academia juegan en hierba artificial, hemos visto que ha habido problemas de algunas lesiones y dolores en los pies porque usan botas con tacos muy, muy grandes y pocos tacos, y entonces eso facilita lesiones del crecimiento en los huesos del pie.
3: Per tant, doctor, y es la quinta pregunta.
9: Soy Jorge y quiero saber qué tipo de botas tengo que usar.
4: Perfecto, pues en hierba artificial, fundamentalmente, lo ideal serían botas de multitacos pequeñas, con pequeños tacos y muchos tacos, porque las superficies suelen ser más duras, ¿de acuerdo? Y en hierba natural serían usar las botas pues de menos tacos, más altos, para que se agarre más. Lo que pasa es que muchas veces los niños quieren comprarse las botas de los de futbolistas de primera división y juegan en terrenos más duros de hierba artificial y nos vienen con problemas de lesiones en los huesos, dolores, que podrían prevenirse si usaran una buena bota.
3: Pues ya sabeu, teniu que fer-li cas al doctor. I l'última pregunta, doctor,
10: Hola, soy la madre de un jugador del Valencia, Benjamín, y quería hacer una pregunta. ¿Cómo tengo que cortarle las uñas a mis hijos?
4: Pues es fundamental, porque muchas veces cometemos el error de cortar las uñas de las manos igual que las de los pies. Entonces, en la de las manos se puede cortar de forma redondeada, no hay ningún problema. Pero en cambio, la de los pies hay que cortarlas de forma recta, ¿de acuerdo? ¿Por qué? Porque si lo hacemos de forma redondeada puede hacer que la uña, el borde externo, se clave en la piel del dedo y cause el típico panadizo o uñero, que es muy doloroso y produce pus y impide que pueda jugar a fútbol. Por lo tanto, hay que cortar las uñas de los pies en forma recta y la de las manos de forma circular.
3: Pues no ha estat mal, no ha estat gens mal els consells que ens ha donat avui el doctor Álvaro Sala dels Servicis Mèdics de l'Acadèmia del València. Ara tot això, doctor, n'hi ha que ficar en pràctica.
4: Por supuesto, los niños y los padres tienen que tenerlo en cuenta y hacer caso porque va a venir muy bien para la salud de sus hijos.
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1: Venga, que os lo decíamos al inicio de nuestro Sentiment VCF, que hoy vamos a hablar con el Departamento Médico del Valencia Club de Fútbol, dentro de esta sección que de forma periódica un poco tratamos diferentes asuntos que tienen que ver con la salud, y hoy en concreto nos acompaña pues un miembro del Departamento Médico, como es el doctor Juan Aliaga, que yo creo que aquellos que sois seguidores de VCF Media Radio le conocéis perfectamente, porque de vez en cuando aparecen sus consejos de salud y demás, y hoy está aquí para acompañarnos en este estudio José Manuel Reina, de la Ciudad Deportiva de Paterna. Hola, doctor, ¿qué tal? Muy buenas.
2: Buenas tardes.
1: En concreto, para hablar en la jornada de hoy del acuerdo reciente alcanzado por parte del club con Canon Medical Systems, que se convierte en proveedor oficial de equipos médicos del Valencia Club de Fútbol, lo cual supone una muy buena noticia el hecho de establecer una colaboración con una empresa puntera y vanguardista, ¿no?
2: Nosotros estamos muy contentos, porque es cierto que siempre intentamos tener nuestras herramientas a la última, y te llevábamos bastante tiempo ya con herramientas muy buenas, pero que llevaban bastante tiempo en funcionamiento. Entonces, el poder acceder a este tipo de acuerdos con una empresa tan puntera como es Canon, y poder tener a disposición nuestra un ecógrafo de última generación, tanto para diagnóstico puntual como incluso para prevenir lesiones, para hacer buenas observaciones, pues es fundamental. Uh-huh. Es nuestra principal herramienta de trabajo hoy en día para atender a los chavales.
1: Y porque, para que la gente lo sepa, hablamos de un acuerdo con una empresa que es líder global en soluciones efectivamente de diagnóstico por imagen.
2: Sí, efectivamente.
1: Canon. Esto traducido al usuario oyente / persona de calle.
2: Pues te explicaré un poquito. Las empresas que trabajan en el tema de la ecografía llevan muchos años investigando, primero porque es un campo para ellos de venta, porque hoy en día cualquier médico que se dedica a la medicina, al deporte, incluso los fisioterapeutas, muchos de ellos también uh-huh. suelen adquirir equipos de estos. Y todo eso lo que lleva es a una competencia leal entre todas las empresas para poder ofrecernos los equipos más desarrollados en imagen, en capacidad de trabajo, en almacenamiento de datos, en procesamiento de esos datos, incluso con inteligencias artificiales, que te ayudan mucho al diagnóstico. Uh-huh. Y bueno, pues de todas las empresas que hay en el mercado, que muchas de ellas son equivalentes, pues una de las que destaca es la empresa con la que hemos alcanzado el acuerdo, con Canon. Uh-huh. Canon ofrece unos equipos de muy buena calidad, una imagen que para el día de hoy está probablemente en el top de las calidades en cuanto a, sobre todo, a buena visión de las lesiones, buenas lesiones de los tejidos, buena diferenciación.
1: Ver al futbolista por dentro, ¿no? Para que la gente nos entienda.
2: Sí, realmente.
1: muscularmente hablando.
2: Esos aparatitos para nosotros es poder introducirnos dentro del cuerpo de nuestro deportista y ver si le pasa algo, qué es lo que le está pasando, uh-huh. y si lo estás revisando, pues ver las posibilidades. Cosas, las posibles lesiones que ha tenido antiguas, las cicatrices que pueda tener, si le queda alguna secuela de alguna lesión anterior, y con eso pues planificar un poquito junto con el cuerpo técnico los trabajos de recuperación cara a que cuando llegue al entrenamiento pues esté en óptimas condiciones y que pueda jugar al 100%, que es lo que todos deseamos.
1: Muchas veces nosotros utilizamos el término gestión de cargas de trabajo cuando hablamos de, por ejemplo, la presencia de un futbolista o no en un entrenamiento, pues en parte viene por mediciones que dan aparatos como este, entre otros factores,
2: pero digamos que desde el punto de vista del servicio médico, de lo que somos uh-huh. cuerpo médico, probablemente es la herramienta con la que nosotros basamos, además de la exploración clínica, que normalmente va adelante, pero es con lo que basamos nuestros criterios de gestión de cargas de nuestros jugadores cuando pasan por nuestras manos. Uh-huh. Es decir, el jugador que ha tenido algún tipo de alteración, contusión, golpe o lesión y pasa por allí, nosotros lo vemos, analizamos los resultados que nos ofrece la herramienta y junto con la exploración que ya le hemos realizado, hablamos con el cuerpo técnico y decimos, pues este jugador está en este nivel, debería de hacer esto, debería de entrar, debería hacer antes esto y comprobar o pues, manejar un poquito la situación. Uh-huh. Y si tienes la herramienta que te lo permite hacer con mucha mejor garantía, pues mejor que mejor.
1: Es la confirmación, y para que la gente lo sepa, cuando nosotros hablamos aquí de muchas veces todo suma y

0: Quizás normalmente lo que haces, una de las cosas que haces cuando lo revisas, aparte de ver el estado cardiológico y cómo están de forma física en ese momento, pues es introducirnos dentro de él y comprobar el estado general de sus articulaciones, de sus músculos, de su musculatura, de los tendones, de las estructuras que podemos ver con el ecógrafo de mejor manera, que básicamente son las estructuras más blandas.
1: Eso también, cuando hablamos de un futbolista, por ejemplo, que padece una lesión, lo que permite es optimizar esas estrategias para llevar a cabo de recuperación de los jugadores.
0: Sí, a ver, en el proceso que nosotros utilizamos, en el protocolo nuestro, la herramienta principal de diagnóstico en campo, quien dice campo, hablamos de Paterna cuando vienen los jugadores, es esta. Normalmente, y así lo tenemos establecido, cuando queremos confirmar los diagnósticos que hemos hecho ecográficamente, necesitamos por protocolo la resonancia, que la resonancia sabéis que es externa, ¿no? Sí. Nosotros no tenemos aquí y tú, pues, por medio de la mutualidad, pues los envías allí. Y una vez confirmas que en el 99% de los casos, si la herramienta ecográfica es buena, sobre todo en temas musculares o musculotendinosos, el diagnóstico ya viene hecho, simplemente necesitas confirmar y graduar. A partir de ahí, el control de la lesión durante el tiempo que esté de baja el deportista, si es de baja o si no ha llegado a estar de baja, pues mientras va recuperando la forma completa, es con la exploración física y con la revisión ecográfica. Hoy en día para nosotros es el arma fundamental que nos permite comprobar que la cicatrización anda por buen camino, que el trabajo que estamos haciendo es el adecuado, y también nos permite considerar que el deportista ya está apto para empezar a entrenar con el grupo. A partir de ahí, los tiempos de entrada van a depender de los tiempos de parón, eso ya lo sabéis, pero nosotros necesitábamos una herramienta de este estilo porque ya las que teníamos anteriores las teníamos ya mucho tiempo, y aunque nos hacían el servicio y el papel, pues ya nos quedaban probablemente cortas para ciertos controles, sobre todo de la evolución del deportista cara a poder reincorporarse al entrenamiento.
1: Se trata en definitiva de invertir en la salud del jugador, que es primordial.
0: Efectivamente, fíjate que estamos hablando de ello. Al final lo que queda en la finalización es que necesitamos herramientas para que la salud de nuestros deportistas esté al 100% para poder competir.
1: Entiendo que esto es como todo, ¿no? Pero seguramente al tratar a algún futbolista, más de uno sentirá curiosidad, ¿no? A la hora de utilizar aparatos de vanguardia y de esta tecnología.
0: Sí,
1: que
0: sí.
1: Preguntan, ¿no? Que dicen,
0: tenemos,
1: ¿y esto que se ve?
0: Tenemos algunos deportistas que tienen tanta experiencia como nosotros ya en el campo de la ecografía y con los cuales podemos hablar incluso de lesión y de evolución, y digo, mira lo que tienes aquí, acuérdate. Ah, sí, doc, ya lo veo. Sí, vale, pues mira, pues esto está así. Ahora tenemos que ir a este paso. Ya el que él colabore un poquito también en ese proceso.
1: La implicación es importante.
0: Exacto. Y nosotros siempre, todos los compañeros médicos que trabajamos aquí, tenemos esa mentalidad. Creemos que el deportista debe de saber lo que le está pasando, porque es más fácil que él colabore si él sabe realmente lo que hay, y cuanto mejor es la visión, es más fácil que lo vean. Con los aparatos anteriores pasaba menos, ahora ellos lo ven mejor también, y eso pues te ayuda, porque él sabe lo que hay, tú se lo cuentas, y si coincide también hay un aumento también en la confianza del jugador, que eso es importante.
1: Por supuesto, al final también es otro de los factores que decíamos que ayuda la recuperación y a cómo está un futbolista sobre el terreno de juego en un momento óptimo. Esto es sinónimo también el cambio de uso de un material a otro, el avance tecnológico que nos da con el cuerpo médico del Valencia, también teniendo que conocer y profundizar en el conocimiento de estas herramientas.
0: Efectivamente.
1: Es decir, aquí hay trabajo para todos, doctor.
0: Hemos de agradecerle mucho a la empresa que nos ha ofrecido, una vez hemos puesto en contacto para poder adquirir los elementos, que nos hayan hecho cursos de formación para poder manejar bien las herramientas, porque aunque el diario, el ABC,

0: lo conoces, los aparatos según se van sofisticando, pues van necesitando de que tú tengas en cuenta que la herramienta tiene más cosas que tú puedes utilizar cara a tener más beneficios. Y la verdad es que la empresa se nos ha hecho unos cursos muy, muy adecuados. Y estamos contentos con ellos porque nos ha ofrecido todo este tema.
1: Y a partir de ahí, a funcionar y a trabajar. Y es parte de la jornada del equipo médico del Valencia Club de Fútbol, con la incorporación de este nuevo proveedor oficial de equipos médicos. Hoy hemos querido tener con nosotros al doctor Aliaga para que nos explique un poco cómo funciona también el Valencia por dentro, en este caso el departamento médico, cómo se tratan diferentes situaciones que yo creo que también ayudan a acercar al aficionado a los nuestros. Doctor, como siempre, un placer. Y seguimos en contacto para futuras charlas.
0: Gracias, hasta la próxima.
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1: Hay falta sobre Luis Rioja.
0: Sí, hi ha hagut falta prèvia a Luis Rioja.
2: Bien, bien el equipo, bien en estos primeros segundos, digamos, qué minutos, si no han pasado, creo. Pero con imposición, con ganas y bueno, sacando una falta que puede ser muy importante.
1: Como si fuese un córner.
0: Ahora esta falta lateral, pues podía ser un córner perfectamente.
1: La va a votar Ugrinić.
0: Filip Ugrinić, el suís, el que va a votar esa falta lateral desde el cantó dret de la portería de Sergio Herrera. Falta perillosa a favor del Valencia. Allá va el suís, Filip Ugrinić. El balón penchado directamente. Bueno, y el remate, la pilota era Araixomert el que había rematado. El balón que el Voltra, eso es un ojo que ha retallado ahí. La pilota que la coloca Dislaria, Sergio Herrera. La parata ahí, Sergio Herrera. Inicia centrada acrobática que había fet
1: Unai Núñez de Rabona.
0: Unai
2: sí,
0: Núñez,
2: una Rabona de esas de mi tiempo.
0: Unai Núñez que se había incorporado, pues para rematar esa falta. A buscar esa Rabona, esa centrada acrobática del central basc.
1: Y por cierto, primer detalle, de momento está más adelantado Filip Ugrinić, sí, que Javi Guerra en, sí, el centro del campo, ¿eh?
0: Westen Bechen, sí, Westen Bechen, sí. Con va a pasar en Villarreal, ¿eh? En Villarreal ya Bechen también a Ugrinić más avanzat, y Javi Guerra y Guido en el doble pivot. Ojo que está cara Osasuna, la pilota que se va desde la banda, bien, y la llevamos de Javi Guerra. Y la llevamos de Javi Guerra, Raúl Moro. Ahí está la tacona de Javi Guerra para Thierry, que tornaba hoy a la titularidad después de reaparecer y recuperar la seva lesión.
2: ¿Ves? Ese, cap de semana. Eso es lo que digo muchas veces. Javi Guerra prácticamente vino de lateral derecho hasta el fondo para
1: a la ayuda.
2: Es que las ayudas son básicas dentro del campo.
0: Bueno, pues ahí está, jugante el Valencia, Largi Ramazzani, se la emporta el belga, conectan bé, ahí amb el seu amic, en Sadi Kumar, a veure Sadi, que volia fer-se una tota passada, no ha pogut, el baló que s'ha perdut per línia.
2: Qué bien,
1: fondo es córner.
0: Córner, sí.
2: Qué bien.
0: El segon córner.
2: O saque de banda.
1: Córner, córner.
0: Córner. El segon córner per al Valencia en estos tres minuts.
1: Primero, que el otro fue la falta, como si fuera, sí, un córner, pero sí. Sí.
0: El primer córner, la trera, una
2: venga,
0: falta.
2: Vamos a aprovechar.
0: Y allá va el primer córner, pero al Valencia desde el cantón izquierdo de la portería Osasuna. Allá va Luis Rioja. El balón busca
2: bien el primer corto.
0: Pal, rechaza y que recupera Ugrinić. Y pega Ugrinić. Conforme le venía, le ha pegado Filip Ugrinić. Serena perdón del traveser de la portería. 2-1 de Sergio Herrera.
1: Controló con derecha, golpeó con izquierda. Bueno, los primeros tres minutos de partido del Valencia en cuanto a esa sensación de querer ir a buscar desde el primer, sí, instante al rival, ¿eh?
2: Eso es lo importante, Víctor.
1: Y ahora presión en campo contrario.
0: Presión alta, sí, la que está frente al Valencia en campo contrario. Ahí, davanto Osasuna. Central que enterreixen ahí para el soporte, para Sergio Herrera, que trago en curteta ahí Catena, obrinta a l'esquerra per a Javi Galán.
2: Casi la pilla
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1: se mal Ramazzani, no? Sí. Saque de banda para ellos, pero se duele Ramazzani, yo creo que de un golpe en el rostro, en esa acción en la que el esférico superó la línea de cal, se marchó por la lateral, ahora le ayuda a Sadik a incorporarse. Es posesión para el Club Atlético Osasuna, justo delante de su banquillo, de pie Alessio Leici, también por supuesto de pie Carlos Corberán, dando constantemente instrucciones.
0: Trao de banda Osasuna, la pelota que la va a recuperar Guido Rodríguez, se le toca a Javi Guerra, buscando a Thierry en banda. Thierry, el balón para Sadik Umar, que cao.
2: Falta.
0: Sí, es falta. Y la pita.
2: Lo cogen, muy bien.
0: Falta
2: bien
0: y la pita.
2: Por el árbitro.
0: La falta clara que le han feito ahí a Sadik Umar. Era errando el central. 2-1 y la pilota va a ser para el Valencia. Ya desde la red, traguente el balón. Es central, Unai Núñez. Buscante ahí a Thierry. Thierry que retalla, de nuevo se ayuda ahí. Buscante y se pase Herrera, espera el Vasco, Unai Núñez, Guido, el pase, buen pase de Guido.
1: Eso es falta y tarjeta, no hombre, no.
2: Levante, le dice.
0: Bueno, así buen vistoch, que era falta, menos el árbitro que di que salse, el jugador del Valencia.
1: Se levantaron integrantes del banquillo rápidamente para protestar esa decisión de Cordero Vega. Protesta también Mestalla, la falta que parecía muy clara sobre Lani Ramazzani.
0: A mí es que la agarra.
1: Yo creo que fue de Javi Galán, ¿no?
0: Sí, claro. Sí, de Javi Galán la agarra claramente. Pero bueno, el árbitro no la ha visto. Ojo que es barata y Thierry, la pilota para Sadik. La apert, el balón ahí va Guido, ve Guido. Recuperante y se pilota al argentí. Guido Rodríguez, que busca el pase ahí para Largi Ramazzani, se va a perder Largi. Buen pase.
2: Ay,
0: ahí,
2: qué pena.
0: Pero pudo conectar Largi Ramazzani en Urinic. Y la pilota para Osasuna en estos primeros minutos ya de choque de esta primera parte. 6 no del primer tem, 0-0. En momento el partido que ha comenzado en ritmo, Bosio.
2: Sí, muchísimo. De hecho, los Osasuna no ha pasado la mitad de la cancha todavía. Sigue especulando con eso, con jugar desde atrás, tranquilo, sin apresurarse. Pero bueno, nosotros estamos como ahora robando las pelotas y a contraataque.
0: Ahí está Largi Ramazzani, recuperante y se való. Buscaba filtrar el pase, pero Urinic no ha podido arribar. Talla la defensa. 2-1, Junyenich a pilota que recupera Gallà. Gallà que torna a colocar y se való. Pero Urinic, que ha caigut, no ni a res. Diu l'àrbitre, ara y rápido 2-1. Se va la contra. L'equip navarrés. Desde la banda reta, era ahí Rubén García, ayudándose en John Moncayola y Lucas Torró, el doble pivote ahí, 2-1 al de Consentaina y el Navarrés, pilota Herrera de Javi Galán, buscando a centrales, y ahí está Rosier Ara, el francés, el lateral que pincha pilota Islaria, talla muy bien ahí, y se való Unai Núñez, para que la traga jugada, Javi Guerra, ahí está Javi, Javi Guerra, el balote que a esperarse, sí. Está Moltasó, necesita ayuda. Y busca el pase Herrera, espera Thierry.
2: Es una pena cuando Javi coge un balón de esos que nos tiene acostumbrados a hacer carreras largas, que no se le sumen desde atrás compañeros, porque si Ramazzani se estaba desmarcando bien en profundidad, pero necesitaba más gente a su lado.
0: Bueno, pues ahí está jugando el Valencia, Javi Guerra, ya dijo ocupante, y ese doble pivote en compañía de Guido Rodríguez, y Mesa Manzafe en la micha punta está Urinic, como ya va a pasar davante el Villarreal en la cerámica. Balón a Rey, una otra vuelta para que la traga ahí. Unai Núñez. Guido, el balón para Javi Guerra. Se embalde Chilet.
2: Tampoco es
0: Javi
2: falta.
0: Guerra. Que la viene a agarrar.
1: Budimir, le pegó un buen viaje por
2: dos. Que le metió un buen viaje, claro que le metió.
0: Ahora Thierry hará en la pilota. Thierry que juega ya buscando ahí a Guido Rodríguez. Guido, el balón para Schomert, el Suiz. La toca Rey para Unai. Unai que te que jugarla ahí, ayudarse una otra vuelta en Guido Rodríguez, que la jugaba de primeres, pero a Thierry.
2: Sí, ahora la pita, falta. Ahora pita la falta la
0: ahora ni a falta.
2: Ahora sí.
0: De Thierry. Esta sí que la pita.
2: Pero yo. Es que es lo de siempre, Jolines. Sí. Pita lo mismo para los dos lados. Es decir, esas entradas que antes le hicieron a Javi Guerra en la jugada anterior, no la pitó.
0: Bueno, pues pilota pero Osasuna arribante al minuto 9 de esta primera par, 0-0 el marcador. Trao la pilota ahí Rosier, el francés. Cantilla banda, directa para Rubén García, el de Xàtiva, Alex del Llevant y capità Guido Sasuna. El balón a la esquerra, ya pilota ahí, buscaba Raúl Moro, pero ha recuperado el balón el Valencia, Javi Guerra. Javi obrinta a la dreta per a Thierry en el lateral, a vore Thierry, se'n volia anar Thierry, no ha pogut anar-se'n. 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
1: Intensidad, le queremos meter mucho ritmo al partido.
2: Sí, sobre todo jugar con cabeza y el Valencia lo está haciendo. A ver, la situación en cada momento es movilidad, esfuerzo.
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2: No, no l'he entendió, no l'he entendió Thierry porque el pase era bueno, pero Thierry arrancó tarde a buscar ese balón en profundidad y por lo tanto no ha llegado, se fue fuera.
0: Bueno, pues, balón que va a ser para Osasuna y para su porter Sergio Herrera.
1: Sirven en corto y nosotros volvemos a ir a la presión arriba.
2: Sí, pero tiene que ser en conjunto.
0: Ahí está esa pilota presionante. Ahí estaba Javi Guerra, la hicida de balón Osasuna. La pilota de la vuelta ahora de Javi Galán desde la banda izquierda.
1: Falta de Guerra, protestaba el de Chilet, pero falta, sí. Cordero Vega señaló esa infracción. Por cierto, Cordero Vega. Mestalla, de momento, muy bien con él, ¿eh? Tres partidos ha señalado en nuestro estadio con el Valencia que toma como local, tres victorias.
0: Ojo, ese balón Yarca, ahí estaba Thierry, Unai Núñez que no ha podido arribar, Perilla ahí en el área del Valencia, ahí estaba Budimir, el balón una otra vuelta ahí a Rere, arriba era Lucas Torró, el de Consentana que busca el lanzamiento, ha tocado ahí en Unai Núñez, Perill continúa. 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
1: 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Ah, no, bando directamente.
0: No pita sigue, res. 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
2: Pero hacia adelante, venga, hacia arriba.
0: Ahí está jugant ja. Era Luis Rioja. Ara buscant a Gallà. 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Gallà. Allá y Guido, ahí estaba el pase, arrere buscando a central, espera que traga la pilota. Hay Unai Núñez, obrinte en la dreta, pero a Thierry, Thierry en terreno de choque, 2-1, te que entrar ahí la pilota una otra vuelta, buscando a Guido. Javi Guerra, el de Chilet, en Guido, ahora para Ramazzani, ahora es Ramazzani, que trata de ganarse en el belga, pero le han llevado la pilota, pero la recupera B. Atente, estaba Javi Guerra de no, pero aferse el balón. Busca la pasada para Ramazzani. 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
1: Més falta de Budimir.
0: Pues, diu l'àrbitre, li ho està però, dient l'àrbitre.
2: Però hay... A ver,
0: a Cordero Vega, que la había agarrado Budimir.
2: Como jugador hay que estar listo. Si ves que el árbitro deja jugar, pues juega con las mismas armas. Al que veo muy mal es a Terry, ¿eh?
0: Os animo ahora porque eso Osasuna era el que ataca. Perisa banda izquierda. Ojo que entra Javi Galán. Javi Galán de Islaria. Javi Galán la pilota a la frontal. Muy mal ahí que no ha conectado. No ha podido conectar Ren Budimir. Y el balón que acaba en Speus de Stole Dimitrievski, el portero del Valencia. que va a colpechar la pelota en camadreta. Yarga buscando ahí a Sadik, pero no puede arribar ahí Sadik. La avantaje va a ser para Rosier,
2: al que no,
0: el lateral francés de Osasuna.
2: Vuelvo a insistir, al que no veo bien en cubrir su zona es a Terry. De hecho está con las manos en las rodillas como si estuviese ahogado, fatigado, y llevamos 14 minutos de partido, eso es imposible.
0: Pues ahí está jugando Osasuna. Banda izquierda de Javi Galán. Javi Galán buscando a Raúl Moro. Raúl Moro que busca la pasada para Budimir. ¡Ojo, Budimir! Y apunta, está ahí, le ha guañado ahí. Las quenas centrales del Valencia ante Budimir. Ni hay que estar muy atentos, porque le han filtrado un pase sensacional,
2: sí,
0: a Budimir. Y este es muy perilloso, ¿eh?
2: Pero era lo que te decía antes. Si tú son dos centrales y tenemos que estar pendientes del goleador de ellos, pues es que no puede llegar de cara al portero solo. No puede. Es decir, tiene que haber un jugador, un defensa de por medios.
0: Bueno, pues primer cuarto de partido, 15 de la primera parte. 0-0 el marcador entre Valencia y Osasuna. Ahora volvió a jugar ahí Ramazzani, no le hiciste el pase. Y la pelota que la recupera, Lequim Navarrés. Buscando a Javi Galán, y banda izquierda. Javi Galán, ayudándose ahí en Raúl Moro. Raúl Moro que se emporta la pilota de no toque y se való. Buscaba ahora el pase, pero Rubén García no arribat. Trao la pilota al Valencia.
2: Juega.
0: La trao Guido, ahora Guido.
2: Eso es.
0: Obre la izquierda. Pero al capitán, pero José Luis Gallá. Este buscante ahí a Urinic. En esa posición más avanzada del Suiz. El valor ahora de Javi Guerra. Luego tenéis ese doble pivote el de Chilet. Obrinta ahí para Ramazzani. Ramazzani que se embola, no es perdín. Sabore Ramazzani que intenta. Ramazzani, el pase para Sadik, no le hiciste ahí.
2: Ya,
0: la
2: es
0: que... jugada.
2: Pero la,
0: la defensa de Osasuna. Ve, buena recuperación de Javi. Y la volía Lilia. Ya tenía que haber dicho a Thierry, a Javi, lo que le estaba demandando. Ahora Javi que intenta. Javi Guerra que busca la centrada. Ahí les mans.
2: Era buena.
0: El portero Sergio Herrera.
1: Cuidado que salen ellos rápido.
0: Contra, sí. Y se la contra a Osasuna. En perilla, la pelota para Rubén García en banda derecha. El de Xativa. Rubén García en Belvaló. Ahora tiene que buscar el pase a Herrera. Espera que se incorpore ahí. Lucas Torró. Rosier. De nuevo a la derecha. El balón en banda. Era Víctor Muñoz. Ahora que este es perillosísimo. Busca la centrada. Natal Talle. Ahí Gallá. Y el córner. Pero Osasuna.
1: Es el primero para el conjunto rojillo. Lo forzaron desde ese costado diestro, según ataca el equipo que dirige Alessio Lizzi.
0: Pues allá va el córner. Pero Osasuna. Va Rubén García. A la treta desde el cantó. De la parte izquierda de la portería del Valencia, que defensa Stole Dimitrievski.
2: Atentos.
0: Sí. Jugada a balón parado. Ojo ahí a Budimir. Que estos Yadik son perillosos. Va Rubén García. La pilota. La trao. Ahí Guido. El balón a Munt. La vol traure finalmente Ubrinis. No. El rechace que le queda una otra volta. Penchante y Xavilota Dislaria. Y el balón. Espera Dimitrievski. Había centrado Moncayola y anemos a ver porque se hace, sí, mal Luis Rioja, ¿no?
1: Porque ha tenido un encontronazo con el jugador de Osasuna, le protesta Luis Rioja a Cordero Vega. Sacamos en corto.
0: Bueno, pues la pilota que va a ser para el Valencia, para Thierry. Thierry que busca el pase para Sadik y la avantaje para Sergio Herrera. Que es de la segunda para enviar el balón fuera y para que siga. Servicio de banda Peral Valencia. Ya cumplido el minuto 18 de esta primera parte. 0-0 el marcador entre Valencia y Osasuna. Trao Thierry de banda, buscante a Guido. Thierry Herrera. La pilota para Unai Núñez. El Basque. El Yugo Herrera. Pero el portero del Valencia para Dimitrievski. Dimitrievski y Trao Curtés buscante a Schomert, el suizo. Schomert, Ubrinis, tocando de primera, espera Ramazzani. Ojo que le lleven el balón a Ramazzani. Se la emporta la pilota Osasuna. Es Rubén García el que se aporta esa pilota. Rubén García. Ahí en Víctor Muñoz. Ojo el pase para Rubén García. La pilota centrada, la trao Schomert. El balón de Ubrinis. Ubrinis que voltea esa pilota. Gallá. Y ahí se la emporta Guido Rodríguez, el argentino.
2: Fuerza, Guido.
0: Sí.
2: Fuerza.
0: Anata y Guido.
2: Si vas con el hombro no pasa nada.
0: El balón que va a ser Perao Sasuna. Perao Lucas Torró.
2: Bueno, así como Luis Rioja permanece más en banda, Ramachani es el que más se mueve, inclusive hasta el centro del campo, ¿no?
0: Bueno, pues ahí está Joan. Ahí estaba Osasuna recuperando la pelota. Ni hubo falta de Thierry. Hubo falta de Thierry sobre Raúl Moro. Y el balón. Era que traga ya Osasuna. Es John Moncayola. El mid entre Enderrich ahí. Y se baló para Errando y Catenas, dos centrales. Ahora es Errando el que juega Herrera para el soporter. Era Sergio Herrera. Trau y se pilota ya buscando a Torró. Ahora es Jorge Errando el central que juega en Yar, pero se van a ir directamente fuera y se pilota. Espera que siga banda, Peral Valencia.
2: Vamos, vamos. Es que aquí en este tipo de jugada tiene que haber rápido un saque de banda, un desmarque y no dejar que ellos se posesionen. Pero claro, mientras cogemos el balón, miramos a quién se la vamos a dar.
0: Manda ya que trago el Valencia. Es Guido Rodríguez el que va a chugar en Yark. Buscaba el pase y para Luis Rioja no le hiciste anticipar Rosier. Ahora busca la contra Osasuna. Se la importa al francés. Rosier. Perilla banda dreta. Busca el pase Herrera para Rubén García. Rubén García. Buscaba la pasada para Lucas Torroy Moncayola. Y Moncayola a la izquierda para Javi Galán en el lateral que se incorpora. Buscante Raúl Moro. Atacante ahora de nuevo el pase para Javi Galán. La centrada, ojo y se baló para Rubén García. Ahí estaba Gallá también. Y Rubén García que evita que el balón isque per banda. Y que siga para Osasuna. Abore Urinic.
3: Es tarjeta.
2: Dirá que no.
0: Está tarjeta clara, el aparato.
2: Menos mal.
3: La primera del encuentro se la muestra Cordero Vega.
2: Pero ¿cuántas han habido, Víctor, de estas faltas de agarrones?
3: Pues mínimo para mí ha habido antes una muy clara de Jai Galán sobre Ramachani que no fue ni falta.
2: No la ha pitado. Menos mal.
0: Pues la falta que va a ser y que trae ya para el Valencia, Unai Núñez, Javi Guerra. Está Javi Guerra, jugando Herrera y buscando a central. Schomert, en la pilota, la voltra del Suiz. Schomert que la dice a Pera Gallá. Allá hay Javi Guerra. Ahí jugando desde el doble pivot. Javi Guerra y Guido Rodríguez. El de Chile también el balón. Schomert y Javi Guerra. Busca el pase Yark, abore para Largi Ramachani, abore Largi, arriba Ramachani, se baló, abore Ramachani, que busca la centrada Herrera, el balón, no puta arribar Sadik, tampoco Urinic que arribaba ahí en segunda línea, la pilota que la va a Traore, Osasuna, Ramachani en falta.
3: Sobre Galán.
0: La falta de Ramachani.
2: Bien, muy bien, buen.
0: Sobre el lateral de Osasuna.
2: Buen pase en profundidad de Javi Guerra, Ramachani que la recortó, quiso intentar pasar, pero. No solo en este partido, en los partidos anteriores lo que nos ha faltado es precisión en los pases dentro del área para tener opciones de gol.
0: Bueno, pues es Osasuna el que va a fijar la pelota en movimiento en este minuto 22 de la primera parte, 0-0 el marcador. 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
2: Sube, Schomert.
0: Ahí en la pilota el Suiz.
2: Claro.
0: Está Schomert, se va. Busca el pase para Sadik. Sadik que te que chura Herrera. Buscar el balón para Guido. Y Guido una otra vuelta ahí. Para Filip Urinic. Xanti se pilota ahí para José Luis Gallá. Tocanla al Valencia. Ahora replegati y tancato Osasuna. Juntanta y líneas. Sabore Javi Guerra que trata de ganarse. Bon pase a la izquierda. Pero a Luis Rioja.
3: Atrévete, Luis.
2: Vamos,
3: Luis,
2: que viene un gol. Vamos, va Gallá, va Gallá.
0: Luis Rioja desdobla Gallá. Entra Gallá per banda. Abre Gallá, pincha la pilota. Pues ha provocado el córner.
2: Qué bueno.
0: Ha provocado el córner. Ha sido Rosier finalmente. El que de capa envía la pilota. Sí. Corre y esa entrada que volía a colocar José Luis Gallá.
2: Se abría un balón desde el centro del campo hacia Rioja. Rioja temporizó, aguantó con el balón. Cuando Gallá lo pasó en velocidad... la jugó y bueno, Gallán no ha conseguido, pero bueno.
0: Bauric, a través del córner, se encantó de la portería Osasuna. No, jugada balón para Ahora si el Valencia es capaz de aprovecharla en este minuto 24.

0: La pelota que va a ser per Osasuna al minuto 25 de esta primera par. Continúa el 0-0 al marcador, así en Mestalla, en este partido, en este diumenge 1 de març, jornada 26 de la Lliga, on volem la victòria, volem aconseguir els 3 punts importantíssims per a distanciar-se del descens. 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Continúa Sadik con la pelota, necesita ayuda. Sadik, aparece Ramazzani. Ramazzani que se entra.
1: Buena,
0: balón, no le pega B. No ha rematado B. Luis Rioja.
1: No, porque le fue a la derecha.
2: Qué lástima.
1: Se enredó las patas, como quien dice.
0: Mira, lástima.
1: Pero bueno, hay una cosa que está clara, lo que decía. Ahora es el momento, ahora estamos trabajando de la forma de con ese convencimiento que decíamos antes, por eso la gente está aplaudiendo y está empujando al equipo de que estamos haciendo un buen trabajo.
0: El Valencia intentando arribar en perilla la portería de Osasuna, pero en la esquina Arres que está impedida ahí. En ese buen trabajo también defensivo que está en Fentech. Guantara recupera la pelota.
1: Se cayó solo Terry.
0: Es Unai Núñez el que busca a Javi Guerra. Javi Guerra y Guido. Guido, Ramazzani. Ojo, Ramazzani le dice más a Curta Bore que arriba Guido. Thierry. Arriba está ahí Thierry. El pase era Ramazzani. A Bore Ramazzani. La frontal Ramazzani que buscaba ahí a Filip Ugrinić. No ha podido arribar tampoco Guido. Y ahora Isenéis Rapic a la contra. Ahí hasta ya Molvega ya. Hasta ya Molvega ya la pilota. Que la bol recupera el Valencia. Pero ahí no ha podido arribar Ramazzani. Y ahora Itch. Que trae un ese balón Yar, que se per línea lateral de banda.
1: Rápido,
0: balón
1: rápido.
0: Balón peral Valencia.
1: Al otro lado,
2: saca Gallardo. Rápido Unai Núñez, que hoy, por cierto, sí que está actuando en el eje de la zaga, en una defensa de cuatro. Bueno, en sus primeras apariciones, en línea de tres. El o de lateral, de hecho, pero ahora junto a Somerte en el eje de la zaga.
0: Arribanta la michora de este partido, este en el 27. Valencia, que bueno, que existe. Atrevit, apretant d'alt, tratant de tindre la possessió. Ahí está Javi Guerra.
1: Se va por banda.
0: A veure Javi Guerra que se'n va a buscar la centrada. Ramazzani, Ramazzani dins l'àrea, Ramazzani.
1: Mano, penalti.
2: La tiene
1: penalti,
2: pegada en el suelo. Está en el suelo.
0: El balón dins l'àrea, no va a veure, no arriba Sadik.
1: Es un penalti grande como una casa.
2: Dice que está apoyada en el suelo el colegiado esa mano.
0: A veure ese balón. De Gallà, que continua el capital, a Dixarrere per a Filip Ugrinić, li va a pegar Ugrinić, el llançament que se'n va fora i està protestant ara més allà ese possible match.
1: Que va, hombre, però si para el balón. Para el balón con la mano.
2: Dice Cordero Vega que está apoyado para, en el suelo, pero, el, sí, el brazo.
1: Si la tiene estirada, ¿qué?
2: Sí, pero si está apoyándose en el suelo, la norma dice que no.
0: Mestalla, la bronca de Mestalla capa Cordero Vega.
2: Corberán que se enfada, que pone las manos ahí en señal de rezo.
1: ¿Qué le está diciendo?
2: Diciendo que no es comprensible. Ramazzani que protesta. Pero la realidad y lo que marca la normativa, por estúpida que nos pueda parecer, es que si la mano está apoyada en el suelo.
1: Tiene la mano desplazada. Es decir, tú te apoyas en el suelo con la palma de la mano recta a ti. No con la mano como si fuese un portero.
0: Ya, es de ver el bocio, pero la norma es esa.
2: Que hay manos estúpidas, como sí, por ejemplo la que le pitaron a Ramazzani el pasado fin de semana. Por ejemplo, sí.
1: Sí, pero
2: que la normativa es la que es. ¿Habría que cambiarla? Sí. Pero la normativa dice que la de Ramazzani el pasado fin de semana sí que era, y que esta, para mí, mucho más clara, no lo es.
0: Clarísima, pero la norma digo yo.
1: Pero si se tira como un portero con la mano desplazada.
0: Bueno, pues continúa el shock. Minut 29, 0-0 el marcador. El Valencia y Adiem buscando la portería. 2-1, Aixit volen portar la iniciativa,
1: venga,
0: el
1: chico,
0: domini.
1: A seguir igual.
0: Está agradant Javi Guerra, me está agradant molt ahí la posició de Javi Guerra.
1: Es que están todos.
0: Trencant ahí línies.
1: Están todos participativos, cada uno.
0: Molt actiu, molt participativo el de Xilet,
1: Sí.
0: Bueno, pues la pilota espera Osasuna ara. 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
1: Falta de Gallà.
0: I ara n'hi ha falta, sí, ara n'hi ha falta.
1: I le va a sacar.

0: tarjeta. De Gaya y tarjeta.
1: Sí, amarilla para el capitán del Valencia por esa entrada sobre Víctor Muñoz.
2: Falta que no, no puede entrar, sí, Gaya, no puede entrar así si el balón ya está a 10 metros de donde estaba él.
0: Pues falta Perillosa.
2: No sueltes el pie, Gaya, que tenés veteranía para pensar en eso.
0: Desde la par lateral a izquierda de la portería del Valencia.
1: Opción para ellos de bien buscar el lanzamiento a portería o colgar el balón en busca de un remate.
2: El Osasuna ha jugado, vamos, mucho tiempo, por más que ahora le vaya bien los últimos partidos, a contar con dos o tres opciones por parte, a la primera y a la segunda, de esto, de un centro al área, de un córner, de una falta al borde del área, es decir, y bueno, van a aprovechar eso.
1: Está atendido, por cierto, Víctor Muñoz todavía sobre el terreno de juego y precisa de la entrada de las asistencias médicas. Están ahí atendiendo al 21 del Club Atlético Osasuna, que ha sido el objeto de esa falta cometida por nuestro capitán.
0: Bueno, pues atendiendo a Víctor Muñoz, cenilla falta en contra del Valencia. Una falta de Yedik Perillosa. Y de momento el choc Parat. Así, en el campo de Mestalla. 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Saludos a todos.
2: Igualmente, bueno, para él, un abrazo grande.
0: 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Va Rubén García. Ojo ahí, eh? Ojo ahí a les marques. Atents. Contundència defensiva. Contundència en les àrees, sí. Allà va Rubén García. El balón, segon pal, directament fora.
1: Mejor pasado.
0: Se'n va directament fora.
2: Vamos, ahora salimos de atrás. Venga, saliendo.
0: Hi ha molts aficionats que estan dient-nos, és verdad que el jugador de Osasuna tiene las manos apoyadas en el suelo, pero al final corta un disparo que iba a puerta y podía ser gol.
2: Claro.
3: Que sí, que
2: pero
3: sí,
2: bueno, a ver,
3: sí,
2: hay que,
3: sí,
2: hay,
3: yo
2: hay, que,
3: sí,
2: hay,
3: sí,
2: que pero bueno, hay que partir de la base que el jugador no se puede cortar el brazo, está claro. Para mí lo tenía extendido. Es decir, porque una cosa es si tú te caes y apoyas las manos al suelo y otra cosa es que te caigas con el con el brazo extendido. Tendría que volver a ver la repetición, pero
1: yo, sin haber visto repetición, digo la normativa y lo sí, que no, insiste que Cordero Vega cuando los jugadores del Valencia le recriminaban esa acción como penalti.
0: Bueno, pues el show continúa. Es Osasuna el que te la pilota en este minuto 33. La trago en Isis de Darrere, centrals. Balo, buscan a Javi Galán y se van de izquierda. Javi Galán que trata de ganarse. Ahí la marca de Ramazzani. En Darrish, ahí lleva la ópera que siga. Catena, obrintara para Rosier, Rosier y Rubén García. De nou Barrere per al lateral francès que s'ajuda en els centrals. Ahí está Alejandro Catena. Punta está de recuperar la pilota Urinic. El rechaz que recupera Javi Guerra. Busca Ramazzani.
2: No, avanza Ramazzani. Avanzar.
0: Era Unai Núñez.
2: Jugamos demasiado para atrás. Demasiado para atrás. Dejamos armar al contrario. Tenemos que ser más verticales.
0: La jugante el Valencia desde Darrere. Trae la pilota Schomert, el suís. 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Guido, que trata de anarsen. Bon retall ahí de Guido. 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
2: Sí, pero que jugamos para atrás. No hemos avanzado 10 metros. Al contrario, la tiene nuestro portero ahora.
0: Pues ahí está Stole Dimitrievski. Que va a colpechar la pelota larga. 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
2: Sube,
0: que
2: sube, sube, sube.
0: Gallà. Se l'emporta Gallà. 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Luis Rioja que busca la centrada.
2: Por delante, por delante. És que
0: Osasuna ha recuperat ara Thierry. Ojo que es va ahí Thierry.
2: Lleva 4 o 5 resbalones Thierry solo. No
0: ara
2: sé
0: és l'Argi Ramazzani. Thierry. Tenía falta de Ramazzani. La falta de Ramazzani.
2: Es que el error que estamos cometiendo, no solo ahora, hace varios partidos, es que metemos el centro y hay que meterlo entre la defensa y el portero. No tirar el centro hacia un jugador que viene con otro en marca, porque es muy difícil de que gane la posición. Meter el centro raso o a media altura, pero entre la defensa y el portero.
0: Bueno, pues Hugo Osasuna, balón Yark. Cantaría Víctor Muñoz, anticipa Vega ya, Voltró y esa pilota se le queda curta, bola arriba Ruiz Rioja, no pot, el rechaz a favorece a Osasuna, Rosier, que pinche esa pelota buscando a Budimir, Beso Mert, Araguido Rodríguez que Voltró y se baló, Unai Núñez que trae la pelota, Ramazzani que la volchó ahí para Javi Guerra, Javi Guerra y Thierry,
1: la pide Guido.
0: Portugués. Está jugando el Valencia, Guido, Obrint. A Gallá que va a chuar en Yar, buscando ahí a Luis Rioja. Y la avantaje va a ser para Catena. El central 2-1. Ahí está Alejandro Catena. Taguente y llévalo. Ayudanse ahora en Errando. Jorge Errando. Que abre a la izquierda para Javi Galán. Galán. La pilota para Raúl Moro. Ahí aparece Unai Núñez. Para recuperar de nuevo la pilota que la ayuda ya Thierry. Que la ayuda una otra vuelta ahí para central del Valencia. Ahora es Xomert. Xomert y Unai Núñez. La pasada pela dreta para Thierry. Ahora Thierry. Y se való. Que trata de chuarlo ahí buscando a Guido. De nuevo la pilota Rere. Y ahí torna a comenzar el Valencia a iniciar la jugada.
2: Estamos a profundizar más.
0: Ahora Ramazzani. Controla Ramazzani. Se való. Busca el pase para Sadik. Pero
2: se
0: no.
2: Se apuró.
0: Claro, no pudo conectar ahí. 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
2: Venga,
0: francès.
2: Atentos porque esta es otra de las cosas que utilizan ellos.
0: Sí, penxar ixe valor.
2: Gran pase en largo.
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1: Empezamos bien, pero poco a poco se fueron equilibrando las fuerzas, es verdad que con mayor presencia en campo contrario del Valencia nos falta hacer daño sobre la portería rival. Ojo ahora Gallá sobre el suelo, hay falta.
0: Falta, sí, de Víctor Muñoz.
1: Se queja Gallá de un golpe en el rostro, de Víctor Muñoz.
0: Pues la falta. Y se hace mal, Gallá. Están diciendo que entre las asistencias médicas. Dimitrievski. El que está en problemas, el capitán del Valencia, José Luis Gallá.
1: Ahí está interesándose por su estado Cordero Vega. De momento no autoriza la entrada de las asistencias médicas. Guido dice que no hace falta. Ahí aprovecha Alarcón para darle instrucciones a Thierry. Se refresca Ramazzani, al que ahora llama Carlos Corberán. Dialoga con el futbolista belga. Vamos a ver si en estos compases últimos de primer periodo logramos una opción de remate clara a portería y logramos adelantarnos en el marcador.
2: Tenemos que intentar irnos al descanso con un 1-0.
0: Bueno, venga, Neobore. Se va a remampendre el choc.
2: Vamos, todo el equipo avanzando.
0: Allá va Stole Dimitrievski.
2: Está pidiendo Dimitrievski que salgan, que vayan.
0: La pilota en movimiento.
2: Va a pegar en largo.
0: El porter del Valencia, balón amunt, Ugrinich contra claro. El Chabalobre, Ugrinich. El pase para Luis Rioja. Luis, encaranta ahí a Rosier, busca la central.
2: Ese es el pase.
0: Arribar, Sadik ahí, Esa pelota que se había pasechado en el área, chicoteta la portería de Osasuna.
1: Casi se la meten ellos, ¿eh?
2: Claro que es que nos ha pasado a nosotros, le pasa a cualquier defensa. La quieres quitar y la metes dentro de la portería.
0: Ahí en el área, chicoteta.
2: Es el pase raso entre la defensa y el portero, con fuerza, como ha pasado ahora. No la metió nadie, pero a la siguiente seguro que sí.
0: Va Thierry a ficar el servicio de banda. Dins el área de Osasuna. La trago en Echara, el balón que vol recuperarlo ahí, Ramazzani. Ahora es Ramazzani, misa pilota. Volen evitar que el balón escape a córner, pues es banda. Y va a ser Peral Valencia, el servicio de banda.
1: A ver si la vuelve a colgar dentro, Thierry.
2: Seguramente. Buscará la cabecita de
0: Sadik. O sea, ya va Sadik. Thierry otra vuelta a pensar y esa pilota. Dis l'aria de Osasuna, de Nowitz.
2: Pero es que...
0: Y esta va a ser corner. Corner,
2: sí. Pero es
0: esta
2: que...
0: es corner.
2: Vamos a ver, si tú eres Thierry y ves que Sadik no ha ganado la posición todavía, ¿cómo sacas de banda? Tienes que esperar que le gane la posición al defensa para estar por delante y peinarla, ¿no?
0: Pasan ahora este córner que va a botar el Valencia desde el Cantosker, la portería Osasuna. Va Luis Rioja, el balón monta, el primer pala, Borisa. Ahí se baló, ahí no pudo arribar ninguno. Ahora ahí se la contra, Borisa rápido. Osasuna se la aporta Víctor Muñoz. Ahí está Víctor Muñoz con la pilota.
2: Han bajado bien, han recuperado bien.
0: Pero ahí ni hay que pararlo y está parando ahí Thierry. Pero ha replegado el Valencia, sí. Había replegado el Valencia en defensa y ya contra rápida que volía a montar Osasuna. Ahí estará Ramazzani, ayudante en defensa.
2: Fíjate dónde está Ramazzani.
0: Ni a falta. Ni a falta de Ramazzani. La que ha fet el extrem belga del Valencia. Falta per Osasuna.
1: Parecida a la que tuvo antes Rubén García, ¿eh?
0: Falta lateral desde
1: un poquito más
0: la banda
1: pegada
0: dreta.
1: A la banda. No tan cerca del piquito del área, pero en cualquier caso opción peligrosa para que los jugadores de Osasuna busquen el remate en el interior del área.
0: Rubén García.
2: Cuidado.
0: Ahí está Budimir. Ven en el central también errando y Catena. Esta falta es perillosa. Allá va Rubén García. El balón. El remate. Ahí era de Víctor Muñoz. Conforme le venía. Serenat fora. Y exporta. Pero Stole Dimitrievski en el minuto ya 42, tram final de esta primera parte. 0-0 al marcador. 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Diu, ganar hoy es un paso muy grande hacia adelante. 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
2: Sí, el cumpleaños.
0: Aniversari, sí. 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Pues ahí está jugant el Valencia, la traguente y esa pilota llarga. Unai Núñez, no puta arribar ahí. Sadik Umar, el balón para Osasuna, es Moncayola. Víctor Muñoz, el que es volan por esa pilota. Ojo que este es perillosísimo. Entra Víctor Muñoz de Islaria. Cao, ahí no ni arres.
1: Ahí no ni arres. Está reteniendo la pelota. Falta, sí.
0: Y es falta, sí.
2: Rápido, saca al portero. Dale el balón, dale el balón al portero. Es que parece que nosotros no querramos jugar rápido. Dale ya el balón al portero.
1: Va a ponerla en largo, Stole.
2: Claro, si está. Es que cuando el portero te señala hacia arriba, ¿qué va a hacer? ¿Y a quién va a buscar? ¿Al más alto? ¿A Sadik? Pues ir a roparlo todos a Sadik.
0: Bueno, pues la pelota que la trago, Dimitrievski. Balón para Ramazzani. Javi Guerra, Ramazzani. Ahora Sadik, Ramazzani. En ahora Ramazzani. 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
1: Se quejaban d'un empujón de Sadik.
2: Sí, lo hubo, lo hubo.
1: Es banda para el Valencia.
0: Sí, y servicio de banda.
2: Saca rápido.
0: Favorable.
2: Es que esperamos demasiado. El contrario se acomoda, coge marcas. Es muy difícil así.
0: Pues el servicio de banda que atreve al Valencia. Es Javi Guerra que juega Herrere buscando el pase para Unai Núñez. Y este mes Herrere. Se van a cumplir el minuto 40, así que no voy a ver si afechís algo.
1: Dos minutos hasta el 47.
2: Pero es que de un saque de banda que tenías a tres cuartos de campo, terminó en los pies de nuestro portero.
0: Pues dos minutos de temps extra, dos minutos de desafechís. Cuantarau intenta Luis Rioja. Se va por la banda al Sevilla. Luis Rioja la pilota. Ayuda ahí Gallá. Allá. Ahí arriba Urinich. Ve para Fersen, ve el balón suiz. Y jugarla ya sobre Guido Rodríguez. El argentí que busca la ayuda ahí de Unai Núñez. No, el pase para Urinich, a la izquierda para Gallá.
2: Hay que entrar.
0: Ahora Gallá que la va a pinchar, la pincha Gallá, el balón de Islaria, Ramazzani, ahora es Ramazzani.
2: Ah.
0: Rechaza ahí.
2: Caracolios intentó dar una media vuelta y chutar, pero no...
1: Pero fijaos, el que trata de meterle velocidad a la transición ofensiva siempre es Urinich, ¿eh? Control, pase, rápido.
2: Sí, y a ver, a mí me gusta cómo está jugando el equipo... Ramazzani se está moviendo muy bien, la defensa está atenta, lo único que lo veo físicamente, no lo veo bien, es a Terrín. No ha subido una vez, no ha desbordado una vez, no ha... En defensa llegó tarde a las jugadas, es decir...
0: 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A Budimir.
2: Ahí suben los centrales de ellos, van todos arriba.
0: Sí, y ahora está.
2: Y es una oportunidad que tienen
0: para
2: en el último minuto de partido.
0: Según Skeden, sí.
2: Pero es que antes, en la falta de no sé de quién fue, es que no tienes que hacer esa falta. No tienes que empujar a un jugador para ganarle de cabeza.
0: Allá va esta falta, pero Osasuna. Puede ser la última ya de esta primera parte. Se ha cumplido ya prácticamente es dos minutos. La traba en curte Rubén García. El balón brinda Raúl Moro. Raúl Moro, Rubén García. Abore que arriba Rubén García. Se en va Rubén García. Busca la centrada. Ya no va a tapar Sadik. Unai Núñez. Y el balón.
2: ¿Qué dice este?
1: El árbitro. Yo creo que se va a acabar el encuentro. Si no ha habido nada. Ahí está, efectivamente. Final de la primera parte.
0: El final de la primera parte. Ambe empata a ser el marcador. Entre Valencia y Osasuna, una primera par, Miguel Ángel Bosio, que con resumen.
2: Ha sido competitiva por parte del Valencia, ha sido ambiciosa, han intentado siempre tomar la iniciativa, quizás un poquito, yo lo veo al Valencia, no de ahora, de varios partidos, lentos en la transición, digamos, de defensa a mediocampo, ¿no? Entonces dejamos al rival que se acomode, le damos vida. Tenemos que improvisar más en ese ataque, pero aún así he visto gente por la parte de arriba con mucha movilidad. ¿Qué es lo que nos está faltando para concretar goles? Digamos que cuando pisamos el borde del área de ellos o la parte dentro del área, ahí tenemos que afinar un pelín más para que podamos marcarlo.
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2: Sí, però aún así, Rovira, es decir, ¿cuántas veces no han llegado a portería ellos? Si no son con faltas, es decir, es que no han llegado muy poco, le hemos controlado bastante y te vuelvo a insistir, yo no es que quiero que coincidan con mi forma de pensar, pero yo estoy contento con la labor que ha hecho el equipo.
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6: Con los mismos protagonistas que arrancaron el encuentro, sin cambios en el Valencia, sin cambios en Osasuna. Necesitamos un plus a nivel ofensivo, buscar con mayor ahínco la portería de Sergio Herrera para encontrar el camino del triunfo hoy ante 44.415 espectadores en la media de la temporada. Una vez más, Mestalla chapó respondiendo y apoyando al equipo.
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2: sí,
0: no, proposar més.
2: Tenemos que hacer una, como decís, hacer una propuesta más ofensiva, ¿no?, sobre la portería rival, por lo menos que, como decía Di Stéfano, que haya un uy, ¿no?, y entonces a ver si en uno de esos uy la metemos para adentro.
0: Y ojo que era ni un córner en contra de Valencia a favor de Osasuna. Sí, primer córner, pero Osasuna en todo lo que portem de partit y en l'inici d'esta segona part. Y así son perillosos, o sea, baló parat, son perillosos. Está Budimir, está Errando, está Catena, Borice baló, pensad, y el remat, perdal. El remat que se ha perdal, pero hubo falta previa, sí. Ha habido falta previa.
6: Pero vamos, ahí tenemos el ejemplo de lo que es Club Atlético Osasuna.
2: Sí, sí. Ellos, lógicamente, tienen que, y lo saben desde principio de temporada, sin haber jugado ningún partido, que las jugadas a balón parado
0: y ahí estaba una otra vuelta.
2: Son primordiales para ellos, ¿no?
0: Budimir que les remata a totes. Y había una falta previa, pero mira que nada, Spai. Ha entrado la pilota al Valenciana. Y se va a operar Javi Guerra. Bore que se embalde Chileta. Ahí está Javi Guerra. Cambia el choc, buscant el passe.
1: Venga, Luis.
0: A Luis Rioja, ni se van d'esquerra, desdobla Gallà. Va Luis Rioja, busca el llançament Luis Rioja. Se'n va fora.
2: Precioso el passe, lo que digo yo. Por delante, entre el portero, que el portero es casi difícil, muy, muy difícil que llegue ese balón. Y los defensas que tampoco llegan, pero es que no llegamos nosotros tampoco.
1: Bueno, pues era buena la idea de Luis, ¿eh?
2: Era buenísima. Era muy buena. Si un pase raso, que lo que tienes que hacer es tirarte al que llegue, claro, pero si no llega.
0: Pues va lo que va a ser. Pero Osasuna, Traguentilla, pilota desde Darrerich. A lo pera portero una otra vuelta. Pero a Sergio Herrera, que trao, buscando ahí a Rosier. Rosier. Esa pilota. En ópera Osasuna. Ahora desde las guerras, Javi Galán. Javi Galán que busca la centrada, el balón que treta ahí de capa. Schomert, el llançamiento de Víctor Muñoz que se va fuera. Y la pilota que va a ser Peral Valencia.
2: Sí, remató con remató solo.
6: Ya tenemos a nuestros primeros futbolistas que salen aquí a la banda a realizar ejercicios de calentamiento. Está Hugo Duro, está Pepelu, está Jesús Vázquez, Arnau Danjuma y junto a ellos también el guajín Diego López con la opción de reaparecer.
0: Bueno, pues la pilota de Peral Valencia la trao ahí en Kurt Dimitrievski. Pero a Schomer, Schomer que trao en Yarka ahí, pero el pase espera a Osasuna, recuperen ahí la pilota. Para Utunay Núñez, para enviar y llevarlo
2: sí,
0: fuera.
2: Está bien lo que hizo.
0: Para no complicarse la vida al central Vasc. Envía Tisha pilota fuera. A servicio de banda favorable Osasuna. Ahí está Rosier, el lateral francés. Rosier buscando ahí a Rubén García. Rosier, ahí está Rubén García, la pilota para Víctor Muñoz. Víctor Muñoz en el U contra un, ahora volve ahí. Lila lleva a Guido, balón para Javi Guerra, bore Javi Guerra. El balón y en mans.
6: Sí. En manos, sí.
0: En mans de Javi Guerra.
2: Sí.
6: Dice Javi que eran involuntarias, pero el colegiado consideraba que sacaba ventaja sí, para continuar con esa acción ofensiva.
2: Da igual lo que explique Víctor, era involuntaria esta y voluntaria también era la anterior de los Osasuna dentro del área. Por favor, hombre.
0: Pues pilota que va a ser, pero Osasuna.
6: Mira, mandan ellos a los centrales sí, arriba, ¿eh?
2: Siempre, siempre. Es que ellos saben que es la opción que tienen.
0: Sí, a pinchar esos balones, buscando ahí a Budimir, a Errando, a Catena.
6: Es que la envergadura de Catena sí, de Errando.
0: Allá va ese balón, otra vuelta penchada, la pilota Munt, ahí Dimitrievski, pero a Fersan la pilota.
6: Venga, a ver si podemos aprovechar.
0: El portero Valencia. No. Y ahora ahí ya, y se balón para buscar a José Luis Gallá. Y se banda esquerra, Gallá Rere. Balón para Schomer, Schomer cambiante.
2: Eso es lo bueno, Thierry. Cambios de orientación.
0: Y se banda derecha, Bore Thierry. Buscante a Ramachan y la toca para Javi Guerra. Se retira el de Chilet. Ayudanse ahí en Guido Rodríguez, en ese doble pivo Javi Guerra. Guido y Mesa Bansat, pues Uri y Fela Micha Punta en Sadik. Está el pase ahora de la Argentí, buscando a Thierry.
2: Si está la solo, pilota. Thierry, sigue con Thierry, que está
0: es
2: solo.
0: Javi Guerra.
2: Javi, eso es.
0: Está el pase para Thierry. Thierry que va a jugar a Largi Ramachani, buen Ramachani que arriba, pues corner. Es córner.
2: No, no hombre, no, si la acaba de
0: pues
2: tocar.
0: Es corner.
6: Ojo que se ha equivocado.
0: Ojo, qué rata ahí, recupera la pelota Luis Rioja. Abre Luis Rioja en Belvaló, Asbara Luis.
6: Qué lástima.
0: Asbara Luis Rioja, pero era corner, ¿eh? El defensor la había tocado claramente. Y ahora ni a falta de Unai Núñez.
6: Sí, entre Unai y Guido le hicieron la falta ante Budimir, pero a punto estuvo de equivocarse Sergio Herrera, ¿eh? En la continuación de esa acción. Recuperó Luis Rioja en el interior del área, qué lástima que no tuvo opción de lanzamiento el 11.
0: Pues allá va. Y se va lo que va a jugar Osasuna. Minuto ya 6. 51 de partit. 0-0 el marcador. Pero la pilota Rosier. Rosier buscaba ahí a Rubén García. Rubén García. Pase ahí para que entrara Víctor Muñoz. Pero ahí la avantaje. Son para central del Valencia. La pilota Rere de Guido, buscando a Dimitrievski. Balón para Ramachani. La controla el belga, se la importa Ramachani. Abone Ramachani, me lo balón para Cervona. Ramachani
6: está
0: la
6: Luis
0: pilota.
6: En izquierda.
0: Ahí está el pase para Luis Rioja. Luis Rioja busca el lanzamiento. Ah. No arriba tampoco Sadik. No arriba tampoco Sadik.
2: Es que chutó a puerta. Si llega a intentar meter el pase, lo mete más suave y Sadik llega seguro. Pero bueno, fenomenal. Fenomenal la actitud.
0: Por el cinema Ribant en perilla la portería Osasuna generando ocasiones para poderse ficar per davant al marcador.
6: Bueno, ya son dos intentos en estos primeros 7 minutos de segunda mitad. Dos situaciones de no remate, pero sí balones peligrosos que ha puesto Luis Rioja en el interior del área.
2: Era lo que te decía antes, nos, nos, senta, Nos está faltando ese acierto de cara a portería, ¿no? Que llega el balón delante del área, un contraataque fenomenal como antes, pero bueno, no llegamos a concretar, ¿no?
0: Ramazzani, que intenta una otra volta, ahí está l'extrem belga, busca el pase per a Javi Guerra, molt força, no pot arribar, i han acabat llevant el balón, i ara Rosier el que se vol emportar i se pilota, allà va, i anava Luis Rioja per a recuperar la pilota, però és Lucas Torró el que busca el pase a l'esquerra, a veure aquest balón en la disputa.
2: Parado,
0: Unai
2: parado.
0: Núñez y Raúl Moro busca la centrada, les mans.
2: Qué bien estuvo.
0: Ahí la ayuda, sí. La ayuda, sí, señor. De Schomertz. Ahora es Javi Guerra el que vuelve a portarse la pilota. Ve Javi Guerra, sí, señor. Emportadice lo... balón, pase para Ramazzani.
6: Se queja de un golpe en el rostro, sí. Ramazzani. Míralo. Por parte de Rando. Sí. El colegiado dice mal. sigan.
0: Se hace mal Ramazzani. Están berrando y ahora el árbitro que para el partido.
6: Autoriza que entre las asistencias médicas para atender a Ramazzani. Después de ese golpe que ha sufrido, hay una diferencia de altura. Golpeó el defensor del Club Atlético Osasuna al futbolista belga.
2: Pero es que lo para con el brazo, lo para con el codo. Es decir, sí. Si tú lo paras con el cuerpo, pues evidentemente no hay opción. Pero dada la repetición, lo paras con el codo, pues el árbitro ve lo que entiende que ve.
6: Y viene el primer cambio. Va a salir Arnau Danjuma al terreno de juego.
0: Sí, ahí está preparada Danjuma. El neerlandés para entrar al terreno de choc. Venga, Bore, ¿quién va?
2: Hombre, Rioja seguramente saldrá.
0: Está también Ramazzani, que se va, yo creo que la banda, para ser asistir.
6: Se marcha Luis Rioja.
0: Se va Rioja, sí.
2: Claro.
0: Se va Rioja y entra Danjuma. El cambi, el primer cambi que fa Carlos Corberán. Pues a refrescar ahí la banda en Danjuma, a buscar ahí.
6: Recordemos,
0: la rapidez al desequilibrio de la
6: Rosier
0: cobra.
6: Tiene cartulina amarilla, dejó porque desde la grada creo que se está pidiendo... Hay un incidente en la zona de grada central,
0: Se pide que ese balón penchat, la pilota que va a ser era Dimitrievski.
6: Están haciendo gestos desde la grada. Hay algún aficionado o aficionada que precisa de atención médica. Está Gaya también indicándole al colegiado de lo que está sucediendo ahí en la grada del Camp de Mestalla. Ahora el colegiado que para el encuentro. Le indica el cuarto árbitro, que esta a su vez habla con el director de partido de la liga. Por el momento, juego detenido en la zona de grada central, donde algún aficionado ha tenido alguna indisposición.
0: Bueno, pues el Choparat a la espera. A saber qué es el que... ¿Qué es el que pasa? Pues es la grada central, sí, con Diego Víctor Barea. Sembla que están...
6: Parece que ya todo vuelve a la normalidad, ¿eh?
0: Se va... Minuto 11 de esta... Segona part, 56 de partits.
6: Ya se va a reanudar el partido.
0: Se va a remampendre, sí. Se va a remampendre el choc. La pilota que va a ser para Dimitrievski. El portero de Valencia que va a chugar en Yark. Buscaba ahí a Thierry, que no va a arribar. El que talla es Lucas Torro, ambiente y llévalo fuera. Espera que siga.
2: Saca rápido, Thierry.
0: Repisi de banda. Lo que va a ser. Espera al Valencia, espera a Thierry. Thierry Ramazzani. Ramazzani en Belvaló. Se retira. Busca la passada darrere per a Schomert, se'n va al suís. A veure Schomert en la pilota. 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I ara
6: amarilla
0: falta,
6: per a Schomert, sí. Per falta.
0: Va haver targeta groga per a Schomert.
6: Ahora ahí que se las tiene con Rubén García.
0: Targeta groga per al central suís del València. Se n'anava cap amunt.
7: ya lo hizo frente al Español y consiguió el tanto. Trataba un poco de emular aquella jugada. Ahora se pasó de frenada y cometió la falta amarilla, como decimos, para el central del Valencia, la segunda. Antes la vio José Luis Gallá. Por parte de ellos, lo decíamos hace unos instantes, Rosía amonestado.
0: Pues 50 hoy de partido, 13 de la segunda parte, continúa todo igual, 0-0 el marcador entre Valencia y Osasuna. Pilota Herrera, pero portero Osasuna, pero Sergio Herrera, que trao en Yark. Balón buscando territorio valencianista, botaba ahí. Era Rubén García. Pero el balón recupera el Valencia. Está jugando Unai Núñez en Xomertz, el suiz, buscando a Urinis. La toca para Guido Rodríguez, l'argentí. Que té que entrar ese balón buscando ahí a Xomertz. Y Xomertz arrere para su porter. Para que la traga Dimitrievski, que vol traure en llarg. Buscando ahí a Thierry. Thierry primer, espera Sadik. A veure que corre Sadik.
2: Llega Sadik.
0: Sadik, y que arriba. Arriba Sadik Umar. El balón que va a ser
7: falta.
0: Pita falta, sí. Pita falta.
2: Pero no es tarjeta.
0: Pita falta.
2: Es falta, pero no es tarjeta.
0: Si fuera un córner.
7: El público pide la cartulina para el defensor del Club Atlético Osasuna.
2: Si es que llega tarde, igual que le pasó antes.
7: Pero al final es, como dice Robby, al igual que en la primera acción del primer periodo, como si fuera un córner, pero falta. Sí. Cercana al banderín para el Valencia.
0: Pues allá va esa falta que va a botar Javi Guerra. Podría ser un córner perfectamente.
2: Y podría ser un gol también, ¿no?
0: Desde el canto a izquierda.
7: Eso sería lo mejor, vos,
0: de Sergio Herrera, Nemabore. Si puede arribar ese gol, que estén de Sichán, pero a Valencia va Javi Guerra. El balón a Munt. Entraba ahí Guido.
2: Era buen.
0: La pilota ahí en el rechaz, que la recupera Ramazzani. Se la emporta Ramazzani. Busca el lanzamiento Ramazzani. El rechazo una otra vuelta. ¿Qué va a ser para Valencia? No. Sí, pero.
2: Es córner. Sí.
0: Pero había tocado Osasuna.
2: Pegan uno de
0: ellos. Espera Valencia y es córner de nuevo. Es córner.
7: Javi Guerra, que levanta los brazos pidiendo el empuje a la afición.
0: El córner que fa 4. Peral Valencia, allá va Javi Guerra.
7: Empujón de Rubén García Gallán en el interior del área.
2: Y lo tiene
7: allá que va Cordero Vega.
0: Pues allá va. Allá va el córner que va a botar Javi Guerra. Gallá. Está bien que ahí está esa pilota. Gallá. En Rubén García. Jambel Porter, Aneobore, esa pilota de Javi Guerra, el balón primer pal, la pilota, ahí esos rechazos, va Gallá, pues...
2: Corner.
0: Es de no corner, sí, es de no corner, es de no corner, venga.
7: Y mira cómo empuja Mestalla, necesita muy poco la afición del Valencia para estar ahí con su equipo, lástima en esta corner, situación, venga. De nuevo Javi Guerra al servicio del saque de esquina.
0: El que fa sink. El que por tem de partido, el King Corner para Valencia. Venga, Nemobre, este jugador, ese balón para Única, aprovecharles. Perficarnos, levanta el marcador. Allá va Javi Guerra, de nuevo a través del corner. La pilota monta, entraba ahí Guido. El lanzamiento perdal de cap.
2: No llegó.
0: Había tocado Guido.
2: No llegó a darle con la cabeza. Sí. Creo que
0: fíjate el muscle, ¿no?
2: Sí, con el hombro así. Digamos que giró la cabeza, pero.
7: Ahora Sergio Herrera perdiendo tiempo.
2: Está bien, sí, eso es parte de ello también, normal.
0: Bueno, pues 61 de partit, 16, casi de 7 ya. Esta segunda parte. No arriba ese gol del Valencia.
2: Va
0: en este
2: empate
0: a 0 al marcador.
2: Seguimos así, tiene que venir.
0: La pilota que la va a jugar Unai Núñez. Ante el pase para Xomertz. Y Unai desde darrere, Voltrauri se pilota. Ayudanse ahí en Javi Guerra. Javi Guerra al pase ya para Sadik. Y ahí la ventaja va a ser para el porter. La intención era buena.
2: Sí.
0: Pero ahí el porter tenía totes.
2: Buenísimo el pase.
0: Les defensa en Bélvalo. Y la pilota para el portero Osasuna. Para Sergio Herrera, que va a ficar la pilota en movimiento. En Curtés buscando a Catena. El central de Osasuna. Catena y errando. Ahora trao el balón buscante y se manda a izquierda para Javi Galán. Galán para Raúl Moro. No buscaba esa pilota para Budimir, no arribat. Y ahí la avantaje para central del Valencia para que traguen esa pilota.
7: Bien defendido Guido. De momento Budimir, durante lo sí. que llevamos de encuentro.
0: Abore Thierry, buscando ahí a Sadik. Ahí se queixa Sadik, una falta, el árbitro que no ni res. La pilota Herrera, el balón para Sergio Herrera. Abore Sadik, que se fa la pilota, que ve Sadik, se hace tan bella. Sadik entra, Sadik Herrera, había Esbarat, sin allá, sin Abore, que entra Javi Guerra. El rechaz de Thierry, le pega a Guido, lanzamiento de Guido.
2: Qué pena, señores, siempre nos está faltando.
7: Se nos quedó un poquito atrás ese balón de Sadik para Ramazzani.
2: Lo que pasa es que no lo miró a él, yo creo que la jugó sin pensar porque demasiado atrás se le fue. Entraba Ramazzani solo. Pero bueno, a seguir en esta línea porque el gol tiene que venir seguro.
0: Eso es lo que volem, que arriba y ese gol. Que trenquen este empate a cero al marcador entre Valencia y Osasuna. Necesitem la victoria, Wii. Era fuchir, dice, son el descens. Balón que trau. En Yarca ahí. Era Sergio Herrera. La pelota que va a recuperar.
2: Está buena, está buena.
0: Se la emporta Sadik, Sadik, Sadik, Sadik. Entra.
2: Penalti. Penalti y expulsión, ¿no?
0: Penalti.
2: Ya no, amarillo.
0: Penalti, claro, sí, señor, el que le han feito a Sadik. El penalti favorable al Valencia.
7: Qué bien en la recuperación, el buenísimo. Balón en largo para Sadik. Se plantó delante de Sergio Herrera, cometió pena máxima. Y la oportunidad desde los 11 metros para ponernos por delante, Sadik sacando petróleo.
0: Sadik, sí señor, que veo a feta y Sadik Umar con Serenat claramente. Y ahí le han feito un penal clarísimo. Y agarra la pilota Javi Guerra, pero está Ramazzani, ¿eh? Está también Javi Guerra, garate el balón, va a ser Ramazzani.
7: Va a ser Ramazzani, se la deja el de Chileta al 17. Sí. Como en la última victoria aquí en Mestalla, fue Ramazzani el que asumió la responsabilidad, dispuesto a ejecutar. Viene de marcar también frente al Villarreal.
0: Dos penales.
7: Desde los 11 metros, lleva pleno de acierto Ramazzani, que busca el 3 de 3.
0: Pues allá va Largi Ramazzani, al lanzamiento. Pero buscar ese gol que encarrila la victoria, lleva Largi Ramazzani. Este es de Sanfreda. Anemore, que es el que fa hoy. Si fa, se espera la paradiña ya característica. Lleva Ramazzani, busca el lanzamiento. Ramazzani, se espera Ramazzani. ¡Gol! ¡Y gol! Pero tiene que tornar a repetir.
2: Porque ya había dentro.
7: Ha entrado allá.
0: Tiene que tornar a repetir. Tiene que tornar a repetir el lanzamiento. Té que tornar a repetir el llançament, el que havia entrat. I va el llançament una altra volta, Ramazzani. Havia entrat, sí, José Luis Gallà. Havia entrat José Luis Gallà.
7: És que havia adelantat hasta la posició del llançament, sí, sí, sí.
0: Pues va una altra volta, Ramazzani, vinga. Allà va el belga a buscar ese gol. Ahí está una otra vuelta, miran la portería, miran a Sergio Herrera, este te la sangre, molchela, te tranquilidad absoluta, allá va una otra vuelta, allá va Ramazzani, fa la paradiña, Ramazzani, gol, y gol, no falla, no falla la voltereta, Ramazzani no falla, Efectività massima Largi Ramazzani, un'altra volta che torna a marcare il tercer gol di penal per Ramazzani, il primo in este partito per aprire il cammino della vittoria. No falla Ramazzani, 1-0.
7: Sangre fría desde los 11 metros, que hay que volverla a tirar. Pues ahí está Largi Ramazzani para insistir al costado diestro de Sergio Herrera. Y ya van tres desde el punto de penalti. Son 4 dianas en total las del futbolista belga este curso con la camiseta del Valencia Club de Fútbol. Cómo no, marcó Largi, aparecieron las volteretas, manda el Valencia en Mestalla.
0: Quina Sanfreda, Miguel Ángel, Bosio, Terra Mazzani.
2: A mí me pone con unos nervios, a mí me vuelve loco. Yo de hecho te digo, te tengo que ser sincero, a veces creo poco en la forma de tirar los penaltis. Mira que yo he visto tiradores de penalti.
0: Pero mira, siempre va el mateix. Aguanta mira, la paradiña. Y la ha chustat molt al pal, la ha chustat molt al pal, pero bueno. Porta ya 3 gols de penalti, 4 en el seu compte particular.
7: Y ojo que vas a decir.
0: Largi Ramazzani, per avançar al Valencia, ¿eh?
7: No, es la fiabilidad que necesitaba el equipo desde los 11 metros esta temporada, sí. Porque recordemos, habíamos fallado tres penaltis, ¿eh?
2: En su momento lo teníamos con Pepelu. Y la
7: aparición de Lagi ha dado esa tranquilidad que un equipo necesita en ese tipo de situaciones que son muy ventajosas. Pues hoy por partida doble, porque el primero no tenía validez, mandando el Valencia, forzó el penalti Sadik, marcó Ramazzani, zipi zape.
0: Bueno, pues ahí está Lagi Ramazzani, efectividad máxima para el Valencia en el lanzamiento de penalti, para ficarse per davante en este 1-0, pero ni hay que seguir, Miguel Ángel Bosio, ni hay que seguir. Y ahora sí pueden buscar el ese 2-0, que sería un poco el gol de la tranquilidad, porque ahí chara van a apretar, ¿eh?
2: A ver, apretarán en la medida que tú se lo permitas. Si el Valencia sigue manteniendo la dinámica de ir controlando el balón una vez pase a que llegue al mediocampo, es decir, ellos como ahora pueden tocar todo lo que quieran detrás, que no pasa nada.
0: Bueno, pues jugando Osasuna, el gol de Ramazzani de penal, fiabilidad máxima, sí señor, que seguro y que vestirá Lagi Ramazzani. Ahora talla tierrisa pilota, el balón que vol recuperarlo Osasuna. Ahora que es importante, Budimir y se való, busca el pase banda izquierda, entra Javi Galán, la centralis d'aria, el balón que ni a que traerlo ahí, y la trete, molve Unai Núñez, pero echar allá Diem, no se van a rendir, van a continuar. Ahí está Osasuna, Rosier, centrante y ya pilota, el lateral francés. La pilota de la bola recupera Sadik, ahora es Sadik, que se la van a portar. Se la han portado a la disputa Sadik, ahí está Sadik, pero al final ahí no ha podido. Y el balón, que el trago es Rando, entre Rando y Catena, que trago en esa pilota. Ahí va Rosier, a portarse y se balón a la disputa.
7: Buen trabajo defensivo, sí, de Sadik ahí.
2: Muy bueno, y en ataque, porque bueno, te olvides que recibe muchas veces como antes, solo. Se la tiene que preparar.
7: Bueno, es que en ese balón en largo le ganó la partida al defensor y se plantó solo ante Sergio Herrera.
0: Y ojo que ahora ataca Osasuna, Perill, la pilota de Islaria, el balón opera Víctor Muñoz. La pilota tenía que entrar, tenía que ayuñarla ahí. La treta y vuelve Unai Núñez en Yark. Y el balón otra vuelta ahí, pero Osasuna de nuevo recuperante Isla pilota. Ella dice que no se van a rendir ni molmenche. Eche Benen, pues.
2: No.
0: En un buen momento. Y ahora Stenbechen Combo intenta una otra vuelta. Cuando era recuperado el balón de Danjuma. Danjuma la pelota para Urinic. Ahora Urinic le hace falta, sí.
2: Vale, ahora hay que sacar al equipo. Ahí tienen que ser inteligentes, ¿no?
7: Ir ahora todos, es donde sí que hay que meterle un poquito de pausa.
2: Todos para arriba, pero todos para arriba.
0: Sí, pero ahora también hay que saber jugar un poco el partido, ¿eh?
7: Ya lo pide calma,
0: porque
7: Javi Guerra.
0: Chara, sí, están apretando, sí, pero se están acusando, sí. Y bueno, que tienen que parar un poco el. El ímpetu de Eche, ¿eh? También ser un poco listos y saber jugar el partido. Cuando es esto, le Dimitris, que el que trago en Yark, buscando a Danjuma. Danjuma y Rosier.
2: Parado,
0: Danjuma. Rosier y Danjuma, ni una espenta.
2: Parado, Danjuma, que le entras por detrás, Jolines, que es una falta segura, que es lo que quiere que el defensa que le hagas. Que está de espalda, que se va fuera solo. No tiene otra opción. Chico.
0: Bueno, pues la pilota para Osasuna. El balón desde la banda izquierda es Javi Galán, el que está de Chuar Herrera, buscar ahí a centrales. A Errando. Ahí está Errando, hombre, el balón. Esa pilota. De nuevo a la izquierda. Javi Galán. Buscante Raúl Moro. Atacante ahí. Ojo que se va. El Tallanate ahí. Volve Unai Núñez. Evitant. Javi Guerra, que el balón isca córner. Buena ayuda también de Javi Guerra y Herrera. Ahora buscante ese balón Yark de Dimitrieski. La pilota para Guido Rodríguez. Guido que la vuelve a chugar ahí. Buscaba el pase. Era Urinic. Estaba ya muy cansado Urinic.
2: Sí, Urinic yo creo que sería uno de los posibles cambios, ¿no? Inclusive si queremos que haya un jugador que controle a Almeida, sería una opción muy buena, yo creo, ¿eh?
0: La pelota que va a ser, pero Osasuna, es Víctor Muñoz, el que tiene la pelota, buscando ahí a Rosier, y esa banda dreta, ahora está ya vuelve Javi Guerra, Boré, que trae esa pelota Javi, Boré, Javi que la trae de Chuar Herrera, Gaya que la juega en Yarke, y no arriba Danjuma, levantache
2: peleando. Si la tiene que ir a buscar Danjuma, por favor, que has entrado hace un ratito.
0: Y la pelota para Osasuna, ojo que entra ahí, Thierry. A Rere, la trao Dimitrievski. Cantar ahí, o estaba intentando Raúl Moro. Ya di que no se van a rendir ni en baixates brazos, ¿eh?
7: De hecho, van a introducir a un futbolista de ataque, como es Raúl García, autor de la diana del triunfo el otro día frente al Real Madrid, al terreno de juego. Vamos a ver si por Budimir o para juntarlo precisamente con el croata.
2: Seguramente lo querrá juntar.
0: La pelota para Osasuna, es Rosier, que busca el pase ahí. Para Lucas Torró, Arrere, para Errando, el central, a la izquierda. Para Javi Galán, ahora talla Thierry, recupera la pelota lateral portuguesa, la emporta Thierry, abore Thierry, que se embaca para Munt. Thierry, que busca el pase para Sadik. Banda. Sadik busca Ramazzani, Pocherbona, entra Ramazzani, abore Ramazzani de la banda. Ramazzani que se entra, rechaza una otra vuelta ahí de Javi Galán, de no para Ramazzani. Continúa el un contra uno. Ahora el belga busca la centrada. El balón se ha pasechat ahí. Se ha pasechat per l'área.
2: No ha salido, sí, bueno, salió de banda.
0: Ahora sí, de banda, sí. Pero quina lástima, porque no ha podido arribar ahí.
7: Pues ahí está el camión. Club Atlético Osasuna, efectivamente, va a juntar a Budimir con Raúl García, porque el que se marcha es Rubén García.
0: Pues va a juntar dos davanters, sí, Va a chuntar dos davanters, Alessio Lichi.
7: Y mira, la reacción rápida de Carlos Corberán llama a César Tárrega.
0: Bueno, pues el cambi. Que fa Alessio Lichi, colocando dos davanters, Budimir y Raúl García. Ahora la pelota que se va fuera y se
7: para nosotros, sí, fue bien a pelear ahí Filip Ugrinić,
2: pero con un planchazo además. Y
7: llaman también a Jesús Vázquez, va a ser doble cambio.
2: Es que tiene el típico flato, lo que es decir, eso es de cansancio, ¿no? Yo creo que tendrían que verlo.
0: Sabore, primer se va a traer de banda, va a ser José Luis Gaya que fique la pelota en movimiento, buscando ahí a Ugrinić. Que hizo una espenta del árbitro que no ni a res, que sigan. Y la pelota que va a ser para Osasuna y el soporter.
7: Sí, pero mira, Ugrinić se queda tendido sobre el terreno de juego. Autoriza el colegiado la entrada de asistencias médicas. También va al suelo el Capi, José Luis Gallá. Van a atender ahí al futbolista suizo. Hay movimiento en el banquillo del Valencia porque se va a producir esa doble permuta. Entrada al terreno de juego tanto de César Tárrega como de Jesús Vázquez.
0: Pues a nuevos cambios.
7: Pues yo digo que se van a marchar tanto Filip como sí. José.
0: Yo creo que sí, porque Filip Ugrinić está ahí ya en la banda esperando. Pues ahí está.
7: Ahí está la permuta.
0: Se van Ugrinić y Gallá.
7: Sí.
8: Y en el 14, José Luis
0: Gallá. Ahí están Scamis. Pues,
7: claro, Corberán está diciendo que no, que Thierry no. Porque se había confundido. Parece ser el cuarto árbitro al mostrar el cartelón. No se marcha Thierry, el que se marcha es Filip Ugrinić.
0: Correcto.
7: De hecho, las instrucciones que había aquí en estos últimos instantes desde el banquillo era Filip al suelo, se para el encuentro, Gallá al suelo, se para el encuentro y reajustamos ante la salida de Raúl García. Y ahora pasaremos a jugar con una defensa de tres.
0: Ahí sí, es. Replantecha Carlos Corberán el partido, colocan tres centrales.
7: Movimiento de ajedrez,
0: Núñez y Tárrega. En dos carriles ya para Jesús Vázquez, que entra per Gallá y Thierry. Y bueno, dice 5-4-1, podrían decir, ¿no?
7: Sí, 5-4-1.
0: Bueno, pues reforza la defensa. Teniendo en cuenta que ahora tienen dos davanters, Budimir y Raúl García. En cara que está en frente un buen trabajo defensivo, también una defensa de 4. Pero ella echará en la entrada de Raúl García.
7: Ahora, claro, ahora ya
2: él tiene la
7: metían igualdad entre delanteros y eje de la zaga. Claro, y ha querido seguir con esa superioridad.
2: El entrenador tiene la opción de o retrasar a un medio como central o meter un central más como ahora. Pero claro, hay que tomar las marcas. Es decir, lo que no puede ser es que.
0: Bueno, pues ahí está Joan Xomer, trae la falta, busca Javi Guerra. Javi Guerra rechiranse, le han hecho una falta y no la pita.
7: ¡Hombre!
0: Y no la pita. Ojo que no la pita, se la emporta Lucas Torró. La contra, pero Osasuna. Víctor Muñoz de la pilota. Víctor Muñoz, pero a mí la falta me preocupa.
7: La falta ha sido clarísima.
0: Pero falta, sí, una pregunta clarísima. Sí.
2: Y además es que se puede llevar el balón si sigue jugando y no sigue porque ve el patadón que le meten.
0: Pues ahora pinche esa pelota Osasuna, Dislaria. El balón. Falta en ataque del davanter.
7: De Raúl García sobre Leis Sommer. Sí, y Raúl García que se lleva las manos a la cabeza.
0: Falta de Raúl García sobre Leis Sommer.
2: Va.
0: Minuto 78 de partido, 33 de la primera par. Continúa ganando el Valencia 1-0. Y ese gol de Ramachan en el minuto 66 de penalti.

0: Teros.
1: Pilota ahora una otra vuelta penchada en la frontal del área. Ojo y se baló, pero a Budimir. Y ahí estaba, ve. Dimitrievski entre Schomert y Tárrega.
2: Ya parece que se ha hecho daño esto de Dimitrievski. En esa acción con ante Budimir, cuando ha salido el guardameta macedonio del Valencia Club de Fútbol.
0: Pero lo que te decía es que Budimir recibió con el pecho de cara a portería. Se supone que con tres no tienes que tener problemas. Tienes que tener un central pegado a tu espalda. No se puede girar.
3: Ellos preparan ahora triple cambio, ¿eh?
1: Sí.
2: Están Juan Cruz, Quique Barja y Moy Gómez
3: listos para ingresar al terreno de juego. Movimiento por parte de Alessio Licci. A ver si aprovecha ahora que el partido está detenido para introducir esas permutas. Que fuera técnico del Levante Unión Deportivo, ahora cuajando una muy buena campaña en las filas de Club Atlético Osasuna. Ahí están los cambios, efectivamente. Los tres futbolistas que anunciábamos, uno de los que se marcha es Raúl Moro, el otro Errando y Lucas Torro. Y al verde, lo que comentábamos, Juan Cruz, Quique Barja y Moy Gómez.
1: Cambios que fa Alessio Licci en Osasuna. Mientras están, continúan atenta al portero Valencia. A Stole Dimitrievski en este minuto 35. 80 de partido, 1-0. Guanyante el Valencia, que donaría un vot importante en la clasificación, sobretot s'allunyaria d'eixa zona perillosa, la zona del descens, a 5 punts estaria del Mallorca. Però bueno, això encara no s'ha acabat, encara queda molt per davant. I a veure si podem anar a buscar eixe 2-0, per evitar eixe patiment final.
3: Lo que se conoce como matar el partido.
0: Yo, para mí, hay un jugador que lo puede hacer, pero bueno, dado que los cambios que se hicieron, que era Almeida, ¿no?
1: Bueno, encara falten, pot fer més canvis, el míster, continua estant calfant en la banda, està Hugo Duro, està Almeida, està Diego López.
3: Nos faltan dos por realizar.
1: Ara poden fer més canvis. Bueno, pues, el balón ya en movimiento, está Sadik, buscando a Danjuma, abre Danjuma, busca a Jesús Vázquez en la banda, abre Jesús que trata de Narsen, continúa Jesús a la pilota, Jesús que se va, busca la centrada, Jesús. La pilota que la trau ahí, el central de Osasuna, la Junyen Eich, busquen ese balón, Yark, amunt en el bote, estaba, ve Unai, apareix Guido, Ramazzani, a veure, ahí está Guido Rodríguez, amb la pilota, no la pergues, la
0: no,
1: perd,
0: no, no, no.
1: Ojo que la perd Guido Rodríguez, se la emporta Osasuna, ataque Eich, desde la banda esquerra, ese balón ahí, que fica Osasuna dins l'àrea, a córner Unai. La toca Tunay
0: estaba
1: Núñez,
0: solo Guido allí.
1: Y a córner, sí.
0: Se complicó la vida cuando tenía el pase de frente, de cara.
3: Segundo córner en lo que llevamos de encuentro para Club Atlético Osasuna.
1: Es el córner que va a ser para Osasuna.
3: Venga, atención a las marcas,
1: pero Perisi. Va a Moncayola, Traore y ese córner. Desde el canto a izquierda de la portería del Valencia. Atenta ahí a les marques, allá va Moncayola, la pilota, el balón passat, a veure Thierry, no arriba, ahí el balón que va a ser per a Osasuna, que trata de jugar arrere, buscar ixe balón, espera que jugue l'equip Navarrés, de nou des de la banda esquerra.
3: Hay que evitar el centro.
1: Juan Cruz, anem a veure ixa pilota, la centrada, i ha tapat Thierry, i és córner per a Osasuna, córner en contra del València, eixarà. Van a aprovechar este tipo de jugadas. A balón parat.
0: Tenemos que aguantar.
1: Allá van ahí va también
0: el
1: central de Osasuna. Ahí ese balón. El balón de Islaria. Ve Dimitrievski. Volve a autoridad ahí. Seguro el portero de Valencia para hacerse en el balón. Stole Dimitrievski. Ese balón penchado Islaria.
3: Muy bien, seguro ahí está.
0: Pero ahora tenemos que salir de atrás. Va. Es que estamos. Están. La defensa está por delante del área grande. No, tiene que acompañar. Si sabes que tu portero le va a pegar en largo, ves al medio a disputar el balón.
1: Bueno, pues ahora ataca una otra vuelta a Osasuna. Ojo la centrada de nou. El balón de Islaria. Ojo ese balón. El remat. La trao la pilota Guido. Se la emporta Guido Rodríguez. Ahora en agarrar a Guido. Sí.
3: Falta y amarilla. Sí. Ellos piden manos, por cierto.
0: Sí, en el área.
1: Archeta, Grava, Para Moy Gómez.

0: el jugador que acaba de entrar al terreno de choc.
1: El en el área nuestra, no, que está mirando el árbitro eso.
0: Pues anem a veure, perquè sí. Están reclamando unas mans de Guido.
2: Exacto. El colegiado en el directo decía
1: no, la,
2: que
1: la tiene pegada
2: se protegía,
1: al cuerpo.
2: Exacto.
1: La tiene pegada al cuerpo. Da igual lo que digan, que la tiene pegada al cuerpo.
0: Pues ahí está. El árbitro
2: está hablando con pues, César Tárrega, el colegiado.
0: Consultant.
2: Ojo que salen desde el banquillo de Osasuna. Alessio Lichi dice que la tiene despegada.
1: Sí, ellos que digan lo que quieran, está claro. ¿Qué va a ser?
2: Tratando pues, de meter presión.
0: El VAR consultan la jugada.
2: Dice que no hay nada el colegiado.
1: No, es que no hay nada.
2: Desde si el VAR le dicen que no hay nada.
1: En el momento que chuta.
0: No, eso no pueden ser más.
1: En el momento que chuta.
2: Mira, mira Guido. Guido se va hacia el banquillo del Club Atlético Osasuna.
1: Claro.
2: Y dice que no, que él las tiene completamente pegadas. Pero mostrando carácter ahí el argentino, Miguel.
1: Claro, es normal. Vamos a sacar al equipo, vamos equipo, salir más. Salir
0: bueno,
1: más
0: pues
1: de atrás.
0: Estem en el 40-85 de partit. Tram final de encontro, el València defensa antixegol. Guanyan per la mínima.
1: Vamos.
0: Este 1-0. 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Ahí está l'argentí. Ve Guido Rodríguez. Se baló buscant ahí a Ramazzani. Javi Galán. Que s'anticipa Ramazzani. S'aporta la pilota al lateral. Esquerra de Osasuna que canvia el xoc, busca banda dreta per a Rosier. 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Ara Javi Guerra, Guido. Ahí está Sadik en la pilota. Sadik amb el baló, se l'emporta Sadik. Continua Sadik amb la pilota. Necesita ayuda al pase arrere.
2: Bien, Sadik.
1: Qué bien, Sadik.
0: Romerti, ahora ahí la pelota.
1: Venga,
0: para Jesús,
1: Jesús
0: Vázquez,
1: venga que
0: Jesús
1: pueda.
0: La banda. El pase ahí
1: mira,
0: para Sadik.
1: Le salió buenísimo.
0: Ojo que arriba Sadik.
1: Ah.
0: No sé si es Barat.
1: Quiso.
0: Para Sadik, y ahora la contra. Pero Osasuna se la emporta Rosier. Rosier buscando el pase.
2: Ojo que hay que volver.
0: Ahí esa banda. Ojo para Raúl García. Pencha la pelota. El remata Alt. El remata ahí Dalt. De Budimir.
2: Y se vienen los últimos cambios, Habla Carlos Corberán con Diego López. Va a reaparecer sobre el terreno de juego el Guajín. Y el otro va a ser Hugo Duro.
0: Pues,
1: sí.
0: Los últimos cambios sí que va a hacer el míster. Hugo Duro y el Guajín.
1: Va a sacar
0: Diego
1: a
0: López.
1: Sadik.
0: Se envía el minuto 86. Yo creo que se va a fechir, pero no se van a fechir 4 o 6 minutos.
2: Si no más, te digo.
1: O más también.
2: Yo te digo que más.
0: O mes sí. De 5, sí.
1: Yo creo que sale Sadik y Ramazzani, ¿no?
0: 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Ahí está la Alacantí, Rojales, Moy Gómez, Galán, a la izquierda, en ópera Juan Cruz, oye pilota penchada, ve Dimitrievski, atenta y segur, pero a Fersen en Bélvalo, el portero del Valencia.
2: Importante que esté dominando como está dominando hoy el juego aéreo, esto de Dimitrievski,
0: Pues allá va el portero del Valencia a colpechar en Yark, a buscar territorio navarrés, ahí no arriba Sadik y pilota. L'avantatge per a centrals de Osasuna. Se l'emporta ahí Juan Cruz. Ahí está Galán. Javi Galán penjat d'ixa pilota. 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Javi Guerra que lo va emportar ixe baló.
1: Se lo fue muy largo.
0: I la lleva Javi Galán.
2: Sí, yo creo que no vio a Javi Galán.
0: Ojo, se l'emporta Javi Galán. El baló per a Moy Gómez. Cambia ahí el xoc. Busca el pase per a Raúl García. Raúl García y Rosier desde la banda. Rosier que la retalla. La va a colocar una otra vuelta. El pase para Moy Gómez. La penchada Islaria. Ojo, ese balón. Ni hay que traerlo ahí. Ahora ni hay que ser contundente en Isaria. Ni hay que ser contundente en Isaria defensivamente. Tárrega. Y ahí trae la pilota finalmente.
2: Mira Sadik con Sergio Herrera.
0: Sí, ahí Sergio Herrera. Y el balón a otra vuelta. Pero Osasuna. Ataque en hecho. Una otra vuelta desde la banda derecha. Es Rosier el que busca la centrada. Islaria. Boris ese balón. Arriba Thierry la disputa. en Raúl García. Raúl García y Thierry. Y el balón es Porta. Estreta de Porta.
2: Muy bien, Titi ahí.
0: Estreta de Porta.
2: Ojo ahora que se las tiene con Stole Dimitrievski. Y de momento lo que se van a realizar son los cambios en el Valencia. Se marcha el autor del gol del triunfo, Lagi Ramachani. También se marcha Sadiq Kumar, el hombre que ha provocado esa pena máxima. Lo dicho, Zipi Zape, abandonan el verde con la ovación de Mestalla. Protagonistas en esa diana que nos está dando el triunfo por el momento. Y al terreno de juego, Hugo Duro y Diego López, el Guajín, que regresa después de ese problema de rodillas. Saluda a Sadiq, al respetable. Hace lo propio Lagi Ramachani.
0: Pues ahí está el doble cambio. Entra el Guajín, Diego López, que reaparece después de la segunda lesión. Y entra Hugo Duro, per Sadiq y Ramachani, el autor del gol que está donando la victoria al Valencia. Ese gol de penalti en el minuto 67. La victoria que sería importantísima. Pues
2: 8 minutos de tiempo extra hasta el 98, yo lo decía.
0: Sí, sí.
2: Muy optimista era cuando hablabas de 4-5, pero vamos.
0: Pues 8 minutos, queda un mon en cara, queda moltísimo en estos 8 minutos de temps extra. El Valencia para defensar y ese gol que te perdaba Antojo, se aporta la pelota Víctor Muñoz, entra a Islaria.
2: Portería.
0: Es Porta, se sí. Cae solito. Es Porta.
2: Le faltó ponerse
0: es
2: las gafas de bucear.
0: Es Porta, sí, que gusta ahí. Víctor Muñoz, Sadisha Caure. Aquí hay uno, sí, Sadisha Caure.
1: Jesús había perdido la posición, pero sin embargo recuperó bien. Y cuando ya se puso por delante del atacante, lo único que le daba el atacante fue tirarse.
0: Venga, para... Valencia, que estén ya en el temps final, en estos 8 minutos de temps extra. Un esfuerzo final para que esta victoria no se escape de Mestalla. Estos 3 puntos que serían importantísimos. Para ayuñarse y Sasuna el descens, para distanciarnos. Pero bueno, ahora es Osasuna el que recupera el balón. Ahí está Altayer, ahí Xomert, disputante y ya pilota. Ahora ese balón que trata de arribar Moy Gómez. Moy Gómez que arriba, que fica la pilota a la banda izquierda. Ahora ese balón. Entraba también Javi Galán, la pilota en la frontal del área. Continúa el peril, la portería de Valencia, el lanzamiento. Ha tocado ahí en Unai Núñez. Ese balón ya que ayuñarlo del área valencianista.
1: Eso es, pero tiene que salir el equipo.
0: Ahora el balón Herrera, espera el soporter de Osasuna, espera Sergio Herrera, que torna a pinchar y ya pilota al área del Valencia.
1: Bien,
0: la
1: Jesús.
0: Toca, ve Jesús Vázquez anticipándose, ve Jesús. Balón Amunt.
1: Solo.
0: Tárrega.
2: Había fuera de juego en la acción anterior.
0: Choc, sí. Estaba la jugada anulada.
1: A favor del Valencia.
0: De choc, sí,
2: calma.
0: Fuera de choc, venga. De Osasuna, venga. Que pasen Sminuch.
1: Claro, saca el portero. Y todos para arriba.
0: Ya ne pasen
1: abrir
0: dos.
1: Abrir el campo, claro.
0: Ya ne pasen
1: campo.
0: Dos de Swift. Que ha decretado el árbitro.
1: Hugo Duro, date vuelta. Si no, no ves el balón.
0: Pues allá va. Esto le Dimitrievski. A ficar la pelota. Muy bien para Valencia. Buscan territorio Navarrés. El balón a Munt. Ahí no puede arribar Hugo Duro. Tampoco Thierry. Se va fuera directamente y se baló. Espera que siga banda. Pero Osasuna. Araña que. Pero avanza el cambio.
2: Sí. Va a entrar Osambel al terreno de juego. Se marcha Moncayola.
0: Pues ahí está el cambi.
2: Entra canterano.
0: El último cambi para Osasuna. Que está perdente este partido. Per la mínima. Guañante el Valencia. Balo que recupera ahí Osasuna. Borisha pilota que se está a punto de recuperar la Danjuma. Rosier.
1: Vamos, Danjuma.
0: Rosier y Danjuma. A Borebo Duro la disputa esa pilota.
1: Fuerza, Hugo Duro.
0: El balón que se importa Moy Gómez. Cambia el choc. Busca a banda izquierda. Y se baló en perill. En caranta ahí. Busca entrar a Javi Galán. El lateral que se entra. La pelota de Islaria. Borisha remate. Ni a que traerlo de ahí. La treta ahí. Jesús Vázquez. Cuando recupera de nuevo. Osasuna la pelota. El balón es de Víctor Muñoz. Arrere para Rosier. Rosier
1: vamos,
0: que la fica en la frontal
1: que salga.
0: Para Moy Gómez. El lanzamiento se va fuera. El lanzamiento se va fuera. Queden 4 minutos y mitz.
2: Le pide intensidad. Era Isomert que salía ahí a taponar ese disparo a sus compañeros.
1: Sí, pero es que la. Perdona, Víctor, es que me caliento porque la jugada viene la previa de Hugo Duro que va a disputar un balón y pone la puntita como una bailarina de ballet.
0: Está ya animante.
1: Pégale con fuerza, hombre.
0: Mes de 44.000 en este tram final. animando al seu equipo.
2: Jugador número 12, factor clave Mestalla, siempre lo decimos.
0: Espera que la victoria no se escape en este tram final de encontre. En estos 4 minutos que queden, es Witt que ha fechit el árbitro. Eso es lo que le queda a este partido. Banda que va a ser era el Valencia. En calma, en tranquilidad, va a Thierry a ficar y se baló en movimiento el lateral portugués.
1: Amarilla, ¿quién?
2: Ya le ha mostrado, creo, tarjeta amarilla a Quique Barja, ¿no? Por las protestas.
1: Ni idea.
0: Tarjeta groga, yo creo que también espera. Espera, el jugador de Osasuna. Pero bueno, va a Traore de banda Thierry. Thierry buscando a Hugo Duro. Corre el madrileño. Bueno, Hugo Duro en la pelota. El balón que se va fuera. Y es banda para Osasuna. Servicio de banda para Osasuna. Tienen 3 minutos. 3 minutos del Witt que ha fechado el árbitro. Ha hecho lo que le queda al Valencia. Venga, un esfuerzo final. El balón que talla Thierry. La pelota Mont. A bueno, Hugo Duro. Ojo, repone una colzada Hugo Duro, ¿eh? Repuna,
2: nada, sigan, sigan.
0: El árbitro que continúa el choque, ojo, y la pelota continúa. Pero Rosier, pero Osasuna. Ahora es Rosier. Buscando ahí a Víctor Muñoz, no. El pase para Moy Gómez, ahora sí. Buscando a Víctor Muñoz, este es habilidoso, es perillos. Pincha la pelota, dis la área. La tret, molve ahí, Schomert. Javi, ahí la pelota la trajo Javi Guerra. La toca. Y se baló que se va fuera. Es banda.
2: Menos de 2.5.
0: Y queden 2 minutos y medio para que acabe el partido. Pues el Valencia defensante y llegó el que a marcar Ramazzani de penal en el minuto 67 para emportarse 3 puntos importantísimos. 3 puntos d'or en este tram final de encontre. Balón ahora una otra vuelta. Buscando ahí a Budimir. La pasada de Schomer para Dimitrievski. Dimitrievski que trao en Yark. Balón a Munt que recupera Osasuna una otra vuelta. El balón, el juega de Javi Galán. Arrere, la pelota para que la traga ahí Juan Cruz. Juan Cruz. Se balón una otra vuelta para Raúl García. Arrere para Moy Gómez. Ahí la tela la cantí. Moy Gómez que cambia el choque, busca la centrada, la frontal del área. Ni a que traerle ahí esa pelota. Está Unai Núñez. Entra desde la banda izquierda. Busquen la centrada. Echa el balón. Pencha. Tenemos Bore. Ve Dimitrievski.
2: Otra vez es
0: Cole. Dimitrievski, sí, señor.
1: Qué bien la agarró.
0: Ve Dimitrievski. Queda minuto y mitch.
2: Dominando queda el juego aéreo.
0: Queda Vinga Valencia. Queda minuto y mitch. Minuto y mitch. Espera que acaba el partido. Espera que se cumplisque en Sweet Minuche. De Tensestra. Balón Yarca ahí. Pero Goduro.
2: Bien, Hugo en esta ocasión
0: Duro.
2: Ahí.
0: El balón para Diego López. La fica y Arrere para Javi Guerra. Una otra vuelta. El balón para Goduro. Abre Hugo Duro, busca el pase para Javi Guerra. Entra Javi Guerra, ya el Samen Selimbal.
1: Te apures que por el medio.
0: Samen Selimbal, está Javi Guerra, queda un minuto.
1: Por el medio venía
0: queda
1: solito.
0: Un minuto. Venga con Tenrere. Espera que acabe el partido. Usa pilota Rere, Sergio Rere, está a punto arriba Hugo Duro. El balón espera que la traga. Ahí desde Darrere, Osasuna. Eso Zambela y Sergio Herrera. La pilota para Moy Gómez, la van a pinchar en la frontal del área valencianista. Vinga, ojo y chevaló. Entra la isla Ariane Bore, que ni una caiguda y no ni arrest. Lila Tretierri, neta. Y ahora sí
2: y
0: que
2: pita falta.
0: Y ahora sí que ni falta. Y ahora sí que ni falta lateral.
2: Pues va a ser la última para
0: y
2: ellos.
0: Y ahora sí que ni falta lateral y puede ser la última, Vinga. Esta es la última, ni hay que defensarla en todo.
2: Sube
0: Vinga.
2: Sergio Herrera.
0: Defensa Valencia. Pucha también Sergio Herrera. El porter de Osasuna, porque es la última. Tení que defensar la Valencia, Vinga. Y ya falta perillosa, falta lateral. Desde.
2: Levanta los brazos desde el banquillo Corberán, los suplentes de
0: la
2: pie.
0: Portería, la frontal del área del Valencia, Vinga.
2: Hay que defenderla
0: y
2: con todo.
0: Falta, sí, contundencia la defensiva.
2: La victoria en juego.
0: Vinga. Allá va la falta, pero Osasuna el balón monta, Neborisha pilota, el balón una trauta penchata, ahí está Dimitrievski.
2: Falta de Sergio Herrera, sí. Y ojo que se las tienen ahí, sí, Dimitrievski y Sergio Herrera.
1: Tienen que comer.
0: Se lo tienen.
2: No, nosotros no hagamos nada, que estamos en el interior de nuestro área,
1: Se lo tienen que comer.
0: Han espentat claramente a Dimitrievski. La han espentat claramente.
2: Sí, Sergio Herrera.
1: Claro.
0: Se la han espentat claramente.
1: Se lo tienen que comer ahí.
2: Ahora se abrazan Dimitrievski y Sergio Herrera. Uf, la última, ¿eh? Ahí ha estado.
0: Bueno, pues ahí estaba, sí, señor. Pues allá va Dimitrievski. Porque es que le ha pegado una espenta de por, ¿eh? Le ha pegado una espenta de por Sergio Herrera.
1: ¿Qué ha pitado el final?
0: A Dimitrievski. Pues Anemore.
2: Final.
0: Ahí está el final. Ahí está el final. El Valencia que guanya este partido importantísimo. 3 puntos d'or para colocarse en 29 puntos. Allunyarse de la zona del descenso sin puntos ya del Mallorca. Y empatar en ese lloc 12 amb Girona y Sevilla, que encara tindran que jugar. Pero bueno, ahí tenim esos 29 puntos importantísimos el Valencia. Per esa victoria, per ese gol que ha marcat l'Argi Ramazzani de penalti en el minut 67, que ja diem, ha donat una victòria al València importantíssima. 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
2: Como no puede ser de otra forma, había ganas de volver a sumar de 3 en 3. Sabíamos que Mestalla era factor clave, que por aquí pasaba esa posibilidad de coger aire en la clasificación, de distanciarte de la zona de descenso si aprovechaban los resultados de la jornada. Y dicho y hecho, más 3 para nuestro equipo gracias a la diana del Argi Ramazzani desde los 11 metros. Rostros de felicidad en los jugadores del Valencia Club de Fútbol, que disfrutan, que saborean la victoria conseguida hoy en casa delante de nuestra gente ante un Club Atlético Osasuna que era el equipo más en forma en esta segunda vuelta de la competición, que hoy ha plantado cara, pero la dupla Sadiq Ramazzani al final ha sacado petróleo para conseguir un triunfo importantísimo. Sonríe Ramazzani, sonríe Sadiq, sonríen los jugadores del Valencia que continúan abrazándose y que están ahí en esa zona del terreno de juego, agradeciendo también la presencia de los más de 44.000 valencianistas presentes en el Camp de Mestalla ante una situación de necesidad, de tener que ganar, de tener que sacar el partido adelante. Pues volvemos a sonreír porque apareció Ramazzani, apareció su calma, su tranquilidad desde los 11 metros. La voltereta del belga es sinónimo de celebración, de victoria, más 3 para los nuestros. ¿Qué falta hacía? Superar este primer compromiso y distanciarnos de la zona de descenso. Son 5 puntos y el Valencia escalando posiciones a la espera de ver cómo se cierra la jornada y los futbolistas que se quedan presentes sobre el terreno de juego delante de esa zona de animación que salta ahora cantando de alegría con el triunfo del Valencia.
0: Victoria vital, Miguel Ángel Bosio, victoria importantísima, 3 puntos d'or per al Valencia.
1: Hombre, preguntémosle a los aficionados que están saltando ahí con ellos. La verdad que teníamos ansiedad, ¿verdad? Antes del partido, teníamos ansiedad durante el partido, inclusive cuando veíamos que llegábamos bien, hacíamos un buen trabajo, pero no llegábamos a concretar, a definir. Y mira, en la jugada más inesperada, es decir, esa es la virtud que tiene que tiene este equipo en determinado momento, que no dio un balón por perdido prácticamente y afortunadamente, es decir, terminó en un penalti la jugada y Ramazzani terminó convirtiendo, ¿no? Sin ninguna duda que es una satisfacción para todos, la tranquilidad de sumar 3 puntos y esto, una vez entras al vestuario, disfrutas con tus compañeros, pero ya cuando sales del vestuario a pensar en la semana que viene, que tenemos 3 puntos más que conseguir.
0: Aferrarse a Mestalla. Ahora sí. Venían 2 partidos consecutivos a casa. El primer este es Atret en davant, en ese gol de Ramazzani, un partit molt igualat, molt competit. 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
1: penal. És que iba a caer, a ver, es decir, hoy hubieron jugadores que ya han hecho un trabajo espectacular y a veces es digno de que se les nombre, ¿no? El caso de Javi Guerra hoy fue una máquina constante de trabajo, de trabajo, de trabajo, tanto defensivo como ofensivo, en el centro del campo, y te vas moviendo por el resto del campo, empiezas con él y sigues con unos cuantos, ¿no? A mí, por eso te decía hoy, cuando Yo veía a un equipo que quería, que estaba trabajando bien y que era merecimiento de meter algún gol, ¿no? El problema era eso, la definición a la hora de definir.
0: Sadik Molbe, Ramazzani con Diem, pues efectividad máxima en el llançament de penalt, no li tremolen les cames, té una sang freda.
1: Me da miedo.
0: A vos yo li dona por, però ahí está la efectividad, ¿eh? No falla ni uno, ¿eh?
1: Que lo siga,
0: tres gols de penalt, quatre en el compte particular, ¿eh?
1: Que lo siga tirando todo. Y ojalá que haya muchos a favor nuestro, ¿no?
0: Bueno,
1: pero yo te digo algo, me quedo muy contento con el trabajo del equipo, ¿sí? Además de la victoria, lógicamente, ¿no? Pero me quedo muy contento porque tanto los que se iniciaron como luego los que se fueron incorporando entendieron ese trabajo de esfuerzo, de labor, de conjunto y el Valencia tiene hoy una muy merecida victoria, ¿no?
0: Una victoria que ya dice al equipo en 29 puntos, Tallunyes del descens, así que a 5 punts i ara pues afrontes lo que serà el pròxim partit en Mestalla també davant l'Alavés, altre equip que està, que tu ja has avançat en la taula de la classificació, però que també és un rival que lo que hem dit, a tratar també de guanyar per a anar ja fugint de manera definitiva d'aquesta zona del descens, Bocio,
1: ¿eh? A ver, lo que menos puedes hacer es que quedarte con la victoria de hoy y jugar ante el Alavés con que ganamos la semana pasada, ¿no? Tenés que seguir jugando con ambición, con ganas y sobre todo una cosa, es decir, hay frases que están hechas que te dicen que no hay rival fácil, ¿no? Y entonces, ¿por qué darle la oportunidad al rival de que te quite puntos y más jugando en casa? Pues como hoy, a trabajar como hoy y bueno, y que la suerte de cara al gol se nos mejore un poquito, ¿no?
0: 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Estem parlant de Sadik, que ha fet un molt bon partit, Ramazzani, la seva efectivitat.
1: Ramazzani
0: m'ha agradat molt.
1: No ha sorprendido mucho Ramazzani, ¿no? Porque lo veíamos como extremo y sin embargo se movía por todos lados.
0: Pero m'ha agradat molt també la dupla en el centre del camp, Guido Rodríguez, Javi Guerra, ¿eh?
1: Anduvieron muy bien, trabajaron mucho, controlaron bien. Por eso te digo, es que te pones a mirar, en defensa también se trabajó muy bien. A Terry lo vi flojito en un principio, pero luego se incorporó al resto del equipo. Gallá dio todo lo que podía, cuando entró Jesús Vázquez otro tanto de lo mismo, entró con ímpetu, con ganas. Es decir, me voy satisfecho de Mestalla como valencianista y me voy contento, sobre todo por la victoria, pero además por cómo jugó el equipo, ¿no?
0: Y portería cero, que era muy importante. Ech, al final esas otras, sí. En dos davanters, la portería cero en
1: no lo hemos nombrado en ese destaque de jugadores, pero nuestro portero en el juego ha estado espectacular.
0: Bueno, gracias Miguel Ángel Bocio.
1: Hasta la próxima.
0: Víctor Barea está ya en un protagonista especial, Largi Ramazzani, el autor del gol de la victoria del Valencia. Víctor.
3: Efectivamente, Robi, aquí estamos con Largi Ramazzani. Bueno, Largi, otro penalti tuyo, otro más tres, victoria importantísima del equipo. ¿Qué tal? Muy buenas.
4: Hola, muy buenas. Estoy muy contento por el equipo y por yo mismo y los tres puntos a casa.
3: Hoy te ha tocado lanzarlo dos veces.
4: Sí, no vi lo que pasó, pero a mí me da igual. Si tengo que meterlo otra vez, no pasa nada.
3: ¿Escogiste el mismo lado incluso?
4: Sí, porque yo sabía que voy a marcar y ya está.
3: Vaya racha, pleno desde el punto de penalti, más el golazo que le marcaste al Levante Unión Deportiva. Muy buen momento el tuyo, Largi.
4: Sí, estoy cogiendo confianza y yo quiero ayudar a mi equipo en cualquier momento y lo estoy haciendo y estoy contento.
3: Una victoria muy importante la de hoy, volvíamos a casa, había que lograr la victoria y el equipo ha competido y se lleva ese más tres.
4: Sí, esa victoria es para la afición porque lo necesitamos y estamos felices ahora. Ahora hay que seguir y tener un buen racha hasta el fin de temporada.
3: Nos distanciamos de la zona de descenso, son 5 puntos después de los resultados que se han dado. Nueva oportunidad el próximo fin de semana para volver a ganar en casa contra el Alavés, ese es el objetivo.
4: Sí, estamos en casa con nuestra afición y esperamos que darle alegría y a seguir.
3: Haces mucha alusión a la afición, coreando tu nombre hoy ya incluso.
4: Sí, sí, no sé, es un, ¿cómo se dice? Estoy contento que la afición hace esto.
3: Ahora te va a volver a tocar a analizar tu gol desde el punto de penalti. El otro día te veíamos cantar el gol de Hugo Duro, también el de Sadik. Ahora, para cuando quieras, te animas y cantas uno en la radio.
4: Si lo tengo que hacer 100 veces, lo hago 100 veces.
3: Gracias, Larry. Enhorabuena. Gracias. Las palabras de Larry Ramazzani, nuestro futbolista, contento, feliz por el Master Roy.
0: Ramazzani, el autor del gol de la victoria de penal, ya aporta 3 penals, efectividad máxima, 4 en el seu compte particular, estaba contento. Satisfet com estem tots en esta victòria de València 1-0 davant Osasuna.
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7: Dile a Roberto que el miércoles está seleccionado para jugar contra Irlanda en Sevilla. Vicente Pérez viene y me lo dice. Yo digo, habla con Mundo, si Mundo me necesita, yo, el Valencia, es primero que la selección. Pero así de claro.

Pues llego al Valencia primero de la mano de Rino siendo juvenil y después al primer equipo del Valencia después de jugar en el Mestalla. Eso fue el año 54-55. Mi madre era una valencianista a muerte. Estuvieron toda la historia mía en el campo, menos cuando fui entrenador. Cuando fui entrenador les prohibí ir. Dije no, porque mi madre puede armar. De entrenador te pueden decir una burrada a su lado y mi madre no se aguanta, no podéis ir. El primer partido con el Valencia lo jugué en el homenaje Puchades. Esa misma semana que Rino me dijo de ir al Valencia, se jugaba en mayo un partido homenaje Puchades y él jugó con el número 6, 6 minutos, se retiró y entré yo. Y ahí empezó un sustituto que quería ser como él, pero no he podido ser como él. Como él no hay nadie. Y el segundo partido cesaron a Quincoces y vino Otto Bumbel. Y Otto Bumbel contra el Madrid ya me puso de medio al lado de Sendra. Y ahí ya estuve jugando ya siempre. Yo era un jugador, creo que más táctico que técnico. Y los entrenadores siempre, como Paquito era siempre muy alegre de juego, pues a mí me hicieron retrasar. Y jugué más defensivamente, estando Paquito siempre a mi lado. Pero yo normalmente era jugador de ataque. Normalmente yo intentaba a los que venían de afuera a integrarlos con nosotros. De hecho, de mis mejores amigos, diría, del fútbol, eran Héctor Núñez, Juan Carlos Quincoces y Ricardo Zamora. Y Sánchez Laje. Un argentino, un catalán madrileño, un vasco, un uruguayo, con Paco Sendra. Cuidado, Paco Sendra ha sido como mi padre futbolístico. Primero empecé con el 8, después con el 6, porque Paquito siempre le ha gustado el 4, y como habré jugado allá los 200 partidos en primera división con Paquito, pues él con el 4 y yo con el 6. Scopelli fue un entrenador que empezó con una final, la ganó, y terminó con una final y la ganó, la misma final de la Copa de Ferias. Ganó las dos el mismo año y ni así le renovaron. Hay uno que yo recordaré siempre toda mi vida, que fue la semifinal, antes de ganar la final del 67, con Mundo de entrenador contra el Elche. Las semifinales, después de haber eliminado en cuartos de final al Madrid, nos tocó el Elche, que tenía el mejor equipo de su historia. Al año siguiente fue finalista el Elche contra el Athletic Bilbao, que entonces jugaba la final siempre, o casi siempre todos los años, el Athletic Bilbao. Los vascos decían que la final era el Athletic Bilbao y otro. Pues ese partido contra el Elche en Mestalla, habíamos perdido allí 2-1, y fue un partido impresionante de fuerza, el campo abarrotado, aquello era. Había que resolver aquello como fuera, había que ganar como mínimo 2-0, y 2-0 quedamos. Y aquel partido, todos me destacaron, dijeron que había sido el mejor y tal. Normalmente cuando yo entré, el capitán era el más antiguo del equipo. Y eso lo rompió el mundo conmigo, porque el día que me dijo, Chiqué, tú vas a ser el capitán, digo, mister, que está Piquer, está Héctor Núñez, está Manolo Mestre, estos son más antiguos que yo. Con eso ya hablaré yo. Tú vas a ser el capitán a partir de ahora. Piensa que en aquel momento yo tenía 26 o 27 años. Yo siempre puse a Manolo Mestre de bandera, que era el más antiguo. Siempre, en todo el día de la final, siempre lo tuve a mi lado. La copa la llevó más él que yo. En eso sí que fui siempre mirado, porque, ya digo, fue un momento que se cambió todo. Los desplazamientos eran a Sevilla, a Cádiz, siempre en autobús, a Pamplona, a San Sebastián. Salías, comías por el camino, dormías por el camino. Impresionante, ahora te cogen el avión y a las 3 de la mañana ya está, marido y mujer en la cama. Dile a Roberto que el miércoles está seleccionado para jugar contra Irlanda en Sevilla. Vicente Pérez viene y me lo dice. Yo digo, habla con Mundo, si Mundo me necesita, yo el Valencia es primero que la selección. Pero así de claro. Y me fui a Budapest a eliminarlos y a seguir con la Valencia. Y ya no me llamaron más.

0: Puigades, más que jugador, era su personalidad en el equipo lo que impresionaba. Era cuando él llevaba la pelota hacia adelante, parecía, hasta el público, parecía que se iba hacia adelante también. Era un hombre con mucho pundonor, mucha valencianía, era un hombre todoterreno en el medio campo. En mi época, impresionarme fue Claramunt. Era un hombre con el tren bajo, que decíamos, o decimos los entrenadores, muy fuerte, con una calidad técnica sensacional. Un pundonor, él quería todas las pelotas, él no tenía miedo a driblar mal, a que le saliera mal, él quería la pelota, era impresionante. Se hicieron actos muy bonitos, aquellas bodas de oro, y ahora ya, pues a ver, el centenario, de momento se están haciendo actos importantes. Esta semana pasada estuve en Mestalla, han hecho Mestalla un museo por las puertas. Para mí era todo, para mí jugar los domingos y sobre todo en Mestalla, ya 48 horas antes, si sabía que iba a jugar, era para mí todo, cada partido lo ha sido. Cada partido ha sido como si fuera mi debut o mi despedida. Es mi vida. Yo con 17 años, 16, 17, entré en Valencia, salí con 33, pero después he estado 15 o 20 años más entrenando al juvenil, al Valencia, de secretario técnico, otra vez al Valencia, tal, 20 años. Hasta que me jubilé. Mestalla y el club, el Valencia, es mi segunda casa. El Valencia sería siempre. Y si podía ser futbolista, mejor aún. Eso por descontado.
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1: Y yo llego al Valencia después del verano del 96, de haber jugado las Olimpiadas en Atlanta, en Estados Unidos. Fue una larga negociación de enero a ese junio. Y a medida que fueron pasando los meses, se fue concretando y se fue haciendo más grande hasta que al final se terminó de dar antes de las Olimpiadas. Yo tenía definido que en el futuro, en algún momento, si tenía la oportunidad de emigrar, de ir a Europa, lo tenía seguro que lo quería hacer. Y que iba a ser una experiencia dura, nueva, pero lo quería hacer. Tenía ese reto para poder hacerlo. Siempre creo que fue la decisión más acertada, luchar y tratar de progresar aquí. Al principio fue muy duro, me costó muchísimo. Más que nada el adaptarme al fútbol de aquí. Pero después ya, una vez que empezó a rodar todo para bien, fue mucho más accesible y todo. Fue el momento idóneo para varios de los que estábamos aquí. No solamente para mí, sino también para muchos jugadores que también venían en la misma sintonía que yo, que nos faltaba el toque final. Y creo que se hizo un conjunto bárbaro en ese equipo que conducía Ranieri, porque nos entendíamos toda la perfección, sabíamos todo lo que queríamos, luchábamos por ello y sobre todo nos entendíamos dentro, fuera del campo, entendíamos lo que quería el entrenador y sabíamos que había que trabajar muy duro para conseguirlo. Ahora, con el paso del tiempo, hay momentos en que me pongo a pensar lo bendecido que soy de poder tener todo este cariño y realmente uno se pone a pensar si ha hecho tanto y ha dado tanto para recibir tanto cariño. Creo que eso es muchas de las veces. Pues hay muchas veces que uno, por lo menos a mí, me pone un poco vergonzoso de tanto cariño, recibir tanto y bueno, ¿no? En el momento que uno está ahora, que ya dejó de jugar y todo, no poder retribuirlo desde dentro del campo, ¿no? Pero bueno, significa que hemos hecho las cosas bien, que hemos dado todo al 100 para poder lograrlo y bueno, algo muy bueno quedó. Para mí la afición pasó de ser afición a ser un poco más familia. Creo que el club en sí es como una familia. Tú ves que, por ejemplo, el otro día en la marcha, todas las generaciones juntas y todos conocen a todos. Le van contando la historia a los que vienen. Y ese cariño por la bandera y el estar presente el otro día y el cariño que te muestran por la calle y todo, creo que ya pasa a ser algo como familia, ¿no? El estar tan apegado a algo y estar tan interesado y demostrarle tanto amor. Al final fueron 4 temporadas que tú dices fueron pocas temporadas. Para todo el cariño y todo lo que se generó podrían haber sido muchas más. Pero bueno, cada momento de esas 4 temporadas, las finales, la llegada del estadio, la salida del estadio, la llegada de los entrenamientos, la salida, la cantidad de gente por la liga, los domingos, era todo una fiesta. Era todo lindo de mirar. Uno cuando empieza a pasar el tiempo y empieza a recordar, eran momentos inolvidables. El partido de la final de Copa, cuando lo vuelvo a ver en algunos pasajes, en algunos videos así que mi hijo viene y me muestra y me dice, la verdad que se te vienen un montón de imágenes y de emociones a la cabeza, ¿no? Lo que fue entrar al estadio y ver la cantidad de gente que había en el estadio, el festejo final, increíble, un momento inolvidable. De mis compañeros, los que me ayudaron muchísimo al principio, Paco Camaraza, Javi Navarro, Gaisca, siempre fueron muy cercanos a mí, desde el primer día, no desde cuando empezaron a salir las cosas bien, sino desde el primer día que llegué a Valencia. Lógicamente que después llegaron otros compañeros como Cañete, bueno, toda la generación esa que ganamos la Copa y la Supercopa, que perdimos la final de la Champions, esa generación la vivimos muy intensamente, éramos muy unidos por el hecho de que todos sabíamos el motivo por el cual luchábamos y por el cual estábamos tan, estábamos tan unidos. Ese equipo tenía muy presente qué era lo que tenía que hacer. Trabajaba muchísimo, luchaba muchísimo por ello. No nos dábamos nunca por vencido. Y sabíamos que nuestro juego era el que te era ese. No nos podíamos correr mucho de ahí. Lógicamente que uno cuando empiezan a ir bien las cosas, empiezan a llegar a algunos resultados, uno se empieza a agrandar y le empiezan a salir otras cosas por el simple hecho de venir bien y venir en buena forma. Pero siempre sabíamos y nos entendíamos entre nosotros qué era lo que teníamos que hacer. Creo que ese fue el gran secreto. Pues cuando vuelvo, pues la verdad que me emociona muchísimo entrar aquí. Me emociona muchísimo, me hace recordar días muy felices de mi vida, cosas inolvidables y siempre uno tiene ganas de vivirlas de nuevo. Es increíble poder estar ahí adentro y poder ver a la gente de nuevo en las tribunas. Eso es lo que me genera, poder mostrárselo a mi familia o traer a mi familia conmigo y que puedan vivir esos momentos es inigualable. Estar en los 100 años del Valencia me parece algo inigualable. Doy gracias y soy un bendecido, de nuevo te digo, por tener esta posibilidad, por tener tanto cariño de la gente, por pertenecer a un club que es más una familia que un club, más allá de quién esté a cargo o quién esté en el momento que esté, pero la afición siempre te hace notar que esto es un club familiar y eso es importantísimo. Y más allá de que los años que pasen y todo, seguir teniendo el cariño de la gente que te demuestra en cada acto, en cada momento, es incomparable. Vamos, es inigualable.
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1: Aquella pequeña niña que tenía la ilusión de jugar, que le rogaba a su padre que fundara un equipo de niñas. Ahora las chicas tienen una visibilidad que antes no teníamos. Antes estábamos jugando, pero en liguillas, en equipos incipientes, que nadie nos hacía caso. Ahora lo veo con una ilusión y hasta con envidia, porque es que es lo que te digo, se le ha dado categoría. 1 de septiembre del 70 era este partido. Yo tenía 10 años solo, que marco el gol y veo que los jugadores que iban a salir al rato, ¿no? Y ya estaban en el túnel. Y veo que mi padre, Sol, Poli, Antón, empiezan todos a decir gol, saltan al césped y la gente decía, ¿estos por qué? ¿Por qué se involucran tanto en el gol de esta chiquita? Que mis recuerdos de niñez es una mezcla de balones, olor a césped y mezcla con linimento. Y con los jugadores, sobre todo los de la Liga del 71, que tuve la suerte de vivirla con ellos en Sarriá y venirme en el camino, en el autobús. Sol me llamaba la mascota porque los acompañaba por Europa también. Pues cuando acababan los entrenamientos, Di Stéfano tenía la amabilidad y las ganas de dedicarme unos minutos, porque me decía, tenés que perfeccionar la técnica. Entonces, uno de los ejercicios consistía en ponerme un vasito de plástico pegadito al poste. Y me decía, vos tenés que darle al vasito. Acabé lanzando los penaltis rasos al palo, gracias al gran don Alfredo. Era un día a día de pasión por unos colores. Gerente del Valencia, pero mi padre entró de botones con 17 años, pues eso era el año 39. A los 5 años de entrar ya estaba fundando el Mestalla. ¿Qué innovaciones puedo traer de otros clubes europeos? Siempre estaba mirando a ver cómo colocar al Valencia en lo más alto de España, sino internacionalmente, y tenía esa obsesión. Muy relaciones públicas, y eso hacía que el valencianismo lo quisiera. Chicao, que vino de Brasil, que vino muy jovencito, no tenía nadie. Entonces venía a comer a casa para que mi abuela le hiciera cocidos, paella. A mi padre no le gustaba ver los partidos en el palco, porque era muy nervioso. Entonces lo solía ver aquí en las escaleras o en el primer asiento del banquillo. Para la familia un mazazo imposible de superar, te diría yo. Y para la afición fue un impacto. Cuando era el rato de acabar el partido, se iba a fichar a dos jugadores y nos despedimos. Y luego, claro, te enteras, podías haber optado por lo otro, de decir, pues ahora odio el Valencia, odio el fútbol porque ha pasado esto, pero es que no me ha nacido eso, me ha nacido el seguir como él. En el año 76, cuando asciende Ramos Costa a la presidencia, pues tuvieron un detalle muy bonito, que fue hacerme gerente de honor perpetuo. De haber elegido a mi padre un sitio para morir, habría sido Mestalla.
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todo desde el primer momento que vine aquí por primera vez, un año 61, 62, 21, 20 años, es cuando jugué en Valencia. Me acuerdo el debut, que fue allá en Zaragoza, perdimos 3-0 y después jugué allí de extremo izquierda y después vinimos aquí y me pusieron en el sitio que jugaba yo normalmente de interior y jugábamos contra el Oviedo. En el momento son todos los que has ganado un trofeo, o sea, todo lo demás se olvida y estás contento, por ejemplo, haber llegado dos veces al final al quedar campeones de la Copa de Ferias, llegar a una tercera, aunque fue un poco, ya el último partido fue un poco fastidioso por culpa del árbitro, y después ganar la Copa del Rey. Bueno, del Generalísimo, mejor dicho. Aquel año era Generalísimo. Sientes que una responsabilidad enorme, primero. ¿Por qué? Porque no sabes cómo van a salir las cosas. Y luego cuando entres con las orejas agachadas o con la cabeza levantada. O sea, que todo depende de momento de salida, muy nervioso. ¿Por qué? Porque uno está pendiente de cómo me saldrán las cosas, a ver si ganamos, a ver si me salen bien. A ver, o sea, que piensas tantas cosas al salir que automáticamente la cabeza te da muchas vueltas hasta que empieza el partido. Cuando empieza el partido ya te olvidas de casi todo. A mí me han salido muchos partidos muy buenos aquí en Valencia. Y entonces la gente pues parece que les he caído bien desde el primer momento. Y pues lo bueno del futbolista es que si del primer momento enlazas bien, automáticamente ya parece que te ruedan mejor las cosas, ¿me entiendes? Hay jugadores que para mí eran, no les salían bien y automáticamente ya no, y lo hacían bien o intentaban hacerlo bien y no les salían, da igual. O sea que depende a veces que el jugador...

0: haya tenido suerte. Yo he tenido mucha suerte en Mestalla. ¿Por qué? Porque me salió bien desde el primer momento. Y además tuvimos la santa suerte de que vino Waldo y los dos hicimos una pareja bastante buena dentro de lo que es, de lo que ha sido en el Valencia Club de Fútbol. El rincón siempre ha sido el vestuario, porque aquí sales del vestuario y te vas al campo y ya cada uno calentar y eso. Pero en el vestuario estás, digamos, cocinando el partido. Y ahí es donde, claro, automáticamente es cuando uno es cuando más piensa, más vueltas le da la cabeza. Vamos a hacer esto, tú, esto, yo sí hago. O sea, es el vestuario. Los calentamientos los hacíamos en el mismo vestuario, sería 6 metros cuadrados. Pero cada uno calentaba como quería. O sea que no había una especie de calentamiento ahora que salen al campo y, jolín, allí se tiran media hora jugando el balón, tocando. Nosotros era, allí era ejercicios estáticos prácticamente, porque no podías hacer nada. Es cuando salíamos, sí, que pegábamos unas carreritas antes de empezar el partido, pero antiguamente no se salía al campo a nada. Todo era vestuario. Por eso el vestuario era entrar y no salías hasta que salías hacia el campo. Y te tirabas ahí una hora, hora y cuarto, hora y media, depende. Yo creo que los campos, todos allá donde hemos ido, cuando hemos ido, he visto muy especial. Aquí lo especial, porque es una afición que prácticamente está volcada. Y voy a decirte una cosa, veo ahora más que antes, en mi época había mucha gente más mayor que ahora. Ahora veo mucha juventud y eso es lo que anima más. Antes nos animaban, indudablemente, pero ahora creo que hay mucha más gente joven. Antes no seguían al Valencia como siguen ahora, ¿me entiendes? O sea, quiero decirte con eso de que prácticamente tendrías que jugar una copa del Generalísimo o jugar una final y automáticamente sí. Pero normalmente yo lo que estoy viendo hoy en día es una afición que no la recuerdo nunca en la vida. El jugador 12 es muy importante, muy importante, muy importante, porque a mí me lo están demostrando este año, conforme a las cosas. Y además una cosa, lo bueno que tiene la afición de Valencia es que cuando vas más mal vas, más te ayudan.
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1: Somos Andrea y José y nada, hacíamos este vídeo para explicaros cómo surgió la situación de que ella me diera la sorpresa de que iba a ser padre con esta camiseta del Valencia Club de Fútbol.
2: Yo, antes de empezar con él, no tenía ni idea de lo que era el fútbol, ni había ido al Mestalla nunca, ni sabía lo que era un penalti, ni fuera de juego. Pero desde que empecé con él, pues me llevaba al Mestalla a ver el fútbol al bar. Me ponía el fútbol, el Valencia en el coche, el fútbol en la tele en casa. Y nada, yo desde entonces ya sabía que se lo tenía que decir con algo del Valencia. Y cuando me enteré, pues eso, fui a Valencia y cogí las camisetas y le grabé en una ala de bebé y en la otra la de papá. Y mi idea principal era decírselo en un partido de Valencia, en el Mestalla, pero como estamos en la situación en la que estamos, pues no pudo ser. Entonces me presenté en su trabajo y pues se lo solté allí, con 2.000 medios.

0: Y la gente empezó a darle me gusta, a compartirlo, hasta que llegó a la página de Valencia.
1: Pensaréis todos, no me lo esperaba para nada, pero para mí fue una forma espectacular, una forma que nunca me hubiera imaginado, y para mí ha sido el momento más feliz de mi vida. Ya por lo de las camisetas Valencia, por ser que iba a ser padre, pero para mí fue una forma perfecta para decírmelo. Hubiera sido Mestalla, en cualquier lado, con las camisetas Valencia a mí ya me ganó totalmente.
0: Que si os fijáis en el vídeo, cuando le doy la camiseta y ya está súper emocionado. No ven ni la del bebé, con la camiseta del Valencia ya hubiese estado contento.
1: Sí, sí, sí, yo pensaba que era, porque yo mi cumpleaños había sido la semana antes y yo pensaba que era mi regalo de cumpleaños. Entonces yo pensaba que era la camiseta del Valencia, y al ver que ponía a papá detrás y luego verla ella con la camiseta pequeña de que ponía bebé, pues la verdad que fue muy emocionante. Y por si alguno lo quiere saber, el número 15 era por el día que nos conocimos, que empezó todo, y por el día que nos casamos, que los dos fueron el día 15. Muchísimas gracias a todos.
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2: ¿Qué entendemos por nuevas tecnologías aplicadas a la medicina?
3: Yo, como ingeniero de la unidad de pediatría, pues lo que mi trabajo consiste en aplicarlas a diario. Entonces, para mí, ¿qué son las nuevas tecnologías? Pues para mí son un conjunto de instrumentos, de dispositivos, de herramientas para poder trabajar que se han desarrollado a partir de los nuevos avances, es decir, de aplicar los nuevos conocimientos tanto en el sector técnico como en el sector científico. Uno de los ejemplos que a mí más me gusta destacar, sobre todo pues en la población ahora que nos está escuchando, los niños que nos están haciendo las preguntas, pues es el teléfono. El teléfono hasta hace poco pues lo que servía era para hacer llamadas y escribir SMS. Ahora mismo, el aplicar las nuevas tecnologías lo que ha permitido es desarrollar unos dispositivos que no solamente nos permiten hacer llamadas, sino que podemos hacer incluso videollamadas, escuchar música, ver películas, etcétera.
1: Bueno, Pau, segunda pregunta.
4: ¿Qué son los wearables?
3: Sí, los wearables son sin duda uno de esos productos que se han derivado de estas nuevas tecnologías. Son dispositivos que son ponibles, es decir, si traducimos literalmente la palabra wearables al castellano, serían ponibles o llevables, ¿no? Y pueden abarcar desde prendas de vestir hasta relojes, pulseras o incluso gafas. Se aplican en un montón de campos, por ejemplo, el del ocio y el entretenimiento, el del deporte, incluso el de la salud, como nosotros. Vosotros que sois del Valencia, pues por ejemplo, si nos centramos en el deporte, pues hay ciertas aplicaciones donde pues tú sales a correr, sales a pasear y cuando vuelves a casa lo subes al ordenador, incluso puedes interactuar con tus amigos viendo la actividad que has hecho. Nosotros eso también lo hacemos muy parecido aquí en lo del programa PAIDO del Hospital General.
1: 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Altra pregunta, Pau, que te fan els xicons.
5: ¿En què nos podemos beneficiar los niños?
3: Sí, buena pregunta. Esto de las nuevas tecnologías, hay muchas maneras de beneficiar. Primero como niños, ¿no? Las nuevas tecnologías y sobre todo las que nosotros gastamos y están más a la mano, el primer objetivo quizás sea el fomentar la actividad física, ¿no? Los wearables permiten fomentar la actividad física. ¿Por qué? Pues porque tú puedes salir, dar un paseo, pasear a la mascota, hacer incluso un poco de footing, lo que sea, y eso tú después lo subes en el ordenador e interactúas con tus amigos o incluso al mismo tiempo que estás realizando la actividad puedes interactuar con tus amigos, con tu familia, y es una manera de fomentar la actividad física. Entonces, el fomentar esa actividad física al final, si lo prolongamos lo suficiente en el tiempo, nos permite crear hábitos saludables. Y esto, indudablemente, redunda en el beneficio del niño. Si nos centramos más desde un punto de vista de deportista, ¿vale? Pues bueno, lo que permite estos wearables es conocer el grado de esfuerzo que nuestro cuerpo está soportando haciendo una actividad determinada. Pues, por ejemplo, en vuestro caso, jugar un partido de fútbol o hacer un entrenamiento o cualquier otra actividad.
6: ¿Cómo nos pueden beneficiar a un equipo?
3: La verdad es que el uso de estas nuevas tecnologías y de los wearables trae un buen beneficio, y no solo al equipo, sino, por ejemplo, nosotros también, aquí en el hospital, beneficia mucho en el sentido de que nosotros podemos personalizar diferentes estrategias, bien sean estrategias de prevención o incluso tratamientos, en función de cada niño, porque no hay dos niños iguales. Entonces, esto, por ejemplo, desde un punto de vista de equipo, permite personalizar, pues ver los grados de esfuerzo que cada uno está cometiendo y a lo mejor pues ajustar las alineaciones en función de si un niño ha descansado más o ha descansado menos, o está o ese día ha entrenado peor o ha entrenado mejor, etcétera. Nosotros eso pues nos permite desarrollar estrategias en nuestro campo para que el grado de adherencia de los niños tanto a las estrategias de prevención como a las de tratamiento pues sean mayores.
1: Y la última pregunta, Pau.
7: Hola, ¿cómo nos van a ayudar en el futuro las nuevas tecnologías?
3: Sí, pues estas nuevas tecnologías han venido para quedarse. Cada vez estos avances, tanto en el sector de las comunicaciones como en los textiles, incluso en el desarrollo de los nuevos sensores, lo que han hecho es que estos wearables sean una realidad y que cada vez sean más asequibles económicamente. Indudablemente su aplicación en el campo de la salud, sobre todo con el objetivo, como ya he dicho antes, de personalizar diferentes estrategias en el campo de la obesidad para prevenir y tratarla, pues es sin duda un signo que hay que valorar como de calidad, porque al final el paciente es personalizado, cada uno en función de su fisonomía, por decirlo de algún modo, y no todos como si fueran todos iguales.
1: Pues Pau Redón, yo creo que ha quedat suficientemente clar que les noves tecnologies, ahí on tu estàs treballant com a enginyer en la unitat de pediatria de l'Hospital General, també ajuden a combatre la obesitat infantil.
3: Sin duda, sin duda.
1: Pues gràcies Pau i continuarem parlant.
3: Muchas gracias a vosotros.
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0: cabeza, incluso vómitos. Es curioso, pero su jugador no suda, porque ya ha perdido bastante líquido con la hipersudoración por el calor. Aunque tenga la piel que transpire anteriormente o esté un poquito mojada, pero no está sudando. El pulso suele estar acelerado y rápido, y la temperatura del cuerpo suele ser bastante elevada, incluso a 40 grados o más. ¿Qué habría que hacer? Fundamentalmente, pedir asistencia médica y cogerlo inmediatamente al jugador y sacarlo de la zona donde está expuesto, donde más calor hace. Ponerle en un lugar fresco, que esté ventilado. Hay que refrescar al jugador. Fundamentalmente, superficialmente, se pueden poner paños húmedos. Si tienes algún sitio donde puedes introducirlo en agua fría, fresquita, mejor. Pero pues, se pueden aplicar paños húmedos sobre el cuerpo, la nuca, la cara, el tórax, ¿de acuerdo? Y en primer lugar, depende también del nivel de conciencia que tenga, si está muy aturdido, no hay que darle nada por boca, en primer lugar. Sí que se puede hacer es coger unos paños, unas gasas húmedas con agua, y empaparle los labios. Y conforme vaya recuperando el conocimiento y se encuentre mejor, se puede iniciar darle sorbitos de agua. Pero es muy importante todo eso. Lo que sí que sería esencial es cómo prevenir un golpe de calor también. Lo que hay que evitar es usar la práctica deportiva del fútbol en las horas de más calor. Y en verano fundamentalmente. De hecho, nosotros el año pasado y el anterior llegamos a suspender algunos
1: Correcto.
0: Entrenamientos.
1: Este pasa de estiu, recuerdo. ¿Sí? Los entrenamientos de Vesprada, primera hora se van a suspender. Sí, sí.
0: Sí, porque la temperatura llegaba casi a los 40 grados. Eran 37, 38 grados. Muchísimo calor, primeras horas de la tarde, y tomamos la decisión por evitar el riesgo de los niños, de evitar este tipo de insolaciones o golpes de calor, suspendimos los entrenamientos a esas horas. Entonces es fundamental evitar esas horas que haga muchísimo calor, hacer cuando aún así, si estamos entrenando y hace bastante calor, hacer varios parones para descansar, hidratarse mucho, beber grandes, importantes cantidades de líquido, incluso hacer en esos parones, usarlos para poder beber líquidos. Y luego lo que hablamos también el otro día de llevar ropas claras en épocas de calor, porque con la ropa clara repele los rayos de sol y evita que aumente la temperatura.
1: Haréme la segunda pregunta, doctor. Esta es una pregunta, pues bueno, un poco mes habitual, mes del día a día.
2: Soy Mike, ¿qué debo hacer si me sale una ampolla?
0: Muy bien, pues las ampollas, sabéis que son, aparecen típicamente unas burbujas de debajo de la piel, se eleva, se hincha la piel, y hay un líquido dentro que puede ser transparente normalmente, aunque a veces puede haber un poquito de sangre. La ampolla incluso puede estar explotada y estar la piel al descubierto, y además suelen ser dolorosas, y más recién hechas, recién cuando aparecen. Las causas suelen ser por usar unas botas nuevas o botas que apreten mucho o unos calcetines que estén mal puestos, e incluso ya muy frecuente verlo en cuando usan botas nuevas que no han puesto, por ejemplo, vaselina. La vaselina va muy bien para reblandecerlas.
1: ¿En la planta del pie o en la bota?
0: En la bota incluso, en la bota también, para que se reblande. ¿Y qué podemos hacer? Pues se puede aplicar frío, hielo incluso, lo primero. Luego se suele puede colocar una especie de tela circular alrededor en la parte externa de la ampolla y luego cubrirla para protegerla. También si vemos que está explotada la ampolla, pues hay que lavarla con agua y jabón bien, y pues se puede aplicar una gasa empapada con alguna solución antiséptica de tipo betabine o cristalmina para limpiarla. Y actualmente existen, cuando hayan ampollas, unas aplicaciones de segunda piel, que se llama, o el Compit, que hace como un protector, se pone directamente sobre la ampolla para evitar que friccione más y que
1: pasa mal, ¿no?
0: Correcto. Y en principio es eso.
1: Y a yo que se comentaba Famol Sainz, bueno, yo recuerdo de cuando era nano, lo de puncharla en una agulleta, en un filete, en no sé qué, no sé cuánto. Yo...
0: Se suele hacer aún. Lo que pasa que eso siempre es recomendable que lo haga un facultativo o un enfermero, un médico o un enfermero, es el que está indicado en hacerlo. Pero sí que se hace porque de esa manera vacías la ampolla, mantienes la piel, no evitas que esa piel tierna que esté debajo duela y roce, y entonces luego una vez ya se cura esa piel, se quita el nudo y fenomenal. Adelante.
1: Haréme la tercera pregunta, también parecida a la anterior, pero en un factor diferencial.
3: Vull saber què tinc que fer quan m'hi ha una ferida.
0: Muy bien, las heridas, incluso las abrasiones o las erosiones de la piel, que es muy típico en fundamentalmente en los terrenos de juego de hierba artificial, donde nuestros chicos suelen jugar con más frecuencia que en las de hierba natural, pues, ¿qué pasa? ¿Qué hay que hacer? Fundamentalmente hay que limpiar con agua la herida o con alguna solución antiséptica o incluso con suero fisiológico y una gasita. Nunca hay que usar algodón, porque el algodón se puede quedar impregnado en la herida y puede infectarse, ¿de acuerdo? Y luego hay que cubrir la herida con unas gasas y taparla con unas compresas o con un esparadrapo. Uh-huh. Es sencillo.
1: Y esa sería la fórmula adecuada.
0: Correcto. Y nunca algodón.
1: Mai, pero lo que diga, ¿no? Que se queda ahí y se puede infectar.
0: Correcto.
1: Muy bien. Anemara, en la cuarta pregunta, que es una de las que precisamente también comentan cuando hacen la introducción.
3: Hola, soy Miguel. ¿Qué debo hacer si me sangra la nariz?
0: Bueno, es bastante frecuente, ¿eh? Lo vemos con mucha frecuencia realmente aquí en la escuela, que cualquier niño, pues incluso sin recibir un golpe, pues sangra de la nariz. Aunque solemos ver por pelotazos o golpes o cabezazos que empiecen a sangrar de la nariz. Hay que valorarlo siempre, luego nosotros, un médico, porque puede haber, si ha habido un golpe fuerte con la cabeza, pues valorar los huesos propios de la nariz, que no haya una fractura. Pero lo primero que hay que hacer es recostar al niño e incorporarlo un poco hacia adelante. ¿De acuerdo? Luego aplicar una compresa fría en la nariz, incluso una bolsita de hielo en la nariz, porque el hielo, el frío es vasoconstrictor y reduce el sangrado. Y incluso se puede aplicar hasta en la nuca también. También es importante la presión, la compresión. Entonces, con los dedos, presionar sobre la nariz o incluso el propio niño puede presionarse para reducir el sangrado. Y luego es ideal aplicar un poco de algodón, que en este caso sí que se puede aplicar, o un trozo de gasa, o incluso esos algodones que usan los dentistas que para poner en la boca, esos van muy bien.
1: Sí, esos que te coloquen para ahí poder trabajar, ¿no?
0: Correcto, ahí, esos son ideales. Y empaparlos con un poquito de agua oxigenada, o incluso hay unas soluciones, el epistaxol, que es una solución de especie nasal, que es un vasoconstrictor nasal y va muy bien para aplicarlo y cortar la hemorragia. Y lo que no hay que hacer nunca es sonarse luego el niño mucho, porque entonces puede volver a sangrar. Y es muy importante reclinar la cabeza hacia adelante, porque antiguamente decíamos de reclinar la cabeza hacia atrás, pero conlleva el riesgo de que se atragante con el sangrado y entonces no es conveniente hacer,
1: o sea,
0: eso.
1: En cara que vaya a atacar la equipación, no cap a davant, ¿no?
0: Correcto.
1: Evidentemente.
0: Correcto,
1: y això del ser el braç contrari del fora per on te sangrava, ¿això té sentit o no?
0: Sí, por el tema de la circulación. Reduces un poquito la circulación y entonces reduces el sangrado.
1: Pues sí que en este caso tenía raó, ¿no? La tradició en ese cas no en lo de tirar-se cap arrere.
0: No.
1: Recordem, cap endavant, que si no cap arrere existeix la possibilitat de que se pugui ofegar. Més preguntes. La cinquena.
4: Quiero saber qué tengo que hacer cuando tengo una contusión.
0: Muy bien, eso es muy frecuente porque el deporte del fútbol es un deporte de contacto y pueden con frecuencia tener golpes directos, choques de cabeza, patadas y recibir un golpe, pues por ejemplo, una pierna, que es lo más frecuente en un jugador de fútbol, pues hay una contusión, un hematoma, que aumento de líquido sobre por debajo de la piel, que es doloroso, y lo primero que hay que hacer, pues, es, lo ideal es aplicar frío sobre esa zona, porque el frío reduce el dolor y reduce la inflamación, ¿de acuerdo? Entonces es lo más importante, y luego aplicar un vendaje compresivo. Normalmente, incluso elevar la pierna o el brazo donde has tenido el golpe. Normalmente luego pues se pueden dar un tipo de analgésicos, antiinflamatorios, pero lo primero es la aplicación de frío, ¿no? ¿De acuerdo? Y luego compresión, un vendaje compresivo y elevar el miembro.
1: Muy bien. Pasarme ya en la última pregunta.
5: Quiero saber cuál sería el contenido básico de un botiquín de primeros auxilios.
0: Pues bueno, yo creo que es muy importante, por lo que habíamos comentado, saber que debería llevar un botiquín básico, porque hay muchas ciudades deportivas o lugares donde se practica fútbol que no tienen algún sanitario, pero pienso que es ideal y necesario llevar un botiquín básico para cualquier evento deportivo. Por ejemplo, en nuestros casos, aunque tenemos nuestros botiquines en la sala médica y cuando salimos al campo en cualquier partido de fútbol 11 llevamos nuestro botiquín, también en el fútbol 8 tienen un número de botiquines que se llevan los entrenadores en los partidos y entonces están bastante completos para poder asistir a cualquier lesionado. Pues en principio...
1: Es el que anda duro, sí.
0: Correcto. Pues unas bolsas de hielo, de esas de frío rápido, sería ideal, a no ser que lleves bolsas de plástico y en el lugar donde estés puedes pedir hielo para aplicar el hielo. Algún spray de frío que alivia en el momento el dolor. Uh-huh. Sprays antiinflamatorios, incluso anestésicos. Unas pinzas, unas tijeras, tiritas de diferentes tamaños, un desinfectante, incluso en spray, agua oxigenada, betadine, que es la podidona yodada, que es otro desinfectante, vendas elásticas y adhesivas de diferentes tamaños, esparadrapo, a ser posible que sea antialérgico, compresas elásticas, gasas, algodón, jabón, analgésicos, algo de azúcar o glucosa, por si podemos encontrar alguna situación de hipoglucemia, ¿de acuerdo? Guantes de goma o de látex, un termómetro, una linterna, ¿de acuerdo? Puedes tener incluso algún aceite para masajes, unas pomadas para golpes y unas cánulas de Gedel. Las cánulas de Gedel son porque si hay una pérdida de conocimiento se aplica en la boca para separar la lengua y no podérsela tragar y que tenga una parada respiratoria. Pero de todas maneras, de esas lesiones o atenciones en primeros auxilios, el jueves que viene volveremos a hablar de algunos temas muy muy importantes.
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